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1: Llegamos a las 6 de la tarde, 6:07. Saludos súper especiales para usted, mi hermano y mi hermana, donde quiera que se encuentre. Bienvenidos y bienvenidas a esta nueva hora de programación, Cantemos al Creador. Ahí escuchábamos al nacional Marvincito Madrid con este tema que se titula Me Sacó del Lodo. A más de uno lo sacó de allá. Está más blanco que la leche hoy en día, y antes andaba todo sucillo. En lo espiritual, ¿verdad? Saludamos a nuestro hermanito Marvin Madrid y que Dios continúe bendiciendo a cada hombre y cada mujer que en este momento van ahí en carretera. Ya está oscureciendo, todavía no está tan oscuro. Eso que son las 6, ya las 6:10 esto está oscurito, oscurito. Ahorita está clarito todavía. Pero es la oportunidad para que usted nos haga llegar su saludo, su reporte de sintonía, que con todo gusto en este programa Cantemos al Creador habilitamos para que usted salude a sus seres queridos, a sus hermanos, vecinos, a la familia, en fin. ¿Alguien está cumpliendo años? También cuéntenos para ahora más tardito, de una vez por todas, le cantamos cumpleaños feliz. Y desde la hermosa tierra de Panamá, allá está nuestra hermanita Carmen. Saludos muy especiales, dice que está en completa sintonía. Ya casi venimos a escuchar audios, así que habilitamos 8777-5965. Como digo, ¡súbale volumen!

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2: Bien, son las 6:17 y esto fue un partido de la selección nacional. Dos seleccionados iría ganando el partido 2-0. Hemos programado en esta tarde, 2-1, porque Unción Tropical ahí estaba metido, sí, cierto. Pero teníamos ya dos nacionales, este último Víctor Zúñiga con Rafael Mogollón. Así es, este hermosísimo tema que acaba de disfrutar. Y ahora sí, se está llenando esto bonito, lindo y bonito. Ya van como 19 mensajitos, así que es momento de escuchar cada uno de ustedes, hermosos y hermosas, que nos hacen llegar su reporte de sintonía y sus saludos especiales. El hermanito Olman Granado Martínez dice: hola, hola, buenas, mi estimado ingeniero. No, aquí no hay ingeniería, mi hermano. Pero aquí le hacemos. André y Mora, en completa sintonía desde una muy hermosa San Isidro de Pérez León. ¿Cómo está Pérez? Debe estar bonito. Aquí se siente como de ir a ponerse a calentar un tamalito. No, es que estos climas a veces se hacen así, como cuando estamos en fin de año. Está como de tamal con salsita inglesa y café con leche. Yo no tomo café. Entonces pongámosle otra cosa. Bueno, saludos, bendiciones hasta Pérez Celedón con la 97.1. Siempre estamos en full fiesta 24/7, los 365 días con bendición total. Más de los audios, ahora sí, buenas.
3: Andresito, Dios te bendiga, bendiciones. Qué placer escucharlo en esta preciosa tarde, hermano. Quiero enviar un saludo a todos los ofrendantes de la zona atlántica, aquí en Limón, Guapiles, también allá en la zona norte, Upala, Los Chiles, San Carlos, a todos los ofrendantes. Dios los bendiga grandemente. Y quiero también enviar un saludo especial al pastor Mario Rivas de la iglesia Betel aquí en Indiana 1, que está conmigo en mi casa, me está visitando. Entonces quiero enviar un cordial saludo al pastor Mario Rivas y a la congregación Betel. Dios te bendiga, Andresito, bendiciones.
2: Con todo gusto, mi hermanito Marvin, que Dios te bendiga. Bye, vamos con otro.
4: Buenas noches, André, y Dios me lo bendiga. Un saludo muy especial para Gerardo Ureña en Estados Unidos, mi hijo, para las 5 casitas en Pérez de León, Centro Penal, para el hermano Héctor, para Manuel Molina, para Nelson Mena, Matilde Fernández, Otto Najarro, Olger Segura, para JR y para doña Olga Madrigal y Belsi, y para todos los que están escuchando de parte de Auxiliar Ureña desde Cajón de Pérez de León.
5: Es casi noche, soy Olga Zampa reportando sintonía. Un saludo muy especial para André en cabina y para todos los fieles oyentes de este programa, para Nelson Mena, para Marlene Leiva. Bendiciones, buenas noches.
2: Gracias, mi hermanita Olga, que Dios te bendiga muchísimo. Dice mi hermano André: un saludo muy especial para el patrón de parte de la patrona de Granja, mi bendición. Les escuchamos desde la alegría de Siquirres. Bendiciones. Ah, bueno, tenía muchos mensajes, pero es que ahí van tirando peticiones. Hermanitos, ahorita estamos con saludos y reportes de sintonía. Les recuerdo que los tiempos de oración es a las 5:30, ya a las 6 nadie ora por usted. Sería hasta las 9 de la noche. Ahorita recuerde, solo saludos y reportes de sintonía.
6: Muy buenas noches, André, y bendiciones, que Dios me lo bendiga. Bendiciones para todos. Soy Analide Torres, aquí de Pilas de Cangel. Quisiera mandarle un saludo a Selmira Leitón, allá en Cañaza de Puerto Jiménez. Mañana soy la Mora en San Blas de Icaral, Auxiliar Ureña en Cajón de Pérez de León, que todos los días la escucho, que ella siempre saluda. Saludar a todos esos que se conectan a esta hora, a alabar y a gozarse con el Señor. Bendiciones para todos, que tengan una feliz noche. Quisiera ver si tal vez me puedes complacer con Jehová es mi pastor, de Jeffrey Leal y su hija Jessie Leal. Muchas gracias y bendiciones.
2: Con todo gusto, mi hermana, sí, esa canción ahí está para hoy. Ayer nos escribieron de dónde eran estos hermanitos y ya nos dijeron de dónde. De la zona sur, en Pérez Ledón, allá San Pedrito, específicamente, nos dijo una hermana que de allá son o de allá eran. Pero la cosa es que son costarricenses. Buenas.
7: Buenas noches, mi hermanito Andrei. Buenas noches.

0: Alvarado, San Miguel de Barranca, para todos los que escuchan el programa. Bendiciones.
1: Gracias, mi hermano Rafita. Bendiciones. Y usted que lo saluda, y aquí que aparece. Buenas.
2: Muy buenas tardes, noche. André Mora Rojas, un saludo para ti en cabina, reportándome de Abambel 1, Zona Sur, Pascual Díaz Navas, ministro de la Palabra del Señor. Qué bendición le tocó esta tarea esta semana. Bueno, es un gusto que estés ahí. Quiero saludar a Paulina Díaz Navas en Bolata, Buenos Aires, Feliz Cruz, Aida Luz Bolinha, póngale bonito. A Tatiana Hidalgo, bueno, y a Francisco en la zona norte, Nelson Dixon, Manuel Molina, Patrick y Matilde también, allá de la zona de Desamparado, el Rosario, y también a Nairín Yana en Nicaragua. Y bueno, todos quedan saludados, creo que también a Fernando Guzmán, Olger Segura, algo así es, que siga mejor de esa herida. Ah, lo siento mucho, qué tremendo, sí, él trabaja en esa zona cafetalera, de allá, de esa zona, de el Rosario, o creo que es más para adelante. Bueno, bendiciones para todos en esta hermosa tarde, gracias.
3: Buenas tardes, hermanos de Faro del Caribe, Otto Najarro reportando sintonía aquí en carretera. Aquí vamos en carretera, bendiciones. Aquí hoy estamos celebrando el Día del Padre, pero yo voy para el trabajo, no pude pasar en mi casa primero. Gracias a Dios hay trabajo. Gracias a Dios hay trabajo. Aquí vamos, bendiciones para todos los hermanos que me saludan, para todos ahí en cabina, para todos mis hermanos camioneros de Jesucristo. Bendiciones, aquí vamos.
1: Muchas bendiciones, mi hermanito Tito. Y nos vamos de inmediato a subirle más el volumen. Llegamos a las 6:24. Súbale, súbale, súbale volumen.

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2: Son las 6:34, mi Dios no es chiquito. Mi Dios es más grande, así nos canta Amos Ferreras. Este hermosísimo tema, mi Dios no es chiquito. Muchos creen que mi Diosito y es algo ahí que está. No, él es un Dios todopoderoso y soberano. Desde Limón, saludos, hermanos. También para usted en cabina, gracias. Saludos y para, dice Cariari Sagrada. Para mi familia Reyes y toda la congregación. Para Puerto Viejo de Limón, al pastor Roger Ortiz, su congregación, y para el pastor Antonio López, a toda la congregación de parte de Edwin Madrid de Limón, muchísimas bendiciones. Seguimos con más de los saludos, esta vez usted es el protagonista, nos envía por audio.
3: Hola, hola, buenas tardes, mi hermanito Andrei, ¿cómo está? Dios te bendiga mucho, Dios te guarde, quiero saludar a todos los hermanitos que siempre están ahí reportando sintonía, al hermano Otto Najarro, ¿verdad? Y al hermano, Pascual Díaz Navas, a Nelson Mena, al hermano Jorge, bueno, a todos los que están siempre ahí, al hermanito que estamos orando porque tiene una manita mala, ¿verdad? Que Dios lo sane pronto y que Dios lo recupere pronto. Un saludo para él y para toda su familia. Un saludo también para las hermanitas, para la hermanita Auxiliadora Ureña, a la hermanita que siempre están, a todos los que están, a la hermanita también, Patricia, somos cabeza y no cola. Dios la bendiga a mi hermanita Patricia. Y a todos los que estén ahí en sintonía, de parte de Tatiana Hidalgo es el saludo.
4: Bendiciones, bendiciones, hermanos de Faro del Caribe. Julio Herrera Brenes reportando sintonía aquí desde la UASI bajo de la abuela. Bueno, aquí con mi torre a todo volumen, alabando al Señor. Un saludo a todos ustedes en cabina, a todos los oyentes, a todos los de la iglesia ya, a la Milpa Guaraní en Heredia, la iglesia Manuel, al pastor Jorge Luis, a su pastora Chile, a Yana, a Manuel, a todos los miembros de la Rosa Salón también, ¿verdad? Y a los pastores también aquí de gracia, ¿verdad? Dios me los bendiga a todos, y familia y amigos.
2: Gracias, mi hermanito Julio, que Dios te bendiga mucho. Que Dios te bendiga siempre, dice otra de las notas también. Bendiciones, van bendiciones, vienen en sintonía. Francela desde el Valle de la Estrella, el saludo especial y cordial a su amiga Clara Gómez, bendiciones. Y desde la tierra del azúcar, la campiña azucarera, buenas.
5: Buenas noches Andrei, ahora Dios le bendiga. El pastor Manuel Molina de Turrialba le saluda y le bendice. Un saludito ahí para el pastor que me acaba de saludar, Pascual Díaz Navas, allá en la zona sur. También para mi hermanita Dulcidadora Ureña, que siempre me saluda. Bendigo también las 5 casitas del penal allá en Pérez Celedón, para que Dios bendiga a esos hermanos allá que están ahí en ese lugar. Bendiciones. Y también para el hermano Nelson Mena, allá en Rosario Desamparados, que Dios me les bendiga para todos ustedes. Un gran saludo aquí de esta parte, la parte de Turrialba. Amén.
2: Eso, mi hermanito Manuel Molina. Dios me lo bendiga muchísimo. Buenas tardes, bendiciones, André. Bendecido, dice Sea. Saludos a mi hermana Sandra, mis hijos, nietos, desde en el Alto de la Trinidad de Moravia, dice Mari Lara. Muchas bendiciones, Mari. Bendiciones. Ahí nos envían buenas noches. ¿Quién nos dice? Vamos a agregarla de una vez, hermanita. Que nos envíe un buenas noches, muy bonito. ¿Qué tenemos? Más saludos, más audios, buenas.
6: Mi hermano Andrei, Dios me lo bendiga. Acá en carretera, vamos hacia la iglesia a congregarnos, Maranata, Paso Ancho, gloria al Señor. Amado, si puede, me complace ahí, antes de llegar a la iglesia, con una de las mías. Le agradezco mucho, un saludo a toda la gran familia de Faro. Les amo montones, Víctor Zúñiga, pastor y salmista. Expectante para el 18 de julio, que vamos a tener adoración genuina 2026, ahí mismo en la iglesia, a partir de las 9 de la mañana. Ahí va a estar el pastor Magno Ceciniano, la profeta y salmista Sandra Araya, también la banda Atmos y su servidor Víctor Zúñiga.
2: Muchas bendiciones, mi hermanito. Se conectó tarde porque ahora pusimos a la suya con Víctor Zúñiga y Rafael Mogollón, ese tema. Así que ya programamos una cancioncita a mi hermano. Buenas.
0: Hola, hola, muy buenas tardes, mi hermano Andrei. Que Dios te bendiga, papá, y te derrame muchas bendiciones. Un saludo aquí, Guito Desamparado, reportando sintonía. Mi nombre es Gilberto Hermoso Morales. Saludo a mi esposa, Carla Patricia. Mi esposa está conmigo ahorita, gracias, aquí estamos, escuchando la emisora. Papi, a ver si me puede complacer con el canto de Rabito, por favor. Esposa, algo así es, esposa mía, por favor. Bueno, te muy buenas tardes, que Dios te bendiga, y un saludo a los que están adentro de Costa Rica y los que están afuera, un cordial saludo también para ellos, que Dios los bendiga.
2: Muchas bendiciones para usted, mi hermano, y será después, cuando esté cruzado con Luis Palau, después, ahí está en esa programación, ese corte musical, ya que este es de música tropical, bachata, merengue, salsa, cumbia. Así que bueno, ahí está ese tema musical, es de Rabito, creo que el más conocido es Que Te Quiero. Solamente yo debería decirte que si no sabes, estoy pensando en ti, caramba. Esa es, se lo he puesto que sí. Vamos con más de los audios.
7: Hola, hola, hola, siervo de Dios, que Dios te bendiga. Qué placer es saludarles. Me le pueden mandar un mensaje de saludos al Templo Cristiano Tierra de Bendición. Y me podrían complacer con una canción de José Antonio Chavarría de Costa Rica, es ese cantante. Hay una que se llama Viva Jehová, o no hay Dios tan grande como tú. Que Dios me les bendiga.
2: Bendiciones para usted, mi hermanito José Antonio. Vamos con más entonces, 6:40. Llega Yendry Ramos, este medley tropical. Esto es Cantemos al Creador.

0: La marca de Jesús, Nelson Mayorga. Este tema ya llegando a las 6:53, últimos de los saludos que nos ingresan. Buenas.
1: Buenas noches, hermanito. Dios le bendiga para reportar sintonía aquí en la zona sur. Ana de la zona sur, bendiciones.
0: Gracias.
1: Que Dios los guarde y los proteja.
0: Así es.
1: Cuando van para sus hogares, bendiciones. Hasta mañana, si Dios lo permite.
0: Muchas gracias, mi hermanita, y que Dios te guarde y también que tenga una bonita noche. Buenas.
2: Hermano, Dios me lo bendiga. Se me olvidó decirle, a ver si me puede complacer con algún popurrí de Rigoberto Amaya. Dios me lo bendiga.
0: Eso, mi hermanito, sí, allá ahorita programamos uno. Mi hermano Andrés dice, me saluda Marce Paniagua, que va de camino en su carro escuchando eso, Marce, ahí en carretera, que Dios le guarde. Bendiciones, Andrés, acá en sintonía, encantemos al Creador. Gracias, mi hermana, Dios la bendiga muchísimo. Buenas noches, saludos a Alan, Jason, Kendi, Josué Madrigal, en Herradura, de parte de Edwin Madrigal. También saludos, dice, bendiciones mi hermano Andrés, saludos en Abrojo Norte a mi hermano Cristóbal, su esposa Gray, todos los hermanos de la iglesia de Abel Santos de las Nubes de Caracol. Y cerramos con este audio.
3: Hola Andrés Mora, bendiciones. Quiero que me ponga la canción Platicando con Mamá, si me hace el favor. Bendiciones para todos ahí. Mi nombre es Tera Chávez de Pérez Celedón. Buenas noches. Chao.
0: Igualmente para usted y para todos. Así nos vamos despidiendo de este espacio Cantemos al Creador. Algunos de los temas que me han solicitado están en la otra programación después de las 7, así que ahí vamos a tratar de ubicarlos. María Isabel, Cambias mi lamento. ¿En qué? Que tenga bonita noche, que Dios les bendiga.

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0: Son las 7 en punto.
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3: ¿Qué tal, querido amigo o amiga del programa Cruzada con Luis Palau? Mi nombre es Jorge Escopazo y quiero darle la más cordial bienvenida a este nuestro punto de encuentro en la radio que hemos denominado Cruzada con Luis Palau, aquí donde estudiamos juntos diariamente la Biblia, la Palabra de Dios, de la mano como siempre de Luis Palau. Y en este día, al culminar con la serie en nuestro estudio en 2 Tesalonicenses, le presento el mensaje titulado Pereza reprendida. Sin más entonces, con nosotros, Luis Palau.
4: Hemos llegado al fin del estudio de 2 Tesalonicenses. Yo espero francamente que usted haya disfrutado del estudio y en meses futuros, si Dios permite, entraremos en otras de las cartas y epístolas del Nuevo Testamento. Hoy es muy interesante el asunto, pues se trata nada menos del tema de la pereza. ¿Qué le parece? El deber de trabajar y la reprensión de la pereza. Los perezosos siempre han sido históricamente blanco de mofa, de risa, de burla y de proverbios. Hoy, en este estudio al cual estamos entrando, son objeto de órdenes y de instrucciones serias, importantes. Es increíble cuánta gente es perezosa, no quiere trabajar. Cree que la humanidad le debe la vida y que se la debe gratuitamente. Hay miles de personas, algunas de ellas yo he conocido y he conversado con ellas, que creen que el resto del mundo les debe la vida porque si no más, que ellos no tienen por qué trabajar, que no tienen por qué esforzarse, por qué sudar para obtener el pan para ellos y para sus hijos. Y muchas veces son precisamente los perezosos los que se quejan contra aquellos que han obtenido algo en el mundo. Son los que se quejan a veces de los que han conseguido una casita propia, un automóvil y algunas otras comodidades de la vida diaria. Ellos no las tienen, no por la opresión de gobernantes o de otras personas, sino por su propia pereza. No digo que así sea en todos los casos, no, no, no. Yo reconozco que hay muchos que pudieran avanzar mucho más si hubiera ayuda de parte nuestra de los que hemos avanzado. Sin embargo, estamos aquí en 2 Tesalonicenses capítulo 3 y hoy terminamos el capítulo desde el versículo 6 hasta el final. Vamos a ir rápidamente, pues tenemos 7 puntos que observar. Primero, la pereza, o sea, el no trabajar para ganarse el pan diario, es llamado en este pasaje andar desordenadamente. No lo califica, digamos, como un pecado de baja categoría. Sin embargo, es andar desordenadamente. Y la Biblia nos enseña de que estas son órdenes divinas. Lo que estamos por estudiar no son sugerencias meramente, digamos, surgidas del corazón de Pablo. No, no. Son órdenes que vienen directamente de Dios. En segundo lugar, se nos dice en este mismo versículo 6 que hay que apartarse de los desordenados. Muchas veces en las iglesias nos vemos rodeados de personas desordenadas, o sea, de perezosos que no quieren trabajar, que creen que de la gentileza y de la caridad de los cristianos ellos pueden vivir. ¿Qué nos dice el versículo? Dice que os apartéis de todo hermano que ande desordenadamente y no según la enseñanza que recibisteis de nosotros. En tercer lugar, Pablo nos da en los versículos 7, 8 y 9 un ejemplo de actividad honesta. Aunque Pablo era un predicador, mejor dicho, un apóstol, sin embargo, él se ocupaba de trabajar. Y es muy notable, en el versículo 7, San Pablo nos dice de que nosotros debemos imitarlo a él, a Timoteo y a Silvano. Dice, imítennos a nosotros. Él dice, nosotros no comimos de balde el pan de nadie, sino que trabajamos con afán y fatiga día y noche para no ser gravosos a ninguno de vosotros. Él dice, no porque no tuviésemos derecho. No, él como apóstol tenía derecho de recibir ofrendas de los tesalonicenses convertidos por su ministerio. Pero él dice, no, yo tuve derecho de recibir ofrendas, pero para ser un ejemplo para los perezosos, trabajé día y noche ganando mi pan con mucho esfuerzo personal. En el versículo 7 vemos que su vida fue ejemplar. En el versículo 8, él nos dice que no fueron perezosos. Y en el versículo 9, nos enseña de que él rehusó su derecho, el derecho de recibir ofrendas por su ministerio, por amor a los tesalonicenses, para ser un ejemplo hacia ellos. En cuarto lugar, encontramos una orden divina muy interesante. Un día, uno de mis hijitos, cuando tenía solo 5 años de edad, estaba un poco perezoso en la casa. La mamá le dijo que levante los juguetes que había arrojado en el piso de su alcoba y él no quería levantarlos. Cuando yo me acerqué y le dije, Keith, ¿por qué no levantas los juguetes y los guardas? Él me dijo, pues porque estoy cansado y no tengo ganas de hacerlo. Entonces yo le dije, ¿sabes lo que dice la Biblia, Keith? Aquí en 2 Tesalonicenses 3:10 dice, si alguno no quiere trabajar, tampoco coma. Entonces le dije, si no quieres levantar los juguetes y levantar lo que tú mismo has desordenado y guardarlos, pues entonces estás demasiado cansado para comer. Entonces, si no trabajas, no vas a comer. Ah, mi hijito se levantó rápido, empezó a levantar los juguetes, los puso en el cajón que correspondía y bajó abajo donde la madre tenía la comida lista para comer. Amigo mío, la orden divina es, si alguno no quiere trabajar, que tampoco coma, y nosotros debemos ayudarle a los perezosos que conocemos a que aprendan esa verdad. En quinto lugar, el perezoso desordenado provoca problemas, según el versículo 11. Dice que no trabajan en nada y entonces se entretienen en lo ajeno. Los perezosos, hombres y mujeres, son un problema para la sociedad. Son un problema para la comunidad y para el vecindario y para los hogares, porque andan entremetiéndose y entreteniéndose en lo ajeno. El cristiano verdadero no quiere vivir de esa manera, no debe vivir de esa manera. Si usted es perezoso, es un problema para la comunidad, para la sociedad y para los hogares y para la iglesia. Empiece a trabajar, amigo. ¿Usted dice que no tiene trabajo? Empiece a buscar trabajo. ¿Usted dice que no encuentra trabajo? Si es hijo de Dios, tiene derecho de pedirle a Dios, y si empieza a buscar, Dios le va a dar trabajo. No sea perezoso. Las órdenes positivas de la Biblia son, y aquí terminamos en los versículos 13 y 14, nos dice, mandamos y exhortamos por nuestro Señor, que trabajando sosegadamente coman su propio pan, no el pan ajeno. Que usted tenga suficiente dignidad propia para trabajar y comer su propio pan. Y luego dice, no os canséis de hacer bien. El hombre que trabaja, que gana su dinero, aunque no sea mucho, come su propio pan, su familia come también ese pan, y luego tiene la oportunidad de hacer bien a los que, no siendo cristianos, necesitan de su ayuda. Bueno, tenemos que terminar el estudio. Nosotros deseamos de que, como termina esta epístola, el Señor de paz le dé siempre paz en toda manera, y que el Señor sea con todos vosotros. ¿Usted necesita paz en su corazón? Yo la necesito en estos días turbulentos de la historia. El Señor es el que da paz. Meditando en su palabra, caminando con Él, obedeciendo sus mandamientos, esa paz llena invade nuestro corazón y entonces somos la clase de cristianos que todos debemos ser. Que el Señor le bendiga y mañana continuamos con otro asunto en la palabra de Dios.
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0: Y así nos acompañaba en el segmento de la música la agrupación Rojo con esta preciosa melodía titulada No me soltarás. Lamentablemente nuestro tiempo se terminó, nos tenemos que despedir, pero si el Señor lo permite nos vamos a reencontrar en nuestra próxima presentación. Mi nombre es Jorge Escopazo, fue un placer acompañarle en este día.
1: 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Les estaremos esperando muy pronto para el próximo programa Cruzada con Luis Palau. Hasta entonces, recuerden las palabras de nuestro Señor Jesús. Felices los de corazón limpio, pues ellos verán a Dios.

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2: 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El apóstol afirma que los verdaderos creyentes son de Dios y han vencido a los falsos maestros y cristos. Esto pretendía disipar todo temor que tuvieran los creyentes. 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Tenga paz, su Señor es victorioso.
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4: Isaías, capítulo 16.
5: Enviad cordero al Señor de la tierra, desde Sela del desierto al monte de la hija de Sión. Y cual ave espantada que huye de su nido, así serán las hijas de Moab en los vados de Arnón. Reúne consejo, haz juicio, pon tu sombra en medio del día como la noche, esconde a los desterrados, no entregues a los que andan errantes. Moren contigo mis desterrados, oh Moab, sé para ellos escondedero de la presencia del devastador, porque el atormentador fenecerá, el devastador tendrá fin, el pisoteador será consumido de sobre la tierra. Y se dispondrá el trono en misericordia, y sobre él se sentará firmemente, en el tabernáculo de David, quien juzgue y busque el juicio y apresure la justicia. Hemos oído la soberbia de Moab. Muy grandes son su soberbia, su arrogancia y su altivez, pero sus mentiras no serán firmes. Por tanto, aullará Moab, todo él aullará, gemiréis en gran manera abatidos por las tortas de uvas de Kiraeset. Porque los campos de Esbón fueron talados y las vides de Sibma, señores de naciones, pisotearon sus generosos sarmientos. Habían llegado hasta Jazer y se habían extendido por el desierto, se extendieron sus plantas, pasaron el mar. Por lo cual lamentaré con lloro de Jazer por la viña de Sibma, te regaré con mis lágrimas, oh Esbón y Eleale, porque sobre tus cosechas y sobre tu siega caerá el grito de guerra. Quitado es el gozo y la alegría del campo fértil. En las viñas no cantarán ni se regocijarán. No pisará vino en los lagares el pisador. He hecho cesar el grito del lagarero. Por tanto, mis entrañas vibrarán como arpa por Moab y mi corazón por Kiraceret. Y cuando apareciere Moab cansado sobre los lugares altos, cuando venga a su santuario a orar, no le valdrá. Esta es la palabra que pronunció Jehová sobre Moab desde aquel tiempo. Pero ahora Jehová ha hablado diciendo, dentro de 3 años, como los años de un jornalero, será abatida la gloria de Moab, con toda su gran multitud, y los sobrevivientes serán pocos, pequeños y débiles.
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0: 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Bendice a tu pueblo, Jesús.
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3: Son las 8 en punto.
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4: Sea usted bienvenido a nuestro espacio de Cátedra del Aire y reciba un cordial saludo de parte de Faro del Caribe. Nos complace presentarle este espacio con el propósito de que usted crezca en el conocimiento de la Palabra de Dios. En esta ocasión, el pastor Juan Carlos Sánchez Saborío nos estará compartiendo el tema 7 lecciones que aprendemos del libro de Apocalipsis. Esperamos que los pensamientos a desarrollar contribuyan al fortalecimiento de su vida espiritual.
5: Muy buenas, hermanos. Les saluda el pastor Juan Carlos Sánchez Saborío. Quisiera compartir con usted el tema de las 7 lecciones que aprendemos del libro del Apocalipsis. El libro del Apocalipsis ha generado muchísima inquietud a través de las edades debido a que han habido muchas y muy diversas interpretaciones de este precioso libro, el último de los libros del Nuevo Testamento. El mismo libro de Apocalipsis se presenta como un apocalipsis, se presenta como una profecía y se presenta también como una carta, como una epístola. Las 3 características nos definen lo que el libro contiene. Básicamente es la gran enseñanza que Jesucristo le comunica a Juan, que el Padre ahora ha permitido que se dé a conocer y que Juan debe de comunicarlo a las 7 iglesias que se encuentran en Éfeso. Pero, ¿cuáles deben de ser estas grandes lecciones que usted y yo podemos aprender del libro del Apocalipsis? La primera lección, sin lugar a dudas, tiene que ver con el reconocimiento de que en el libro de Apocalipsis, ante el estudio de tan importante literatura, tenemos que reconocer de que no hay un solo enfoque, sino que hay varios enfoques que pueden analizar desde su punto de vista y llegar a alguna conclusión sobre cuál es el significado de él mismo. No significa que los enfoques todos sean igualmente correctos, pero debemos de aceptar de que no todos vemos igual el Apocalipsis. Para algunos lo interpretan de una manera y para otros de otra manera. Tradicionalmente hemos hablado de 4 escuelas de interpretación del libro de Apocalipsis. La voy a dar en el orden tradicional. La primera, la escuela preterista. La palabra preterista tiene que ver con el pasado. Es decir, que Apocalipsis describe en un lenguaje velado los eventos que ocurrieron en los tiempos de Juan hasta el final del Imperio Romano o cercano a la conversión de Constantino en el siglo IV. La interpretación preterista diría entonces que estos episodios ya ocurrieron. Ya Apocalipsis fue un mensaje que concretamente se dirigió a Éfeso, Esmirna, Pérgamo, Tiatira, Sardis, Filadelfia, Laodicea, y que no tiene mayor relevancia, sino que su cumplimiento fue en el pasado. Es un libro preterista, un libro que nos cuenta lo que a ellos Dios les dijo, pero que todo esto ya sucedió. Las otras tres métodos, las otras tres escuelas de interpretación, sí aceptan que el Apocalipsis tiene información para las generaciones futuras. Vamos a la primera escuela, la número dos de estas escuelas que son futuristas. La número dos de la escuela, la primera, la preterista. La número dos, la escuela historicista. Ve al libro del Apocalipsis dentro de este amplio cuadro de lo que ha sucedido entre la primera venida de Cristo y lo que va a suceder en la segunda venida de Cristo y más allá. La visión historicista, la visión histórica, ha encontrado a través de las edades a ciertos personajes, por ejemplo, en la época de la Reforma Protestante, la visión histórica, el Apocalipsis dice, mire, ahí está la bestia manifestada en el papado romano de esos días. La interpretación historicista ha buscado identificar con etapas particulares episodios que se dan en el libro del Apocalipsis. La escuela historicista va a decir, bueno, encontramos en el Apocalipsis una gran realidad de lo que es la lucha entre un pueblo que le es fiel a Dios y las organizaciones religiosas que se le oponen. El gran problema de esta escuela historicista es que no ve más allá de lo que son las implicaciones en un futuro que nosotros aún no hemos de decir, ya se cumplió todo lo que el libro enseña. La tercera escuela, la segunda de las escuelas que tienen que ver con el futuro, es la escuela idealista. Es aquella que interpreta que la bestia es el Imperio Romano en los tiempos de Juan, pero también que habrá una sucesión de diferentes y malvados imperios hasta un último gran imperio del cual surgirá el anticristo. Y los cristianos a lo largo de las generaciones somos los que tenemos que enfrentar el gran desafío de este imperio que se sostiene por impulso de Satanás en contra de Cristo Jesús. Los principios de la interpretación idealista enseñan de que en realidad la trama del Apocalipsis es la trama de la vida cristiana de todos nosotros, una lucha constante entre el bien y el mal. Y la escuela número cuatro, la escuela futurista, es aquella interpretación que ve en el libro aspectos de cosas que ya se dieron, pero también reconoce que hay cosas en el libro, cosas que ya se dieron, como el capítulo 2 y 3, con el mensaje de las siete iglesias, pero que hay muchísimos aspectos que se han de cumplir en un futuro inmediato, en un futuro en el cual se cumplirán los episodios que el Apocalipsis nos enseña. Y esta escuela futurista, en un tema, por ejemplo, como el milenio, se divide en los premilenialistas, los amilenialistas, que no creen en un milenio literal, y los postmilenialistas, que creen que Cristo vuelve después del milenio, y que el milenio es la victoria del Evangelio en esta era presente. Algunos la consideran literalmente 1,000 años literales de victoria, otros lo ven desde otra perspectiva. Entonces, el primer análisis que tenemos es que en Apocalipsis tenemos que aceptar que hay diferentes escuelas interpretativas del mismo. Otro autor, llamado Evis Carballosa, nos habla, en vez de cuatro métodos de interpretación, nos habla de diferentes escuelas de interpretación del Apocalipsis. Y él habla de la escuela crítica, de la escuela alegórica, de la escuela preterista, de la escuela histórica, de la escuela tópica y de la escuela futurista. Seis escuelas de interpretación del Apocalipsis. Y le explico brevemente cada una de ellas. La escuela crítica se da como resultado del racionalismo del siglo número 18. Al negar en el racionalismo la inspiración, la canonicidad del Apocalipsis, simplemente lo consideran un libro de fabricación humana. Por lo tanto, el libro Apocalipsis no revela nada acerca de ningún futuro, porque ellos no aceptan que haya un mensaje de Dios y mucho menos van a aceptar que haya un mensaje profético. Ellos dicen, lo que hizo el autor de Apocalipsis fue basarse en materiales de la apocalíptica judía que circulaban esos días e inventarse un Apocalipsis cristiano. Esta escuela obviamente la rechazamos. La escuela alegórica, el alegorismo entró en el cristianismo a través de la famosa escuela catequística de Alejandría, encabezada por Clemente de Alejandría y Orígenes, el famoso teólogo de la zona. En este caso, ellos enfatizaban el utilizar la alegoría como instrumento para poder entender la alegoría, como instrumento necesario para entender la Biblia. Y obviamente con el caso del Apocalipsis recurrieron a muchas y muy variadas formas de interpretación para llegar a ciertas conclusiones. Hubo pensadores que en esta escuela alegórica o espiritualizante, siguiendo la obra de un autor llamado Ticonio y adoptadas posteriormente por Agustín de Hipona entre el año 354 y el año 430 de la era cristiana, comenzaron a enseñar de que no hay tal literalidad del cumplimiento de los eventos del Apocalipsis, sino que estamos frente a cosas que han sucedido en el pasado, cosas que sucederán quizás en un momento determinado, pero que no nos deberían de preocupar a nosotros los creyentes, porque básicamente son mensajes de carácter alegórico y no de carácter literal. Entonces, la interpretación va a negar que las cosas son como están escritas, sino que se deben de interpretar a la luz de lo que son los símbolos y lo que son las tipologías y lo que es la alegoría. La escuela número 3 que nos enseña el doctor Evis Carballosa es la escuela preterista, que hemos explicado ahora en el punto anterior, que durante algunos siglos hubo gente que ha enseñado que ya todo lo que dice el libro de Apocalipsis se cumplió, que el gran enemigo, la gran bestia, el gran anticristo que surgiría según Apocalipsis es Nerón, que reinó entre el año 54 y el año 68. Nerón, que fue un hombre perverso y malvado, él sería aquel que impulsó que los cristianos fueran perseguidos, y según la leyenda había una idea de que este Nerón iba a regresar. El precursor de los preteristas modernos ha sido el famoso jesuita Alcázar, quien en el año de 1614 dijo, bueno, el libro existe de Apocalipsis, pero hay que interpretarlo de manera como eventos que ya sucedieron. Interesantemente, otros personajes antiguos de la época de la Reforma y la posreforma han enseñado este pensamiento. Quizás Hugo Grotio, el más conocido entre 1583 y 1645, y después más adelante el famoso decano de Canterbury, Frederick William Farrar, entre 1831 y 1903. Han habido muchos otros expositores de este pensamiento, los más conocidos en la época moderna, Ray Summers y el famoso William Hendrickson, quien defiende el hecho de que lo que dice el Apocalipsis es algo que ya ocurrió. La escuela histórica reconoce que hay verdades en el libro del Apocalipsis, pero que muchas de estas cosas ya acontecieron. El intérprete más famoso que ha popularizado esta escuela histórica, sobre todo a partir del catolicismo romano, es Joaquín de Floris, quien enseñó que lo que dice el libro es algo que ya aconteció y que no debemos de estar buscando cosas nuevas para esperar, para interpretar o para anhelar que sucedan. Esta escuela histórica obviamente pone en duda el carácter realmente profético del libro, que sin lugar a dudas lo tiene. La escuela tópica también se le conoce como la escuela cíclica, esta escuela número 5, que enseña que Apocalipsis es básicamente un libro donde encontramos lo que ha sido la historia de la iglesia a través de los años, cosas que van, cosas que vienen, se vuelven a dar una y otra vez, hay un paralelismo progresivo, las cosas se van dando, se van repitiendo, se van reiterando. Y la escuela número 6, la escuela futurista, que hay diferentes divisiones dentro de la misma, pero es la que cree firmemente que a partir del capítulo 4 el libro de Apocalipsis es una revelación de la consumación de las edades y esto aún no ha ocurrido. Algunos lo ven desde la óptica de la dispensación y van a enseñar que Apocalipsis 4, Apocalipsis 19 contienen la semana 70 de Daniel, es decir, el tiempo de 7 años de la gran tribulación, el capítulo 20 es el reinado milenial y el capítulo 21 y 22 es la descripción del estado eterno que Dios anhela darle a su pueblo. Y en estas escuelas de interpretación hay muchos y muy famosos defensores del carácter del Apocalipsis como un libro futurista. Y la número 7, la interpretación idealista o simbólica, muy parecida a las que hemos mencionado como la historicista y demás, básicamente en el libro de Apocalipsis, el resumen de lo que es la lucha permanente entre el hombre que quiere ser fiel a Dios y el hombre que está siendo tentado para apartarse de Dios, y allí están sus temas más importantes. Todo lo que es la lucha entre el bien y el mal en la vida de cada una de las personas se refleja en esta escuela. Así que este es el punto número uno de la enseñanza que aprendemos a partir del libro del Apocalipsis, es que hay diferentes escuelas de interpretación y tenemos que ser respetuosos de las mismas, aunque nosotros personalmente podamos ser defensores y estemos convencidos de una de las mismas, tenemos que aceptar que hay otros hermanos, para nuestra óptica, equivocados, que ven en el libro estos diferentes aspectos que no los entienden como usted y yo quizás si los entendamos. Así que la primera verdad que aprendemos del libro de Apocalipsis es que hay diferentes escuelas de interpretación. En segundo lugar, aprendemos del libro de Apocalipsis, desde nuestra óptica futurista, de que sin lugar a dudas el Apocalipsis nos enseña que hay una segunda venida física de Jesucristo. Hay una expectativa de que algún día vendrá Jesucristo a la tierra por segunda vez. A través de la historia de la iglesia, esta expectativa de que Cristo regresa por su pueblo ha encontrado sus detractores. Algunas personas no han aceptado este concepto de que Cristo viene de manera literal, de manera concreta a la tierra. Y a través de las edades, la historia de la iglesia es un buen testimonio de cuál ha sido su evolución. Al principio, la iglesia, en términos generales, podemos decirlo así, estaba muy convencida de la idea de un milenio literal, de que Cristo iba a venir y él se iba a establecer aquí en la tierra durante 1000 años. La doctrina del milenio se ha llamado también la doctrina del quiliasmo por la palabra mil en el idioma griego y fue aceptada y defendida por los grandes personajes de la historia de la iglesia antigua. Encontramos a autores del siglo I del Nuevo Testamento que creemos nosotros se identifican con el milenialismo y autores de final del siglo I como lo sería Clemente de Roma, Bernabé en una de sus obras, el pastor Dermas del siglo II, Ignacio de Antioquía del siglo II, Policarpo de Esmirna del siglo II, Papías de Hierápolis del siglo II, ellos defienden el premilenialismo, igual que Justino Mártir, Tasiano y Tertuliano, que es un autor entre el siglo II y el siglo III, y el autor Hipólito también está a favor de una doctrina de un regreso literal de Cristo en la tierra y establecer aquí el milenio. Lo mismo en el siglo III aparecen personajes como Victorino, Metodio, Lactancio, Cipriano, que estaban convencidos de que Cristo iba a regresar de manera física y concreta. A partir del siglo IV comienzan a haber antagonistas de la idea del milenio. Aunque ya encontramos personajes, como mencionábamos ahora, que defendían la interpretación alegórica, ejemplo de ellos, el autor, el jefe, el preceptor de la Escuela Catequística de Alejandría, Clemente de Alejandría, el más famoso de todos los exponentes de la Escuela de Alejandría, Orígenes, y Dionisio, ellos estaban en contra de la creencia de que iba a haber un milenio literal aquí en la tierra. Estaban opuestos y decían que estos eran ideas tomadas del judaísmo y no eran ideas tomadas del cristianismo. Entonces rechazaban en el sentido literal todas las promesas que estaban en el Antiguo Testamento por cumplirse según la interpretación de algunos y las promesas del Nuevo Testamento las llevaban al plano del cielo y decían que no había que pasar por esta realidad aquí en la tierra. Sin lugar a dudas, el exponente más famoso de la actitud llamada amilenialista va a ser Agustín de Hipona, quien va a ser el que determina a través de casi 1000 años la actitud de la iglesia hacia el milenio y hacia la segunda venida visible de Cristo Jesús. Durante 1000 años, básicamente se aferraron en el catolicismo romano a la idea de una posición que era amilenialista sin aceptar la venida física de Cristo Jesús. Cuando hubo un movimiento de oposición a la iglesia tradicional con ideas particulares, como los valdenses, los cátaros, como los albigenses, los lollardos, los seguidores de Wycliffe, los bohemios y otros más, ellos todos se identificaban con una interpretación literal de que Cristo sí venía y que iba a establecer aquí y ahora su reino. Es importante que esto sea una aseveración en el caso de nosotros. Creemos firmemente que Cristo regresa por segunda vez. Y el libro del Apocalipsis así lo enseña. Cuando alguien define y cree que esto es una posición equivocada, creo que está en contra de lo que claramente enseña. No solamente el libro del Apocalipsis, sino el resto del Nuevo Testamento, de que Jesucristo regresa, de que Él viene otra vez, de que Él va a establecer, de que Él se va a posicionar para completar la obra que inició cuando se encarnó en Belén. Él va a acabar esa obra que había iniciado anteriormente. La segunda venida de Cristo literal a la tierra es una doctrina que no podemos perder de vista jamás. La tercera gran verdad que aprendemos del libro del Apocalipsis es que en el libro de Apocalipsis existe una enorme cantidad de simbología. La literatura apocalíptica se caracteriza por un uso muy dramático del lenguaje y de estilos que recurren a la utilización de los números, hablar de ciertos números y darles un valor específico. Cuando usted y yo leemos el libro de Apocalipsis, tenemos que recordar que estamos en un libro que está cargado de lenguaje figurado, que hay una serie de elementos que tenemos que tratar de buscar cuál es el contexto del cual se desprenden para poder entenderlos. Ejemplo, hay una enorme cantidad de figuras del libro Apocalipsis tomadas del reino vegetal, del reino animal, de la música. Vemos trompetas, arpas, vemos elementos tomados de

águilas, ranas, caballos, corderos, becerros, escorpiones, leones, leopardos. Una variada y muy dinámica utilización de símbolos encontramos en todo el libro del Apocalipsis. Los números llegan a ser también importantísimos para nuestro entendimiento del libro. Hay una utilización intencional por parte del autor de muchos números. En el Apocalipsis encontramos el 2, el 3, el 3 y medio, el 4, 5, el 6, el 7, el 10, el 12, el 24, el 42, el 144, el 666, el 1000, el 1260, el 1600, 7000, 12000, 100000, 2 millones, 200 millones. Y sobre todos estos números, el que sobresale es la utilización del número 7, que aparece 52 veces en el Apocalipsis. Cuando decimos que hay valor en los símbolos, no estamos negando la literalidad de los símbolos o de lo que los números expresan, pero sí que tenemos que ver cuál es lo que hay a partir de algo simbólico, que puede representar algo literal, pero también puede representar algo simbólico. El libro, por ejemplo, del Apocalipsis va dirigido a 7 iglesias. Las 7 iglesias son representadas por 7 candeleros. Los ángeles, sus ángeles, el ángel de cada iglesia va a ser una de las 7 estrellas. En Dios encontramos 7 espíritus de Dios que son simbolizados por el uso de las 7 lámparas de Dios. Sweet enseña que el libro que está en la mano de Dios está sellado con 7 sellos, que el cordero que está delante de esa presencia de Dios tiene 7 ojos y tiene 7 cuernos, que hay 7 ángeles que tocan 7 trompetas, que hay otros 7 ángeles que derraman 7 copas llenas de las 7 plagas postreras, que hay 7 truenos que expresan voces que el vidente se le ordena escribirlas, que hay 7000 que son muertos por un gran terremoto luego de la ascensión de los 2 testigos, que el dragón tiene 7 cabezas y que en cada una de ellas hay 7 diademas, y que la bestia que surge del mar tiene 7 cabezas con nombre de blasfemia, que la bestia escarlata sobre la que Babilonia se asienta tiene 7 cabezas y que son 7 montes y que son 7 reyes. Entonces, el aceptar que hay simbolismos es fundamental. John Walbour, el rector del Seminario Teológico de Dallas, dice: aunque el simbolismo no es siempre obvio, debe seguirse la regla general de interpretar los números literalmente, a menos que haya una clara evidencia de hacer lo contrario. Los símbolos, entonces, nos tienen que obligar a que en nuestro estudio del libro del Apocalipsis seamos más concienzudos y no dejemos fuera el análisis de lo que un número literal significa, pero también de lo que un número puede simbolizar. En cuarto lugar, y no menos importante, quizás el tema más importante, es que el Apocalipsis es un libro en el cual Cristo es el centro del libro. Jesucristo resucitado, Jesucristo ascendido y Jesucristo ahora glorificado es el centro del libro del Apocalipsis. Iniciamos el libro de Apocalipsis en su primer versículo diciendo que es la revelación de Jesucristo. El libro del Apocalipsis es la revelación de Jesucristo. El libro muestra a Jesucristo en muchos aspectos, en una enseñanza completa acerca de quién es. Por ejemplo, en el versículo 5 dice que Jesucristo es el testigo fiel, el primogénito de los muertos, el soberano de los reyes de la tierra, el que nos amó y nos lavó de nuestros pecados con su sangre, el que nos hizo reyes y sacerdotes para Dios, su Padre, aquel a quien sea la gloria, el imperio por los siglos de los siglos, y el que viene de nuevo a plena vista y todo ojo le verá. Jesucristo es presentado en una descripción gloriosa, vestido de una ropa que le llega hasta los pies, ceñido por el pecho con un cinto de oro, con su cabeza y sus cabellos blancos como blanca lana, como nieve, sus ojos como llama de fuego, sus pies semejantes al bronce bruñido, refulgente como un horno, y su voz como el estruendo de las muchas aguas. Tiene en su diestra 7 estrellas, y de su boca sale una espada aguda de 2 filos, y su rostro es como el sol cuando resplandece.

0: fortalece en su fuerza. Él es el yo soy. En el libro Apocalipsis, Jesucristo es el yo soy. Yo soy el primero y el último. Yo soy el que vivo y estuve muerto, mas he aquí que vivo por los siglos de los siglos. Yo tengo las llaves de la muerte y del Hades. Este Cristo glorioso, resucitado, es el que domina a las iglesias. A cada una de las siete iglesias hay una característica de Cristo Jesús. En la iglesia de Éfeso dice que es el que tiene las siete estrellas en su mano y camina entre los siete candelabros. Apocalipsis 2:1. A la iglesia de Esmirna se le dice, son las palabras de aquel que es el primero y el último, el que murió y volvió a la vida. Apocalipsis 2:8. A la iglesia de Pérgamo se le dice que son las palabras de aquel que tiene la espada aguda de dos filos. Apocalipsis 2:12. A la iglesia de Teatira se le dice, estas son las palabras del Hijo de Dios, cuyos ojos son como llama de fuego y cuyos pies son como bronce bruñido. Apocalipsis 2:18. En Apocalipsis 3:1, a la iglesia de Sardis se le dice, estas son las palabras de aquel que tiene los siete espíritus de Dios y las siete estrellas. A la iglesia de Filadelfia, son las palabras de aquel que es santo y verdadero, que tiene la llave de David, la que él abre, nadie puede cerrar, y lo que él cierra, nadie puede abrir. Apocalipsis 3:7. Y a la iglesia de la Odisea, Apocalipsis 3:14, se le dice, estas son las palabras del Amén, el testigo fiel y verdadero, el soberano de la creación de Dios. Apocalipsis 3:14. En el capítulo 5, Cristo es presentado como león de la tribu de Judá, la raíz de David. Inmediatamente, no solamente es el león, sino también un cordero como inmolado. Apocalipsis 5:6. Él es adorado por los cuatro seres vivientes. Digno eres de tomar y de abrir sus sellos, porque tú fuiste inmolado y con tu sangre nos has redimido para Dios de todo linaje, lengua, pueblo y nación, y que nos has hecho para nuestro Dios reyes y sacerdotes, y reinaremos sobre la tierra. La respuesta inmediata de los ángeles es: el cordero que fue inmolado es digno de tomar el poder, las riquezas, la sabiduría y la fortaleza. Y luego toda la creación prorrumpe y dice: al que está sentado en el trono y al cordero sea la alabanza, la honra, la gloria y el poder por los siglos de los siglos. Jesucristo entonces es adorado junto con Dios. En el capítulo 6, Jesucristo es el que abre los siete sellos. A partir del capítulo 7 vemos cómo hay una descripción de una gran multitud de aquellos que han sido lavados, de aquellos que han sido emblanquecidos en la sangre del cordero. En el capítulo 12 se manifiesta como aquel que regirá con vara de hierro a las naciones. En el Apocalipsis 13, en el libro La Vida le pertenece al cordero que fue inmolado desde antes de la fundación del mundo, desde el principio de los tiempos. Dios ya lo había determinado así. En el capítulo 14, versículo 14, él es el que ciega la cosecha de la tierra. En el capítulo 19, él es el que ha preparado la novia para las bodas del cordero. Y en el capítulo 19 en adelante encontramos una descripción de él teniendo victoria sobre sus enemigos. Sus ojos eran como llama de fuego, su cabeza con muchas diademas, un nombre escrito que ninguno conocía sino él mismo, y estaba vestido con una ropa teñida en sangre, y su nombre es el Verbo de Dios. Y no solamente es el Verbo de Dios, en su vestidura, en su muslo, tiene escrito este nombre: Rey de Reyes y Señor de Señores. Describe en el capítulo 20 la victoria de Cristo sobre Satanás, luego de que en el capítulo 19, versículo 17 al 21, él ha vencido a la bestia, al falso profeta y a sus ejércitos. Lo encontramos en el capítulo 21 y 22, al Señor Dios Todopoderoso y al Cordero en el templo de la Nueva Jerusalén, y al Cordero como la lámpara de la Nueva Jerusalén. En el capítulo 22, él es la fuente del río de vida, es el trono de Dios y del Cordero. Apocalipsis 22:12, Jesús testifica que él viene pronto y su recompensa será para con los justos. En el capítulo 22, versículo 13, nos habla de Jesucristo como el Alfa y el Omega, el principio y el fin, el primero y el último. Incuestionablemente termina el libro diciendo: él es la raíz y el linaje de David y la estrella resplandeciente de la mañana. Apocalipsis 22:6. Y después dice, en las últimas palabras del libro, ciertamente vengo en breve. Cristo Jesús es el centro del libro del Apocalipsis. Estas cuatro verdades se unen a la verdad número 5 que aprendemos acerca del libro de Apocalipsis. Apocalipsis es un libro que nos habla de la creación y de la nueva creación, de lo que era y lo que Dios quiere que haya ahora. Nos cuenta que ciertamente el hombre ha caído en pecado, está lleno de maldad. Los hombres no quieren arrepentirse ante el mensaje de Dios. Hay todo un sistema que es hostil a la voluntad de Dios. La creación tal y cual la conocemos ha caído en el pecado. Pecado que no solamente está en la sociedad, sino también, según Apocalipsis 2 y 3, el pecado está presente aún en la iglesia. Hay realidades de pecado. La creación como la conocemos es una creación caída. Ha fallado porque se ha apartado del Dios verdadero. La principal cualidad que tiene el diablo en el libro del Apocalipsis es que él anda engañando a las naciones. Él es capaz, con su forma de actuar, con las cosas que hace, con los pensamientos que coloca en las personas, él logra que ellas sean engañadas y terminen haciendo lo que la tentación les motiva a que hagan. Aún después de la gran época del milenio, dice la Biblia que luego los que 1000 años se acaben y sea otra vez suelto Satanás, saldrá a engañar a las naciones que estaban reunidos en los cuatro ángulos de la tierra, a Gog y a Magog, a fin de reunirlos para la batalla, el número de los cuales es como la arena del mar. La creación actual bajo el dominio del maligno, con la bestia, el falso profeta, con el anticristo y su aliado, va a lograr que muchas personas en el orden actual de lo creado estén caminando un orden que va contrario a Dios. Es un orden en el cual las personas no son vistas por lo que significan, sino por su valor económico. Un mundo entregado en el cual los negocios que hace la gran ramera son impresionantes, sacándole jugo a todo lo que se pueda comprar y vender, incluyendo, según dice el libro de Apocalipsis, las almas de los hombres. Esta realidad de que el enemigo se ha armado en esta creación caída nos enseña de que hay otro plan de Dios diferente al que conocemos de lo que está sucediendo en el mundo. Que así como hay una Babilonia, una ciudad que es la madre de todas las rameras, también vendrá otra ciudad que se llama la Nueva Jerusalén. Que así como este orden caído está sufriendo los estragos de la maldad que el mismo hombre ha introducido y ha permitido por entregarse a contaminar el mundo y hacerle daño a lo que existe, Dios promete en el libro de Apocalipsis, capítulo 21, que Él va a hacer un cambio en lo que vemos y en lo que conocemos. Y literalmente la Biblia dice, y vi un cielo nuevo y una tierra nueva, porque el primer cielo y la primera tierra pasaron y el mar ya no existía más. El libro Apocalipsis nos habla de que Dios tiene un plan para transformar el mundo tal y cual lo conocemos, para que lo que perdimos por el pecado lo podamos recuperar por la gracia de Cristo Jesús. De ahí la belleza de la Nueva Jerusalén, a partir del capítulo 21, versículo número 9, que se le muestra al vidente de Patmos, y él va a ver la belleza, cómo está construida a partir de cosas de muchísimo valor, y es una ciudad que no tiene necesidad de sol, ni de luna, ni que brillen en ella, porque la gloria de Dios la ilumina, y el Cordero es su lumbrera, y las naciones que hubieran sido salvas andarán a la luz de ella, y los reyes de la tierra traerán su gloria y su honor. Tendremos una nueva creación. En esa nueva creación solamente existirán dos lugares en los cuales se pueda vivir. Uno, un lugar de castigo conocido como lago de fuego y azufre, que según Apocalipsis capítulo 20 va a ser abierto para que sean arrojados Satanás, la bestia, el falso profeta y todos aquellos cuyos nombres no fueron hallados en el libro de la vida. Ese va a ser un lugar para que vivan los que no han querido ser fieles al Señor ni han querido aceptar la belleza del Evangelio. Y el otro sitio es la Nueva Jerusalén. Algunos van a vivir en el castigo de la creación actual porque no fueron fieles al Señor o no quisieron aceptar su mensaje, y otros tener la oportunidad de entrar en una comunión con Dios especial, donde Dios mismo estará en ella. Dice la Biblia que no entrará en ella, en la Nueva Jerusalén, cosa inmunda que hace abominación y mentira, sino solamente los que están inscritos en el libro de la vida del Cordero. En esa ciudad, Apocalipsis 22:3, no habrá más maldición, y el trono de Dios y del Cordero estará en ella, y sus siervos le servirán, y verán su rostro, y su nombre estará en sus frentes. No habrá allí más noche, y no tienen necesidad de luz de lámpara, ni de luz de sol, porque Dios el Señor los iluminará, y reinarán por los siglos de los siglos. Belleza de enseñanza es esta, que nosotros encontramos en el libro de Apocalipsis. Hay una creación caída y hay una nueva creación. También Apocalipsis es un mensaje de esperanza. Las dos últimas verdades que aprendemos del libro de Apocalipsis son que Apocalipsis es un libro de esperanza y que Apocalipsis es un libro de alabanza al Señor. Ambos temas van entrelazados. El primero es la esperanza. La iglesia a la cual el mensaje de Apocalipsis se dirigía era literalmente, los primeros receptores del libro eran personas que estaban siendo oprimidas, que estaban siendo perseguidas, amenazadas por el sistema del Imperio Romano. Ellos no estaban viviendo una oposición de tipo psicológico, sino que realmente estaban enfrentando el riesgo de poder morir por la causa de Cristo Jesús. Y muchos podían decir, ¿cómo es posible que Dios no nos cuide a nosotros y que el imperio nos esté derrotando? ¿Cómo es posible que esto suceda? Y entonces, en medio de esta probable desesperación, esta pérdida de esperanza, porque las cosas no van como uno quizás las pensaba que ocurriesen, viene el libro de Apocalipsis a decirle a sus lectores que Dios tiene el control absoluto de la historia, que no hay nada que ocurra que no esté bajo la directa supervisión del Dios Todopoderoso, el Creador de los cielos y la tierra, y de su Hijo, nuestro Redentor Jesucristo. Apocalipsis es un libro que nos llena el corazón porque irradia la esencia cristiana del concepto de la esperanza, de que Dios es un Dios que está actuando a favor de su pueblo, que lo que sucede en el mundo no es por casualidad, que las cosas que ocurren son porque Dios tiene propósitos específicos para que esas cosas ocurran, que no es el diablo el que tiene el control, como pudiera pasar por la mente de algunos cuando ven la enorme cantidad de poder que logra acumular el enemigo, pero cuando leemos el libro del Apocalipsis nos damos cuenta que al final de la historia, el que va moviendo los hilos para llevarnos a un lugar específico es el Dios Todopoderoso. Apocalipsis es un libro que nos llena de esperanza, de confianza en que Dios está haciendo todo lo que es necesario y todo lo que puede hacer para que el propósito de Él se cumpla, para que Él logre al final llegar a las conclusiones que el pueblo necesita, que es Dios tiene control de todo y lo que Dios dice se va a cumplir. Es importante cómo el libro Apocalipsis tiene muchísimas referencias implícitas, alusiones al Antiguo Testamento. Algunos han hablado que de los 404 versículos que componen el libro, 278 contienen alusiones a las escrituras del Antiguo Testamento, de que el Dios que habló en el Antiguo Testamento es el Dios que cumplirá las palabras que nos ha ofrecido. Qué linda es esta verdad de que Dios tiene el control de todo, por lo tanto, el libro Apocalipsis es un libro de esperanza. Y en último lugar, es un libro que nos motiva a la alabanza. El doctor Donald Guthrie acostumbraba a decir, la mayor contribución que el libro del Apocalipsis hace a nuestro entendimiento de la iglesia está en la esfera de la adoración. Hay muchos pasajes de naturaleza litúrgica que comunican una forma de adoración celestial. los cuales pudieron servir de modelo para la adoración aquí en la tierra. Qué lindo es saber que en todo el libro de Apocalipsis aparecen cánticos, alabanzas, expresiones de júbilo, de postración delante de Dios, reconociendo lo que Él es, reconociendo lo que Él hace y sabiendo lo que Él hará. Cuando leemos el libro de Apocalipsis, de nuestra boca tiene que fluir un cántico, de nuestra boca tiene que salir una expresión reconociendo que el único digno, el único merecedor, el único ante el cual debemos de postrarnos es ante Dios. Apocalipsis nos advierte el peligro en el cual estuvo a punto de caer en dos ocasiones el hombre de Dios llamado Juan, cuando motivado, impulsado por la grandeza de la revelación que estaba recibiendo. En Apocalipsis 19:10, yo me postré a sus pies para adorarle y él me dijo, mira, no lo hagas, yo soy consiervo tuyo y de tus hermanos que retienen el testimonio de Jesús. Adora a Dios, porque el testimonio de Jesús es el espíritu de la profecía. Juan, un hombre veterano en el Evangelio, un hombre que estuvo a la par de Cristo Jesús, que caminó con él más de 70 u 80 años, un hombre que le conoció a Jesús en su ministerio terrenal, estuvo a punto, no solamente en Apocalipsis 19:10, sino también en Apocalipsis 22:9, de postrarse. Y dice la Biblia, me postré para adorar los pies del ángel que me mostraba estas cosas. Versículo 8. Y el versículo 9 dice, pero él me dijo, mira, no lo hagas, porque yo soy consiervo tuyo, de tus hermanos, los profetas y los que guardan las palabras de este libro. Adora a Dios. El libro de Apocalipsis nos lleva a esta conclusión. No podemos adorar el sistema corrupto del mundo. No podemos adorar ningún otro sistema. No podemos adorar a ningún consiervo, no podemos adorar a ningún profeta, no podemos adorar a ningún hermano, no podemos adorar a ninguna persona, a ningún ser, a ningún objeto, a nadie, por más poder que aparente tener, al único que podemos adorar es a Dios. Y en el Apocalipsis está claro cómo se adora al que está sentado en el trono y al Cordero. La expresión del creyente al leer Apocalipsis es una que reconoce la grandeza de quien es nuestro Redentor. Y las palabras de alabanza, de gloria y de reconocimiento de el único y sabio Dios, el que es el Alfa y la Omega, aquel a quien servimos, aquel a quien amamos, aquel a quien estamos esperando, es la convicción de la enseñanza del libro. Adora a Dios. Porque cuando adoras a Dios, cuando estamos reconociendo frente a quién nos encontramos, de que somos criaturas y que al único que podemos adorar es a Dios. Esto nos impulsa, esto nos motiva, esto nos guía a reconocer que el Dios al cual alabamos, el Dios al cual nosotros perseveramos en conocerle, Él es el único que merece por parte de nosotros nuestra adoración. Adora a Dios, porque el testimonio de Jesús es el espíritu de la profecía. Que este libro de Apocalipsis siempre impacte nuestras vidas y en estas siete áreas que hemos enseñado el día de hoy nos puedan orientar para que aprendamos cuáles son las lecciones fundamentales que todos los creyentes deberíamos de recibir a la hora de leer el libro del Apocalipsis. Le acompañó el pastor Juan Carlos Sánchez Abreu. Que Dios nos bendiga a todos.
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0: Son las 9 en punto.
1: 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La palabra del Señor dice: pero de día mandará Jehová su misericordia, y de noche su cántico estará conmigo, y mi oración al Dios de mi vida. Salmos 42:8.
2: Muy pero muy agradecidos con el Señor de poder compartir con usted una vez más su programa Momentos de Oración. Les bendice y les saluda en el amor de Jesucristo un amigo y servidor, el pastor Marco Torrentes Herrera, de la Iglesia Misionera Puerta del Cielo, Asamblea de Dios en San Rafael Abajo de Desamparados. Doy gracias a Dios también por la grata compañía de mi hermano André Mora Rojas, quien está en los controles principales de nuestra amada emisora. Y como siempre, vamos a tener una reflexión bíblica y un comentario de la palabra del Señor. Si usted puede acompañarme, busque en su Biblia en 1 Tesalonicenses capítulo 5, 1 Tesalonicenses capítulo 5, versículos 16 al 18. La palabra del Señor dice así: estad siempre gozosos, orad sin cesar, da gracias en todo, porque esta es la voluntad de Dios para con vosotros en Cristo Jesús. Tres imperativos de la voluntad de Dios para los discípulos. El apóstol Pablo fundó la iglesia en Tesalónica durante su segundo viaje misionero. Esto en medio de una fuerte oposición y resistencia de parte de los judíos que vivían en este lugar. Sin embargo, a pesar de toda esta lucha, surge una linda congregación. Y en el texto que acabamos de leer ahí en 1 Tesalonicenses 5, 16 al 18, tenemos tres imperativos divinos para los discípulos de Jesucristo. ¿Cuáles son ellos? En primer lugar, debemos mantener el gozo de manera permanente. Porque la Escritura dice que el gozo del Señor es nuestra fortaleza. Ahora tenemos que tener claro que felicidad y gozo no son lo mismo. La felicidad es circunstancial. El gozo es fruto del Espíritu en nosotros. La felicidad depende de lo externo, el gozo de lo eterno, de lo interno, la presencia del Espíritu de Dios en nuestras vidas. La felicidad es limitada, mientras que el gozo es ilimitado, porque lo produce el Espíritu de Dios en nosotros. En segundo lugar, debemos permanecer en conexión con Dios. La oración es al alma lo que la respiración es al cuerpo. Por eso dice la Escritura: orad sin cesar. Debemos ser siempre conscientes de la presencia de Dios en nuestras vidas y procurar siempre mantener una comunión en nuestra alma, en nuestra mente, en nuestro espíritu, estar en contacto continuo con nuestro Dios, ahí donde usted va en el bus, donde usted va manejando su vehículo, cuando usted, hermana, está haciendo los quehaceres domésticos en su casa, cuando usted está en su lugar de estudio, usted puede también ir meditando en el Señor, tener su mente en las cosas de arriba, en una relación directa con el Señor. La oración es intimidad y nos hace depender de Dios. Recordemos el ejemplo de nuestro Maestro, nuestro Salvador y Señor Jesucristo, quien en Marcos 1:45 nos dice un poco cuál era su vida privada. Dice que levantándose muy de mañana, siendo muy oscuro, se fue a un lugar desierto y allí oraba. Y si nuestro Señor Jesucristo necesitaba tener esa conexión con el Padre, ¿cuánto más usted y yo necesitamos cada día buscar el rostro, la presencia de Dios? Antes de ver el rostro de los hombres, debemos de ver figurativamente el rostro de Dios. Si quieres estar en pie delante de los hombres, primero debes de estar de rodillas delante de la presencia de Dios, buscando su presencia, buscando su bendición, buscando su dirección. En tercer lugar, debemos tener una actitud de gratitud en todo. Por eso dice la palabra del Señor: dad gracias en todo. Ser agradecidos con Dios. Recordemos que aún en las situaciones adversas nosotros podemos ser agradecidos con nuestro Dios, porque ellas forjan nuestro carácter, ellas nos moldean. Toda adversidad, toda prueba, toda lucha trae consigo una semilla o un beneficio mayor o igual a esta, porque la Escritura dice que a los que aman a Dios, todas las cosas nos ayudan a bien. Y debemos tener presente que es en el yunque de la adversidad donde se acrisola el carácter de los santos. Así que cuando usted está pasando por una prueba, por una adversidad, Dios está madurándote, Dios está formando el carácter de Cristo en ti. Dios está sacando todo lo que tiene que sacar de ti y de mí para hacer de nosotros una mejor versión, para que cada día nos parezcamos más a nuestro amado Salvador y Señor Jesucristo, y que el carácter de Cristo se refleje en nuestras vidas. Ahora, cuando nosotros tenemos una actitud de gratitud, esta gratitud va a ser recompensada. La queja es una mala actitud. Alguien dijo que una mala actitud es como una llanta ponchada. No llegaremos muy lejos. Así que en vez de estarnos quejando, en vez de estarnos lamentando, en vez de estar buscando siempre razones por las cuales tener una actitud negativa, seamos agradecidos con Dios. Démosles gracias a Dios en todo. Ser agradecidos es un acto de fe también. ¿Por qué? Porque cuando nosotros le damos gracias a Dios, es porque estamos creyendo que Dios providencialmente va a actuar a favor de nuestras vidas. Su mano va a intervenir y se va a glorificar Dios conforme a su gracia, su poder, su bondad y su misericordia. Y vamos a ver su buena mano obrar, actuar a favor de nuestras vidas. Así que recuerde estos tres imperativos de la voluntad de Dios para con nosotros. Número uno, debemos mantener el gozo de manera permanente. Estad siempre gozosos, dice la palabra. En segundo lugar, debemos permanecer en conexión con Dios, orar sin cesar. Y en tercer lugar, debemos tener una actitud de gratitud en todo. Da gracias en todo, porque esta es la voluntad de Dios para con vosotros en Cristo Jesús. Que Dios nos ayude a practicar estos principios, a ponerlos por obra y a vivir una vida así, gozosa, una vida de comunión con Dios y una vida llena de gratitud hacia nuestro buen Dios, nuestro buen Padre Celestial, que siempre ha querido, quiere y querrá lo mejor para usted y para mí, para cada uno de nosotros. Así que oremos en este momento y pidámosle al Señor que nos ayude a desarrollar estas actitudes. Padre, en el nombre de tu Hijo Jesucristo, te damos gracias por tu palabra, porque a través de ella tú nos llamas a permanecer gozosos, a permanecer en conexión contigo a través de la oración y también ser agradecidos, oh Dios. Gracias, oh Dios, por tu palabra, por tu verdad. Gracias porque tú nos hablas a través de ella y tu buen Espíritu cada día nos guía a toda verdad para que seamos hacedores y no tan solamente conocedores de tu palabra. Padre, te doy gracias por este ministerio radial presidido por nuestro hermano Carlos Mora Calderón. Oramos que tú sigas bendiciendo su vida, que tú bendigas su salud, que tú bendigas su familia. Bendice también a cada miembro de la junta directiva, llénalos de tu gracia y sabiduría, oh Dios, para poder continuar adelante con la misión que tú les has encomendado. Oro por cada locutor, Señor, para que tú los bendigas. Señor, bendice a cada miembro de los diferentes departamentos que componen nuestra emisora. Oro especialmente por el Ministerio de Consejería, Señor. Bendice a mi hermana Rafaela Calero. Dale a cada uno de ellos y de ellas discernimiento, sabiduría y gracia para tener siempre una palabra oportuna, un consejo sabio a todo aquel que venga a buscar apoyo, consejo, orientación o asesoría. Padre, en el nombre de Jesús, te doy gracias por cada ofrendante, por cada promotor, por cada puesto de recolección. Gracias también te doy por cada siervo y sierva tuyo que hacemos uso de estos micrófonos. Padre, les bendecimos y todo lo ponemos en tus santas y benditas manos, confiando en el auxilio de tu Espíritu Santo, y que este tiempo, Señor, sea un tiempo de bendición, de edificación, de gozo, un tiempo, Dios mío, en donde creamos y confiemos, oh Dios, en que tú estás atento, Señor, al ruego, a la súplica, al clamor de tus hijos. En el bendito y santo nombre de Jesucristo, quien vive y reina por los siglos de los siglos, te damos gracias, porque tuyo es el reino, el poder y la gloria por siempre. Amén y amén. Si usted nos viene sintonizando, este es su programa Momentos de Oración. Estamos en su emisora Faro del Caribe, 97.1 FM, 1080 AM. Y también saludamos a los hermanos que nos observan a través del Facebook en vivo, en la página de Faro del Caribe, la página de Facebook. Y bueno, también bendecimos a los hermanos que nos escuchan a través de la www.farodelcaribe.org, más allá de nuestras fronteras. Recuerde que usted debe escribir su petición, hágalo pues así por escrito, al WhatsApp 8777-5965, 8777-5965, ponga su nombre, el lugar desde el cual usted se está comunicando y de una manera muy resumida, muy breve, muy sintetizada, háganos saber cuál es la petición, cuál es la necesidad por la cual usted quiere que estemos orando o por qué no compartir un testimonio que traiga honra y gloria al nombre del Señor Jesucristo. Bueno, damos gracias a Dios porque durante la tarde, noche ya entraron algunas peticiones y tengo aquí una lista que nos dejó la hermana de recepción, así que vamos a darles el trámite a ella, vamos a orar por esas peticiones. Recuerde que también ahí en la caja de comentarios del Facebook en vivo usted puede poner su petición y con mucho gusto en breve estaré orando por su necesidad. Padre de la gloria, te damos gracias porque tu mano no se ha cortado para salvar ni tu oído se ha grabado para oír. Sigues haciendo prodigios, sigues haciendo maravillas, Dios mío. Por eso estamos orando por Zaira, Señor, para que sane su corazón. Tienen problemas de artritis en sus huesos, tumores cerebrales y liberación de vicios. Glorifícate, haz una obra integral en ella. Que venga a tus pies, Dios mío, y allí empieza la victoria, Dios, el milagro. Marinela dice, cirugía de útero, Dios mío, glorifícate, haz tú la obra, toma tu control de todo ese proceso y que todo salga bien. Liana, sanidad de su columna y cáncer de piel, por favor, Señor. Para ti no hay nada difícil, nada imposible. Padre, por tu llaga fuimos nosotros sanados. Oramos para que intervengas en la vida, Dios mío, de Liliana. Nayu dice, recuperación de cirugía de Selene, Padre, glorifícate y que pronto esté completamente recuperada. Gerardo pide por liberación espiritual, rompe todo yugo, toda cadena, todo lo que ate la vida de Gerardo. Padre, venimos clamando para que tú hagas la obra en el nombre de Jesús de Nazaret. Oramos, Dios mío, por María Yami. Dice, liberación para su hijo David y un trabajo, Dios mío, liberta esa vida. Tú sabes que lo que tiene atado, Dios mío, tu palabra dice, más buscar primeramente el reino de Dios y su justicia y todas estas cosas vendrán en añadidura. También oramos, Dios mío, por David, sanidad de gastritis, pon tu mano sanadora, que desaparezca ese malestar, eso que está afectando su cuerpo, Padre, en el nombre de Jesús. Josué Pérez pide por sanidad total, Señor. Oramos por Mario Hidalgo, sanidad y cobertura sobre su vida. En el nombre de Jesús de Nazaret te lo pedimos. Katia, sanidad total y que Dios haga su voluntad en su vida. Padre, tú sabes qué es lo que está pasando, Katia. Ponemos en tus manos. Luis Picado, un milagro financiero, nuevo trabajo, trámites judiciales. Tú conoces todo lo que está viviendo. Luis, oh Dios mío, Picado, lo ponemos en tus santas y benditas manos. Ligia pide por sanidad en sus ojos. Dios mío, dale una visión 20-20. Quita todo malestar, todo síntoma. Todo aquello que sea quejando el cuerpo, Dios mío, de esta persona, Dios mío, de, oh Dios, de José López, oh Dios mío, sánale, Señor, a mi hermano José López también en el nombre de Jesús de Nazaret. Paula, liberación de relaciones tóxicas, Señor. Michael, protección y cancelación de deudas. También oramos por Dawn Bombadilla, dice protección y guía, dirección de lo alto, esa que da tu Espíritu Santo, el Consolador, Dios mío, dale esa sabiduría, esa gracia que solo viene de ti, Señor. Oramos por Vera Salas, por conversión de Roy Carvajal, Señor, toca esa vida, Señor, tú conoces qué es lo que está pasando con Roy, Señor, a la obra en él, conforme a tu poder, tu gracia, tu bondad y tu misericordia. Padre, te doy gracias también por mi hermana Lucy Duarte, bendigo su vida, sus hijas, su hijo, Jonathan, Señor, haz tú la obra en él, conforme a tu poder, tu bondad y tu misericordia. Bendigo a mi hermana Cecilia Vargas y te doy gracias por su vida, Señor. Oro también para que tú guardes y bendigas, Dios mío, a cada uno, Dios mío, de tus siervos, oh Dios, especialmente oro por el pastor José Luis Gavarrete y su esposa Niley Tremiño Neris y sus hijos Abigail y José David. Úsales ahí en San Juan de Dios Desamparado, respalda su vida y su ministerio para tu gloria, para tu honra y tu alabanza, Padre, en el nombre de Jesús de Nazaret. Les pongo delante tu santa y divina presencia. Bendice también al pastor Mauricio Granados y a su esposa Marianela, Señor, en el sector 4 de los Guidos, en la iglesia La Zarza Ardiente, Señor. Úsales para gloria de tu nombre, Padre, respáldales en el ministerio que ellos están desarrollando en ese lugar, Padre, en el nombre que es sobre todo nombre, el nombre de Jesús de Nazaret, te lo pedimos, Señor. Dice, pido por un milagro en la vida de Kevin Elías, en el nombre de Jesucristo, que el Espíritu tome control de sus pensamientos y su vida y lo libre de todo mal, en el nombre de Jesús. Ponemos en tus manos esa vida, Señor. También por Nuri Marchena, sanidad de su hombro izquierdo, sanidad total, pon tu mano sobre ese hombro, oh Dios, y haz tú la obra en el nombre de Jesús, te lo suplicamos, Señor. Orar por mi sanidad, dice estomacal, las piernas están débiles, Julie. Oramos y confiamos que tú haces la obra en la vida de Julie, Señor, conforme a tu poder, tu gracia, tu bondad y tu misericordia. Por el pastor Carlos, para que el Señor lo sane su pierna izquierda, en el nombre de Jesús, ten misericordia, Dios mío, y haz tú la obra, Dios mío, en esa pierna, en el nombre de Jesús te lo pedimos. Glorifícate, Señor, haz tú la obra, sí, mi Dios bendito, sabiendo y confiando que para ti no hay nada imposible, no hay nada difícil. Oh, mi Dios, glorifícate conforme a tu poder, tu bondad y tu misericordia, que es mejor que la vida, Señor. Ora por mí, Olga, cobertura del Señor, así es, Señor, tu palabra dice, el ángel de Jehová acampa alrededor de los que le temen y les defiende. Oramos por Rafa Arroyo, Señor, que está trabajando de noche, para que tú lo bendigas, lo guardes, tu paz esté en él. Gerardo Badilla da gracias a Dios por este día, por la mejora recibida. Pone en oración los anhelos de su corazón, sanidad de sus riñones, por la misericordia de Dios. Glorifícate, Señor, en la vida de mi hermano Gerardo. Bendícelo, Señor. Sigue obrando en él conforme a tu poder, tu gracia, tu bondad, tu misericordia, que es mejor que la vida. En el bendito y maravilloso nombre de Jesús de Nazaret, oh Dios, estamos confiando y creyendo que tú haces milagros. Oh Dios, haz tú la obra, Dios mío, conforme a tu poder, tu gracia y tu misericordia, que es mejor que la vida. Miguel Mora Moya, con un infarto, dice que está grave. Señor, toma control de esta situación. Lo ponemos en tus santas y benditas manos para que seas tú interviniendo, Dios, conforme a tu poder, tu gracia y tu bondad. No hay nada imposible, no hay nada difícil para ti, mi Dios. Eres el Dios omnipotente, Señor. Dice para pelotación, así dice, para que mañana se me venda mi carro y para que el viernes voy a ocupar otro para que todo salga bien. Bueno, está en tus manos este asunto en el nombre de Jesús. Oki Santa María, a favor orar por sanidad de diabetes y presión alta, por mi esposo Genaro Aguilar, sanidad de su vista en el nombre de Jesús. Pongo en tus manos estas peticiones, Señor, para que seas tú interviniendo. Por mi esposo, tiene un fuerte dolor en el estómago y cadera, dice Luisa. Padre, ponemos en tus manos el esposo de Luisa para que tú intervengas, oh Dios mío, conforme a tu poder, tu bondad y tu misericordia. Hermanos de Faro del Caribe, bueno, están pidiendo la enseñanza de Cátedra al Aire. Bendecimos su nombre, Dios mío, en el nombre de Jesús. Hermanos de Faro, pido oración por Katia. Mañana tiene cita en oftalmología, esperando que todo salga bien de su vista, esperando una operación de córnea. Así es, Padre, ponemos en tus manos, confiando que tienes cuidado y que tomas tu control de esa vida. Sigo pidiendo por recuperación de la vista, salud plena. En el nombre de Jesús, pongo en tus manos a mi hermana Sandra Salazar. Glorifícate, Señor, conforme a tu bondad, tu gracia y tu misericordia, Señor. Hermanos, apoyarme en oración por sanidad completa. Guillermo Río Segundo de Alajuela, Padre, haz tú la obra en esta vida, tócalo con tu poder, tu bondad y tu misericordia. Dice, pastor, pido oración por mi nieto, liberación de drogas, por todo el mundo, que Dios tenga misericordia de nosotros. Padre, glorifícate, trae libertad a esa vida, que venga a tus pies, Señor. Dice, pido por sus oraciones por salir de mi nuevo trabajo, milagro financiero, y que Dios tome control de mi vida para que trate con mi hija Luciana Loaiza Quesada. Rubén Loaiza, Padre, pongo en tus manos estas peticiones, haz tú la obra conforme a tu poder y tu misericordia, Señor. Pido oración por mi hija para que sea liberada de toda demanda, por mi nieto, para que su tarjeta sea liberada, dice, porque sacaron una plata a nombre de ella y ella no fue, Marta San Carlos. Dios, que todo este asunto se aclare, toma todo el control en el nombre de Jesús de Nazaret, te lo pedimos. Soy Catalina López y pido oración por mi salud, por la conversión de mi familia, por un milagro financiero. Padre, conforme a tu voluntad, interven, Dios mío, en estas situaciones, Dios mío, en el nombre de Jesús de Nazaret, te lo imploramos. Pido oración, sanidad de mi esposo y un cuñado, cobertura para mí, la familia, tú sabes quién es esta persona, Dios mío. Haz tú la obra, glorifícate, Dios mío, conforme a tu bondad y tu misericordia. Un milagro en mi colon, inflamado, ardor, dice Elena. Padre, bendice a Elena y haz tú la obra, Dios mío, conforme a tu poder, tu gracia y tu misericordia. Benigna pide por diabetes y por un hermano que está hospitalizado, Isidro Molina, que Dios lo saque con bien de ahí, dice, en el nombre de Jesús de Nazaret, te lo pedimos. Oramos por Jorge para que el poderoso Dios de Israel, dice, pelee por mí la talla contra Daniel de un dinero retenido que no me quiere pagar. Padre, toma tu control, que se haga justicia en todo este asunto, Dios, en el nombre de Jesús de Nazaret, te lo pedimos, para que Dios toque el corazón de las personas que se encuentran en oficinas de mi trabajo, para que no me nieguen más tener una plaza fija en el horario que necesito para poder congregarme, en el nombre de Jesús. Ponemos todo en tus santas manos, Señor. Pido oración, soy Aida Zúñiga, adulta mayor, padezco mucho artrosis de columna, caderas, presión alta, diabetes, cataratas, colon, gastritis, me siento mal. En el nombre de Jesús, haz tú la obra, Dios mío, en esta vida, tócale con tu divino poder, tu gracia, tu bondad y tu misericordia. Pedir oración por trabajo y protección, por una relación con Yamilet Ordóñez. Soy Cristian Badilla de Esparza. Padre, ponemos en tus manos para que seas tú guiándole con tu Santo Espíritu. Pedir oración por mi mamá, Johanna, para que Dios la sane los riñones. Así es, Dios mío, haz tú la obra, glorifícate conforme a tu bondad y a tu misericordia. Orar por William Arias Salazar, por atadura, alcoholismo, rompa toda cadena de maldición de generación. Haz tú la obra, Dios mío, que venga a tus pies, Señor, se convierta a ti. Pastor, dice que Dios lo tenga con mucha salud. Amén, gracias, Señor. Zeneida, le pido al Señor entendimiento, sabiduría, discernimiento y por la salvación de mis hijos. Así es, toca a sus hijos, Dios mío. Haz tú la obra en esos corazones, liberta esas vidas con tu Santo Espíritu, Dios, como solamente tú lo sabes y lo puedes hacer. Dios conoce todas mis necesidades, oro por un milagro en todas mis áreas materiales y de salud. Dice aquí alguien, Padre, ponemos en tus santas manos. Pido oración por mi vida, por favor, sanidad de mi espalda, por mis hijos Naomi y Jaciel, para que Dios los cubra y les dé sabiduría y el entendimiento sea despertado. Por Jorge López, dice su columna y sus rodillas, Padre, glorifícate en el nombre de Jesús de Nazaret. Pongo en tus manos esas vidas, Daisy, mi esposo Kevin, para que Dios nos abra puertas de casa y trabajo estable, sanidad de miomas y poder formar una familia conforme a tu propósito y a tu voluntad. Pido me ayuden en oración por mi hijo Aidan. Hermano, él es un niño que no come, dice. Eso me angustia mucho, Padre, haz tú la obra, Señor, tú sabes qué es lo que está pasando, sánale en el nombre de Jesús de Nazaret. Mi nombre es Fanny Navas, pido oración para que se me apruebe una pensión. Ponemos en tus manos todos esos trámites para que tú le ayudes, intervenga, Señor. Sanidad de Genoveva, adulta mayor, y bautismo del Espíritu Santo para Néstor Esgardo, también para que el Señor supla un nuevo local para el ministerio Chepe Cebaña, también que el Señor le dé fuerza y sabiduría física para servirle en santidad. Oremos por el Padre Celestial para que visite a Santiago Alberto Madrigal Gualdi y lo liberte del maligno para la gloria y la honra de Jesús. Dice sanidad las piernas de la hermana Ruth Valladares, también un lugar donde vivir para la hermana Nubia. Doy gracias a Dios porque todo me salió bien en emergencias del Calderón, Santiago de Jesús. Nos gozamos en ti, Padre, y ponemos en tus manos todas y cada una de sus peticiones. Orar por mis hijos y nietos, salud, protección por mí, porque me duelen mucho mis huesos de la cadera izquierda y por mi gestión, por una petición que Dios conoce, Ligia Arroyo. Dios lo bendiga, Pastor, amén, amén. Estamos orando y creyendo y confiando que tú haces la obra. Soy Fernando León desde Santana, pido oración por mi vida, para que Dios me llene de fortaleza y aumente mis fuerzas. Así es, oh Dios, tú sabes, Dios mío, qué es lo que está pasando en Fernando, glorifícate, ayúdale, Dios mío, con tu poder. Marco Tulio, pido por sanidad de rodilla, liberación de deudas, haz tú la obra, Dios mío, pon tu mano sanadora, Dios mío, y suple los recursos, un milagro financiero urgente para Jocelyn, un problema Robert José en su trabajo, Señor, también. Dice mucha paz, dice bendiciones para la familia Roja López, Durán Aymerich y Valverde Aymerich, para que el Señor se glorifique con mucha salud en la tiroides de Daniela y prosperidad en su cafetería, sanidad de Camila, sabiduría en los exámenes académicos. Dale gracias al Señor por oraciones contestadas. Así es, Padre, conforme a tu gracia y tu bondad. Dice en el nombre de Jesús de Nazaret, gracias, Señor, por tu fidelidad, por tu misericordia. Pastor, necesito oración, estoy de duelo, necesito para que Dios me dé fuerzas. Dice, en el nombre de Jesús, tú sabes quién esta persona trae consuelo, fortaleza, por medio de tu Santo Espíritu, el Consolador. Soy Johnny Ezequiel, pido ayuda en oración por solución de problemas en mi trabajo, por un cambio de horario y puesto para poder estudiar, por mi hermana que está muy enferma y mi familia. Padre, todo lo ponemos en tus santas y benditas manos, para que sea tu nombre glorificado, Dios, conforme a tu voluntad. Dice, intervención divina, mi hermano Martín Carranza mañana tiene una cita en la Corte de San Carlos. Oh Dios, en el nombre de Jesús, toma tu control de todas esas situaciones. Aquí nos envían, Señor, nos mandan un largo escrito. Dios mío, pongo todo en tus santas manos para que sea conforme a tu voluntad, tú interviniendo, Señor. Pido oración por mi esposo José Contreras, por nuestra unión, por su salud, finanzas, familia y por nuestro matrimonio, en el nombre de Jesús. Carmen Marchena dice, unida en oración por mis hijos y nietos y por mí, Carmen Marchena, en tus manos ponemos su vida, tú conoces sus necesidades, Señor. Soy Florita Aguilar, les pido oración por finanzas. Dice, es primera vez que entro, soy de Guapiles, oh Dios, bendecimos esta vida y nos gozamos en que esté en sintonía Faro del Caribe. Pido oración para que Dios le repare el trabajo de día a Zulay. También por Eddie Ruiz, por sanidad de vértigo, que Dios lo libre de todo mal. Así es, Padre, haz tú la obra, conforme a tu poder, tu gracia, tu bondad y tu misericordia. Dios mío, oramos por Cindy, para que tú le suplas el dinero que

Pido oración por sanidad de mi hijo por un malestar en su estómago. Rosa de Guanacaste, ponemos en tus manos su hijo para que seas tú interviniendo, haciendo un milagro en su cuerpo, por mi sanidad de mi estómago, brazos y rodillas. Mil bendiciones. Amén. También dice, pido oración por Patricia Richmond. Haz tú la obra, Dios mío, en la vida de Patricia. Oramos por Gladys para que los trámites de escritura ya puedan salir. Padre, lo ponemos en tus manos, todo ese asunto, para que tú intervengas, Dios mío, conforme a tu gracia, tu bondad y tu misericordia. Blanca, oración de sanidad y protección y ángeles alrededor de casa y familia. En el nombre de Jesús de Nazaret, así es, Señor. Tú prometiste estar con nosotros todos los días a favor nuestro. Pido oración por Johnny, tiene los pies hinchados. Dios mío, glorifícate en Johnny, Señor, y que desaparezca todo malestar en su cuerpo. Pon tu mano sanadora, Dios mío, sabemos y creemos que para ti no hay nada, absolutamente nada imposible, nada difícil. Padre, vengo orando por la petición de David Castro, dice, por sanidad de infección de la garganta para Melissa Borbón, Señor. También por sanidad completa de colitis para David, pon tu mano sanadora, Señor. Tú eres el médico por excelencia, eres aquel que en la cruz del Calvario llevaste toda enfermedad y toda dolencia. Padre, en el nombre de Jesús de Nazaret, vengo orando para que tú bendigas a mi hermano Alex Martín Durán Matamoros, que tu gracia y tu paz esté sobre él. Señor, pongo en tus manos su familia, conceda los anhelos de su corazón conforme a tu propósito, conforme a tu santa y divina voluntad. Padre, en el nombre de Jesús de Nazaret, vengo orando por mi hermana Virginia Vargas, por su esposo Percialdo Varela, por su hija Alison. Dios mío, interven, Señor, a favor de toda esta familia, conforme a tu poder, tu gracia, tu bondad y tu misericordia. Señor, haz tú la obra, Dios mío, porque sabemos que para ti no hay nada, absolutamente nada imposible, nada difícil. Tú eres el Dios de milagros, el Dios de prodigios y de maravillas, que tienes todo poder en los cielos y en la tierra. Padre, por eso estamos confiando y creyendo que tú, Señor, te manifiestas en cada una de las necesidades de tus hijos, de tu pueblo, de tus santos. Señor, gracias, oh Dios mío, por todas tus bendiciones, por todas tus misericordias, porque, oh Dios mío, te atiendes a nuestro ruego, a nuestro clamor, a la súplica de tus hijos, Dios mío, que esta noche, Señor, viene a este altar radiofónico, Dios mío, confiando y creyendo, Dios, que para ti no hay nada imposible, no hay nada difícil, que tú sigues siendo el Dios que hace milagros, prodigios y maravillas, oh Dios, en el bendito y maravilloso nombre de Jesús de Nazaret. Dios, venimos orando por la petición de Arlín Martínez Rojas. Pido oración por mi vida, estoy pasando algo muy fuerte y estoy muy mal, con ansiedad, no me gusta decir eso, pero para que sepan cómo yo me siento, dice, y tengo mucho dolor en mi corazón, en el nombre de Jesús. Jesús, pongo en tus manos la vida de Arlín, Señor, Martínez Rojas, glorifícate, trae tu paz, Señor, toda carga se va, toda ansiedad, todo temor. Pastor, para que oren por la familia, por Jorge Mendoza y mi hijo Jefferson, que anda en vicios, que Dios lo saque de ahí, toca ese corazón y liberte esa vida, Señor. Silenia Chávez Espinosa, pido oración por mi madre, sanidad completa en las rodillas, Ana, y por mi hermano Heiner Aguilar, está privado de libertad, fiel oyente, pronto va a salir de su lugar, así es, oh Dios, glorifícate en esa vida. Giseli Lara Medrano, orando por mi sobrino Kendall Lara, que mañana tiene una cita y que salga libre de todo y sea glorificado Dios en eso. También oramos por Lucía Hernández, Señor, pido oración por protección para mis padres y todos mis sobrinos y por mi completa sanidad y por trabajo y los problemas financieros se arreglen pronto en la empresa. Tú conoces, Señor, cuáles son esos problemas financieros, todo lo que se está viviendo a nivel de esa empresa. Padre, lo ponemos en tus santas manos para que seas tú interviniendo con tu poder, tu gracia, tu bondad y tu misericordia, Señor. Gracias por todos esos hermanos que nos están observando en Facebook en vivo. Oramos para que tú concedas esas peticiones, Señor, para que tú intervengas, oh Dios, en cada una de sus vidas, Dios mío, conforme a tu poder, tu gracia, tu bondad y tu misericordia, Dios mío, sabiendo que tu mano no se ha cortado para salvar, ni tu oído se ha grabado para oír. Señor, Antonieta Rodríguez también está con nosotros, le bendecimos en tu santo nombre, Dios mío. Oramos también por Henry Moya Vargas, Señor, tú conoces qué es lo que pasa con él. Haz tú la obra en su vida. También Arlín Martínez Rojas nos pide oración por su hija Amanda, sanidad de la vista. Señor, estamos creyendo y confiando que pones tu mano omnipotente, tu mano milagrosa, tu mano sanadora sobre sus ojos, oh Dios, y quitas todo malestar, todo síntoma, toda dolencia, todo aquello que está quejando o afectando esos cuerpos, Dios mío, desaparece en el nombre de Jesús de Nazaret, porque escrito está, yo soy Jehová Rafa, tu sanador, y creemos que por la llaga de Jesucristo nosotros fuimos sanados. En la cruz tú llevas toda enfermedad y toda dolencia, Dios mío, estamos confiando en el Dios de milagros, de prodigios y de maravillas. Me llamo María Elena, pido oración por sanidad, me duele muchísimo las piernas, sanidad de diabetes, toca, Señor, esa vida, sánale.

quita todo malestar, Señor. Blanca, oración por sanidad y protección. Ángeles, alrededor de casa y familiares, dice, peticiones. En el nombre de Jesús de Nazaret. También mi petición es oración por mi hijo Nahum, por sanidad de toda depresión, ansiedad y fobia. En el nombre de Jesús. Por la familia Camacho M, para que Dios nos abra puertas, pronto construir nuestra casa. También por mi esposo Giovanni, puertas abiertas para un trabajo fijo. Padre, glorifícate en cada una de estas peticiones. En tus manos le encomendamos. Por un trabajo para Emanuel, urgentemente abre puertas conforme a sus dones, talentos y capacidades. Dice, quiero testificar que Dios hizo el milagro en mí hace un mes, mayo 2026. Tiene 21 años de insomnio. Tenía 21 años de insomnio y hace un mes que duermo sin medicamentos de nada. Gloria a tu nombre, qué lindo, Señor. Los que están pasando por esto, no desmayen, sigan creyendo. Cuando no puedas dormir, levántate, adora, adora, rinde al Señor, entrégale todo. Fueron años tras años, pero tan difícil, pues ustedes no se imaginan siquiera. Pero hoy doy gracias a Dios porque fue Él quien lo hizo. Soy Ana. Dice, estoy discipulando a un joven Fabricio, ya aceptó la fe en Cristo, pero estoy muy preocupada porque su familia quiere que rece el rosario con ellos. Dios mío, quieren poner un amuleto en las manos. Oramos por esta, Dios mío, para que tú le llenes de gracia y sabiduría y tomes control de todas estas situaciones. Pídeme ayuda en sus oraciones por mí. Estoy pasando por ansiedad y por triglicéridos y colesterol. Toma tú el control, Dios mío, y pon tu mano sobre esas vidas conforme a tu poder, tu gracia, tu bondad y tu misericordia, Dios mío. Gracias te damos, en ti confiamos, en el nombre de Jesús. Amén y amén. Vamos a escuchar un hermoso canto y regresaremos para atender algunos audios.

0: Continuamos con su programa Momentos de Oración y estamos en el segmento donde escucharemos algunos audios que ustedes nos han enviado, así que vamos a darle trámite en este momento.
1: Hermano, Dios les bendiga. Pido oración, hermano, por Steven Aguilar para que Dios le abra puertas a un trabajo a él. Y también agradecida con Dios porque mi hermana salió con cáncer, pero para la gloria de Dios ya no tiene nada. Le pusieron una quimio y le digo, aquí lo único que hay que hacer es agarrarse del Todopoderoso, que él es el doctor por excelencia. El humano puede decir cualquier cosa, pero Dios dice otra cosa. Y para la gloria de Dios, mi hermana ya salió limpia en el nombre de Jesús.
0: Bueno, lástima que no nos dijo el nombre. Vamos al siguiente audio.
2: Buenas noches, hermanos, de Momentos de Oración. Dios me les bendiga. Amén. Soy Marlene. Quiero que me ayuden en oración por mi salud y también por la hermana Isabel Ríos. Ella es de San Vito y estamos en una situación casi parecida en la salud, para que el Señor tome el control y sea glorificado su nombre. Dios me les bendiga y muchas gracias.
0: Con mucho gusto, hermana
2: Marlene. Ya esto es de año y 9 meses de estar en esta situación y es muy, muy difícil. Solo el poder de Dios y su misericordia nos ayuda para poder darle gracias por todo y todo.
0: Amén.
2: Dios me les bendiga, hermanos. Buenas noches.
0: Ven, parece que tenemos una llamadita, así que vamos a atenderla.
3: Aló, buenas noches, hermano.
0: Dios le bendiga. ¿Con quién hablo?
3: Doña Irene, aquí la cárcel.
0: Disculpe, ¿cómo me dijo?
3: Irene.
0: Doña Irene, dígame, ¿en qué le podemos servir?
3: ¿Cómo está, hermano? Bendiciones para todos ustedes ahí.
0: Amén.
3: Vean, estoy para pedirles oración por mi hijo Santos Ortiz. Él está ahí internado por en diapelativo allí, y porque él le están haciendo diálisis, y entonces problemas en los riñones, problemas en sus pulmones, y que Dios va a hacer un milagro en él.
0: Amén, con mucho gusto estaremos orando, hermano.
3: Nicanor, que también él tiene problemas de salud. Nicanor Ortiz, que es hermano, hijo mío también, tiene problemas de salud, pulmones, en los riñones también, y otros problemas de salud. Le pido oración.
0: Claro que sí, hermana Irene. Estaremos orando para que Dios sea glorificado. De acuerdo, gracias por llamarnos. Bendito sea el Señor. Continuamos entonces escuchando el siguiente audio.
4: Buenas noches, hermanos de Fruitarín. Pido oración por Ana Marchena. Pido oración por David Gutiérrez. Pido oración por Chile Montes. Por Patricia Montes. Dios conoce su dolencia, su enfermedad. Que Dios nos acompañe a todos. Y por mí, soy Raquel y padezco de diabetes y mucho dolor en las piernas. Que Dios tenga misericordia de mí. Gracias, hermano.
0: Bueno, fue un poco difícil escuchar, tomé nota hasta donde pude, ¿verdad? Porque había un ruido ahí de fondo, pero bueno, tenemos una llamadita al aire, vamos a darle trámite.
5: Dios lo bendiga, siervo. Muy buenas noches.
0: Amén. ¿Con quién hablo?
5: Con Vidal Calvo de Puerto Limón, siervo de Dios.
0: ¿Cómo está, hermano Vidal?
5: Muy bien, hermano. Gracias al Señor.
0: Qué bueno, qué bueno. Seguimos orando por el rock.
5: Usted esté muy bien. Hermano pastor, yo quería pedirle por favor oración por los dineros del rock. Porque
0: sí, claro.
5: Casi la Asamblea Legislativa nos están ayudando. Primero el Señor Jesús.
0: Amén.
5: Dan esos dineros pronto a todo Costa Rica, que estamos necesitando nuestro dinero.
0: Claro que sí.
5: Y por dineros retenidos que me deben en la empresa, los dineros de las prestaciones y otros dineros más, por favor, hermano.
0: Con mucho gusto.
5: En el nombre de Jesús. Dios los bendiga. Buenas noches y muchas gracias. Gloria a Dios.
0: Para servirle. Bueno, gloria al Señor. Ya atendimos 3 audios y 2 llamaditas, así que damos gloria al Señor por ello. Vamos a estar orando por todas estas personas, creyendo y confiando que Dios se va a glorificar. Mientras tanto, siga usted enviando sus peticiones al 8777-5965, 8777-5965, por escrito a este WhatsApp. Padre, en el nombre de Jesús de Nazaret, te doy gracias por esta persona que anónimamente, Señor, nos pide orar por Steven Aguilar, Señor, para que tú le abras puerta de trabajo, Dios mío, y te glorifiques en su vida. También ella testifica la sanidad de su hermana que estaba con cáncer y tu mano poderosa se manifestó en su cuerpo y tú has traído salud sobre ella, Padre. Oramos por Marlene, también por sanidad de la hermana Isabel de San Vito, sanidad de ella, Señor. Tú conoces qué es lo que están pasando estos cuerpos, Dios mío, tu palabra dice, yo soy Jehová Rafa, tu sanador. Creemos y confiamos que tú eres el Dios de milagros, de prodigios y de maravillas. También nuestra hermana Irene nos pide que oremos por el hijo Santos que está internado, dice que tiene diálisis, Señor, también problema en los riñones y pulmones, oh Dios. Oramos por Nicanor Ortiz, también pon tu mano sanadora, tu mano omnipotente, tu mano milagrosa, tú eres Jehová Rafa, el sanador, el médico por excelencia, para quien no hay nada difícil, Señor. También alguien envió una serie de peticiones, Señor, no pude escucharla todas, pero sí escuché que oráramos por David Gutiérrez, también por diabetes y dolores de pies, oh Dios, glorifícate, manifiéstate con poder, con tu gracia y tu misericordia, es tú la obra en esas vidas, en el nombre de Jesús de Nazaret te lo pedimos. Nuestro hermano Vidal Calvo, también oramos, Dios mío, por estos dineros del ROP, Señor, que se den a los trabajadores, Dios mío, que todo este asunto se ordene conforme a tu voluntad, también dineros retenidos, oh Dios, de donde trabaja mi hermano, Dios mío, de una gran cantidad de trabajadores, Dios mío, creo que de Jagdeva, allá en la zona atlántica, Padre, ponemos en tus manos todos estos asuntos para que seas tú interviniendo conforme a tu poder, tu gracia, tu bondad y tu misericordia, sabiendo que para ti, Señor, no hay nada imposible, nada difícil. Pido oración por los hermanos Ramírez Torres, cancelación de deudas por unión entre ellos para que busquen del Señor. Padre, glorifícate, tu palabra dice, busca primeramente el reino de Dios y su justicia, lo demás vendrá por añadidura. Mireya y Elita enviaron audios y no podemos escuchar esos audios. Oh Dios, oramos por sus peticiones para que tú intervengas conforme a tu voluntad. Orar por Sara, por sanidad de dolor en las caderas y rodillas, también por sanidad total de Edgar, por mi hijo Mauricio, Dios conoce, por mi hijo Gabriel y su familia, también tú conoces, Señor, dice por mi perrita Dolly, tiene una luxación en la rodilla, Padre, glorifícate, ten misericordia, en el nombre de Jesús de Nazaret te lo pedimos, oh Dios, siguen enviándonos audios que no podemos escuchar, también oramos, Dios mío, por una entrevista, dice que tengo mañana, Walner Alfaro Gómez, dice a las 10 que sea un buen trabajo, bien pagado, dice, y me den el trabajo, sabiduría para responder a las preguntas y gracias con jefes y el de la entrevista, protección y accidente en moto, Edwin y Karen, y mi carro, dice, en el nombre de Jesús, Padre, lo ponemos todo en tus santas manos para que seas tú glorificándote conforme a tu gracia, tu bondad y tu misericordia. También por mis hermanos, David Gutiérrez, que sangra, dice, por la nariz y motivos, dice, por Patricia, por pensión, que le aprueben, por Luisa Ramírez, que tiene problemas del hígado, Dios mío, pon tu mano sanadora sobre ese hígado, glorifícate conforme a tu bondad y tu misericordia. Nos siguen enviando audios que no podemos escuchar, Padre, pero tú conoces, Dios mío, ven en estas vidas conforme a tu poder, tu gracia, tu bondad y tu misericordia. Sabemos que tú eres el Dios de milagros, de prodigios y de maravillas, que tienes todo poder en los cielos y en la tierra, Dios mío, y por eso estamos poniendo en tus manos las peticiones de tus hijos y de tus hijas para que sea tu nombre glorificado, seas tú manifestando tu poder, tu gracia y tu misericordia, Dios mío. Mi hermana Vicky Vargas, oh Dios, nuevamente oramos por ella, Dios mío, ponemos en tus manos, glorifícate en su dentadura, Señor, también por su estómago, Dios mío, haz tú la obra, Dios mío, glorifícate en su esposo Perciardo Valela y en su hija Alison, Padre, ponemos en tus santas manos, en el nombre de Jesús de Nazaret. Soy Dinia de Santa Cruz, Guanacaste, pido oración por mi salud, tengo 10 meses de estar con dolores de articulaciones, hay días que estoy bien, hay días con dolor, Padre, haz tú la obra, Dios mío, en la vida de Dinia, por favor, Dios mío, que desaparezca ese tormento, ese dolor que está afectando su cuerpo, Dios, tú eres el sanador, tú eres el médico por excelencia, haz tú la obra, Dios mío, conforme a tu poder, tu gracia, tu bondad y tu misericordia, Padre, te lo rogamos, te lo suplicamos, en el bendito, maravilloso y santo nombre de tu Hijo Jesucristo de Nazaret, pido oración por unos exámenes de sangre de mi hijo para que todo salga dentro de los parámetros normales, sanidad completa en sus riñones para que Dios le libre todo mal camino y todo peligro y que Dios renueve mis fuerzas físicas y espirituales, dice Elena Gutiérrez, que así se ha hecho, Padre, en el nombre de Jesús, para tu gloria y tu honra. Melba dice, orar por mi hijo Emmanuel López, que está privado de libertad, sea libre todo mal, Padre, oramos por conversión, Señor, que él venga a tus pies, venga a tus caminos, Dios mío, y pueda experimentar la verdadera libertad espiritual que tú das, Señor, porque es que escrito está, si el Hijo libertare, seréis verdaderamente libres, oh Dios. Estamos creyendo y confiando que para ti no hay nada imposible, Señor. Dice Arlín Martínez Rojas, dice, pido oración por mi hija Amanda, por sanidad de la vista, por favor, pon tu mano sanadora, Dios mío, glorifícate en el nombre de Jesús de Nazaret. Pido oración por Henry Moya Vargas, Señor, también glorifícate, Señor. Tú sabes qué está pasando en esa vida, haz tú la obra, Dios mío, en el nombre de Jesús de Nazaret. Dice Arlín Martínez Rojas, pido oración por mi vida, estoy pasando algo muy fuerte, estoy mal con ansiedad, Señor, trae paz a ese corazón, toma control de sus pensamientos, sus sentimientos, sus emociones, oh Dios, ministra, Dios mío, con tu poder, tu gracia, tu bondad, tu misericordia. Padre, pongo en tus manos a cada una de estas personas que ahorita nos están siguiendo en el Facebook en vivo, para que seas tú manifestando tu poder y tu gloria, tu presencia, Dios mío, tu misericordia sea con ellos, oh Dios mío, manifiesta tu mano sanadora, tu mano omnipotente sobre sus cuerpos, Dios mío, porque tu palabra dice, yo soy Jehová Rafa, tu sanador, Dios mío, creyendo que tú eres el único Dios omnipotente, omnipresente y omnisciente, el que tienes todo poder en los cielos y en la tierra, Señor. Jairo Leandro Alpizar dice, en el nombre de Jesús de Nazaret, bueno, estamos orando para que el Señor abra puerta de trabajo, dice, para mí, por favor, bendícelo con buen trabajo, conforme a sus dones, talentos, habilidades y capacidades. Padre, lo ponemos en tus manos, Señor, creyendo que clama a los justos y Jehová los oye y los libra de todas sus angustias. En el bendito y santo nombre de Jesús, lo ponemos en tus santas manos, confiando y creyendo, Dios mío, que te glorificas, Dios mío, conforme a tu poder, tu gracia, tu bondad y tu misericordia. Dios, en el nombre de Jesús venimos orando por la petición también de Beatriz, dice, por Manuel, que tiene infección en un hueso, dice, glorifícate, pon tu mano, Señor, sánale conforme a tu poder y tu misericordia. Pido oración por una entrevista que voy mañana, que mi Dios me ponga en gracia delante del entrevistador. Soy Esmeralda de San Juan de Dios de Desamparados, ábrele puertas, bendícele, Señor, en esa entrevista, en el nombre de Jesús. Oración para provisión económica, María, Padre, suple sus necesidades conforme a tu riquezas en gloria en Cristo Jesús. Tú eres el dueño del oro y de la plata, Señor. Por Bernie Jiménez, sanidad, por el derrame cerebral, sánalo, Dios, en el nombre de Jesús. Toca ese cuerpo, Dios mío, pon tu mano omnipotente, tu mano milagrosa, tu mano sanadora, Dios, en el nombre de Jesús de Nazaret. Bendigo también a mi hermana Flor Corrales Mora, Señor, oro por sus hijos para que te glorifiques en cada una de sus vidas y sus familias. Carlos, Julio, Alex, oh Dios, todo lo ponemos en tus santas y divinas manos, Señor, creyendo y confiando que tú cumplirás tus propósitos en esas vidas conforme a la multitud de tus misericordias, de tus favores, de tus cuidados y de tus bondades, porque tú eres el mismo ayer, hoy y siempre, Señor, el hacedor de prodigios, de milagros y de maravillas. Eres tú el que tienes todo poder en los cielos y en la tierra, y por eso estamos declarando victoria y declarando bendición, Dios mío, para tus santos, para tus hijos, oh Dios mío, porque claman los justos. Y Jehová los oye y los libra de todas sus angustias, dice tu palabra, Señor, y estamos creyendo, Dios mío, que tú estás haciendo milagros, que tú estás haciendo prodigios, estás haciendo maravillas, oh Dios, en medio de tu pueblo, en medio de tus santos, oh Dios mío, porque tú eres el Dios milagroso, el Dios omnipotente, omnipresente, omnisciente, el hacedor de milagros, de prodigios y de maravillas. Eres tú, Jehová Rafa, el sanador, Dios mío, en el nombre de Jesús de Nazaret. Sigue glorificándote en medio de tu pueblo, en medio de tus santos. Jesse Sala, le bendecimos en el nombre de Jesús, ponemos en tus manos su vida, Dios mío, gracias porque nos acompaña en oración en esta noche, Señor. Oro que tú concedas los anhelos de su corazón conforme a tu propósito, conforme a tu voluntad. Bendecimos también a Zeneida Báez, Dios mío, que tu gracia y tu paz y tu misericordia sea sobre ella. También Mariel Quesada León pide por un bebé de 2 años, Damián, que está internado en el hospital de niños con cáncer infantil. Padre, oramos por un milagro, Señor, sabemos que para ti no hay nada imposible, no hay nada difícil, que tú eres el Dios todopoderoso, el hacedor de milagros y de maravillas, Dios mío, manifiesta tu poder y tu gloria, Dios mío, en estas vidas, Dios mío, conforme a tu bondad, conforme a tu gracia, tu misericordia, Señor, porque ciertamente tu mano no se ha cortado para salvar, ni tu oído se ha grabado para oír. Tú sigues haciendo milagros, prodigios y maravillas en medio de un pueblo que te clama a ti, que te cree, que ha puesto su mirada y su confianza en ti, Señor. Dice, orar para que Dios abra puertas de trabajo para Andrina, dice acá, en el nombre de Jesús, oramos para que seas tú, Señor, glorificándote, Señor. Por Carmen Jiménez Ballestero, tiene padecimiento, tiene 83 años, adulta mayor, casi no come. También fortaleza para Jonathan Jiménez Bonilla, Padre, ponemos en tus santas manos. Orar para que la UCR me pague en 6 años y medio de anualidad de la sala cuarta, dio el visto bueno a favor mío, la universidad no quiere pagarme. Por Jonathan Bonilla, Padre, ponemos en tus manos, en el nombre de Jesús de Nazaret, esos aumentos que dicen que no reciben desde el 2020, Padre, toma tú el control, Señor, interven, glorifícate conforme a tu gracia, tu bondad, tu misericordia, Dios. Sabemos que para ti no hay nada imposible, no hay nada difícil, tú eres Dios omnipotente, omnipresente y omnisciente, el Dios de milagros, de prodigios, de maravillas, eres tú, Señor, en quien hemos puesto nuestra fe, nuestra confianza, nuestra esperanza, y sabemos, Dios mío, que no hay nada difícil, imposible para ti, mi Dios. Tú sigues obrando a favor de tus santos, a favor de tu pueblo, a favor de tus hijos, oh Dios, en el nombre de Jesús de Nazaret. Bendecimos a Sara Valverde, también Carolina Arias, pido oración por su hermanita, dice su hermana Lady Mora, por cobertura y que seas Dios en su proceso. Así es, Padre, tú sabes cuál es el proceso que está viviendo, lo ponemos en tus santas manos para que seas tú interviniendo conforme a tu gracia, tu bondad y tu misericordia. Bendecimos a Zeneida Báez también, que nos está viendo, Señor. Gracias por estas personas que están allí, Señor, en el Facebook en vivo, Señor. Oro para que te glorifiques en cada una de sus vidas, para que tú los bendigas, tú los guardes, Señor, que tu paz sea sobre cada uno de ellos y de ellas, Señor, y que el gozo de tu salvación inunde sus corazones. En el nombre de Jesús de Nazaret te lo pedimos, Padre. Ven orando, Dios mío, también por tu siervo, el pastor Roberto Chagarri Rosales, de la Iglesia Catedral de Vida en Dos Cercas, para que pongas tus manos sanadoras sobre su salud y te glorifiques. También mira a tu sierva, la pastora Sarita Carrillo Alí, Señor, allá en Los Guidos, Dios mío, del Templo de la Hermosa. Oramos para que pongas tu mano omnipotente y traigas salud a su organismo, a su cuerpo, Señor. Creemos y confiamos que tú eres el médico por excelencia, que en la cruz del Calvario Jesús llevó toda enfermedad, toda dolencia, todo aquello que está afectando a tu sierva. En el nombre de Jesús de Nazaret te lo pedimos. Señor, bendigo a mi hermano Chema también, que nos está siguiendo. Bendigo a su esposita Monchi, Señor, y su familia. Gracias por ellos, Dios mío. Tú sabes cuánto los amo, Dios mío. Gracias por sus vidas, por su apoyo en oración, Señor, a favor de nosotros, Dios mío. Y porque estamos todos un mismo espíritu, mismo sentir, clamando a ti, buscando tu rostro, rendidos delante de ti, confiando y creyendo, Dios mío, que ciertamente tu mano no se ha cortado para salvar, ni tu oído se ha grabado para oír, que tú sigues haciendo prodigios, milagros, maravillas, que tú atiendes al clamor de tus santos, al ruego, a la súplica de tus hijos, oh Dios mío, haciendo prodigios, milagros y maravillas, Padre, en el nombre que es sobre todo nombre, el nombre de Jesús. Oramos, Dios mío, también, Señor Jesucristo, por el gobierno, Dios mío, por la presidenta, Señor, para que tú les bendigas y les des sabiduría, Señor, por cada uno de los ministros, cada uno de los diputados, las autoridades civiles que has puesto en nuestra nación, las ponemos en tus manos, para que haya temor de Dios en sus corazones, en sus vidas, y elegirlen correctamente en la Asamblea Legislativa, Señor. Allá hay siervos tuyos, pueblo tuyo, Dios mío, toma tu control de todos los asuntos que ahí se tratan, Dios mío, y seas tú glorificado, Dios, en medio de nuestro país, Señor. Pongo en tus manos cada una de las 7 provincias, cada uno de los 84 cantones, los 482 distritos, oh Dios, bendice nuestra tierra, sana nuestra tierra, trae libertad, Dios mío, en nuestra tierra, Señor Jesús, que tu luz y tu verdad resplandezca en cada rincón de nuestras patrias. En el nombre de Jesús de Nazaret te lo pedimos, oh Dios, confiando y creyendo, Dios mío, que tú sigues haciendo milagros, prodigios y maravillas, porque tu mano no se ha cortado para salvar, ni tu oído se ha grabado para oír, Señor. Y desde ya declaramos victoria, Señor. Estamos confiando y creyendo que lo que hoy es una petición, mañana será un testimonio, Dios, que una vez más dará evidencia de tu poder, de tu gracia, de tu amor, tu bondad y tu misericordia para con tus santos, para con tus hijos, para todos aquellos que hemos puesto nuestra fe y nuestra confianza en ti, Jesús, quien eres el autor y consumador de nuestra fe, quien prometiste estar con nosotros todos los días en nuestras vidas. También pido oración, dice, por una picazón que tiene mi hijo Brian, y él está con diálisis. Por favor, soy Isis, la mamá. Oramos para que te glorifiques, Señor, y quites toda molestia en su cuerpo, Dios, que desaparezca conforme a tu palabra que dice: yo soy Jehová Rafa, tu sanador. Estamos confiando y creyendo, Dios mío, que tú haces la obra, que te glorificas, oh Dios, en esos cuerpos, Dios mío. Reprendemos todo malestar, todo síntoma, toda dolencia, todo aquello que esté afectando estos cuerpos, esas vidas, Dios mío. Eres el médico por excelencia, eres el hacedor de milagros y de maravillas, y desde ya declaramos victoria, Señor, y te damos a ti toda la honra y toda la gloria, porque tú sigues, oh Dios, atendiendo al clamor de tus santos, sigues escuchando, Dios mío, a tus hijos, oh Dios, en el nombre que es sobre todo nombre, el nombre del que vive y reina por los siglos de los siglos. siglos, Jesucristo, Salvador y Señor de nuestras vidas. Gracias te damos, Dios. Amén y amén. Ha sido un verdadero honor, un privilegio compartir con usted esta noche tan linda y especial de hoy miércoles, ya 17 de junio. Les animo a seguir en sintonía de su emisora Faro del Caribe. Sé que la programación le va a bendecir, le va a edificar. Tengan muy, pero muy buena noche. Se despide un amigo y servidor, el pastor Marco Torrente Herrera de la Iglesia Misionera Puerta del Cielo, Asamblea de Dios en San Rafael, Abajo Desamparados. Muy buena noche.

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2: Son las 10 en punto.
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Son las 10 y 30. 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

0: Adoramos tu nombre, Señor. Repita conmigo. Fuerte.
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0: Con ánimo al Señor, vamos.

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1: Isaías, capítulo 16.
2: Enviad cordero al Señor de la tierra, desde Sela del desierto al monte de la hija de Sión. Y cual ave espantada que huye de su nido, así serán las hijas de Moab en los vados de Arnón. Reúne consejo, haz juicio, pon tu sombra en medio del día como la noche, esconde a los desterrados, no entregues a los que andan errantes. Moren contigo mis desterrados, oh Moab, sé para ellos escondedero de la presencia del devastador, porque el atormentador fenecerá, el devastador tendrá fin, el pisoteador será consumido de sobre la tierra. Y se dispondrá el trono en misericordia, y sobre él se sentará firmemente, en el tabernáculo de David, quien juzgue y busque el juicio y apresure la justicia. Hemos oído la soberbia de Moab. Muy grandes son su soberbia, su arrogancia y su altivez, pero sus mentiras no serán firmes. Por tanto, aullará Moab, todo él aullará, gemiréis en gran manera abatidos por las tortas de uvas de Kiraeset. Porque los campos de Esbón fueron talados y las vides de Sibma, señores de naciones, pisotearon sus generosos sarmientos. Habían llegado hasta Jazer y se habían extendido por el desierto, se extendieron sus plantas, pasaron el mar. Por lo cual lamentaré con lloro de Jazer por la viña de Sibma. Te regaré con mis lágrimas, oh Esbón y Eleale, porque sobre tus cosechas y sobre tu siega caerá el grito de guerra. Quitado es el gozo y la alegría del campo fértil. En las viñas no cantarán ni se regocijarán. No pisará vino en los lagares el pisador. He hecho cesar el grito del lagarero. Por tanto, mis entrañas vibrarán como arpa por Moab y mi corazón por Kiraeset. Y cuando apareciere Moab cansado sobre los lugares altos, cuando venga a su santuario a orar, no le valdrá. Esta es la palabra que pronunció Jehová sobre Moab desde aquel tiempo. Pero ahora Jehová ha hablado diciendo, dentro de 3 años, como los años de un jornalero, será abatida la gloria de Moab, con toda su gran multitud, y los sobrevivientes serán pocos, pequeños y débiles.
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El maestro le dijo, vamos. Y cuando iban a la casa de este hombre llamado Jairo, un principal de las sinagogas de aquellos tiempos, Jesús caminaba, Jesús predicaba y en su popularidad la gente le seguía y Jesús les hablaba. Cuando de pronto, ¿quién me ha tocado? ¿Quién me ha tocado? Pero maestro, maestro, si es la multitud quien te aprieta y tú dices, ¿quién te ha tocado? ¿Quién me ha tocado? Preguntó nuevamente el maestro, ¿por qué poder y virtud ha salido de mí? ¿Quién me ha tocado? Y apareció una mujer

piedad de mí. Jesús le dice: Mujer, ve en paz, porque tu fe te ha hecho salva. Ve en paz, mujer. Y Jesús, después de haber sanado a esta mujer que sufría de un flujo de sangre, continuaba su viaje a la casa de Jairo. Pero instantes antes de llegar, aparece un criado de Jairo corriendo diciendo: Señor, Señor, Señor, Señor, Señor, no molestéis más al maestro, porque tu hija ha muerto, tu hija ha muerto. Y Jairo se entristeció por un momento. Mas Jesús le dijo: Ten paz, Jairo, porque tu hija no ha muerto, tan solo duerme. Ten paz, Jairo. Jesús consolando a Jairo, y casi al entrar a la casa aparece la mujer de Jairo.

0: ha muerto.
1: Pero, ¿qué dices, mujer? Ten paz. Ten paz, mujer, si el maestro está aquí. Jesús está aquí y él dice que solo duerme. Ten paz, mujer, el maestro está aquí. El maestro está aquí, Jesús. Está aquí. Y Jesús, al entrar a la casa, miró hacia el suelo y vio a la niña postrada y...

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3: Son las 11 en punto.
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2: Hola, hola, hola, bendiciones, saludos a todos en esta linda hora. Qué placer saludarles, un abrazo a distancia en esta noche de miércoles 17, donde estamos siempre a la expectativa de lo que Dios hace en medio de nosotros, y en este su programa De Fe en Fe. Así que le animo desde ya para que pueda enviar sus peticiones de oración al 8777-5965, o lo puede hacer también vía Facebook. Estamos transmitiendo totalmente en vivo en Facebook, Faro del Caribe. Como siempre, nuestra querida, amada pastora Marilyn Quiroz, cada día mejor, cada día en victoria. Pastora, bienvenida.
3: Gloria a Dios, todo se lo debo a Él, al Señor, que está conmigo y que nunca me dejará, nunca me ha dejado. Amén, como la canción, nunca, nunca me ha dejado. Amén. Y como sé que Dios también lo ha hecho con usted. Amén. En medio de toda circunstancia, Dios está ahí. Dios está ahí cuando estamos tristes, alegres, cuando hay plata, cuando no hay plata, ¿verdad? Ahí está Dios, porque Dios lo prometió. Él dijo que nunca me dejará ni nunca me abandonará. Así es que tenemos que creer eso, porque lo dijo el Señor y Él es fiel en su palabra. Amén. Y bueno, queremos en estos minutos ser de bendición para su vida. Y queremos que usted comparta el programa para aquellos que pues necesitan oír esta palabra y ser edificados y pasar a un jueves maravilloso con Dios. Amén. Un abrazo a todos.
2: Dios nos da la bendición de poder estar en esta semana por segunda vez en este su programa De Fe en Fe. Estuvimos, ¿cómo?
3: A la pastora Elsie le mandamos un gran abrazo, a la hermosa pastora Elsie.
2: Pastora Elsie, Dios me le bendiga allá en la iglesia en Concepción de la abuelita, sí. Ciudad de Refugio, y a todos los hermanos donde estuvimos fin de semana,
3: sí,
2: también.
3: Sí, muy lindo el domingo.
2: Tiempo muy hermoso, muy lindo, bonito. Compartimos, y gracias por tratarnos de esa manera tan especial.
3: Sí,
2: y saludos allá a la Junta de Avangares, la gente que está conectada, la familia Rojas Ruiz.
3: Ay, gloria a Dios.
2: Rojas Ruiz, saludos a todos.
3: Bendiciones.
2: Y a todos los que se conectan también. La Junta de Avangares y en la linda provincia de Guanacaste. Hemos venido hablando, y bueno, Dios nos da esa bendición de estar por segunda vez en este programa, en esta semana, y hemos venido hablando sobre por qué voy a estar agobiado, uh-huh. Por qué voy a estar en agobio, por qué voy a estar en depresión, por qué voy a estar desesperado. Y queremos seguir un poquito con este tema y tocar algunos otros textos bíblicos que nos van a dar luz y bendición para no estar agobiado. Esa es la idea. Por eso le animamos para que envíe su petición de oración al 8777-5965. Uh-huh. Y lo puede hacer también vía Facebook. Ayúdenos a compartir este programa. Compártalo para que otros puedan conectarse, porque sabemos que saldremos del agobio, de la desesperación. Salmos capítulo 42, verso 11, es el que veníamos dialogando. Vamos a darle lectura, pastora.
3: Amén. Dice, ¿por qué te abates, oh alma mía, y por qué te turbas dentro de mí? Espera en Dios. Me gusta este espera en Dios, porque aún he de alabarle. Qué lindo. Salvación mía y Dios mío.
2: Hemos hablado y dijimos el lunes que estamos viviendo en un tiempo donde la gente, donde la generación está marcada por la ansiedad, por la incertidumbre, sí. Por el temor, por los momentos difíciles. Uh-huh. y que muchos sonríen, ¿verdad? Están luchando por dentro con cargas que nadie conoce, y que el agobio es un arma más utilizada por el enemigo para debilitarnos, para paralizar la fe, para apagar la esperanza. El sentirse agobiado es sentirse preocupado, es sentirse sin esperanza, es sentirse cada día peor. Ese es el agobio que el enemigo utiliza para traer sobre nosotros, para paralizarnos, para apagar nuestra fe. Usted debe de saber que el enemigo siempre va a estar trabajando para apagarte la fe de una u otra forma, de una u otra cosa, de una u otra manera. Él busca la forma para apagarte la fe, para apagar el fuego de la esperanza. Sin embargo, el creyente, la iglesia, tiene una fuente inagotable de fortaleza, una fuente que no se agota de fuerza. Cuando el alma se siente abatida, dice el texto bíblico, ¿por qué te abates, oh alma mía? Cuando el alma se siente abatida, y abatida es sin fuerza, abatida es sin esperanza, abatida es cuando ya perdió todo. Cuando el alma se siente abatida, Dios sigue siendo refugio, Dios sigue siendo roca, Dios sigue siendo sustento para nuestras almas. Por eso el salmista no le habló a Dios primero, sino que le habló a su alma. Recordemos que este texto, el capítulo 42, verso 11, es uno de los hijos de Asaf, un salmista que estaba conversando con él mismo. Se conoce esta palabra como soliloquio, conversar con uno mismo. Recordemos que él no le habló primero a Dios. No. Él le habló primero
3: al alma,
2: a su propia alma le habló y le hizo una interrogante. ¿Por qué estás abatida, oh alma mía? ¿Por qué estás abatida? En esta hora estamos hablándole a personas abatidas, tristes, agobiadas. O usted puede preguntarle, decirle a su alma, ¿por qué estás así? Esto nos enseña que la fe debe gobernar nuestras emociones y no nuestras emociones gobernar nuestra fe. Sí. Que la fe debe gobernar nuestras emociones y no nuestras emociones gobernar nuestra fe. ¿Por qué estás abatida, alma mía? ¿Por qué estás abatida? Porque voy a esperar en Él, porque lo voy a alabar a Él, porque voy a bendecirlo. ¿Por qué? No debes de estar así, no debes de estar triste, agobiada, deprimida, alma mía, porque sea quien tengo un Dios todopoderoso.
3: Se nos va el tiempo, pastor. Amén. Eso me gusta, la fe tiene que ser, que suba esa fe en nosotros. Amén. Sí. Pero vamos a hablar de esto después de esta hermosa alabanza y volvemos a su programa
2: de fe en fe.

0: Qué hermoso saber que el Señor no quiere que estemos abatidos, que no estemos turbados. Amén. Él quiere que estemos con paz, porque Él lo dijo: mi paz os dejo y mi paz os doy, dijo Jesús. Lo dijo Jesús, qué lindo, Él lo dijo, porque Él es la paz. ¿Y quién vive dentro de nuestros corazones? Él vive ahí. Y Él quiere que aunque pasemos lo que pasemos en esta tierra de dolor, ¿verdad? El dolor es temporal, pero lo que nos espera, hermanos, es eterno con Él. Amén. Entonces Dios quiere que usted tenga que tengamos que actitud, ¿verdad? Porque a veces tenemos muchas aptitudes, somos aptos para muchas cosas, pero no hay actitud. Pero queremos ahora actitud, amén, para que la fe crezca en nosotros, para que la fe crezca cada día más y más y más con Dios, y que nosotros de verdad dependamos solo de Él, creamos en Jesús, que Él nos prometió vida y vida en abundancia. Amén.
1: Amén, amén, amén. Envíe su petición de oración al 8777-5965 vía Facebook. También lo puede hacer. Aquí estaremos recibiendo todas las peticiones que puedan enviar. Y escriba antes: salgo del agobio, salgo del agobio, salgo del agobio o salgo del abatimiento. Pero escríbalo y envía su petición de oración. Saludos a Perlita, a Perla, en la Junta de Avangares. Vamos a orar para que Dios la ayude en ese proceso que está pasando. Pues esta palabra le va a servir a montones en esta noche. Ojalá pueda estar escuchando. Si no, seguimos orando y oraremos por Perla. Perlita, un saludo a distancia. Que Dios la fortalezca y la ayude y pueda también sacarla de ese proceso difícil que está viviendo.
0: Sí, amén.
1: Es que el abatimiento es una batalla en el alma. ¿Okay? El alma es nuestra personalidad. En el alma están las emociones. El salmista en el Salmo 61, verso 2, escribe y dice: desde el cabo de la tierra clamaré a ti. Desde el cabo de la tierra clamaré a ti cuando mi corazón desmayare. Llévame a la roca que es más alta que yo. Una vez más, Salmo 61, verso 2. Desde el cabo de la tierra clamaré a ti. Cuando mi corazón desmayare, llévame a la roca que es más alta que yo. David reconoce entonces en este salmo que hay momentos donde el corazón va a desfallecer.
0: Sí.
1: ¿Alguna vez ha desfallecido? Yo sí.
0: Claro.
1: No una. Ni dos, ni tres, ni cuatro, ni cinco.
0: Sí.
1: Muchas veces he sentido que mi corazón desfallece, se desvanece. La palabra desfallecer significa me debilito, desfallezco, pierdo fuerzas. ¿Le ha pasado alguna vez? ¿Alguien está viviendo este momento donde está desfalleciendo su corazón, desmayando, debilitándose, perdiendo fuerzas? El salmista dijo: desde el cabo de la tierra voy a clamar a ti cuando mi corazón se debilita, cuando mi corazón desfallece, cuando mi corazón pierde fuerza. Desde el cabo de la tierra clamaré a ti, llévame a la roca que es más alta que yo. Porque el problema, escúcheme bien, la situación no es sentirse débil, no, que nos vamos a sentir débiles alguna vez. El problema, ¿sabe cuál es? Es permanecer en la debilidad sin buscar a Dios. Por eso el salmista dice: desde el cabo de la tierra voy a clamar a ti. O sea, él está diciendo: desde el cabo de la tierra Voy a buscarte a ti, Señor. Voy a pedir que me ayudes, sí, Señor. Llévame a la roca que es más alta que yo. Cuando mi corazón está desfalleciendo, cuando estoy debilitado, cuando pierdo fuerzas, cuando estoy deprimido, cuando estoy triste, te voy a buscar desde el cabo de la tierra y llévame a la roca que es más alta que yo, porque el alma puede agotarse por muchas cosas,
0: sí,
1: por problemas prolongados. Cuando una respuesta tarda en llegar y usted la está anhelando y parece que tarda, Proverbios 13:12 dice: la esperanza que se demora es tormento del corazón.
0: Sí.
1: La esperanza que se demora, la respuesta que se demora, es tormento del corazón. Y muchas veces perdemos la esperanza porque la respuesta no llega.
0: Uh-huh.
1: Por pérdidas dolorosas se puede el alma agotarse.
0: Uh-huh.
1: La muerte de un ser querido,
0: sí,
1: es algo que agota y puede agotar el alma. Pérdida de seres queridos, de familiares, de amigos, de personas cercanas. Una traición agota el alma, una decepción agota el alma, pérdidas dolorosas. Las batallas espirituales agotan el alma, porque hay luchas que no son humanas. Hay luchas que son espirituales, netamente espirituales,
0: sí,
1: porque no tenemos lucha contra carne y sangre, dice Efesios capítulo 6, verso 12.
0: Sí.
1: Porque muchas veces, pastor, el agobio es una estrategia del mismo infierno para debilitar, uh-huh, nuestra confianza en Dios. Es una estrategia del mismo diablo, de la misma oscuridad, para debilitar nuestra confianza en Dios. Por eso, no te debilites, no nos debilitemos hoy. Vayamos a la roca que es más alta que nosotros. Desde el cabo de la tierra clamaré a ti. Desde el cabo de la tierra te buscaré. Te buscaré en la pérdida dolorosa. Te buscaré en la lucha espiritual. Te buscaré cuando parece que la respuesta no viene. Te voy a buscar en el dolor. Te voy a buscar en la enfermedad. Te voy a buscar en la depresión. Te voy a buscar en el desánimo, uh-huh, Señor. Y llévame a la roca. A la roca que es más alta que yo. Y dame victoria en toda estrategia del enemigo. Esta es la noche, esta es la noche de victoria, esta es la noche donde Dios nos va a sacar del abatimiento, del sufrimiento, del dolor y de la angustia.
0: Aleluya. Y mire, y vea qué lindo el Salmo 43, que David sigue con el mismo tema, ¿verdad? Y en el 2:43-2 dice: pues que tú eres el Dios de mi fortaleza. ¿Por qué me has desechado? ¿Por qué andaré enlutado por la opresión del enemigo?
1: Qué lindo es.
0: Envía tu luz, dice, y tu verdad, estas me guiarán. Me conducirán a tu santo monte y a tus moradas. Entraré al altar de Dios, al Dios de mi alegría. Qué lindo. Y de mi gozo. Y te alabaré con arpa. Y si no tenemos el arpa, hermanos, tenemos la garganta y la voz. Oh Dios, Dios mío, ¿por qué te abates? Termina David. Oh alma mía, ¿y por qué te turbas dentro de mí? Espera en Dios, porque aún he de alabarle, salvación mía y Dios mío. Espera en Dios, espera en Dios. Y mientras esperas, alábalo, bendícelo. Bien. Agradécele que estás vivo cada mañana, cada día, para cumplir el propósito por el cual Jesús y Dios nos envió a esta tierra. Amén. Si es que adelante con Dios, porque Él nos guiará a sus moradas y a su monte santo, y entraremos ¿a dónde? Al altar de Dios. Qué lindo.
1: Qué lindo, qué lindo. Envíe su petición de oración y escriba antes: salgo del agobio, salgo del agobio, salgo del abatimiento, y envía su petición de oración, como muchas personas lo están haciendo en este preciso momento. Escríbalo, dígalo. Si quiere decir qué está pasando, uh-huh, qué siente su alma, qué está viviendo, depresión, desánimo, tristeza, uh-huh, por haber perdido seres queridos, qué sé yo, escríbalo,
0: sí,
1: que hoy es un tiempo hermoso de liberación. Gracias. Hay un salmo, el Salmo 73, que nos muestra a nosotros el agobio de Asaf y la crisis de fe. Asaf era uno de los músicos principales, y él escribe, Asaf era un adorador, era un líder espiritual de aquella época, pero sin embargo, llegó un momento donde casi perdió la fe. Salmo 73, verso 2 dice, el mismo Asaf escribe y dice, en cuanto a mí, casi se deslizaron mis pies. O sea, él está diciendo, en cuanto a mí, casi me resbalo, casi me deslizo. ¿Por qué? Porque Asaf comenzó a mirar la prosperidad de los impíos. ¿Cómo prosperan los impíos y yo no? ¿Cierto?
0: Sí.
1: ¿Cómo prosperan los impíos y yo no? ¿Cómo aquel lleno de cadenas de oro, anillos de oro, carros de alta gama? ¿Cómo con mansiones, con piscinas, con caballos, terrenos, con caballos, están gordos de comer, pasan por la calle muertos de risa, felices? ¿Y yo qué? Dijo el salmista. ¿Y yo qué? La prosperidad de ellos. Puse a mirar la prosperidad de los impíos, las injusticias, me puse a ver las injusticias que da la vida, las injusticias en todo lado. Y me puse a mirar los problemas del justo.

0: que se van a deslizar sus pies. Algunos ya se deslizaron, algunos no, no es que casi se deslizan, ya
1: Sí,
0: se
1: ya.
0: deslizaron por estar mirando la prosperidad de los impíos, las injusticias, los problemas del justo, que entre más justo quiere ser, más duro le va a veces, ¿no? Y cuando quitamos la mirada de Dios y la ponemos en las circunstancias, el alma comienza a deslizarse, comienza a hundirse. Pero el cambio en el Salmo 73, en el mismo Salmo, en el verso 17, Asaf tiene un cambio. Por dicha, gracias
1: Ajá,
0: a
1: gloria a
0: Dios,
1: Dios por
0: entra
1: eso.
0: un cambio en su vida. Dice, estoy a punto de deslizarme. Me parece que hay injusticia en mi vida. Me parece que otros prosperan, que a otros les va bien y a mí no. Me voy a
1: Qué va.
0: deslizar, dice. Pero el cambio ocurre en el Salmo 73, verso 17, cuando dice, hasta que entrando en el santuario de Dios, hasta que entré en la presencia de Dios, la perspectiva cambia cuando entramos en la presencia de
1: Sí.
0: Dios. Muchos buscan respuestas en la filosofía, en las redes sociales, en las opiniones humanas, pero la verdadera respuesta está en la presencia de Dios. Cuando entro al santuario, Él me hace ver la realidad de las cosas. Cuando entro en su presencia, me doy cuenta que Él es el Dios, mi ayudador, mi fortaleza, el que
1: Sí,
0: nunca me
1: Señor.
0: deja, el que nunca me abandona, el que me sostiene con su mano derecha, el que está listo para bendecirme, para levantarme, para restaurarme, no importa dónde haya caído. Cuando entro en su presencia, entonces me doy cuenta que el Dios que tengo es un Dios tan grande y tan maravilloso que no me dejará caído, que no me dejará rendido, que levantará mi alma de la tristeza, que levantará mi alma de la depresión. Cuando entro en el santuario, cuando entro en su
1: Qué
0: presencia, entonces me
1: lindo.
0: doy cuenta que mi mayor necesidad es su presencia, que mi mayor necesidad es Él. Me doy cuenta entonces que mi Dios no me abandona, que no me deja, sino que me
1: Sí.
0: bendice y me
1: Gloria a
0: levanta. Cuando
1: Dios.
0: entro en su presencia, se me quito la mirada de la injusticia, quito la mirada de los otros, quito la mirada de las mentiras que el enemigo quiere traer para que me
1: Sí.
0: deslice. Y entonces entiendo que mi Dios
1: Qué
0: es
1: lindo.
0: mi ayudador,
1: Sí,
0: mi
1: Señor.
0: fortaleza y el que nunca me
1: Qué
0: abandona.
1: lindo,
0: Ahí donde
1: Jesús.
0: estás.
1: Gracias.
0: Y usted dice, pastor, yo
1: Gracias, Señor.
0: me estoy por deslizarme.
1: Gracias,
0: Creo que Dios me ha abandonado, que me ha
1: Gracias,
0: dejado.
1: Cristo.
0: He hecho lo mismo que hizo
1: Gracias.
0: Asaf. He visto la prosperidad de otros y veo las injusticias y a veces quiero
1: Gracias,
0: caminar en
1: Señor.
0: justicia, pero me parece que a los justos
1: Amén.
0: les va mal y a los malos les va bien. Hoy en su
1: Espero
0: presencia,
1: su presencia.
0: Dios quiere
1: Amén. Gloria,
0: ayudarte.
1: gloria.
0: Usted que dice, pastor, yo me alejé, me he
1: Gracias.
0: abandonado, me
1: Gracias,
0: deslicé, me
1: Señor.
0: fui de la
1: Gracias.
0: iglesia, me aparté, no quiero servir, ando herido, resentido por tantas cosas. Pero hoy quiero regresar. Con tus ojitos cerrados ahí, repita conmigo esta oración, dígale así. Dígale, Señor,
1: Señor,
0: en esta
1: en
0: hora
1: esta hora
0: te entrego mi
1: te
0: corazón.
1: entrego mi corazón.
0: Entro al
1: Entro
0: santuario.
1: en el santuario.
0: Entro a tu presencia.
1: Entro en tu presencia.
0: Reconozco que
1: Reconozco
0: moriste en la
1: que
0: cruz
1: moriste en la
0: por mis
1: cruz por
0: pecados.
1: mis pecados.
0: Resucitaste al
1: Resucitaste
0: tercer
1: al
0: día
1: tercer
0: y
1: día y
0: estás
1: estás
0: vivo.
1: vivo.
0: Salva mi alma.
1: Salva mi alma.
0: Ayúdame,
1: Ayúdame,
0: Señor, a
1: Señor, a
0: entender
1: entender
0: el propósito de
1: el
0: la vida
1: propósito de la
0: y que
1: vida
0: pueda
1: y que
0: quitar
1: pueda
0: la
1: quitar
0: mirada
1: la
0: de
1: mirada
0: la prosperidad
1: de
0: de los
1: la prosperidad de
0: impíos,
1: los
0: de las
1: impíos. De las
0: injusticias, de los
1: injusticias,
0: problemas
1: de
0: del
1: los
0: justo
1: problemas del
0: y pueda
1: justo, y
0: entender
1: pueda
0: que tú
1: entender
0: estás
1: que tú
0: conmigo
1: estás
0: como
1: conmigo
0: poderoso
1: como
0: gigante
1: poderoso
0: y me das
1: gigante y
0: victoria.
1: me das
0: Te entrego mi
1: victoria, te
0: corazón.
1: entrego mi corazón.
0: Amén
1: Amén.
0: y amén.
1: Amén. Qué lindo, hermanos. Queremos saber de usted que hizo esta oración por primera vez o se reconcilió con el Señor. Queremos seguir con este tema tan hermoso. De no estar agobiados ni turbados, y vamos a una hermosa alabanza. Amén. Pongamos atención, deje que el Espíritu Santo le ministre y volvemos a este su programa.
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1: Fe.
2: Yo también creo. ¿Usted cree?

0: Gloria a Dios. Seguimos en este subprograma de Fe en Fe con este tema. No estoy más agobiado. Amén. ¿Por qué? Porque el Señor es mi salvación y es mi Dios. Amén. Bueno, tenemos algunas peticiones vía Facebook. Dice Bertita Montero. Saludo, un abrazo, Bertita, hasta su casita. Saludos. A sus hijas, en nombre de Jesús. Dice, buenas noches, bendiciones. Marixita Ruiz, en las juntas de Avangares, dice, bienvenidos mis queridos pastores, dice. Dios bien. Los bendiga siempre. Gracias a ustedes también, hermanos. Sandrita Montero dice, amén, amén. Gloria a Dios. Virginia Vargas pide oración por su esposito Percy Aldo Varela para que se convierta de todo corazón a Dios. Amén. Y Fabio Ju Rodríguez dice, buenas noches, bendiciones, pido oración por mi esposita, deuda, sanidad y la sanidad de la vista de Fabio. Amén. Oscar Valerín dice, bendiciones, amados, qué gusto de verles de nuevo, Dios les guarde en todo tiempo, les ayude en todo, desde Lourdes de Montes de Oca. Lucía Cra dice, favor orar por mi hija y el yerno, protección y bendición. Orar por Vera, sanidad de piernas y caderas.
1: ¿Ven? Dice por acá Fabio de Limón, yo hice la oración, no estaré agobiado porque Dios está conmigo. Pido oración por mi esposa, por deudas y por sanidad de mi vista. Olguita de Desamparados, saludos. Olguita. Dice por mi tío que hoy le hacen unos exámenes en la clínica del dolor, sí, para que todo salga bien, con mucho gusto. Carlos Carvajal, soy Carlos, dice, por favor ayúdenme a orar por mi salud, he tenido fuertes dolores en mi cuerpo, gracias, con mucho gusto. Patricia Rismon, pido la sanidad por Patricia. Rebeca S, dice, gracias pastores por esa maravillosa palabra, es como un bálsamo a mi alma, estoy pasando algo fuerte y un difícil proceso, soy Raquel, Dios te bendiga. Raquel, Dios le va a ayudar. Clarita de San Carlos dice, amén, amén. Clarita desde San Carlos, qué bueno. Dice Dainer, por viaje de la familia. Felipe Rojas, bendiciones, les pido oración por sanidad. Olger, también pido oración por un sobrino. Ligia Arroyo, María Eugenia Paniagua, por venta de una casa. Bendiciones, hermanos de Faro, dice por acá, María Espinosa, salgo del agobio. María Robles, salgo del agobio. Así es, usted puede escribir y enviar su petición de oración y escriba antes, salgo del agobio. Hágalo vía Facebook o vía WhatsApp al 8777-5965. Queremos ver toda esa gente que dice, salgo del agobio, del abatimiento, salgo, amén, de mi depresión, salgo de mi ansiedad, salgo de mi tristeza, Dios me saca de esta enfermedad, de este problema financiero, Dios me saca. Quiero ver a esa gente escribiendo y diciendo, salgo, Dios me saca del agobio, de la, sí, tristeza, del cansancio espiritual, hoy Dios me restaura, me levanta con poder.
0: Amén. Y qué lindo ahora que estaba mi esposo diciendo eso, nosotros vivimos por fe, no por vista. No vivimos por vista porque todo lo que se ve es temporal, pero lo que no se ve es eterno. Tenemos que aprender a entrar en el ámbito espiritual de Dios y hablar sobre las cosas para que vengan aquí al plano espiritual, al plano material. Cuando usted dice en su petición, salgo del agobio, usted está hablando fe. Aunque usted esté viviendo lo que esté viviendo, usted, en el momento en que nosotros decimos, salgo de este agobio y de este abatimiento, en el nombre de Jesús, mire, hermano, ahí pasa algo. Ahí pasa algo hermoso en el ámbito de la fe. Así es que tenemos que aprender a vivir en fe con Dios, porque Dios se mueve en la fe, amén, porque la fe es la certeza de lo que se espera y la convicción de lo que no se ve, amén. Así es que si usted pone en su petición eso, nos va a ir de maravilla, hermanos. Amén. Susana Patterson dice que desde el Cairo, se escucha muy bien, dice, por favor, orar por mi hijo que va de viaje Y por sanidad completa de mi nuera Elisa, muchas gracias. Patricita Montero, familia, buenas noches, bendiciones. María Elena Cuadra dice, bendiciones pastores, pido oración por el joven Aragón. Necesita un trasplante de riñón y Dios es el médico por excelencia. Marielos Guzmán, por sanidad. Lidier Chavarría, bendiciones. Sara Quesada, bendiciones. Le sigo en la intersección. Intercesión. Laura Chávez, bendiciones. Qué lindo, mucha gente está escribiendo, pero pongan su petición antes, salgo del agobio.
1: Pastor Cristian León Jaén, Dios te bendiga. Saludo, mi querido pastor. Un gran abrazo a distancia. Hace tiempo no lo veo cuando me invita a tomar café, pastor. ¿Sí? Cristian León.
0: Dios te bendiga, León,
1: mi querido pastor. Su esposita, la familia, esposita. Ministerio. Dios les bendiga mucho. Pastora, cuando algo que produce agobio es el cansancio. Uh-huh. En sí. Primera de Reyes, capítulo 19, Elías, el profeta Elías, acaba de experimentar una gran victoria, uh-huh. sorprendente victoria con 800, qué sé yo, más profetas, ¿verdad? De Baal y de Asera,
0: 800,
1: que él los derrotó prácticamente a todos, ¿verdad? Los venció en un reto de cuál era el verdadero Dios que enviara fuego, y Dios fue el que envió fuego, una historia hermosa. Uh-huh. Elías acaba de tener una gran victoria espiritual en el Monte Carmelo, una victoria donde todos reconocieron que Dios es el verdadero Dios.
0: Sí, es.
1: Sin embargo, después de esa gran victoria, le llegó un agotamiento. Hay un principio espiritual aquí, porque después de las grandes victorias suelen venir grandes pruebas. No se asuste por lo que digo, pero a veces suele suceder, o casi siempre. Después de las grandes victorias, yo he tenido una vida de que Dios me ha dado muchas victorias, pero yo entiendo bien que después de grandes victorias me viene el agotamiento, viene un ataque espiritual, emocional, muchas veces a la finanza financiera, viene a querer vengarse de grandes victorias que Dios nos entrega en nuestras manos, de viajes misioneros, de culto a la misma hora. Te estaré quitando la vida. Y Elías entonces, dice, se sentó debajo de un enebro. Y en Primera de Reyes 19:4, y él dijo, basta ya, se cansó. Estaba agotado físicamente, emocionalmente, espiritualmente, basta ya, oh Jehová, dijo. Ya, y hasta deseó morirse. Ajá. Hasta deseó morir por aquel agotamiento físico, emocional y espiritual. Esto es para ministros de Dios, para personas que le sirven a Dios, para usted que me está oyendo. A veces tenemos grandes victorias espirituales en la casa, en el hogar, en la iglesia. Dios nos abre una puerta para servir. Estamos sirviendo y de pronto viene el agotamiento, viene la amenaza. Voy a acabarte, voy a destruirte, no vas a poder levantarte. Y Elías cayó en ese estado físico, emocional, espiritual, abatido, agobiado, se metió en una cueva, ¿verdad? Se encerró cansado después de aquella gran victoria. ¿Qué hizo Dios cuando lo vio ahí? No lo reprendió.
0: No
1: lo reprendió. Primero lo alimentó.
0: Sí.
1: Luego lo hizo descansar. Descansa. Y al final le habló. ¿Ok? ¿Qué hizo Dios? No lo reprendió, no le dijo, ¿por qué estás así, falta de fe, incrédulo? ¿Por qué te metiste en una cueva? No lo reprendió, Dios no lo reprendió. Le dio alimento porque estaba hambriento, estaba débil.
0: Sí, claro.
1: Lo alimentó. Claro. Luego que lo alimentó, lo hizo descansar, lo dejó descansar en la donde estaba. Y finalmente le habló. Esto nos enseña que Dios trata integralmente con sus hijos. Hay personas que necesitamos más oración.
0: Sí, claro.
1: Orar más.
0: Sí.
1: Otros necesitamos más descanso. Otros más comunión con Dios. Más tiempo es su presencia. Sí. Jesús dio el remedio divino para el agobio. Juan 14:1 dice: no se turbe vuestro corazón.
0: Tenga miedo.
1: Creéis en Dios, creed también en mí. No se turbe vuestro corazón ni tenga miedo. Creéis en Dios, creed también en mí. Observe que estas palabras Jesús las dijo horas antes de ir a la cruz. Si alguien tenía razones para angustiarse era Jesús. Él sabía bien lo que le iba a pasar, lo que le iba a suceder. Pero Él nos enseña que la confianza debe ser mayor que el temor. Así que hoy se va el temor fuera.
0: Amén.
1: Y la confianza de Dios Jesús viene sobre tu vida.
0: Sí, Señor.
1: Ese temor a la muerte,
0: gracias,
1: ese temor
0: gracias,
1: de la duda, ese temor, esos temores que le gracias, embargan, esa tristeza que le embarga, gracias, esas cargas.

0: Ese agobio, usted va a tener una confianza tal que es mayor que esa tristeza, que es mayor que esa depresión, que es mayor que esa ansiedad. Hoy te llenas de confianza, hoy te llenas de confianza, hoy puedes decirle a tu alma, ¿por qué estás triste, alma mía? ¿Por qué estás deprimida, alma mía? ¿Por qué estás agobiada, alma mía? Confía en Dios, porque aún voy a alabarlo, porque aún voy a bendecirlo, voy a adorarlo. ¿Por qué estás triste, alma mía? Yo te alabo hoy, te bendigo hoy, porque mi confianza es mayor que este temor, es mayor que esta enfermedad, es mayor que este problema, es mayor que esta angustia, alma mía. ¿Por
1: Sí,
0: qué te abates? No puedes estar triste sabiendo
1: amén,
0: que tienes un Dios más grande
1: sí, Jesús,
0: que el temor.
1: sí, Padre,
0: Juan capítulo 16, verso
1: gracias, Jesús,
0: 33. Jesús dijo: en el mundo tendréis aflicción, pero
1: pero
0: confíe.
1: confío.
0: Yo he vencido al mundo.
1: Amén.
0: Esta es una promesa que a casi nadie le gusta mencionarla, pero es una promesa. Jesús prometió que en el mundo tendríamos
1: Claro.
0: aflicción y
1: Dolor.
0: no hay duda. Nadie se escapa de esto.
1: Yes.
0: Nadie se escapa de la aflicción por dinero, por títulos, por qué sé yo, por nada. Nadie se escapa. En el mundo tendréis aflicción, pero confíe, yo he vencido al mundo, dijo Jesús. Él no prometió ausencia de problemas,
1: No.
0: él no prometió ausencia de sufrimiento, de situaciones difíciles, no, no, no. Él prometió victoria en medio de ellas.
1: Amén.
0: Victoria en
1: Sí,
0: medio del
1: Señor.
0: problema, de la angustia, del agobio. Sí prometió victoria. Así que diga: hoy es mi
1: Hoy es
0: victoria.
1: mi
0: Es la noche de
1: victoria.
0: mi victoria.
1: Sí,
0: Hoy me
1: Señor.
0: despido del agobio.
1: Jesús,
0: Hoy me
1: gracias.
0: despido del
1: Gracias,
0: abatimiento.
1: Señor.
0: Hoy me despido de
1: Gracias.
0: la
1: Gracias.
0: depresión.
1: Hoy me
0: Hoy me
1: despido
0: despido de la
1: del
0: tristeza.
1: agobio,
0: Hoy
1: de
0: me despido
1: tristeza,
0: de la ansiedad. Hoy me despido
1: sufrimiento,
0: de estas
1: del
0: cargas que estoy
1: temor.
0: viviendo,
1: En el
0: porque estoy
1: nombre de
0: comprendiendo y
1: Jesús,
0: estoy
1: en el nombre de
0: entendiendo que la
1: Jesús,
0: victoria está en
1: nombre de
0: medio de esta
1: Jesús.
0: prueba y de esta lucha. Cristo dijo: en
1: Gracias,
0: el
1: Señor.
0: mundo tendréis
1: Gracias,
0: aflicción, pero
1: gracias.
0: yo confío porque Jesús ha
1: Amén,
0: vencido al
1: amén.
0: mundo.
1: Gracias,
0: Porque es más
1: Jesús.
0: grande mi
1: Amén.
0: Cristo que este
1: Sí,
0: problema.
1: Señor.
0: Porque es más grande mi
1: Más
0: Cristo
1: grande,
0: que esta
1: Jesús.
0: situación. Porque es más grande mi Cristo
1: Amén,
0: que esta
1: amén.
0: depresión. Fuera depresión,
1: Fuera toda
0: fuera de mi vida,
1: depresión,
0: fuera todo
1: fuera.
0: ataque del
1: Todo
0: enemigo,
1: ataque
0: fuera
1: del
0: todo ataque de la
1: diablo en el
0: oscuridad,
1: nombre de
0: todo lo que quiere venir a
1: Jesús.
0: traer a mi mente:
1: Todo
0: incredulidad,
1: desánimo.
0: depresión, desánimo,
1: Todo
0: tristeza,
1: desánimo
0: cargas,
1: se va fuera. No
0: incredulidad.
1: hay
0: Todo lo que está
1: presión.
0: viniendo sobre mi
1: No hay
0: vida, todo ataque
1: incredulidad
0: de la
1: en el
0: oscuridad se
1: nombre de
0: quiebra ahora.
1: Jesús.
0: Se
1: Amén.
0: va
1: Sí,
0: ahora en el
1: Señor.
0: nombre de Jesús. Todo lo que
1: Todo
0: pone
1: se va en el
0: duda,
1: nombre
0: todo
1: de
0: lo que me
1: Jesús.
0: hace
1: Sí,
0: desvanecerme,
1: Señor. Todo lo
0: desfallecer
1: que me hace
0: ahora, fuera de
1: apartarme
0: mi
1: de
0: vida en
1: ti,
0: el nombre de
1: Jesús.
0: Jesús.
1: Quiero estar contigo,
0: Isaías
1: Jesús.
0: 26:3
1: Amén.
0: dice: tú guardarás en completa
1: Sí,
0: paz
1: amén.
0: a aquel
1: Cuyo
0: cuyo
1: pensamiento
0: pensamiento en ti
1: persevera.
0: persevera.
1: Amén.
0: La paz no depende de las circunstancias. Depende de dónde está puesta nuestra mente.
1: Amén,
0: ¿Se
1: amén.
0: acuerda que hace un lunes de estos hablamos de la mente? ¿Dónde está puesta tu mente? ¿En las circunstancias o en el pensamiento en Él? ¿O estás pensando en Él? Porque tú guardarás, dice, en completa paz aquel cuyo pensamiento en ti
1: Sí, persevera.
0: persevera. Piensa en Dios con perseverancia, no en la circunstancia. No estés pensando en la circunstancia. La paz no depende de la circunstancia, depende de dónde está mi pensamiento. Mi pensamiento eres tú, Señor, dice aquel
1: Uy,
0: canto.
1: qué lindo,
0: Mi
1: sí.
0: pensamiento eres
1: Eres
0: tú,
1: tú, Jesús.
0: Jesús. Mi pensamiento eres tú, Señor. Yo pienso en tus
1: Señor.
0: promesas, yo pienso en tu palabra, yo pienso en tu grandeza, yo pienso en tus maravillas. No, yo no pienso en la circunstancia, pienso en que eres grande y poderoso, Señor.
1: Gloria a
0: Aleluya. El
1: Dios.
0: agobio debe
1: Amén.
0: convertirse en una poderosa adoración.
1: Yes.
0: Habacuc capítulo 3, verso 17 al 18 dice: aunque la higuera no florezca, Con todo yo me alegraré en Jehová. Amén. Pastora, si podemos buscar a Habacuc, capítulo 3, verso 17, podemos empezar desde el 15, por ahí, 17 y 18, tremendo, reciba esta palabra. Si tiene Biblia, busque la palabra de Dios, ábrala en Habacuc. Dice Sandra Montero, gracias Señor por sacarnos del agobio, que tienes el control de todos nuestros seres queridos y de nuestro país, para que bendigas a nuestros gobernantes y derrote a nuestros enemigos. Así será. Cuando el agobio se convierte en adoración. Ok, hoy tu agobio, hoy tu abatimiento, hoy tu tristeza se convierte en adoración. Habacuc capítulo 3, verso 15, 17 y 18.
1: Y lo tengo ya.
0: Dele.
1: Dice, caminaste en el mar con tus caballos, sobre la mole de las grandes aguas. Y el 18 dice, yo me alegraré en Jehová y me gozaré en el Dios de mi salvación. Amén. Así era.
0: Aunque la higuera no florezca.
1: Entonces, aquí, perdón, estamos en vivo, puede pasar de todo. Dice Habacuc capítulo 3, verso 17, aunque la higuera no florezca.
0: Pero antes. El 16.
1: Dice, oí y se conmovieron mis entrañas, a la voz temblaron mis labios, pudrición entró en mis huesos y dentro de mí me estremecí. Si bien estaré quieto en el día de la angustia, cuando suba al pueblo, el que lo invadirá con sus tropas.
0: Está bien usted, Imán.
1: Sí, vea, Habacuc 3.
0: 17.
1: Aquí. Pero usted me dijo que leyera antes.
0: Ok, entonces, lea después. Él
1: dice, aunque la higuera no florezca,
0: ajá,
1: ni en las vides haya
0: ahora
1: frutos,
0: sí,
1: aunque falte el producto del olivo y los labrados no den mantenimiento y las ovejas sean quitadas de la majada y no haya vacas en los corrales, con todo, dice el profeta, con todo yo me alegraré en Jehová y me gozaré en el Dios de mi salvación. Jehová el Señor es mi fortaleza, el cual hace mis pies como de ciervas y en mis alturas me hace andar.
0: Una vez más, pastora, léalo como, eso es como una poesía,
1: amén,
0: ¿no? Poéticamente.
1: Amén. Sí. Aunque la higuera no florezca, ni
0: sí
1: en
0: es,
1: las vides haya frutos, aunque falte el producto del olivo y los labrados no den mantenimiento y las ovejas sean quitadas de la majada, y no haya vacas en los corrales, con todo, yo me alegraré en Jehová, y me gozaré en el Dios de mi salvación. Jehová el Señor es mi fortaleza, el cual hace mis pies como de ciervas, y en mis alturas me hace andar. Oiga, de una vez dice, en mis alturas.
0: Habacuc está diciendo, aunque pierda todo, aunque la higuera no dé fruto, aunque el ganado
1: sea
0: quitado
1: de los corrales,
0: y no haya, que no haya nada.
1: Sí, nada.
0: Él decide y dice, con todo yo me alegraré en Jehová. Esto es sorprendente, porque Habacuc decide alabar a Dios antes de ver el milagro. Él dice, aunque todo lo pierda, aunque la higuera no dé fruto, aunque no haya vacas en la majada, aunque esté en quiebra, aunque la tierra no dé su fruto, aunque esté en sequía todo, sí, yo me alegraré en Jehová. Hay algo que va a suceder en mi vida, nadie me va a quitar
1: el gozo,
0: la alegría que Dios me da. Nada de este mundo me quitará la alegría y el gozo del Señor que está en mi vida.
1: Sí.
0: Por eso yo alabo a Dios antes de ver el milagro.
1: Amén.
0: Esa es una fe,
1: amén,
0: madura. La fe madura no dice alabaré cuando Dios me responda. No. La fe madura dice alabo a Dios porque sé que Dios va a responder. La fe madura, repito, dice Alabo a Dios porque sé que Dios me va a responder. Voy a bendecir su nombre, amén. Voy a alabar su nombre porque sé que Él me va a responder, porque sé que Él no me va a dejar. La fe que no es madura dice, voy a alabar a Dios cuando Él me responda, lo voy a alabar. Cuando Él me responda, voy a ir a la iglesia. Cuando Él me responda, le voy a servir. Cuando Él me responda, voy a hacer algo para Él. Pero la fe madura dice, voy a alabar a Dios porque sé que Él me va a responder, voy a servirle a Dios porque sé que Él me va a responder, me voy a congregar porque sé que Él me va a responder. Esa es la fe madura, es la fe que sabe que Dios responde, que Dios le va a dar un milagro, que Dios le va a bendecir, que el Señor está en medio de la sequía, en medio de la dificultad, en medio del problema que estás viviendo en esta hora. Dios te va a responder, Dios te va a responder y dice, Él va a poner mis pies, dice
1: el cual hace mis pies como de sierva.
0: Él hace mis pies como de sierva
1: y en mis alturas
0: me hace andar. Mis alturas me hace andar. Él me va a sacar de esta circunstancia, Él me va a librar de esta situación. Así que esta es la noche para que usted diga, Él me saca del agobio, me saca del abatimiento, hoy recibo un milagro en el nombre de Jesús.
1: Aleluya, aleluya, qué lindo. Porque dice que Jehová es el Señor de mi fortaleza. Él es mi fortaleza, dice. Y el cual hace mis pies como de siervas.
0: Amén.
1: Y las siervas viven en las alturas, en las montañas. Ahí están. Ellas viven ahí. Ellas se mueven ahí. Y uno ve esas montañas tan escarpadas. Y uno dice, ¿cómo hacen para andar ahí? Pues ellos andan ahí. Por eso Dios dice, el cual hace, le dice el profeta, el cual hace mis pies como de siervas y en mis alturas me hace andar. Porque en las alturas, hermanos, se ve todo chiquitito, ¿verdad? El problema se ve pequeño, todo se ve pequeño. Por eso Dios siempre habla de las alturas. Busque las alturas, ¿cuál? El trono allá en la morada de Dios, en la presencia de Dios. Y cuando estamos ahí con Dios, metidos, orando, no poniendo la mirada en las circunstancias, Dios nos hace andar en las alturas.
0: Amén.
1: Amén. Así es que hoy nos aferramos a esta palabra, nos aferramos a esta hermosa palabra y quiero leer este verso del Salmo 73, verso 25, dice, ¿a quién tengo yo en los cielos sino a ti? Y fuera de ti, nada deseo en la tierra. Mi carne, dice, oiga, mi carne y mi corazón desfallecen, mas la roca de mi corazón y mi porción es Dios para siempre.
0: Bendito sea Dios.
1: Mi carne, hasta la carne tiene que anhelar a Dios. Tenemos que llegar a un punto de nuestra vida espiritual con Dios que la carne tiene que anhelarlo. Tenemos que, hasta la carne tiene que anhelar la presencia de Dios.
0: Amén,
1: no solo
0: amén,
1: el espíritu, amén, sino la carne también. Estar con Él en su presencia y que Él nos llene. Que Él nos llene de Él, de su presencia hermosa, maravillosa. Es que es la presencia de Dios la que nos sustenta, la que nos llena, Jesús. Bendice a tus hijos, tu pueblo, Dios, todos los que enviaron un texto de oración, de decir salgo del agobio, salgo de la desesperación, del abatimiento, Señor, toma esas vidas, toma esos corazones, Señor, que en esta noche, Señor, antes de llegar al jueves, Señor, seamos llenos. Llenos, y aunque esto no es de sentir, porque esto no es de sentir, esto es de fe, esto es de saber que yo estoy orando y Dios está ahí conmigo. Esto es de estar orando y saber que Dios está ahí, que Él me llena, que Él me impulsa, que Él me ayuda en mis problemas, en todo lo que está pasando. Dios me ayuda. Dios me ayuda y eso nos hace estar bien. El insomnio se va en el nombre de Jesús. Todo insomnio, toda falta de sueño y se va en el nombre de Jesús y dormimos como bebés y aún soñamos con su presencia, con los planes de Dios para con nuestra vida. Gracias, Padre, llénanos. Bendícelo, hermano, hermana, bendícelo. Amén, ahí donde tú estás. Deja que el Señor te llene en esta noche. Amén. Qué lindo, ya son las 12 de la noche. Amén. Ya cambiamos de día y su misericordia nos sigue. Su fidelidad nos persigue, aleluya. Oh, gracias, Padre, gracias. Amén. Gracias por hacernos nacer en este país, Costa Rica. Gracias, bendice este país. Líbranos del mal, Señor Dios, tu mano gloriosa interviene en este país. Padre, en el nombre de Jesús, toda violencia, Señor, se va. En el nombre de Jesús, tu iglesia se levanta con poder, Señor, a las calles a hablar de ti, Dios. Se pierde el temor, viene la llenura de tu espíritu a las vidas. Para perder ese temor de evangelizar, de hablarle a la gente, Señor, que hay un Cristo bendito, un Cristo que vino a esta tierra a morir por nosotros y a redimirnos del pecado, del infierno, de la muerte. Señor, Padre, en el nombre de Jesús, tu iglesia se levanta, un avivamiento poderoso, Señor, tuyo, a esta tierra tan contaminada, Señor, donde abunda el pecado, sobreabunda la gracia, hermanos, en el nombre de Jesús nos levantamos, Señor. Bendice Faro del Caribe, bueno, a todo su personal, a todos los pastores, pastoras que venimos a colaborar, a dar una palabra de aliento, de fortaleza, de seguir adelante, a los oyentes, a los ofrendantes, Señor, que están aquí al pie del cañón, Señor, siempre mandando, enviando su ofrenda con fe, con gozo, Señor, con amor para ti, para que esta emisora siga al aire, Señor. Gracias, gracias, Padre, en el nombre de Jesús. Amén.
0: Oramos
1: amén.
0: Por Damaris Rodríguez, por Damaris Madrigal, sí, por Roxana, Señor. Por Janet, gracias, por Amarilis Araos, por Juana Solís, gracias, por Señor. Erika, amén. Por Vilma, por Loida Tenorio, por Sandra Salazar, por Delio, por María Adelaida, por Lidia Lizano, por Elizabeth, por Carlos Carvajal, por Olga Desamparados, por Manuel Ríos Córdoba, por Jorge Durán, por Fabio de Limón, por Patricia, por Rebeca, por Dainer, por Felipe Rojas, por Olger, por Ligia Arroyo, por María Eugenia Paniagua, por María Espinosa, por Doris, por María Robles, por José Antonio, por Ricardo, por Vicky, por Zaida Rucavado, por Ana Cristina, por Marlene Aguilar, por Rocibel Chacón, por Maida Campos, por Patricia Gaitán, en el nombre de Jesús, por Javi, por Norman López Cortés, por Floria Aguilar, por Patri, por Rigoberto Collado, en el nombre de Jesús, por Manuel, por Josette Martínez, por Silvia Mayorga, por Isis, por John Jiménez, por Sara, en el nombre de Jesús, por todos los que han enviado peticiones, las ponemos en tus manos, sí, Señor, por todos los que han enviado peticiones vía WhatsApp, vía Facebook, oramos para que tú puedas sacarlo de todo agobio, de toda tristeza, sí, de toda carga. Oramos, Padre, por la familia Rojas Ruiz, allá en la Junta de Avangares. Oramos, Señor, por Perlita, Señor, en el nombre poderoso de Cristo Jesús. Levantamos un clamor para que el que está deprimido sea libre, para el que está triste, Señor, pueda despedirse hoy y pueda ver tu gloria y tu poder, Señor, para la gloria de tu nombre. En el nombre poderoso de Cristo Jesús.
1: Amén. Amén.
0: Y amén. Bueno, yo estoy tan despierto hoy que siento como que si no fueran las 12 de la noche. Sí, hoy venimos con mucha energía.
1: Gloria a Dios. Qué lindo.
0: Y muy despierto. No, me siento así como si fuera una hora temprana.
1: La mañana.
0: Sí, me siento fuerte. Sí. Gracias, Cristian, también en cabina, por todo el apoyo que nos da. Que Dios le bendiga en toda la transmisión hasta ahora, hasta las 6 de la mañana, por ahí que se encuentra en cabina. Nos despedimos, pastor y evangelista Juan de Dios Calderón. Un abrazo, saludos a distancia.
1: Saludos de su servidora y amiga, Marilyn Quiroz. Buenos días a todos.

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3: El Señor es mi pastor. Nada me faltará. En lugar de delicados pastos me hará descansar. Junto a aguas de reposo me pastoreará. Confortará mi alma. Me guiará por senda de justicia por amor de su nombre. Aunque ande en valle de sombra, de muerte, no temeré mal alguno, porque tú estarás conmigo. Tu vara y tu callado me infundirán aliento. Aderezas mesa delante de mí en presencia de mis angustiadores. Unges mi cabeza con aceite, mi copa está rebosando. Ciertamente, el bien y la misericordia me seguirán todos los días de mi vida. Y en la casa del Señor moraré por largos días.

0: 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Nuevamente le habla su buen amigo Bruce Del Monte. Sabe que este programa Impacto se transmite diariamente en 22 países del mundo, en Sudamérica, Norteamérica, Centroamérica, el Caribe, en Europa y África también. Se transmite por 310 emisoras. Y para mí es un gran gozo siempre recibir cartas de los oyentes y, en particular, cartas de los dirigentes de emisoras. Tengo en las manos ahora una carta de Guatemala, de un director de una emisora allí, y dice lo siguiente. Buenos días, hermanos del equipo Impacto. Reciban nuestro salud cordial y al mismo tiempo les agradecemos por enviarnos los programas de Impacto. Para nosotros es una gran bendición transmitir las ricas bendiciones y edificación a nuestros oyentes a través del programa de Impacto. Nosotros no podemos pagarles todo lo que hacen para la gloria de Dios y para radios emisoras, pero sabiendo que un día Dios hará la recompensa. Y nosotros estaremos orando por el Ministerio de Impacto Internacional, que Dios les siga usando en ese bendecido ministerio. Deseo bendiciones espirituales y materiales hoy y siempre. Atentamente, Pedro Damián Tziná, de Radio Esperanza, de Santiago, Atitlán, Guatemala. Mil gracias por esta carta. Y ahora vamos adelante con el programa. Y con nosotros nuevamente es un gozo siempre presentar a Ezequiel Martínez. Ustedes ya saben que él no está con nosotros. El Señor lo llevó al cielo hace unos años. Sin embargo, por el milagro de la grabación, tenemos con nosotros sus pensamientos y sus desafíos. Así que vamos a recibirlo con gozo, con un corazón abierto y con mucho gusto presento ahora al señor Ezequiel Martínez.
1: Muchas gracias, don Bruce. Hace algunos días se escuchó la noticia que en un cierto país de América Latina estaba un médico, una persona realmente, que con algunas plantas y algunos tratamientos para animales había descubierto la cura para la enfermedad del SIDA. Y muchas personas de muchos lugares estaban buscando a esta persona que les diera la medicina o el tratamiento para la cura de esta enfermedad tan grave como lo es el SIDA. No sabemos hasta cierto punto la veracidad de esta noticia, porque a veces la gente habla más de la cuenta. Pero me llamó la atención porque inmediatamente que se supo de esto, la gente comenzó a llenar el lugar, la clínica de este hombre para lograr encontrar la solución a sus problemas. Y en estos días estamos hablando sobre quienes necesitan de Jesús. Y quisiera sugerir en esta oportunidad que unas de las personas que necesitan de Jesús son los enfermos. En el Evangelio según San Mateo, el capítulo 4 y el versículo 24, nos cuenta de muchos enfermos que el Señor Jesucristo sanó. Habían toda clase de enfermedades. Había lepra, había paralíticos, habían personas con miembros de sus cuerpos que no funcionaban. Habían enfermos de muchos, muchos años, 12, 30 años, y con la palabra, con el toque de Jesucristo, su situación cambió totalmente. Habían mudos, sordos, ciegos, que Jesucristo tocó y ellos sanaron. Cuando nosotros estamos enfermos, ¿qué es lo primero que hacemos? ¿No es cierto que lo primero que hacemos muchas veces es llamar al médico o ir para buscar al médico, tomar una medicina, ir a la farmacia y conseguir una medicina para aquella enfermedad? ¿Por qué no ir a Jesucristo primero y pedirle que Jesucristo nos sane, nos toque, o que use la medicina o que use al médico para que nos cure? El Señor Jesús curó muchas enfermedades y está curando hoy muchas enfermedades. Dice Mateo 4:24 que su fama se difundió por todos lugares y le trajeron todos los que tenían dolencias, los afligidos por diversas enfermedades y tormentos, los endemoniados, lunáticos y paralíticos, y Jesús los sanó. Es interesante que Jesucristo sanó toda clase de enfermedades. Para él no había algo imposible, no había algo difícil de sanar. En estos días, el cáncer y el SIDA son unas de las enfermedades más conocidas, aunque hay otras más, de las cuales el hombre todavía no ha encontrado la medicina, la cura. Y por ello debemos devolvernos a Jesús, porque Jesús es el que nos puede ayudar. ¿Quiénes necesitan de Jesús? Los enfermos necesitan de Jesús. Quizás hay un enfermo en tu casa hoy en día. Quizás hay alguien que está padeciendo una enfermedad. ¿Por qué no oramos por él? ¿Por qué no lo traemos delante del Señor y lo presentamos delante de él y confiamos de que él puede hacer un milagro, de que él puede restaurar la salud de aquella persona que está caída? En muchas ocasiones recibimos cartas de nuestros oyentes en la cual nos dice: mi hijo, mi hija, mi papi, mi mami están enfermos. Oren por nosotros. Al estar en diversas cruzadas, llegan algunas madres que están de veras atormentadas por la enfermedad de algún hijo, la enfermedad de alguna hija. Y no pueden, no tienen a dónde recurrir. Han gastado ya mucho. Han ido a diversos médicos, pero no han encontrado la cura, la sanidad para su enfermedad. El Señor Jesús sanó a todas las personas que llegaron a Él. Y escuche las enfermedades, los diferentes problemas que llegaron. Dolencias, toda clase de dolencias, los afligidos por diversas enfermedades, enfermedades psicológicas, enfermedades emocionales, enfermedades psicológicas. Yo no sé cuál es el tormento en el cual tú estás hoy. Tal vez es algo emocional, tal vez es algo espiritual, tal vez es algo psicológico, pero no importa lo que sea, no importa su origen, Dios lo puede curar. Si tú vienes a Él, ¿quiénes necesitan de Jesús? Todos los que están enfermos, enfermos de cualquier dolencia, afligidos del alma, afligidos del espíritu. Si estás de bajón hoy en día, el Señor te puede levantar. Si estás enfermo,

poderoso. Yo confío y tengo fe de que tú vas a venir a Él hoy, aún en este mismo momento. Y oramos porque así sea y porque el Señor te dé la respuesta a tus oraciones, te dé el deseo de tu corazón.

Mil gracias al señor Aníbal Marroquín, gran amigo, y doy gracias por su corazón y su música y su voz dedicado al Señor. Ahora será hasta mañana, de parte de su buen amigo Bruce Del Monte y todos los miembros del equipo Impacto Internacional.

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0: Encuentro, un espacio en el cual reflexionaremos en busca de alternativas bíblicas a conflictos modernos. Esperamos que sea de su completo agrado. 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
1: Cada día hay más divorcios en nuestro país. Este año, por ejemplo, dice que la tasa de divorcios se incrementó en un 32%. No cabe duda que la familia está en crisis. Añádele a eso que hay grupos políticos interesados en redefinir el concepto tradicional de familia. Así que nos enfrentamos a una crisis seria. Pero puedo asegurarle algo, el creador de la familia es Dios y nadie la podrá destruir. No importa los vientos que vengan, ya países, sistemas completos han querido destruir la familia y no lo han logrado, porque la familia surgió en el corazón de Dios.

0: Historias que cambian el corazón. Bienvenido al encuentro de hoy. Hoy conversaré con mi buen amigo, el doctor Teófilo Rivas, quien es el director del programa Rescatando a la Familia. Él nos va a contar cómo conoció a su esposa, que este año cumplen 50 años de casados. Ese es el tipo de modelos que necesitamos ver en nuestra sociedad. Bienvenido, doctor, y cuénteme específicamente, me decía usted que hubieron algunos acontecimientos un poquito graciosos, cómo usted conoció a su esposa. Cuéntenos esa historia, doctor.
1: Un día, fue el 12 de mayo, yo lo recuerdo bien, que yo la vi a ella por primera vez. Luego la volví a ver y le dije pues que quería platicar con ella.
2: Puso los ojos en aquella doncella.
1: Exactamente. Uh-huh. Y ella me dijo, sí, solo podemos hablar, pero en el templo de la iglesia.
2: Ajá.
1: Ahí me di cuenta que ella era evangélica.
2: Ajá.
1: Y le pregunté, ¿dónde está el templo? Ella me dijo la ubicación. Era un templo pequeño, una iglesia radical.
2: Sí.
1: Pero yo la desconocía, ¿verdad? Entonces fui yo, llegué un día de culto y ya le dije a ella que fue un domingo, pues que quería platicar, que ya había cumplido lo que ella me había pedido.
2: Estoy en el templo y hablemos ahora.
1: Entonces ella, yo le digo, mira, pero yo necesito hablar contigo. Ella me dice, tiene que hablar con mi papá. ¿Y quién es su papá? Le digo yo. Pues ahí me dio la sorpresa, mi papá es el pastor de la iglesia. Oh. Entonces dije yo, esto no está fácil. Pero me llené de valor, entonces le digo a él, este pastor, yo quisiera hablar, que usted me permitiera hablar con su hija. Entonces él me vuelve a ver pues así, serio, va, y me dice, bien fuerte, ¿verdad? Ya acepto al Señor, me dijo. No, le dije yo, no. Por ahí comencemos, me dijo. Bueno, en el momento dije yo, bueno, está fácil esto, ¿verdad?, de aceptar al Señor. Al final del culto, cuando se hizo el llamado, pues yo me levanté rápido, levanté mi mano y pasé al frente. Oraron por mí y yo acepté al Señor.
2: ¿Y sabía lo que estaba haciendo en ese momento?
1: No tanto, ¿verdad? Pero entonces dije yo, esto es el requisito que me pide él.
2: Sí.
1: Entonces luego, el siguiente domingo, 15 días después creo, le digo yo al pastor, pastor, ya acepté al Señor, yo quisiera que usted me permitiera hablar con su hija. Y se me queda viendo así bien serio. Bien, me dijo, usted necesita ser bautizado, me dijo. A partir de hoy, 6 meses de doctrina para bautismo.
2: Se la estaba poniendo difícil.
1: 6 meses para eso, dije yo, esto está tremendo, ¿verdad? Y la que hoy es mi esposa, pues en esa época una jovencita bien obediente al papá. Casi no me volví a ver, no me volví a ver porque el papá le tenía prohibido, ¿verdad? Entonces comienzan los, ya tenía 3 diáconos él, comienza a ganarme doctrina los domingos y bueno, el caso que pasaron los 6 meses, ¿verdad? Y yo entendí de que era necesario ganarme a los diáconos. Y los comencé a invitar a cenar, a almorzar, para tenerlos de la mano.
2: Mi amigo.
1: Porque estaba viendo yo que él, el pastor, a ellos les preguntaba.
2: Eran los de confianza.
1: Porque ellos son los que estaban permanentes ahí.
2: Sí.
1: Entonces, pasaron los 6 meses y llegó el momento del bautismo. Él realizó los bautismos aquí en el lago de y lo pango.
2: Sí.
1: Se realizaron los bautismos, feliz, dije yo, bueno, ha costado, pero llegamos al final, ¿verdad? Luego después, cuando él llega, le digo, pastor, ya soy bautizado, usted lo sabe.
2: Soy bautizado.
1: Así que yo quiero que usted me permita. Y la misma mirada me vuelve a ver él y me dice, le doy 3 meses para que hable lenguas, me dijo. Oh, lengua, y me dejó a mí así, ¿verdad? Que hable lenguas.
2: Te estaba hablando del bautismo del Espíritu Santo, dice usted, dice saber mucho.
1: Exactamente, yo no dije nada. Ya era amigo de los diáconos, yo les dije a ellos, miren, hermanos, ¿cómo hago para hablar lenguas? Y yo me acuerdo que uno de ellos, ¿verdad? Yo no sé si bromeando o qué, pero me dijo, no, vamos a ayudarle. Cuando usted llegue a su casa, me dijo, véase un espejo y hable ahí frente al espejo, me dijo, ahí se va a inspirar, me dice. Y yo veía eso bien, bueno,
3: raro.
1: Pasaron las semanas, ¿verdad? Y ellos me decían, hable, diga a cualquier cosa, el Señor lo va a inspirar, y así, ¿verdad? Entonces a veces yo decía cosas conscientes, ¿verdad? Y poco a poco fui sintiendo aquello yo de que hablaba lenguas. Y ellos oían y ya me decían, está hablando lenguas, podemos hablar con el pastor, les digo yo a ellos, pues yo ya tenía el aval de ellos, ¿verdad? Sí, me dijo, podemos, cuando venga nosotros vamos a confirmar que usted habla lengua. Bueno, llegó el momento en que el pastor estaba ahí, ya yo acompañado de los tres diáconos llegamos a él y le dije, pastor, ya hablo lengua, Leo. Y él volvió a ver seriamente a los diáconos, una mirada dura, ¿va? Y ellos solo movieron así, sí, ya habla lengua, sí, ya habla. Bueno, entonces vamos a finalizar esto, dijo. Necesito tres milagros, me dijo. Oh, y entonces decía yo, ¿verdad? Pues ni que fuera santo, pues, ¿verdad? Y, ¿cómo tres milagros? Y entonces me dijeron, pero yo tenía el respaldo de los diáconos. No, hermano, usted va a poner manos. Lo que vamos a hacer, me dijo, es que siempre que haya cultos, a usted lo vamos a poner a que ponga manos.
2: Y a todo esto está pasado un año casi, ¿no?
1: Un poquito más de un año quizás. Entonces ya comienzan ellos, ¿verdad? Después de cultos, pastor, hermano Rivas, pase a orar por los enfermos. Y fíjese cómo son las cosas, ¿verdad? Una hermana, sin más, me echa a perder todo, ¿verdad? Testifica y dice la hermana. Ajá. Sí, dijo, yo venía, dijo, un poco acatarrada, un catarro, ¿verdad? Sí, venía un poco, sí, póngale engripada, ¿verdad? Ajá. Me puso manos él, dijo, y después de que me puso manos, hasta tos me ha dado, dijo. No, dijo yo, prácticamente me destruyó.
2: Me arruinó el negocio.
1: Me arruinó todo, ¿verdad? Pero después de los hermanos diáconos me daban fuerza. No, sigamos en esto, sigamos. El Señor tiene que hacer cosas con usted. Ya, por supuesto, iban pasando las semanas y los meses también, ¿verdad? Pero él había dado 3 meses, ¿verdad? El caso que ya algunos comenzaron a decir ahí que venía, dijo un señor, me acuerdo, que le dolía la cabeza cuando llegó, pero que después de que el hermano me puso manos, ya me siento bien, dice.
2: Como nuevo.
1: Y ya unos diáconos allá, así, ¿verdad? Como quien dice, ya vio, ¿verdad?
2: Estamos yendo por el buen camino.
1: Y así aparecieron testimonios así, ajá, aparentemente sencillos, pero que eran testimonios, ¿verdad? El caso que hubo más de los 3 testimonios,
2: sí, que él pedía.
1: Que él pedía, como él pedía milagros, pero entonces me dijeron los diáconos, sí, hoy sí, vamos a hablar con el pastor, me dijo. Y esperamos su llegada y nos acercamos al pastor. Entonces le digo yo a él, el pastor le dijo, ya se dieron algunos milagros en la iglesia. Y ya vuelve a ver él a los diáconos, ¿verdad? Como quien dice, es cierto. Y ya ellos le dicen, sí, sí, pastor, y incluso le mencionaron nombres, ¿verdad? La hermana tal, hermano tal. Bueno, dijo, a partir de hoy le autorizo que pueda hablar con mi hija. Pero ahí me dijo, me hizo énfasis, pero nada de novios, me dijo. Puede hablar con ella como amigos. Eso después vamos a hablar. Ahí comenzamos a platicar, ¿verdad? Y luego después, como yo había pasado todo eso, ¿verdad?
2: Había pasado la prueba.
1: Sí, con algunos meses después,
2: sí,
1: ya él pues me autorizó, ¿verdad? El noviazgo. Tuve que pasar una prueba tremenda porque yo tomé eso porque aún así él como que no estaba muy contento. Quizás porque yo había llegado ahí sin ser cristiano, ¿verdad?
3: Claro, claro.
1: Entonces, si ella era hija del pastor, tanto es que la mandó unos meses para los Estados Unidos. Yo pensé y sigo pensando que la idea de él era que se desanimara ella, sí, o me desanimara yo, ¿verdad? Así que ella fue alrededor de 6 meses para Chicago. Allá estuvo.
3: Ajá.
1: Pero así nos comunicamos y regresó ella, y ya fue cosa de el 12 de diciembre de 1970 nos casamos por la iglesia.

0: tal vez habrá alguna pareja, doctor, que no está asistiendo a la iglesia, que no conoce al Señor y que tal vez ha perdido esperanza. ¿Qué usted le diría?
1: En primer lugar, la vida no tiene sentido, doctor, sin Cristo. Las cosas, lo que hacemos, lo que vivimos alejados de Cristo, pierde razón, sentido de ser. Entonces, mi recomendación sería que a la mayor brevedad posible, habría que, los que se han retirado de la iglesia, ¿verdad?, habría que regresar a la iglesia. Y al amigo, a la amiga que me está escuchando hoy, si llega a los pies de Cristo, las cosas serán diferentes a partir de ese momento. Claro. Todo va a cambiar.

0: gracias por haber estado en la sintonía de este tu programa Encuentro, y te voy a agradecer que me visites en el www.encuentro.ca, o también puedes dejarme una nota de voz en el WhatsApp 1-204-202-1525, 1-204-202-1525, una nota de voz o tal vez una nota escrita. La otra opción es info@encuentro.ca. Gracias por sintonizarnos a través de esta radioemisora. Yo soy tu amigo Ernesto Pinto, y al despedirme quiero recordarte que Dios te ama y yo también.
1: La una en punto.
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8: Isaías, capítulo 17. Profecía sobre Damasco.
9: Profecía sobre Damasco. He aquí que Damasco dejará de ser ciudad y será montón de ruinas. Las ciudades de Aroer están desamparadas, en majadas se convertirán, dormirán allí y no habrá quien los espante. Y cesará el socorro de Efraín y el reino de Damasco, y lo que quede de Siria será como la gloria de los hijos de Israel, dice Jehová de los ejércitos.
8: Juicio sobre Israel.
9: En aquel tiempo, la gloria de Jacob se atenuará y se enflaquecerá la grosura de su carne. Y será como cuando el segador recoge la mies y con su brazo siega las espigas. Será también como el que recoge espigas en el valle de Refaim. Y quedarán en él rebuscos como cuando sacuden el olivo dos o tres frutos en la punta de la rama, cuatro o cinco en sus ramas más fructíferas, dice Jehová, Dios de Israel. En aquel día mirará el hombre a su Hacedor, y sus ojos contemplarán al Santo de Israel. Y no mirará a los altares que hicieron sus manos, ni mirará a lo que hicieron sus dedos, ni a los símbolos de acera, ni a las imágenes del sol. En aquel día, sus ciudades fortificadas serán como los frutos que quedan en los renuevos y en las ramas, los cuales fueron dejados a causa de los hijos de Israel, y habrá desolación. Porque te olvidaste del Dios de tu salvación, y no te acordaste de la roca de tu refugio. Por tanto, sembrarás plantas hermosas, y plantarás sarmiento extraño. El día que las plantes, las harás crecer, y harás que su simiente brote de mañana. Pero la cosecha será arrebatada en el día de la angustia y del dolor desesperado. ¡Ay! Multitud de muchos pueblos que harán ruido como estruendo del mar, y murmullo de naciones que harán alboroto como bramido de muchas aguas. Los pueblos harán estrépito como de ruido de muchas aguas, pero Dios los reprenderá y huirán lejos. Serán ahuyentados como el tamo de los montes delante del viento y como el polvo delante del torbellino. Al tiempo de la tarde, he aquí la turbación, pero antes de la mañana el enemigo ya no existe. Esta es la parte de los que nos aplastan y la suerte de los que nos saquean.
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Bueno, ahí teníamos la música de Miel San Marcos con esta canción que se llama Emanuel, y así iniciamos este espacio de Solo Complacencias en esta preciosa madrugada de hoy jueves 18 de junio de este año 2026. Le saluda un servidor, Cristian Ortiz García, invitándole, mi amado hermano, para que usted nos envíe en este momento sus mensajes de texto o sus mensajes de audio y solicite su canción favorita por medio del 87775965, que es nuestra plataforma de el WhatsApp, 87775965, y con muchísimo gusto vamos a estarles complaciendo. Recuerde que es muy importante que usted nos diga cuál es el nombre de la canción y, bueno, quién la interpreta, para que podamos complacerle. A veces solamente nos dicen el nombre de la canción, y hay canciones, hermanos, que son interpretadas por diferentes cantantes. Hay diferentes versiones o hay canciones que se llaman igual. Entonces, es por eso es tan importante que usted nos diga el nombre de la canción y quién la interpreta. 87775965, esa es nuestra plataforma de el WhatsApp. Continuamos con la música, la una con 14 minutos. Vamos a escuchar esta canción de Joseph Cabanilla, dice Volver a empezar.

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2: La pregunta que contesté en el día de ayer era triste. Se trataba de una mujer que quería suicidarse, 28 años de edad. Pero hoy, gracias a Dios, tengo una pregunta positiva que con gusto voy a responder. En esencia me dice lo siguiente. Este caballero, señor Palau, tengo 44 años de edad, pero yo reconozco que nunca he nacido de nuevo. ¿Cómo puedo yo conseguir la vida eterna? Tengo temor de morir de cáncer sin la vida eterna. ¿Cómo la consigo? Ah, mi estimado caballero, con gusto le voy a indicar cómo obtener, no en el futuro, sino ahora, en el presente, aquí, en este momento, allí donde usted está, cómo obtener la vida eterna. ¿Quiere creerlo? No me crea a mí. De nada valen mis palabras. Yo soy un hombre más. Pero tengo en mis manos aquí el libro que está cargado de autoridad. Es, como usted supondrá, la Biblia, la palabra de Dios. Mire lo que dice la Biblia. Os anunciamos, dice, la vida que es eterna. Señor, le contestó Simón Pedro, ¿a quién iremos? Tú eres quien tiene las palabras que imparten vida eterna. Nosotros creemos ya y estamos convencidos de que tú eres el Santo de Dios. Esta es la vida eterna. Que te conozcan a ti como el solo Dios verdadero y a Jesús, al que tú enviaste. Porque el sueldo que paga el pecado es la muerte, pero el regalo que Dios otorga es vida eterna en Cristo Jesús nuestro Señor. Yo les doy, dice Cristo, vida eterna, y no morirán jamás, y nadie les arrebatará de mi mano. La vida te pidió y se la has concedido. Longevidad perpetua. Se basa en la esperanza de la vida eterna, el que Dios, que no engaña, prometió desde antes del comienzo de la historia. Y luego una palabra final que le leo de la Biblia sobre cómo obtener la vida eterna. Trabajad, dijo Jesús, no por el alimento que se destruye, sino por el que dura para la vida eterna.

0: y en el corazón. Si usted le recibe a Cristo en este momento, por la fe en su corazón, cree en Él, le abre la puerta de su vida y lo recibe como Señor y Salvador, caballero, usted desde ese momento en adelante tiene la vida eterna. Todo aquel que en Él cree, dice la Biblia, no lo digo yo, tiene vida eterna. San Pablo dice, cree en el Señor Jesucristo y serás salvo tú y tu casa. San Juan dice, el que cree en el Hijo tiene la vida. El que es incrédulo al Hijo de Dios no verá la vida, sino que la ira de Dios está sobre él. Señor, confíe en Cristo, crea en Él, recíbalo por la fe en su corazón y desde ese momento y para siempre usted tiene la vida eterna. ¡Qué felicidad, verdad? ¡Qué seguridad!
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0: Ahí teníamos la música de Yulisa con la canción Gracias. Llegamos a la 1:32. Tenemos mensajes por acá. Dice la hermanita Vera Salas, en sintonía. Buenos días, hermano. Muchas gracias. Amén. Dios me le bendiga, mi hermana. Mensaje de audio. Buenos días.
1: Buenos días, mi hermano Cristian Ortiz. Buenos días, que Diosito me lo bendiga. Bueno, por acá no nos hemos podido dormir porque hace calor a veces aquí en Upala. Mi hermanito, me gustaría escuchar una de Oscar Medina. Si Jesús viniera hoy, ¿qué cuenta le irías a dar? Pero no sé si así es el título, pero cualquier cosa ahí me ayuda ahí. Amén. Que Dios te bendiga, que te salga J.R. Martínez. Amén, amén.
0: Amén, amén, mi hermano J.R., que Dios me le bendiga. Esa canción se llama Búscalo. Con muchísimo gusto vamos a programar ese canto. También dice otro mensaje por acá. Buenos días, hermano Cristian. Dios te bendiga. Soy Roberto Astúa de Siquirres, para que me complazcan con la canción Mi Pasión, de Alexander Erickson, Alexander Molano. Claro que sí, con muchísimo gusto. Buenos días, bendiciones, favor de complacer con Creemos, de 33DC. Dice Juan Carlos Phillips, elaborando, dice, en el área de enfermería de Tibás. Muchas gracias, hermano Juan Carlos, muchísimas bendiciones, con mucho gusto, vamos a complacerle. Bendiciones, por favor, me complace con la canción El Sonido del Silencio, con Alex Campo, dice Esperanza García. Y el último mensajito, bendiciones.
2: Muy buenos días, hermanito Faro del Caribe, te saluda Manuel Alfaro de Tuyalba. Si me puedes complacer con el tema Dios Háblame, de Barak. Buenos días, bendiciones.
0: Con muchísimo gusto, mi hermano, que Dios me le bendiga a usted también. Y bueno, con este canto estaremos cerrando el programa del día de hoy, recordándole que a las 2:15 tendremos el programa Cruzada con Luis Palau, 2:45 el mensaje a la conciencia, a las 3 el reprise de la verdad os hará libres, a las 4 estamos en momentos de oración y a las 4:30 el programa Los Mañaneros. Así que la invitación muy especial para que usted continúe en sintonía de esta su emisora Faro del Caribe, iluminando el sendero de su vida.

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1: El hombre anunció en el diario local la venta de su casa. Era una casa amplia, hermosa, bien situada y a un precio favorable. Varias personas llegaron a verla. Una de tantas se decidió a comprarla. Entonces el dueño le dijo: se la vendo, pero con una sola condición, que me permita clavar en la pared de uno de los cuartos un clavo. Al interesado comprador, aquella proposición, aunque le pareció peregrina, la creyó simple e inofensiva. ¿Qué vale dejarle clavar un clavo?, se dijo para sí. Además, el precio era tan bajo y la casa tan buena que no quiso dejar pasar la oportunidad. El trato se cerró y el nuevo dueño con su familia entró a disfrutar de su nueva casa. Pasaron varios días y uno de tantos, el antiguo dueño se presentó. «Vengo a ver a mi clavo», dijo, y entró hasta el cuarto. Después de unos momentos salió y se fue. Al transcurrir varias semanas volvió, tocó a la puerta, le abrieron y al entrar dijo: «Voy a colgar mi sombrero sobre mi clavo». Y así lo hizo. Repitió sus llegadas muchos días y a diferentes horas, siempre con el pretexto de que iba a ver su clavo y tomar su sombrero. Las cosas llegaron al punto de fastidiar e incomodar a los dueños de la casa. Cuando estos le protestaron enojados, el hombre les dijo que ellos habían aceptado la condición impuesta por él y que él no hacía más que llegar a ver lo que le pertenecía. La situación se volvió tan insoportable que el nuevo dueño decidió vender la casa. Mi amiga, mi amigo, esto es precisamente lo que el diablo hace con nosotros. La casa es nuestro cuerpo, nuestra vida, pero el diablo nos engaña, se nos presenta como un ser inofensivo. Sus palabras suenan agradables y nosotros ingenuamente le permitimos la entrada. Cuando nos damos cuenta del error, ya es muy tarde. Él domina nuestra vida. El remedio para esto es no entrar en ninguna clase de arreglos con Satanás. Creemos que somos fuertes, pero él es más fuerte y más astuto que nosotros. El consejo del apóstol Pablo es muy oportuno. Dice él: no deis lugar al diablo. El diablo finge hacernos bien, pero en realidad nos hace mucho mal. Hay que huir de él, así como escapamos de una víbora. Mi amiga, mi amigo, ¿crees en la existencia del diablo? Pues si no existiera, ¿cómo explicaríamos el mal? Pero déjame decirte que Jesucristo, el Hijo de Dios, vino para deshacer las obras del diablo. Te recomiendo que te arrepientas y creas en Cristo, dándole a Él el control central de toda tu vida. Así no lucharás solo contra Satanás, sino que tendrás la compañía y el auxilio de Cristo, y Él sí te hará triunfar. No demores en acercarte a Cristo Jesús. Hazlo ahora mismo. Jesús te ayudará a librarte de todos los clavos de tu vida.
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0: por él, Dios creó todas las cosas en los cielos y en la tierra.
1: Lo visible y lo invisible, incluso principados, potestades, autoridades y gobernantes.
0: Todas las cosas fueron en él y para él.
1: Cristo existe antes de todas las cosas.
0: Y en él todas las cosas se sostienen.

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1: Son las 2:15.

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1: ¿Qué tal, querido amigo o amiga del programa Cruzada con Luis Palau? De esta forma damos comienzo a una nueva presentación de este nuestro espacio y punto de encuentro en la radio, en donde estudiamos diariamente la Biblia, la Palabra de Dios, de la mano, como siempre, del conferencista internacional Luis Palau. Mi nombre es Jorge Escopazo y en este día quiero presentarle el primer mensaje de la serie La Gracia de Dios, que estaremos tocando en los próximos días. Sin más entonces, con nosotros, Luis Palau.
2: De vez en cuando yo lo encuentro muy saludable sentarme a solas en algún rincón o conversar con algún amigo íntimo y recapacitar un poco acerca de los años pasados. Yo creo que a todos nosotros nos conviene, al estar solos en algún lugar, recordar lo que fue nuestro pasado. Porque muy a menudo nuestro pasado fue peor que nuestro presente. En verdad, en casi todos los casos, especialmente en la vida del cristiano, el pasado siempre ha sido o debiera ser peor que el presente. En otras palabras, uno progresa, uno mejora, uno asciende en su experiencia, en su madurez y en su vida personal. Todos tenemos en nuestro pasado pecados de los cuales nos avergonzamos a solas. Samuel Johnson, el famoso escritor, dijo: "Todo hombre sabe cosas acerca de sí mismo que no quiere que su amigo más íntimo jamás lo sepa". Ahora, ese pensar en lo que uno ha sido en el pasado, esas cosas secretas de las cuales uno se avergüenza, ¿cómo pueden librarse de la vida, de la mente y de los recuerdos? Eso me hace pensar en lo que la Biblia llama la gracia de Dios. Esa frase, la gracia de Dios, es muy fascinante, pero muy difícil de definir. Yo he leído muchos libros al respecto y no he encontrado un solo libro que dé una definición de la gracia y el significado de la gracia de Dios que me satisfaga el corazón. Pero he encontrado un versículo en la epístola a Tito y el capítulo 3 donde creo que se llega lo más cerca posible a una definición. Algunos dicen que la gracia es el favor inmerecido de Dios, pero eso no define la gracia. Más o menos es una frasecita aceptable. Tito 3, 4 y 5 dice así: "Cuando se manifestó la bondad de Dios nuestro Salvador y su amor para con los hombres, nos salvó, no por obras de justicia que nosotros hubiéramos hecho, sino por su misericordia, por el lavamiento de la regeneración y por la renovación en el Espíritu Santo". La gracia de Dios es la bondad de Dios, es el amor de Dios, es la misericordia de Dios. Eso significa la gracia de Dios. La Biblia dice que el trono de Dios es un trono de gracia, o sea, un trono de amor, un trono de bondad, un trono de misericordia. En Hebreos se nos habla de que el Espíritu Santo es el Espíritu de gracia. En San Juan capítulo 1 y versículo 14 dice que Jesús vino al mundo lleno de gracia y de verdad, y que mientras Jesús caminaba por el mundo, demostró la gracia, la bondad, la misericordia y el favor y el amor de Dios. Por ejemplo, ¿se acuerda usted de la mujer en el capítulo 8 de San Juan? La mujer que fue tomada en el acto de adulterio, la mujer que fue acusada por los fariseos y los líderes religiosos. Esta mujer al fin se encontró con el Hijo de Dios, y los acusadores tuvieron que desaparecer. Y esta mujer, que indudablemente había cometido el acto del adulterio, sin embargo se enfrentó ojo a ojo con Jesús, y Jesús le dijo: "Mujer, ¿dónde están tus acusadores?". Y ella dijo: "No lo sé, Señor, ninguno me ha acusado". Y el Señor le dijo: "Ni yo te condeno, vete y no peques más". Sí, el Señor Jesús estaba lleno de gracia y de verdad, y la Biblia dice que cuando nosotros nos volvemos a Dios, Él derrama gracia sobre nosotros. La gracia y la bondad de Dios se demuestran hacia los hombres pecadores, hacia usted y hacia mí, amigo que me escucha. Cuando yo miro a la historia mía, mi breve historia pasada, yo descubro de que hay tanto en mi pasado que Dios tuvo que perdonar. A veces pienso en algunos de los actos que cometí en mi juventud y me avergüenzo ante Dios y ante mi propia conciencia. Pero la gracia de Dios, ese amor, esa bondad, esa misericordia de Dios, qué hermosa que es. Qué hermoso es saber que usted, como yo, puede disfrutar de la gracia de Dios. Que usted puede acercarse a Dios y encontrar que el trono de Dios es un trono de gracia. Es cierto que Dios es un juez, y es cierto que un día toda la humanidad va a ser juzgada, excepto aquellos salvados por Cristo, frente al gran trono blanco de Dios. Pero mi amigo, en este día, la Biblia dice, acerquémonos pues confiadamente al trono de la gracia, para alcanzar misericordia y hallar gracia para el oportuno socorro. Acerquémonos, dice, en plena certidumbre de fe. Esa certidumbre viene cuando usted comprende de que Jesús le ama, de que su trono es un trono de gracia, de que Jesús es un Señor perdonador, es un Salvador maravilloso. Y luego en los Hechos capítulo 14 y el versículo 3 dice que la palabra de Dios es la palabra de su gracia. ¿Qué quiere decir? Quiere decir que el mensaje de la Biblia, el mensaje de Cristo, el mensaje de la cruz, lo que la Biblia llama el Evangelio, es una palabra de gracia. ¿Usted sabe lo que quiere decir la palabra Evangelio? Es una palabra transliterada del griego. En el griego, la palabra Evangelio quiere decir buenas noticias. ¿Cuáles son esas buenas noticias? Pues las buenas noticias son de que Dios es un Dios de gracia, un Dios de bondad, un Dios de misericordia, un Dios de amor, un Dios perdonador, amigo mío. ¿Usted le tiene miedo a Dios? ¿Usted tiene temor de Dios? ¿Tiene temor del juicio de Dios y la condenación de Dios? Pues hasta cierto punto tiene razón, porque el pecado acarrea la condenación. Pero sabe una cosa, la gracia de Dios es mayor que el juicio de Dios. La gracia de Dios se demostró en la cruz del Calvario, ¿se da cuenta? En aquella cruz, al morir Cristo cargando con sus pecados, amigo mío, se reveló la gracia de Dios. ¿Lo entiende? Aunque no lo entienda, acéptelo por la fe en su corazón, y esa gracia de Dios va a transformar su vida. Y si usted por la fe acepta el perdón que Dios le ofrece en su gracia, usted será hecho un nuevo hombre. Por ahí oigo a alguien que suspira y dice, pero si hablamos de que Dios perdona gratuitamente, todo el mundo se va a corromper. Al contrario, cuando los hombres creen que Dios es un Dios de amor y de gracia, sus vidas empiezan a cambiar. Porque nada cambia el corazón de un hombre como el amor de Dios derramado en su corazón. Sí, en este día, yo deseo que usted empiece a cantar en su corazón, que usted empiece a saltar de alegría, que usted empiece a flor de labios a expresar su gratitud a Dios, porque la gracia de Dios, que trae salvación a todos los hombres, se ha demostrado y manifestado en la cruz de Jesús, en la resurrección de Jesús, en el amor de Dios, ese amor que quiere invadir su corazón, quiere inundar su corazón, quiere embargar su corazón. El amor de Dios y la gracia de Dios traen salvación a todos los hombres. Con sinceridad, con honestidad, de todo corazón, deje que Cristo entre a su vida este día, disfrute de la gracia de Dios, alabe a Dios. Eso va a cambiar su vida más que ninguna otra cosa. La gracia de Dios.
1: Para ponerse en contacto con Luis Palau y hacerle llegar sus comentarios o sus preguntas, escríbale a la dirección de correo electrónico consejos@luispalau.net. consejos@luispalau.net. Si prefiere hacerlo a través del correo postal, escríbale a Luis Palau, apartado 15, Ciudad de Guatemala, Guatemala. Apartado 15, Ciudad de Guatemala, Guatemala. Llegamos hacia el segmento de la música. Hoy nos acompaña Danilo Montero.

0: Así nos acompañaba Danilo Montero por el segmento de la música con esta preciosa melodía titulada Te Alabo. De esta forma estamos llegando al final, pero no quería despedirme sin antes recordarle que si usted conoció al Señor Jesucristo como su Salvador personal a través de alguno de los ministerios de la Asociación Luis Palau, yo le invito a que nos escriba, nos cuente de su decisión escribiéndonos a la dirección de correo electrónico testimonios@luispalau.net. testimonios@luispalau.net. Para Luis va a ser de mucha alegría saber de su decisión y poder estar en contacto con usted, así que yo le invito a que nos escriba. Mi nombre es Jorge Escopazo, fue un placer acompañarle en este día. Si el Señor lo permite, nos vamos a reencontrar en nuestra próxima presentación. Recuerde visitarnos en nuestro sitio en internet, luispalau.net.
1: Amigos oyentes, muchas gracias por su fina sintonía al programa de este día. Les estaremos esperando muy pronto para el próximo programa Cruzada con Luis Palau. Hasta entonces, recuerden las palabras de nuestro Señor Jesús. Felices los de corazón limpio, pues ellos verán a Dios.
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5: Son las 2:30.
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3: El doctor Arun Gandhi, nieto de Mahatma Gandhi y fundador del Instituto para la No Violencia M.K. Gandhi, contó el siguiente relato acerca de la crianza de niños en un discurso que dio en la Universidad de Puerto Rico el 9 de junio del año 2000. Tenía yo 16 años y vivía con mis padres en el instituto que mi abuelo había fundado a 29 kilómetros de Durban, Sudáfrica, en medio de las plantaciones de caña de azúcar. Vivíamos campo adentro y no teníamos vecinos, así que mis dos hermanas y yo siempre aguardábamos con ansias los viajes a la ciudad para ver a amigos o ir al cine. Un día mi padre me pidió que lo llevara en auto a la ciudad, donde asistiría todo el día a una conferencia, y me alegré de que se presentara la oportunidad. Como iba yo a la ciudad, mi madre me dio una lista de artículos para comprar en el supermercado, y como me iba a encontrar allí todo el día, mi padre me pidió que hiciera unas diligencias, entre ellas llevar el automóvil a un taller para que le cambiaran el aceite. Cuando dejé a mi padre esa mañana en el lugar de la conferencia, él me dijo, «Recógeme aquí a las 5 de la tarde y regresaremos juntos a casa». Cumplí con los encargos a la carrera y fui de inmediato al cine más cercano. Estaba tan absorto con la doble función de cine de John Wayne que se me olvidó prestarle atención al reloj. Ya eran las 5:30 cuando me acordé. Corrí al taller para recoger el auto y lo conduje apresuradamente al lugar acordado para recogerlo a él, pero ya eran casi las 6 cuando llegué. «¿Por qué llegaste tarde?», me preguntó preocupado. Me dio tanta vergüenza decirle que estaba viendo una película del oeste de John Wayne que le respondí, «El auto no estaba listo, así que tuve que esperar», sin saber que él ya había llamado al taller. Cuando me pescó en la mentira, me dijo, «De seguro me equivoqué en algo al criarte, ya que de lo contrario habrías tenido la confianza para decirme la verdad. Ahora, a fin de darme cuenta en qué me equivoqué, voy a caminar a casa los 29 kilómetros y voy a pensarlo». Así, vestido con traje y zapatos de salir, comenzó la larga caminata a la casa, por calles no pavimentadas y oscuras. Yo no podía dejarlo solo, así que durante 5 horas y media lo seguí en el auto, viendo a mi padre sufrir ese dolor por causa de la mentira insensata que yo le había dicho. En ese momento decidí que jamás volvería a mentir. De vez en cuando pienso en aquel episodio y me pregunto qué habría pasado si mi padre me hubiera castigado del modo en que los demás castigamos a nuestros hijos. ¿Habría yo aprendido alguna lección? Creo que no. Sin duda habría soportado el castigo y habría seguido haciendo lo mismo. Pero ese acto sencillo de mi padre fue tan elocuente que lo recuerdo como si hubiera sucedido ayer. Frente a este extraordinario relato del doctor Gandhi, no nos queda más que citar lo que dice al respecto el sabio Salomón. «Instruye al niño en el camino correcto, y aún en su vejez no lo abandonará».
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2: 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Son las 3.
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0: Mi amigo y mi amiga, permítame bendecirle. Le saluda el pastor Alex Francisco Rojas. Qué privilegio comunicarme con usted. Que la paz de Dios sea siempre en cada una de sus vidas. Gracias por estar escuchando el Ministerio Faro del Caribe. Es un ministerio radial que transmite las buenas nuevas de salvación a todas aquellas personas que hemos gustado del don de la gracia y a todas aquellas personas que tienen hambre y sed de Dios. Nuestras palabras de motivación a nombre de Faro del Caribe, de este servidor, de Andrei Mora, que también está en los controles, para todos los privados de libertad. Mi amigo, mi amiga, usted vale mucho para Dios. La sociedad, las circunstancias, los problemas, las disfuncionalidades le distorsionaron del plan de Dios para cada una de sus vidas. Es necesario retornar a Dios a través de Jesucristo, pedirle perdón a Dios, perdonarse a sí mismos, pedir perdón a sus familias y empezar a la luz de las Sagradas Escrituras una nueva vida. Para que haya una reinserción social verdaderamente en el sentido eficiente de la palabra, se necesita un nuevo hombre, una nueva mujer con integridad, con rectitud, sin malicias, sin estratagemas humanas para tener las cosas. Un hombre y una mujer que quieran trabajar, que quieran buscar de Dios y dar testimonio de que verdaderamente Jesús cambia las personas. Mi amigo, mi amiga, usted que está en un centro penitenciario, Dios no lo quiere ahí, lo quiere en otro lugar, deposítese en la mano del Señor. Y a todos los que están en una clínica, un hospital, van a ser intervenidos, que el Señor dirija esa operación, que el Dios dirija la mano de los cirujanos, hombres y mujeres que se han profesionalizado, pero que sea la mano sanadora de Jesús, revitalizando tu cuerpo y buscando también ese proceso de recuperación de salud integral. Padre Celestial, amado Señor, queremos poner en tus manos este programa La Verdad os hará libres. Guíanos a mi hermano André y a este servidor bajo la luz del Espíritu Santo para interpretar las Sagradas Escrituras y dar una respuesta de peso a nuestros invitados. Señor, edifícanos a través de este programa y sobre todo, gracias porque la palabra de Dios nunca vuelve atrás vacía. En tus manos estamos en el nombre de Jesucristo. Amén. Andrei, qué bueno verle.
1: Igualmente, pastor, que Dios me lo bendiga bastante a usted y también a toda la audiencia hermosa que siempre está en la completa sintonía esperando este espacio para poder hacer sus preguntas, dudas o inquietudes acerca de la palabra de Dios. Por eso les invitamos para que usted sea parte del mismo, haciéndonos llegar esas preguntas y demás al WhatsApp 8777-5965. Si ya usted lo tiene guardado en su contacto, es más fácil entonces que nos envíe un audio o texto con su pregunta. De igual manera puede llamar a la central telefónica 22861511, extensión 0. Nuestra compañera en recepción nos hace llegar directamente a cabina lo que usted le comunica. Y también en la red social del Facebook estamos en vivo y en directo en Faro del Caribe 97.1 FM en la caja de comentarios. Déjenos también sus inquietudes, preguntas bíblicas. Recuerde que tiene que ser todo respecto a la palabra de Dios. Aquello que es del orden de la consejería, le invito para que guarde este número 22-26-22-57. Muy fácil. Y de lunes a viernes le atenderán de 8 de la mañana a 5 de la tarde en el Departamento de Consejería en Faro del Caribe y le pueden guiar. Pastor, vamos a la primera de las consultas. Escuchamos.
2: Buenas tardes, Andrei Mora. Buenas tardes, bendiciones. Le queremos hacer una pregunta al pastor don Alex. Pastor, la pregunta es, ¿hay vida después de la muerte? Si nos puede explicar, gracias y bendiciones.
0: En primer lugar, querido hermano, muchas gracias por su participación. Creo que hay varias personas escuchando al lado suyo. Me parece que la pregunta se hace en una dimensión de pluralidad, pero le bendigo a la distancia. Fuimos creados para la eternidad. La intención de Dios al crear al hombre y la mujer y colocarlos en esta tierra era que en un determinado momento pudieran comer del árbol de la vida y de esa manera vivir para siempre. Pero la intención de Satanás fue tentar e inducir al hombre y a la mujer a que comieran del fruto de la ciencia del bien y del mal, y a partir de ese momento supieran lo que era lo bueno, lo malo, pero empezaran también a experimentar la muerte que entra por causa del pecado, y el pecado por causa de la desobediencia y la concupiscencia de nosotros los seres humanos. Pero queridos hermanos, fuimos diseñados en un principio para la eternidad. Ahora, a través de Jesucristo, se logra vencer la muerte para asegurarle al hombre que todos aquellos que creen en él no solamente tengan vida y vida en abundancia en esta tierra, sino que también tengan vida eterna. En primera de Juan, es increíble, en el capítulo 5, en el versículo 11, primera de Juan 5:11, encontramos nosotros las palabras del apóstol Juan, que dice de la siguiente manera: este testimonio es que Dios nos ha dado vida eterna, y que esta vida está en su Hijo. El que tiene al Hijo de Dios tiene también esta vida, pero el que no tiene al Hijo de Dios no la tiene. Si lo buscamos en Reina Valera, dice: y este es el testimonio, que Dios nos ha dado vida eterna, y esta vida está en su Hijo. Entonces, la muerte no va a poder finiquitar la existencia de los seres humanos. Simplemente es un proceso de despliegue de lo material con lo inmaterial, de lo espiritual con lo terrenal. Pero estamos diseñados para la vida eterna. Ahora, dependiendo de nuestra relación con Dios, el ser humano puede pasar la vida eterna en cielo nuevo y tierra nueva, viviendo para siempre con Dios, o en condenación eterna, que no es ni más ni menos que sinónimo de vivir separados del Dios de amor por los siglos de los siglos. Así que la respuesta es: sí hay vida después de la muerte.
1: Dice la siguiente que nos ingresa, pastora. Muy buenas. Hermanos de la verdad, os hará libres. ¿Pueden explicarme primera de Timoteo capítulo 2, versículo 15?
0: Ok, vamos a ir a primera de Timoteo. Qué bonito ir a esta epístola. Es la carta que el apóstol Pablo dirige a uno de sus colaboradores. Timoteo, formado en la palabra del Señor de una manera increíble por su abuelita, por su mamá. En primera de Timoteo 2:15 se nos dice lo siguiente: pero se salvará engendrando hijos si permanece en fe, amor, santificación con modestia. Ok, si yo saco ese versículo del contexto de la epístola en el que se encuentra y lo saco de su contexto histórico, puedo confundirme y entonces puedo tener un antagonismo con respecto a lo que es la salvación, porque en otros pasajes se nos enseña que la única manera de ser salvos es solamente a través de Jesucristo y no por obras. Pero pareciera que en este versículo se le está diciendo a la mujer que si la mujer tiene hijos y si la mujer permanece en fe, en amor y santificación, con modestia, se va a salvar. El término aquí, salvar, no tiene connotación de rescatar a la persona del mundo de pecado o de la esclavitud de pecado. Ahí es donde necesitamos siempre las herramientas hermenéuticas para hacer una sana interpretación. En Dios Habla Hoy dice: pero la mujer se salvará si cumple sus deberes como madre y si con buen juicio se mantiene en la fe, el amor y la santidad. Entonces, ¿es aquí entonces que una mujer se puede salvar por sus propias obras? No, porque hay otros versículos de la Escritura que demuestran que la salvación solamente se obtiene en el sentido de ser libres de la esclavitud del pecado y de tener la posibilidad de tener la vida eterna con Dios solo a través de Jesucristo nuestro Señor. Así que el término aquí, salvar, tiene otra connotación, y no el de liberarse de la condenación eterna por sus propias obras. Así que es importante. Voy a buscar aquí en mi teléfono, inclusive, otra versión todavía un poquito más moderna, Primera de Timoteo, capítulo 2, versículo 15. Y quiero volver a leerlo. Sin embargo, las mujeres se salvarán al tener hijos siempre y cuando sigan viviendo en la fe, el amor, la santidad y la modestia, perdón. Ahora bien, ¿a qué se debe esto? Más que todo salvar aquí es, la mujer hará bien delante de Dios, la mujer agradará al Señor si cumple estas y estas y estas funciones en la comunidad cristiana a donde se está dirigiendo el apóstol Pablo. El subtema que hay allí donde se encuentra este versículo es la conducta de los hombres y las mujeres. La conducta de los hombres y las mujeres. Entonces, el término aquí salvar es agradará al Señor, se mantendrá en el orden de Dios si cumple como mujer estas y estas y estas funciones, las que acabo de mencionar, pero no necesariamente tiene que ver con tiene que ver con que se puede salvar por sus propios medios, ¿verdad? Así que la interpretación no puede ser ahí que una persona, sea un hombre o una mujer, se salva por sus propias obras, porque hay otros pasajes que nos dicen que solamente a través de nuestro Señor Jesucristo.
3: Pastor, buenas tardes. Colaboradores de Faro del Caribe, muy buenas tardes a todos, Pastor. Un saludo muy cordial para Faro, ya que Faro es una emisora demasiada bendecida, muy buena, Pastor. Pastor, una consulta. Es que yo he leído muchos libros de oradores, como Napoleón Hill, Bill Gates, Tony Robinson, y en todos los libros que yo he leído, ellos dicen que hay que decretar, digamos, para cuando uno va a pedirle a Dios, uno tiene que hay palabras que ellos dicen que uno no tiene que decir. Entonces, la pregunta mía es, en la Biblia dice que si al corazón contrito y humillado no desprecia al Señor. Entonces, que si uno le pide al Señor de todo su corazón, el Señor le hace el milagro. Pero yo he estado, Pastor, de hecho estoy en una situación que yo ya no puedo más. Digamos, yo ya le he dicho al Señor que hasta aquí ya, yo ya no puedo más, pidiéndole por una situación. Y con todo mi corazón yo le he pedido, Pastor, de todas formas, a como lo han dicho los oradores, a como lo ha dicho la Biblia también, y aún no veo la respuesta. Entonces, ¿qué hace uno en esta situación cuando ya uno ha probado de todas las formas, Pastor? Yo le agradecería que usted me ayude a decirle a Dios cómo puedo orarle a Dios para que me ayude, Pastor. Sé que ya con solo tener la vida ya es un milagro de Dios, pero también Él dice en Mateo 7:7 que le pidamos y Él nos va a dar. Clama a mí, yo te responderé también. Entonces, Pastor, yo le pido con mucho respeto que usted me diga por lo menos una guía para ver cómo hago yo para que el Señor me responda, Pastor. Muchas gracias, Pastor. Buenas tardes.
0: Debemos de tener mucho cuidado con lo que algunas personas nos pueden llegar a sugerir a nosotros en cuanto a los procederes y las disciplinas espirituales. No todo lo que brilla es oro. Usted acaba de mencionar que consulta otros libros, otro tipo de literatura de personas con un gran impacto a nivel mundial. Y quizás ellos tienen su lenguaje determinado. Usted pregunta que si hay que decretar. Por lo menos quiero decir que en Faro del Caribe, todos los que participamos acá sabemos y nos cuidamos de usar términos como yo decreto o yo profetizo, porque hay que ir a los originales, hay que ir a las Sagradas Escrituras para entender que en cuanto a decreto, un decreto es aquello que está impuesto por una autoridad relevante. Decretar solo Dios, porque Dios sí puede decretar. Decretaron también los reyes en el Antiguo Testamento que tenían una autoridad como Faraón o como Nabucodonosor o como Ciro, y establecieron un decreto. Es como una especie de ley que se tenía que cumplir porque lo estaba decretando ese tipo de autoridad. Yo no encuentro en el Nuevo Testamento una enseñanza apostólica que nos diga que nosotros debemos de decretar. No la encuentro. Eso es importante. Yo le sugeriría a usted que, aparte de leer estos libros en donde San Pablo es muy claro y dice, escudriñenlo todo, recojan lo bueno, desechen lo malo. Eso es parte de un proceso de madurez de nosotros los creyentes. Debemos de investigar y leer un poquito de todo, desechar lo malo y quedarnos con lo bueno. Pero para saber si puedo hacer algo o no de índole espiritual, el mejor libro que existe es las Sagradas Escrituras, y hay que ir a él. Y en el Nuevo Testamento, en vez de decretar, lo que yo encuentro es las enseñanzas de Jesús. Pidan y se les dará, llamen y se les abrirá, busquen y encontrarán, Mateo capítulo 7. Encuentro nuevamente al apóstol Pablo en sus enseñanzas diciendo, exhorto y sugiero ante todo a que se hagan rogativas, oraciones por los eminentes, por los que están en autoridad, que oremos e intercedamos por ellos. Pero no encuentro como una enseñanza de algún apóstol, sea Pablo, sea Pedro o los otros apóstoles, que enseñen en sus escritos que hay que decretar. Por eso, en Faro del Caribe nos cuidamos de ese tipo, tal vez, de prácticas o enseñanzas que también deambulan hoy en algunos sectores eclesiásticos. Le sugeriría, hermano, que siga pidiendo. Pídale a Dios. En el Salmo 65 dice, Dios, tú oyes la oración, a ti vendrá toda carne. Si lo buscamos en una traducción moderna, sería, Dios, tú que escuchas la oración, tienes la capacidad de atender a cualquier persona. Así que, hermano, sé que está pasando un momento difícil, complicado, ¿verdad? Pero no son fórmulas, no es así. Si yo decreto, yo me profetizo, no. Usemos lo que nos enseña el Nuevo Testamento. Pidámosle a Dios, oremos. Pídale a otros hermanos que oren por usted. Vaya a la palabra. Ahí busquemos las promesas del Señor y apliquémoslas si tienen vigencia para nosotros. Porque hay promesas para Israel, promesas para la iglesia y promesas para las personas que se acerquen a Dios. Tengamos mucho cuidado en eso, hermanito. Y en ese momento de prueba, llame usted aquí a Faro del Caribe a los momentos, espacios de oración, para que oren también por usted e intercedan y le acompañen para que usted no se sienta solito ante la prueba que usted está viviendo.
1: Vamos con la siguiente que nos ingresa, dice así. Pastor, yo quisiera saber si el mensajero en el libro de Job era más bien un testigo para ver cómo reaccionaba Job, porque siempre quedaba uno para darle la noticia. Es extraño, ¿verdad? ¿Me podrías aclarar?
0: El mensajero, dice. Volveme a repetir la pregunta, porque
1: yo quisiera saber si el mensajero en el libro de Job era más bien un testigo para ver cómo reaccionaba Job, porque siempre quedaba uno para darle la noticia. Es extraño, ¿verdad?
0: Ah, ok. Lo único que podemos decir en el libro de Job es que, aparte de los tres amigos que se acercaron para acompañarlos, acompañar a Job y a su esposa, que era lo que quedaba de su familia, era tres amigos que vinieron a hacer cama de cilicio con él. La práctica era unos 7 días de lloro, de lamento, de vestiduras rasgadas, de polvo en la cabeza, etcétera. Pero los mensajeros, me imagino que, y eso está en el libro de Job capítulo 1, pues fueron criados que trabajaban con Job, que vinieron y le avisaron a Job lo que había sucedido con respecto a todo lo que tenía Job, ¿verdad? Así que en ese sentido, voy a leer aquí un poquito. Job 1:13. Un día, mientras los hijos y las hijas de Job estaban celebrando un banquete, banquete sinónimo de celebración, de festejo, de alegrías, en casa del hermano mayor, un hombre llegó a casa de Job y le dio esta noticia. Ese es el mensajero. Estábamos arando el campo con los bueyes y las asnas, estaban pastando cerca y de repente llegaron los sabeos y se robaron el ganado y mataron a cuchillo a los hombres. Solo yo pude escapar para venir y avisarme. Y si seguimos leyendo, todos los que le llegaron a avisar a Job, parece que trabajaban con él y pudieron lograr rescatar su vida como para llegar y darle la noticia, las malas noticias que se estaban aflorando, que se estaban gestando en ese momento, ¿verdad? Y si nosotros nos damos cuenta aquí, hay un total de cuatro mensajeros. El número cuatro tiene una relación con tiene relación con las cosas terrenales. Así que eran personas que trabajaban con Job y vinieron y le dieron las noticias de los sucesos que se estaban dando en todo lo que tenía Job, incluyendo su familia.
4: Buenas tardes, pastor. ¿Me podría explicar 1 Corintios 3:5? Es que anoche escuché una predicación corta del pastor Armando Aldusin, donde le preguntaban que si un hijo, un cristiano, moría en pecado, si iba al cielo o al infierno. Y él tomaba ese pasaje diciendo que a veces Dios quitaba la vida para que la persona se salvara, que se salvara el alma, y hacía alusión a ese versículo. Y las personas en los comentarios le decían que eso era incorrecto y que no estaba bien. Yo lo leí, pero me quedan las dudas.
0: 1 Corintios 3:5. Bueno, dice, a fin de cuentas, ¿qué es Apolos? ¿Qué es Pablo? Simplemente servidores.
4: Buenas tardes, pastor. ¿Me podría explicar 1 Corintios 3:5? Es...
0: Sí. No sé. Dice, simplemente servidores por medio de los cuales ustedes han llegado a la fe. Cada uno de nosotros hizo el trabajo que el Señor le señaló. Yo sembré, Apolo regó, pero Dios es quien hizo crecer lo sembrado. No creo como que tenga relación con ese tipo de tema. Ahora bien, que Dios, si Dios ve que uno de sus hijos en el camino terrenal está siendo muy débil, muy hipersensible a las cosas de esta tierra y va a perder su alma, se lo pudiera llevar. Dice, Dios tiene la potestad en el cielo y en la tierra. Y si se lo llevaría, no sería para mal, sería para bien. Pero en cuanto a esto de si se salva, no se salva, si se condena, si no se condena, eso es muy delicado, hermano. Yo prefiero que creer que en la gracia de Dios hay posibilidad de que la mayor parte de la humanidad se salve. Ese debería ser el anhelo de todos nosotros los creyentes. Y yo me respaldo en aquel pasaje de Pedro donde dice que Dios no quiere que nadie se pierda, sino que todos procedan al arrepentimiento. Esa es la voluntad del Señor. O sea, el Señor ha enviado a Jesucristo no para salvar a unos cuantos, a Tim Marín de Dos Pingüé, sino que el Señor envió a Jesucristo para que todo aquel que en él cree no se pierda, mas tenga vida eterna, porque no envió Dios a su Hijo para condenar al mundo, San Juan capítulo 3, sino para que el mundo fuese salvo por él. Entonces la intención de Dios hasta lo máximo es buscar todos los procederes a través de los cuales un ser humano se pueda salvar.
1: Vamos a la siguiente de las preguntas.

0: opiniones hay con respecto a la salvación o al castigo eterno de Saúl?
1: Lo que yo opine, hermano, le voy a decir, siento que no tiene mucho peso. Lo que la Escritura enseña tiene el peso total. En el Antiguo Testamento había un mandamiento que era: no matarás. No matar en el sentido de que la persona se llenó en su corazón de odio, de venganza, de deseos de destruir, de aniquilar a la otra persona, ¿verdad? Pero cuando había guerra, es interesante porque el pueblo de Israel, que tenía la ley, iba y mataba a sus enemigos y a veces invadía pueblos y tenía que cumplir un mandato extraño, un poco complicado, de matar hombres, mujeres y hasta niños. Y esa parte es una parte, dentro del campo de la teología se llama como pasajes oscuros en ese sentido. Entonces, ¿qué? Se contradice Dios. Entonces Dios sí permite que se maten, ¿verdad? Es algo muy complicado. Con respecto a Saúl, que se quita la vida, yo lo único que digo es que cuando las personas entran en un estado emocional totalmente de descompensación, y Saúl era candidato, ya sabemos que Saúl andaba chochito, un espíritu inmundo venía y lo afectaba, y qué efectos causaban en él, no sabemos, podía ser el efecto de la, se turbaba, podía ser depresión. Ahora, no toda depresión es producto de un espíritu, ¿verdad? Pero o sea, los efectos, ya nos damos cuenta de que Saúl no andaba bien, no andaba bien a nivel mental, no andaba bien a nivel emocional, andaba lejos y en rebeldía de Dios, haciendo lo que le daba la gana. Ya Dios lo había desechado como rey, no lo había desechado como hijo. Ese asunto de que se quitó la vida, bueno, creo que no es un buen ejemplo para nadie el cómo solucionar una situación de apremio, porque los enemigos lo iban a aprender y es muy probable que lo descuartizaran, le cortaran la cabeza, lo torturaran, etcétera, etcétera. Pero yo creo que esto solo Dios lo sabe, si él se condenó o no. Yo siempre he apelado a que la Biblia dice que 1,000 años es como un día para el Señor, y un día para el Señor es como 1,000 años. Y creo que en fracciones de segundos, entre ese momento de agonía y de muerte, de defunción, puede haber segundos que Dios puede convertir en minutos para que una persona que le conoce se arrepienta si está haciendo algo anómalo. Pero creo que eso solo queda en la mano del Señor.
0: Nos escriben, pastor, que Dios le bendiga. Quisiera que me puedas explicar un poquito acerca de la promesa: cree en mí y serás salvo tú y tu casa. A veces pareciera que no es así.
1: Es que depende de la forma en que yo lo interpreto, porque digamos que tengo el privilegio de entregar mi vida a Jesucristo. Y como tengo el privilegio de entregar mi vida a Jesucristo, y yo oigo esa que está en el libro de Hechos, esa promesa: cree en el Señor Jesucristo y serás salvo tú y tu casa. O sea, no es que si yo creo, entonces ya mi papá, mi mamá, mis hermanos se van a salvar automáticamente porque uno proceda al arrepentimiento, sino que lo que se está diciendo aquí es: si crees en Cristo, le recibes como tu Salvador, te conviertes en la primicia de la salvación para tu casa. Y al ver tu familia, que has cambiado, que eres diferente, que tuviste un encuentro con Dios, te vas a convertir entonces en esa plataforma para que ellos también puedan llegar a los pies del Señor. Ahora, en este contexto de familia que había en el Antiguo y en el Nuevo Testamento en esos momentos, el padre de familia cumplía un rol tremendo. Si era un adorador de un Dios, todos los demás tenían que ser adoradores de ese Dios. Si tenía cierta creencia, cierta

0: dogmática, toda la familia tenía que creer lo que él creía por esa autoridad de hombre que había en ese momento en el hogar. Entonces, eso hay que medirlo, pero no es que así no es que funcione así, que si yo me salvo, ya todos los demás se salvan por inercia. No, no. Recordemos que la salvación es individual. Lo que pasa es que, por ejemplo, Zaqueo se convierte al Señor y Jesús dice, la salvación ha llegado a este hogar. O sea, a través del cambio de él, otros van a creer en Dios, su familia va a creer en Dios y entonces también van a experimentar la salvación. Por eso debemos de saber interpretar estos versículos, porque a veces se prestan como para hacer fórmulas de una muy automáticas, ¿de verdad? Por ejemplo, en la versión Dios habla hoy, dice, cree en el Señor Jesús y obtendrás la salvación, tú y tu familia, tú y tu familia. Pero, ¿cómo? Bueno, es que la salvación estaba llegando por medio de impacto, por medio de testimonio. Ahora, también esa frase lo que está diciendo es, a partir del momento en que creas a Dios y le permitas a Dios entrar a tu casa, Dios comenzará a trabajar con tu familia para, lógicamente, conducirle al arrepentimiento y por ende a la salvación, ¿verdad?
1: Buenas tardes, Pastor Alex, y a toda la comunidad de Faro del Caribe y del programa La Verdad os hará libres. Buenas tardes y bendiciones. Pastor, por favor, ¿puede ayudarme con el libro de Lucas, capítulo 9, versículos 37 al 43? Allí se relata la historia en la que un padre muy desesperado lleva a su hijo endemoniado para que sea sanado por Jesucristo. Pastor, preguntar si bien es cierto que en este relato lleva al hijo presencialmente, hoy podríamos decir que podemos llevar a nuestros hijos de manera espiritual, simbólica, en oración ante el Señor para que Él también los liberte de los endemoniados. Pastor, gracias, buenas tardes y bendiciones.
0: Muchas gracias, mi querido hermano pastor. Saludos a usted, a su esposita, a toda la congregación tan linda donde Dios te tiene. Qué bendición oír tu participación. En Lucas 9:37, el subtema que hay, Jesús sana a un muchacho que tenía un espíritu inmundo. Y leo el relato. Al día siguiente, cuando bajaron del cerro, una gran multitud salió al encuentro de Jesús. Y un hombre de entre la gente le dijo con voz fuerte, Maestro, por favor, mira a mi hijo, es el único que tengo. Un espíritu lo agarra y hace que grite y que le den ataques y que eche espuma por la boca. Lo maltrata y no lo quiere soltar. He rogado a tus discípulos que le saquen ese espíritu, pero no han podido. Jesús le contestó, Oh gente sin fe y perversa. ¿Hasta cuándo tendré que estar con ustedes y soportarlos? Trae acá a tu hijo. Cuando el muchacho se acercaba, el demonio lo tiró al suelo e hizo que le diera otro ataque, pero Jesús reprendió al espíritu inmundo, impuro, sanó al muchacho, lo sanó y le lo devolvió a su padre. Entonces, reprendió al espíritu inmundo que provocaba este tipo de enfermedades y luego sanó al muchacho de la enfermedad que tenía, muy probablemente de la epilepsia, y se lo devolvió a su padre. Bueno, ahora, ¿puede uno en forma simbólica llevar a Jesús llevar a los hijos a Jesús? Sí, claro que sí, o sea, podemos pedir por ellos, quizás no quieran ir al templo. Pero uno puede pedir misericordia por ellos. Señor, ten misericordia de mi hijo, de mi hija. Ten misericordia de mi hijo o mi hija que es seducido por este tipo de espíritu. Ten misericordia de mi hijo o mi hija que tiene este tipo de enfermedad. O sea, sí podemos hacer eso, por supuesto. Recuerdo un pasaje en el libro de Hechos donde Pablo estaba dando la palabra y estaba ministrando, llegó un momento donde ya había que irse, y era demasiada la necesidad. Entonces, en ese momento, Pablo, guiado por el Espíritu Santo, hizo algo muy extraño. Dijo: si hay pañuelos, tráiganme los pañuelos. Y le dieron los pañuelos, oró por los pañuelos y les dijo: vaya y pongan esos pañuelos a los que están enfermos, porque ya nosotros no damos, no podemos más. Y la gente, en el acto de fe, agarró el pañuelo, se lo llevó y lo puso sobre las personas, y éstas se sanaron. Entonces, aquí tenemos también una forma particular de Dios de poder actuar en pro de aquellos que están necesitados, de aquellos que están necesitados. Eso me llama a mí poderosamente la atención. Así que sí se puede orar y se puede hacer ese tipo de solicitud al Altísimo. Estoy buscando el pasaje donde lo podemos encontrar, porque el relato a mí me llama increíblemente la atención de cómo el Señor guió a Pablo para que se hiciera ese tipo de labor. Vamos a seguir con otra pregunta mientras encuentro quizás ese pasaje.
2: Y la siguiente es: pastor, un hermano nos escribe desde Nicaragua. Si una pareja cristiana, pero están unidos o están en unión libre, ¿pueden participar de la Santa Cena en la congregación?
0: Este es un tema que se viene preguntando demasiado en Faro del Caribe, lo que nos evidencia que a las iglesias están llegando con hambre y sed de Dios parejas en unión libre. Algunas parejas llegan en ese tipo de estado civil con un deseo de que les ayuden para ordenar su vida y dejar de vivir en unión libre, en unión de hecho o en unión de cohecho, que son las dos legalidades que hay en ese estado civil, para comenzar a vivir en el vínculo matrimonial. Pero también nos encontramos con parejas que tienen hambre y sed de Dios, pero uno de los dos o los dos evidencian la ley de la resistencia al cambio, o sea, se resisten a optar por el vínculo matrimonial porque quizás tienen un trauma de lo que es matrimonio, no tuvieron un modelaje correcto de lo que es matrimonio, o tienen un concepto inequívoco de lo que es el matrimonio y tienen hasta pavor o terror al matrimonio. A estas parejas hay que ayudarlas. No debemos de condenarlas. No se vale agarrar el púlpito para condenar a las parejas que están en unión libre. Lo que hay que hacer es buscar palabra que les ayude a que las parejas comprendan que pueden optar por un peldaño más que se llama el matrimonio, pactándose ese hombre y esa mujer delante de Dios y luego gozando de la bendición del Altísimo. Ahora, en algunas iglesias, cuando hay una situación particular, si creyeron en Cristo, algunas iglesias dicen, creyeron en Jesucristo, pueden participar de los sacramentos. Hay otras iglesias que dicen, no, en nuestra congregación participan de los sacramentos hasta que estén completamente en orden. Y así es. Entonces, vamos a encontrar sectores eclesiásticos con cierta permisibilidad que las parejas en unión libre participen en cosas, y otros sectores donde son más radicales y hasta que ordenen completamente su estado civil pueden participar dentro de la iglesia. Y son preceptos que existen hoy en la iglesia de Cristo Jesús.
2: Bendiciones, mi hermano. Para mí eso, la consulta es la siguiente. En el libro de Ageo, capítulo 2, versículo 7, se menciona a el deseado de las naciones. ¿A quién se refiere? ¿A Jesús o al anticristo?
0: Vamos primero que todo a este libro profético de Ageo. Muy pocas veces oigo, inclusive en La Verdad os hará libres, porque yo la escucho a mis compañeros para aprender también, que doy gracias a Dios por los compañeros de La Verdad os hará libres, porque nos enseñan a todos. Entonces, muy pocas veces oigo que hagan una pregunta sobre el libro de Ageo, capítulo 2, versículo 7. Ok, nuevamente las reglas de interpretación. El tema que se está desarrollando aquí, por lo menos en Dios habla hoy y en Reina Valera, es la gloria futura del templo, la gloria futura del nuevo templo. Ahora, en el versículo 7 dice: Haré temblar a todas las naciones, vendrá el deseado de todas las naciones y llenaré de gloria esta casa, ha dicho Jehová de los ejércitos. Este versículo no puede referirse al anticristo, porque el anticristo no puede llenar de nada bueno la casa de Dios. Sí sé que el anticristo va a querer cometer lo que se llama la abominación desoladora, según la segunda epístola de Tesalonicenses capítulo 2, donde él como hombre de pecado va a engañar a las naciones, va a pactar con Israel, le va a permitir construir el templo en Jerusalén y una vez hecho esto, él buscará la manera de entrar al lugar santísimo del templo para cometer la abominación desoladora, pero no llevando un animal inmundo, sino entrando él a ese lugar a pedir adoración. Y es un ser inmundo en su esencia, profano, blasfemo. Así que, sin embargo, este versículo no, él no es el deseado de todas las naciones, no. El deseado de todas las naciones será Jesucristo, que vendrá para llenar de la gloria de Dios la casa del Señor, ¿verdad? Cuando hablo de la casa, hablo de su pueblo. Entonces, se refiere a Cristo, al Mesías, y no al anticristo.
2: Vamos a la siguiente que nos ingresa en esta oportunidad. Dice Pastor, en la parábola del hijo pródigo, ¿no se contradice con lo indicado en Deuteronomio capítulo 21, versículos 18 y 21?
0: Primero que todo, vamos a ir a Deuteronomio, que está en el Antiguo Testamento, que pertenece al Pentateuco, es decir, a ese rollo de los cinco libros, y buscamos el capítulo 21 a partir del versículo 18, ¿verdad? A partir del versículo 18, el subtema que se está desarrollando aquí en la ley dice: Si alguien tiene un hijo contumaz y rebelde, que no obedece a la voz de su padre ni a la voz de su madre, y que ni aun castigándolo los obedece, su padre y su madre lo tomarán y lo llevarán ante los ancianos de su ciudad a la puerta del lugar donde viva. Y dirán a los ancianos de la ciudad, este hijo nuestro es contumaz y rebelde, no obedece a nuestra voz, es glotón y borracho. Entonces todos los hombres de su ciudad lo apedrearán. Y morirá, así extirparás el mal de en medio de ti, y cuando todo Israel lo sepa, temerá. Ok. Vamos a ver con el hijo pródigo. No vamos a decir que era un hijo rebelde, que era un hijo contumaz. Dice que era el hijo menor, y en un momento dado se acercó a su padre y le dijo: Papi, ¿por qué no me da la herencia? Yo la quiero. El padre posiblemente se entristeció, pero amaba tanto, tanto a ese hijo, que el padre dice: Bueno, hijo, no debería usted pedir la herencia, eso es suyo, pero no debería pedirlo en este momento. Sin embargo, yo se la voy a dar. Y lo que la Biblia dice es que cuando el hijo menor recibió la herencia, se fue a otros lugares. Él se fue con su herencia. Entonces no tenemos un dato de que era un hijo contumaz, de que era un hijo rebelde. Tenemos el dato de que fue un hijo que pidió su herencia, el padre por su propia voluntad se la dio. No es que el hijo menor se la robó, sino que se la dio y fue y la gastó en las barbaries del mundo. Pero era un buen hijo, el padre lo amaba y por eso cuando vuelve como hijo pródigo, todo descarriado, pero arrepentido, el padre lo acepta porque lo ama y lo restaura, lo restaura. No lo recibe como a un jornalero más, lo pudo haber recibido así. El padre pudo haber dicho, bueno, hijo, lo voy a recibir aquí, pero ya como un jornalero, ¿verdad? A una casita ahí de las que yo le tengo a los criados, vaya y trate de pasarla lo mejor. No, el padre lo recibe nuevamente como su hijo y lo restaura. Es interesante, pero a veces nos esmeramos porque un hermano o una hermana de la iglesia se restaure, aunque anden los mil y un pecados, y qué lindo, uy, volvió de la prostitución, se restauró de la adicción, se restauró del robo, qué lindo, y entonces todo el mundo se alegra. Y quizás a veces un hijo o una hija quiere ser restaurado, y la idea es, no le abra la puerta, deséchelo, mándelo, quién sabe para dónde. Entonces tenemos que entender que el hijo pródigo no calza dentro de este parámetro, porque usted dice, sí, pero se fue a beber y borracho, sí, pero se llevó su herencia, pero no quiere decir que era un hijo contumaz o que era un hijo desobediente a su padre. Simplemente le pidió la herencia, se emocionó, se descontroló y lo perdimos. Bueno, espero que esto pueda ayudar, creo que nos queda tiempo para unas dos preguntitas o una.
3: Hermano, buenas tardes, Dios les bendiga, hermano de Faro del Caribe, Dios les bendiga. Le saludo a su hermano en Cristo, Manuel Antonio Torres, desde Granada, Nicaragua. Amados hermanos, mi pregunta que yo tengo es la siguiente. El personaje que aparece en el capítulo 6 del libro de Apocalipsis y el capítulo 19 también del libro de Apocalipsis, hermano, ¿son la misma persona realmente? Esa es mi pregunta que yo tengo. Es la misma persona que aparece, porque hasta donde yo entiendo, habla de un jinete en un caballo blanco. Entonces yo quisiera saber si se trata del mismo personaje. Dios les bendiga, hermano, y saludes.
0: El jinete que monta los caballos de Apocalipsis capítulo 6 es totalmente diferente al jinete que monta el caballo blanco de Apocalipsis 19. Si leemos con detenimiento, hay un jinete que monta los caballos de Apocalipsis 6, uno blanco, luego uno rojo, luego uno amarillo, luego uno negro, o sea, y cada caballo tiene un simbolismo de calamidad, de caos, de dolor. En cambio, el jinete del capítulo 19 se puede identificar. En su muslo hay un nombre. También se le conoce como Rey de Reyes, Señor de Señores. Y viene para derrocar al anticristo. Por lo tanto, el jinete del capítulo 19 indudablemente representa a Jesucristo en la parusia o parusia, que es en la segunda venida visible de Jesucristo, pero viene para instaurar un periodo de paz, de orden, de justicia, de rectitud a la humanidad. En cambio, el jinete de capítulo 6, que sale, entra para vencer y monta un caballo blanco, lleva un arco y lleva una corona, o se le pone una corona, pero en cambio, el del Apocalipsis 19 lleva una espada para vencer al enemigo. Por lo tanto, mi querido hermano, que creo que nos hace la pregunta desde la República Hermana de Nicaragua, son dos jinetes completamente diferentes. El del 6 representa, bueno, en la posición que yo tengo bíblica, al anticristo. Y el del capítulo 19, a Jesucristo en su segunda venida.
4: Bendiciones, hermanitos, de la verdad os hará libres. Hermanitos, es para hacerles una consulta. Es que la iglesia donde yo voy, bueno, dicen que según ellos, ¿verdad?, interpretan la Biblia que Jesús no nació en un pesebre, ni con vacas, ni con nada como, ¿verdad?, lo que habla la Biblia, que nació en un pesebre humilde, que Jesús nació como en esos tipos de de carpas que hay en los lugares árabes. Sí, y después la otra pregunta es de que ellos dicen que que Jesús hizo el milagro de los peces y los panes, pero que habla la Biblia, ¿verdad? Que Jesús multiplicó los peces y los panes. Pero entonces ellos interpretan la Biblia de que Jesús nada más multiplicó los panes porque los peces estaban muertos y que no pueden multiplicar en nada que esté muerto. Y para mí, yo digo que él no tiene limitación, porque era el Hijo de Dios. Para él, que fue el que crió todo, para mí. Entonces, quisiera que usted me sacara de la duda. Muchísimas gracias y que Dios los continúe bendiciendo.
0: Aquí estoy buscando también en otras versiones en mi teléfono, que eso es una bendición muy importante. Bueno, vamos a ver. Cuando José y María llegaron a la aldea de Belén para empadronarse, es decir, registrarse por el censo que estaba haciendo el emperador del Imperio Romano, en ese momento ya María iba en sus últimos días para el alumbramiento. Y dice la escritura que no había campo en el mesón. Algunos piensan que hablar de mesón era en ese momento de un gran toldo donde se estaba hospedando la gente, ¿verdad? Algunos piensan que era un gran galerón, otros piensan que era un toldo y que José y María no encontraron lugar para ir a este sitio. Entonces, tuvieron un sitio no propicio para que una mujer diera a luz, que fue como decía en un establo. Estoy buscando porque eso está
5: capítulo 2.
0: en, creo que es Lucas, que es que nos registra lo que tiene que ver con el alumbramiento. Aquí está. En Lucas capítulo 2 dice: En esos días, Augusto, el emperador de Roma, decretó que se hiciera un censo en todo el Imperio Romano. Este fue el primer censo que se hizo cuando Cirenio era gobernador de Siria. Todos regresaron a los pueblos de sus antepasados a fin de inscribirse para el censo. Como José era descendiente del rey David, tuvo que ir a Belén de Judea, al antiguo hogar de David. Viajó hacia allí desde la aldea de Nazaret de Galilea y llevó consigo a María, su prometida, quien estaba ya embarazada. Mientras estaban allí, llegó el momento para que naciera el bebé. María dio a luz a su primer hijo varón, lo envolvió en tiras de tela y lo acostó en un pesebre, porque no había alojamiento disponible para ellos. Entonces, mire, sea que hubiera sido un establo, porque las casas de antes abajo colocaban los animalitos, luego tenían la segunda planta donde dormía la gente, y los techos eran como planos, asuntos de clima y todo esto. Entonces, lo más importante es que Jesús nació, y lo que sí debemos de admitir, sea que haya sido en un establo, en una especie de tienda, lo que sea, es que nació en un lugar humilde, humilde, y que al nacer en ese lugar humilde, su padre y su madre le dieron la protección y el cuidado necesario. En Mateo capítulo 12 nos registra la llegada de los hombres sabios del Oriente. Ahora, cuando ellos llegan, ha pasado casi un lapso de 1 o 2 años de que Jesús nació. Entonces se encuentran a José y María en una casita, viviendo en una casa, en un lugar donde se habían hospedado, y luego tuvieron José y María que huir hacia Egipto porque el Señor les reveló que Herodes quería matar al niño. Hasta ahí, lo más importante es que Jesús nació y que nació en un lugar humilde, sea cual sea. No nos mortifiquemos si es un establo o una tienda. Hay varias opiniones en ese sentido. Y para concluir, en cuanto a la multiplicación de los peces y los panes, creo que hace falta, con un gran respeto quiero decir esto, pero creo que hace falta un poquito de conocimiento de las reglas de hermenéutica para interpretar bien las escrituras. ¿Cómo va a ser posible que el que hizo el universo no pueda multiplicar unos pececitos que estaban ya muertos? Si él hizo todo cuanto existe, o sea, mire, es que no les dio sardinas enlatadas, porque todavía no era el tiempo, pero les hubiera dado a cada uno una sardinita madrigal de los 4 pececillos o los 3 pececitos o los peces que habían en ese momento. Creo que hay interpretaciones que se hacen con un gran respeto, como muy jaladillas del pelo, y debemos de tener mucho cuidado, ¿verdad? Quedémonos con la esencia de que para Jesús no hay nada imposible y que la multiplicación obedeció a un mensaje, y es: Dios tiene la capacidad de suplir las necesidades del ser humano en cualquier circunstancia y en cualquier momento. Ese es el mensaje que yo rescataría al leer la Sagrada Escritura, ¿verdad? Y no inventar algunas cositas. Con gran respeto digo esto. Hemos llegado a la finalización de este programa, La Verdad Os Hará Libres. Para este servidor, su amigo, el pastor Alex Francisco Rojas, ha sido un privilegio. Me congrego en Misión Cristiana Emanuel todos los domingos a las 10:30 de la mañana en el Salón de Eventos del Polideportivo de San Francisco. Ahí alabamos y adoramos al Señor y escudriñamos la palabra de Dios. Este domingo que viene no tenemos culto porque es el Día del Padre y hemos dejado que las familias puedan celebrarle un día especial a todos los varones de la congregación. Mis amados, que Dios les bendiga hasta una próxima ocasión.
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4: 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A continuación hacemos un paréntesis en nuestra programación para escuchar el himno nacional de Costa Rica. Su autor es Manuel María Gutiérrez y la letra fue compuesta por el poeta José María Celedón. Es un canto a la paz y al trabajo, un canto de gratitud y esperanza al mejor porvenir de la patria, juramento de amor a la libertad.

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Muy buenos días, tenga usted, mi amado hermano, mi hermana, mi amigo, mi amiga oyente, le damos la más cordial bienvenida a este espacio, Momentos de Oración, como todos los días acá por su emisora Faro del Caribe. A esta hora, mis amados hermanos, nos unimos en este tiempo de oración, de clamor y de agradecimiento a nuestro Dios por un nuevo día. Ya hoy estamos jueves 18 de junio de este año 2026. Son las 4 de la mañana con 7 minutos la hora en Costa Rica. Y le saluda un servidor, Cristian Ortiz García. Quiero invitarle, mi amado hermano, para que usted nos envíe sus mensajes de texto, sus mensajes de texto. A esta hora no podemos pasar audios ni tampoco llamadas, solamente mensajes de texto, por favor, al 87-77-59-65. 87-77-59-65 es nuestra plataforma de el WhatsApp para que usted nos envíe sus peticiones de oración y con muchísimo gusto, mi amado hermano y hermana, vamos a estar orando por usted en esta hora, en este espacio de Momentos de Oración. Dice la palabra del Señor, Proverbios capítulo 4, verso 23. Sobre toda cosa guardada, guarda tu corazón, porque de él mana la vida. Oiga, hermano, escuche con atención lo que nos dice el libro de Proverbios en el capítulo 4, verso 23. Este versículo, hermano, nos enseña que el corazón es una fuente, mi hermano, de nuestras palabras, acciones y decisiones. Por eso debe de ser cuidado con diligencia. Mi hermano, Dios mira nuestro corazón. Mientras las personas suelen fijarse en la apariencia, Dios, mi hermano, examina lo que hay dentro de cada uno de nosotros. En el libro de Samuel, en Primera de Samuel, capítulo 16, verso 7, dice: porque Jehová no mira lo que mira el hombre, pues el hombre mira lo que está delante de sus ojos, pero Jehová mira el corazón. Hermano, podemos aparentar una vida espiritual, usted y yo podemos aparentar una vida espiritual, pero realmente Dios conoce nuestras verdaderas intenciones. Realmente Dios conoce lo que hay en nuestro corazón, mi hermano. No hay nada oculto delante del Señor. Jesús enseñó, mis hermanos, que nuestras palabras y conductas reflejan lo que hay en el corazón. Dice el Evangelio de Mateo en el capítulo 12, verso 34, porque de la abundancia del corazón habla la boca. Oiga, hermano, de la abundancia del corazón habla la boca. Si nuestras palabras son de amor, son palabras de fe, de esperanza, eso muestra que tenemos un corazón transformado. Pero si al contrario, si nuestras palabras son de enojo, de amargura o de mentira, hermano, revelan que necesitamos entregar esas áreas a Dios. Mi hermano, nuestro corazón necesita ser transformado. La solución no es solo cambiar el comportamiento, sino permitir que Dios cambie nuestro corazón. En el libro de Ezequiel, en el capítulo 36, verso 26, dice: os daré corazón nuevo y pondré espíritu nuevo dentro de vosotros. Solo Dios, mi hermano, puede producir una transformación verdadera. La oración del rey David dice en el Salmo 51, verso 10, crea en mí, oh Dios, un corazón limpio. Debemos pedir constantemente que Dios limpie nuestro corazón del pecado, del orgullo, del resentimiento, mi hermano, de todas esas cosas que no nos edifican, de todas esas cosas que no producen nada bueno en nosotros.
Jesús declaró que el mayor mandamiento es: amarás al Señor tu Dios con todo tu corazón. Así lo puede usted leer en el Evangelio de Mateo, capítulo 22, verso 37. Dice: amarás al Señor tu Dios con todo tu corazón. Dios desea una entrega completa, no algo parcial, mi hermano. Debemos de amarle con todo. Cuando la palabra del Señor nos dice con todo, hermano, estamos hablando de un 100% de nosotros. Así es como debemos de amar a Dios. ¿Cómo podemos cuidar cada uno de nosotros nuestro corazón? Leyendo y meditando diariamente en la palabra de Dios, manteniendo una vida constante de oración, apartándose del pecado y arrepintiéndonos cuando le fallamos a nuestro Dios, perdonando, mi hermano, y no guardando resentimientos, y llenar nuestra mente con aquello que agrada a Dios. Mi hermano y mi hermana, el corazón determina el rumbo de nuestra vida. Cuando está rendido a Dios, nuestras decisiones, palabras y acciones reflejan su carácter. Por eso, la oración diaria del creyente debería ser: Señor, examina mi corazón, límpialo y hazlo conforme a tu voluntad. Recuerde, hermano, lo que dice el libro de Proverbios: sobre toda cosa guardada, guarda tu corazón, porque de él mana la vida. Bendita palabra de nuestro Dios. Vamos a orar en esta hora, vamos a presentar delante del Señor cada uno de los mensajes que nos están llegando por medio de nuestra plataforma de el WhatsApp, mi hermano, y le invito para que usted se una conmigo y que oremos unos por otros, mis hermanos, en esta hora. Dice por acá este mensaje: hermano Cristian, unidos en oración, Pedro Manzanares, por su familia. Doy gracias al Señor por nuestra vida. Amén. Gloria al Señor. Pido oración por Dylan Agüero, por liberación de las drogas, dice, y que él permita a Dios hacer la obra, que el Espíritu Santo toque su vida. Amén. Oramos en el nombre de Jesús. Dice otro mensaje por acá: soy Ana Yancy y pido un milagro de Dios en mi vida. Amén. Oramos por usted, mi hermana, también. Buenos días, bendiciones. Pido oración por mi esposo Gerardo para que sea libre de adulterio, regrese a los caminos de Dios, dice la hermana María. Amén. Buenos días, gracias a Dios, dice este mensaje la hermana Vera Salas. Pido por mis enfermedades, un derrame central, azúcar y un infarto, dice. Quiero una ayuda de Limas y una pensión, dice el hermano Rigoberto Collado. Oramos, mi hermano, por usted también. Adrúbal Antonio Hernández, tiene hipertensión y diabetes, entre otras enfermedades, así que oramos por su salud, hermano Asdrúbal Antonio. Dice otro mensaje: orar por el nieto Josette, por reconciliación. Pido oración por la familia Carrión Araya, por un milagro de la casa propia. Amén. Bendecimos también a mi hermana Vicky Vargas. Presentamos todas sus peticiones delante del Señor. Benigna pide por la sanidad de diabetes y por un hermano que está hospitalizado. Isidro Molina se llama él. Oramos en el nombre de Jesús por su salud. Leis Leiva pide oración por la salud. También, hermanos, me uno en la oración. Solicito apoyo para que Dios pueda, dice, para que Dios, apoyo de Dios para conseguir, dice, la petición de mi corazón y que me dé mucha fortaleza en este día, dice el hermano Alexis. Hermano, soy Johnny de Siquirres, pido ayuda en oración
por la solución de problemas en mi trabajo, por un cambio de horario y un puesto para poder estudiar. También por mi hermana, que está muy enferma, y por mi familia. Gracias y bendiciones. Amén. Otro mensaje nos dice por acá: buenos días, bendiciones, me llamo Erika. Pido oración por mi familia y por mí, ya que nos están haciendo daño, brujerías, dice el mensaje. Bueno, vamos a orar por ustedes en el nombre de Jesús. Debemos recordar que mayor es el que está en nosotros que el que está en el mundo. Así lo declara la palabra, mi hermano. Y usted y yo tenemos que creer y confiar que Dios está siempre con nosotros en todo momento. Buenos días, Ana Campos. Pido oración por Cristel Daniela Araya, que se aleje de una mala relación amorosa, dice. Por mi hijo Iván Jiménez, para que Dios lo liberte de las drogas y del licor, también de malas juntas. Olger Garro pide sabiduría para poder salir adelante con las deudas que tiene. Pastor, orar por la familia Contreras Calderón de Nicaragua. Amén. Oración por un milagro económico. Gracias, me llamo Isaac. Pido oración por unos malos vecinos que insultan, que ofenden, dice Natalia. Oramos, amén. También por la familia Álvarez Mesa, por la hermana Argeri. Dice que oremos por mis hijos, nietos y por la pareja, para que tomen decisiones correctas guiadas por Dios. Por favor, orar por la familia Sequeira, a los pies de Cristo, cobertura, amén. Hermanos, por favor, orar por mi salud, por la sanidad estomacal, un dolor, dice, en el estómago, dice Julie. Buenos días, Faro, Soledad Torres, dice, mi clamor a Dios es por la sanidad, protección y bendiciones. Hermanos de Faro del Caribe, Roger Cruz de San Vito pide por una casa propia. Amén. Buenos días, pido oración por la sanidad completa de Michelle Villalobos, que se encuentra muy mal de salud, y sanidad de cáncer, para que Dios, sabemos que para Dios no hay nada difícil. Sí, amén. Así es, para Dios no hay nada difícil. Para Dios no hay nada imposible, mi hermano, mi hermana. Por favor, orar por Kevin para que le abran oídos y sus ojos y acepte el consejo de sus padres. Amén. Oramos en el nombre de Jesús. Estamos orando también por, dice mi tío, que hoy le hacen unos exámenes en la clínica del dolor para que todo salga bien, dice la hermana Olga. Buenos días, bendiciones, Laura Cordero, mi petición por la sanidad total, sabiduría y discernimiento para tomar decisiones, y que sea Dios quien abra puertas de trámites. Que Dios bendiga a mis hijos y mis padres, amén. Hermanito Cristian, bendiciones, me uno en la oración, soy María de los Ángeles Sánchez, para darle gracias a Dios por un nuevo amanecer, dice, y por mi salud. Dios les bendiga, hermanos. Salud desde Pensilvania para todos allá en Costa Rica. Luis Gómez en sintonía en este momento. Gloria al Señor. Deiner pide que oremos por el viaje de Suriela y Sibia a Nicaragua. Gracias y bendiciones. Otro mensaje por acá dice: para darle gracias a Dios por un día más de vida, dándole gracias a Dios por varios milagros concedidos, dice la hermana Flor Guerrero. Presentamos todas las peticiones de la hermana Maritza Rojas también. Hermano, me uno a la oración por la salud de mi esposo Alexis, por un trabajo, dice, que va a emprender. Todo lo hacemos en el nombre de nuestro Señor Jesucristo. Amén. Soy José Torres, pido oración porque me siento mal, dice, por haber traspasado mi casa, y siento que estoy sin nada, dice el hermano. El Señor les bendiga, pido oración por trabajo para dos hijas mías, dice, agradecerle al Señor por peticiones contestadas. Adilia de Guásimo. Dios les bendiga, hermano Cristian, por favor ayúdenme a orar por Josué Vázquez, por salvación y liberación de rencores. Gracias, amén.
Buenos días, Dios les bendiga. Por favor, orar por mi familia y mi salud. Soy Flor Fernández de Platanillo, dice. Dios les bendiga. Me uno en la oración dando gracias a Dios por este nuevo día, pidiendo protección, que me salgan bien el examen de arterias que me hacen ahora a las 6 de la mañana. Soy Elizabeth Mora. Gracias, Cristian, con muchísimo gusto. Oramos para que el Señor se glorifique en esos exámenes. Buenos días, bendiciones. Pido oración por todos los enfermos, por la sanidad, que Dios nos dé sabiduría y entendimiento para que se haga la voluntad de Dios también. Amén. Cristian, me uno en oración por liberación de vicios de mis hijos, por la sanidad, dice, por mi hermana Sandra Lara, para que el Señor haga un milagro. Dice, yo sé que hay un Dios bueno y misericordioso. Por mis hijos, para que sean libres del rencor entre ellos, dice la hermana Mari Lara. Pido oración por la familia Ash Richmond, por conversión, por cobertura, por sanidad, por trabajo, por las finanzas. José Mora Marín, Dios me dé un corazón nuevo. Familia, dice, por las finanzas, y Charo Mora, por la conversión. Amén. Mi nombre es María Mora, unida en oración, pidiendo oración por mi hija Charo Mora, que dice, le pido a Dios que mire la condición de mi hija y le liberte a ella y a su esposo. Amén. Más mensajes, dice por acá, buenos días, pido oración por mi salud, Mayer Aguilar, bendiciones. Bendiciones, soy Gabriela Sánchez, me uno en la oración para que mis hijos, nuera y hermanos, para que lleguen a los pies de Cristo. Un trabajo para mi hijo, dice, para que me pasen a otra área, dice, por salud, y la de don Johnny, también por la familia Echevarría Sánchez. Oramos en el nombre de Jesús. Oración por mi familia, de José Luis López Montiel. Oramos en el nombre de nuestro Señor Jesucristo. Por Gabriela Sánchez, dice, me uno en la oración para que mis hijos, hermanos, nuera, para que lleguen a los pies de Cristo. Amén. Buen día, bendiciones, pido oración por la sanidad de Damaris, por un milagro. Creo y confío en Dios. Soy la hermana Dinora. Oración por mi familia y por la sanidad. Bendiciones, soy Daniel Rojas. Buenos días, amén. Buenos días, bendiciones, dice, orar por mi mano y por mis hijos, dice Ana Cecilia Ramírez Chinchilla. Hola, pido oración por paz, gracias, dice Maggie. Buenos días, hermanos, soy Marcela y pido oración por mis hijos Brian y Justin, por la salud, gracias y bendiciones. Doy gracias a Dios por la salud de mi prima María, amén. Oramos en el nombre poderoso de nuestro Señor Jesucristo. Vamos a orar, mis hermanos. Nos siguen llegando muchas peticiones de oración. Vamos a presentar cada una de estas peticiones delante del trono de la gracia. Señor, en esta hora venimos delante de tu presencia, trayendo cada una de estas peticiones, Padre Santo, de mis hermanos, cada una de estas necesidades, Señor. Sabemos que tú tienes el control de todo, Señor. Sabemos, Señor, que tú nos cuidas, que tú estás con nosotros aún en medio de la tormenta, en medio del desierto, Señor. Ahí estás con nosotros en todo momento, Señor. Te pedimos, Señor, que nos cuides, Señor, que tu cobertura, que tu protección sea sobre cada uno de nosotros, Señor. Que tu gracia y que tu favor reposen sobre nuestra vida, Señor. Oramos por la sanidad, no solamente del cuerpo, sino la sanidad espiritual en cada uno de mis hermanos y mis hermanas, Señor. Que guardes a nuestra familia, Señor, que nos libres de todo mal. Que tu Espíritu Santo traiga consuelo y esperanza a nuestro corazón, Señor. Aumenta, Señor, nuestra fe y ayúdanos a confiar, a descansar en ti, a saber que tú estás en control de todo, Señor. A saber, Señor, que vamos a ver tu gloria reflejada en nuestra vida y en nuestra familia, Señor. Danos sabiduría, Padre, para tomar buenas decisiones, Señor.
oramos también para que se rompa toda cadena, Señor, cadenas de tristeza, cadenas de temor, de angustia, Señor, de vicios, Padre, en el nombre de Jesús, venimos orando en esta hora, Señor. Oramos, Padre, también para que venga sobre nosotros esa paz que sobrepasa todo entendimiento, Señor. Que esa paz gobierne nuestra mente, que esa paz gobierne nuestro corazón, Señor. Padre, te damos gracias por este día. Gracias por tu amor, gracias por tu fidelidad. Gracias, Señor, por cada uno de mis hermanos y mis hermanas, Señor, que se unen en este tiempo de oración en Costa Rica y fuera de nuestras fronteras. Bendecimos a los hermanos que se preparan ya para salir a sus trabajos. Bendecimos a aquellos que andan en carretera, Señor, en esta hora. Oramos por los hermanos que están trabajando, que pronto

los que están en una cama, en un hospital, Señor, niños, jóvenes, adultos, adultos mayores, Señor, que el día de hoy se encuentran hospitalizados. Oramos por ellos, Señor. Enviamos una palabra de sanidad sobre sus vidas, Señor. Creemos que tú estás haciendo el milagro, Señor, la sanidad. Estás restaurando la salud de mi hermano, de mi hermana, de ese joven, de ese niño, Señor. Y oramos por sus familiares también, que están pasando ese momento de angustia, Señor. Ese proceso de tener a un familiar internado, Señor, te pedimos, Señor, también para que tú les fortalezcas, Señor, que ellos crean, confíen en ti, Señor, sabiendo que no hay nada imposible para ti, Dios. A pesar de los diagnósticos médicos, aunque nos digan que tenemos una enfermedad terminal o una enfermedad crónica, Señor, sabemos que tú eres el Dios sanador, el Dios de lo imposible, Señor. Sabemos que tú puedes hacer el milagro, Señor, y que tú puedes restaurar la salud de mi hermano, de mi hermana, Señor. Gracias te damos, Padre, en el nombre que es sobre todo nombre, en el nombre de nuestro Señor Jesucristo, Señor. Te damos gracias por este día, gracias por tu amor, gracias por tu fidelidad. Te pedimos, Señor, que tú nos guardes, que tú nos libres de todo mal, Señor, y que todo lo que hagamos en este día sea para tu gloria y para tu honra, Padre, en el nombre que es sobre todo nombre, en el nombre de nuestro Señor y Salvador Jesucristo. A Él sea la gloria, la honra y la alabanza por los siglos de los siglos. Amén y amén.

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0: Ellos son la paz de Cristo con el Cordero, fue inmolado. Mañaneros, buenos días, mi hermano, mi hermana, mi amiga oyente, gracias por estar en sintonía de esta su emisora Faro del Caribe y este espacio de los Mañaneros, como todos los días a esta hora por esta su emisora Faro del Caribe. Les saludamos, les bendecimos, mis amados hermanos, y le invitamos, por supuesto, para que nos envíen sus saluditos, sus mensajes, sus reportes de sintonía por medio de nuestra plataforma de el WhatsApp, que es el 87775965. Ya tenemos saluditos por acá. Bendiciones, buenos días.
1: Buenos días para todos los de Faro del Caribe y para todos los mañaneros. Que Dios los bendiga a todos, que tengan un lindo día todos, todos, todos. Y todos los de Faro del Caribe, muchas bendiciones. Le habla Jaime Abarca Piedra desde Diamantes de Guápile. Un saludo para mi hermano Kenneth en San Bosco de Guápiles. Que tengan un lindo día a todos los de Faro del Caribe. Que Dios los bendiga.
0: Amén, mi hermano Jaime, muchísimas bendiciones. Preciosa oración, Cristian, muchas gracias. Dios cuide el regreso a su casa. Soy Elizabeth Mora. Dios me le bendiga, mi hermanita Elizabeth Mora. Bendiciones, buenos días.
2: Buenos días, Cristian. Bendiciones. Que el Señor te cuide y te bendiga cuando vas de regreso a tu casa. Quiero un saludo para mi hermana Sandra, para todos mis hijos. Que tengan un feliz y bendecido día. Y que recuerden que tienen un Señor bueno, que siempre es misericordioso. Mari Lara, la trae mi amor a ella.
0: Amén, amén, amén. Muchísimas bendiciones, mi hermanita Mari. Otro mensajito dice, buenos días, hermanito Cristian, bendiciones para todos. Y café, café, dice mi hermanita Blanca. Amén, amén, buenos días.
3: Buen día, Cristian, que Dios te bendiga. Saludos a mi familia Bermúdez Mora, en Sinaí de Dios a la familia Bermúdez Montero, Gómez Bermúdez y Bermúdez Mora. También a Walter Díaz, un guerrero de Cristo, en el sector de bolas. Hermano Alberto Fallas, en la Guinea de Gutiérrez Brown, él y su familia. A todos los hermanos de la Iglesia Metodista, Tierra Prometida, al pastor Oscar Madrigal. La Iglesia Huerto Edén, a la familia pastoral Tercero Calderón, también Víctor Manuel Bermúdez, ahí en Piedras Blancas, y a todos los que están en sintonía a esta hora, Cristian, de la 97.1. Un abrazo a la distancia.
0: Rafita, amén, amén.
3: De Buenos Aires, café, café, café.
0: Eso, Rafita, Dios lo bendiga. Gracias, Dios, dice, por este nuevo amanecer de parte de José Luis López Montiel, rumbo al trabajo. De la alegría de Siquirres. Amén, amén, mi hermano. Muchas bendiciones. Buenos días.
4: Buenos días, hermanito. Bendiciones. Quiero saludar a Domingo García y su esposa Teresita Alpizar, Gerardo Guid y su esposa Digna Muñoz. También a mi hermana Damaris Muñoz. Saludos y bendiciones a la familia Alpizar y la familia Muñoz. Y para todos los mañaneros, salud y bendiciones.
0: Amén, amén, amén, mi hermanita, muchísimas bendiciones. 4:00 a.m. ya con 42 minutos, mañaneros. 4:00 a.m., 42 minutos. Buenos días.

0: Esa es la música del grupo Judá con la canción El Corrido de David. Ya son las 4:53 a.m. Mañaneros 4:53. Más saludos, bendiciones, buenos días.
1: Buenos días, mi hermano Cristian. Dios me lo bendiga. Le saluda Ricardo Hernández Redondo desde aquí de Guasimo de Limón. Que la paz del Dios Todopoderoso te acompañe a ti y a toda tu familia en este día.
0: Amén.
1: Yo quiero que me saluden a mi tía Cholita, fiel oyente a Faro del Caribe, Cholita Redondo, y a toda la familia Redondo que está escuchando los mañaneros, a mi esposita aquí que está escuchando los mañaneros, fiel oyente a los mañaneros, a mis hijos, a mis hermanos, a mi hermano Brian allá en Heredia, a mis compañeros que escuchan los mañaneros, a mi compañera Didier, que escucha los mañaneros también, y a todos los mañaneros, buenos días, mañaneros.
0: Buenos días, mi hermano Ricardo, muchas bendiciones también para usted. Buenos días.
2: Buenos días, Costa Rica, le hablamos acá desde Panamá, María de los Ángeles, caballero, para reportar sintonía en su programa Los Mañaneros. Fabio, un saludito para la clientela Estrellita Durán, Cecilia Durán, para Fermín. Saludo para Luisito, un saludo para mi hermano Eliezer Cruz hasta el barrio de Sabalito. Saludo para María Montoya, Vivian Entraña. Saludo para hermana Vera, hermana Cándida. Saludo acá en Panamá para hermana Tina Saldaña. Saludo para Mario, Fermina, el hermano Fito, el hermano Fai. Un saludo grandemente para ti, Cristian. Queremos cafecito
0: para María Caballero allá en Panamá. Muchísimas bendiciones, María. Buenos días.
3: Buenos días, Faro del Caribe. Buenos días, mañaneros. Soy Guillermo Arias del Ceibo y llamo para reportarme que estoy escuchando este programa Los Mañaneros tan bonito. Quiero saludar en esta mañana a mi hermano Chico Quiroz en el Triángulo de las Palmitas y su familia. Quiero saludar a mi tía Lourdes en el Triángulo de las Palmitas. Que sean bendecidos en esta mañana. También quiero saludar a los hermanos acá en el Ceibo y saludar a la comunidad del Ceibo y invitarles que mañana, próximo viernes, tenemos un culto especial a las 6:00 p.m. en nuestra iglesia, Casa de Oración, que se hagan presentes para que sean bendecidos con esta fiesta del Señor.
0: Amén, amén.
3: Amén.
0: Amén, amén. Buenos días, bendiciones.
4: Un saludo para mí. Buenos días, hermanos de Puerto del Caribe. Soy Basanchía Rodríguez, vivo aquí en Dalizara. Les pido, por favor, estén orando por mí, porque yo estoy muy enfermo, mucho desgaste en mis rodillas. Tengo 50 años de estar escuchando esta emisora. Soy un hombre de 76 años.
0: Bendito Dios.
4: Y soy cristiano. Le conviene a la Asamblea de Dios aquí en el Chubo. Paso Canoas, ok, hasta luego, Dios les bendiga.
0: Amén, amén, amén, mi hermano, igualmente, que Dios lo bendiga y que se recupere pronto, recupere su salud, mi hermano. Oramos en el nombre de Jesús por su salud. Bendiciones, buenos días.
5: Buenos días, Cristian, Dios me lo bendiga. Un saludo para todos los que están escuchando de parte de Auxiliador Ureña desde Cajón de Pérez, el León.
0: Amén, amén. Buenos días.
6: Hola, hermano Cristian. Aquí estoy muy bendecida y dándole gracias a mi Dios por esa oración tan linda que acabas de hacer, hermanito. Gloria, que Dios te bendiga y te guarde siempre. Amén. Y te lleve con bien a tu casita. Amén. Y que Dios bendiga a tu familia también, en nombre de Jesús. Y quiero darle muchas gracias a Dios por todas las cosas que Él ha hecho en mi vida y por bendecir mi familia todos los días. Padre Santo, gracias. Gracias, Faro del Caribe. Gracias por tanta bendición. Muchas gracias. Soy Lilian Vargas de aquí, de Condominio Contadores. Que Dios los bendiga a todos y a todos los mañaneros en el nombre de Jesús y a mi familia aquí en mi casa.
0: Amén, amén, amén. Muchísimas bendiciones, mi hermanita, para usted también. Buenos días, hermano Cristian, que Dios lo bendiga. Hermosa palabra, que Dios lo lleve con bien a su casa. Le doy gracias a Dios por un día más de vida. Saludos a todos los mañaneros y a mi esposo que se está alistando para ir al trabajo. Soy Lorena de Alajuela. Café, dice la hermanita Lorena, que quiere cafecito. Bendiciones en esta mañana, reportando sintonía desde Panamá. Bendiciones a mis hermanos de la iglesia Casa del Banquete en Finca Malagueto. Saludos y muchas bendiciones para ellos. Dios lo bendiga, hermano Cristian, un abrazo y un saludo para usted. Y en el Ñeque, un saludo muy especial y un abrazo fuerte para mi sobrinita Irma Fernández, que la quiero muchísimo, que Dios la acompañe. Café, café para ella y chocolate para mi hermanita Elida Mora, allá en la zona sur. Familia Oporta Castillo, da gracias a Dios, aquí nos reportan la sintonía desde Nicaragua. Mis hermanos, muchísimas bendiciones. Otro mensajito dice: buenos días, hermano Cristian, bendiciones, saludos a mi esposa Lucy Mondragón, que ahorita está haciendo un riquísimo café, dice, reportando la sintonía desde Jinotepe, Carazo, aquí en Nicaragua. Mis hermanos, muchas bendiciones a mi hermanita Lucy, que ahí está, está fajadita ahí haciendo el desayuno, está preparando un delicioso café. Bueno, y buen provecho con ese cafecito, mis hermanos. Muchísimas bendiciones. Ya llegamos a las 4 de la mañana con 59 minutos. Mañaneros, 4 con 59 minutos. La hora en Costa Rica, la hora en Faro del Caribe.

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0: Esa es la música de Víctor Zúñiga con Ponle Fe, así se llama esta canción. Ya llegamos a las 5 de la mañana con 9 minutos, mañanero, 5 con 9 minutos. Más saluditos, bendiciones, buenos días.
1: Buenos días, hermanitos Aguinfar Carguini, que el Señor les bendiga, que tengan un lindo día. Quiero saludar a mi hermanito Din, que Dios me lo bendiga, hermanito Din, que anda visitándonos aquí en Puerto Jiménez. Él es, se me lo llevaron para San José, ahora está aquí en Puerto, está visitándonos aquí en Puerto Jiménez. Que Dios me lo bendiga. También quiero saludar a Idalí, a Manita Élida, que Dios me lo bendiga, a la Chepita también, a Nalibi Torres, a Rafaelito. Quiero saludar también a Lucía y Ofelia y al hermano Esperancita y su esposo, que Dios me lo bendiga, a Yalita y a Juan, mis pastores. Y que pasen un día lindo todos, de parte de Salmira Leitón, aquí que es Puerto Jiménez.
0: Amén.
1: Manito bien, gracias por venirlos a ver, Diosito me lo bendiga.
0: Amén, amén, dice por acá, amén, amén, así es, Cristo vive, qué bendición, amado hermano Cristian Ortiz, despertar y escuchar a los mañaneros con tan bendecida programación. El Señor te continúe usando. Saludos a Daisy allá en Barba de Heredia, ahí está mi hermanita Daisy, conectada con los mañaneros. Buenos días, bendiciones, para que me saludes a la familia Kiel Zúñiga y Rojas Zúñiga. Saludos, muchísimas bendiciones. Buenos días, mañaneros. Un saludo para Jason, para Alan, para Kendi, para José Madrigal en Herradura, de parte de Edwin Madrigal, que les desea muchas bendiciones. Muy buenos días, hermano Cristian, Dios lo bendiga. Dice, para pedirle el favor de que salude a mi abuela Ana Solórzano, que está de cumpleaños hoy, que el favor y la gracia de Dios sean con ella hoy y siempre. Dios le conceda mucha salud, gozo y alegría en este día especial, de parte de su nieta Margaret en Alajuela. Muchas gracias y bendiciones. Así que el saludito muy especial para la abuelita Ana Solórzano, que hoy está de manteles largos, mi hermanita. Muchísimas bendiciones. Saludos desde Cartago, Agua Caliente. Ahí está Rafael Camacho. Que Dios te bendiga y te lleve con bien a tu casa, dice mi hermano. Muchas gracias. Que Dios me lo bendiga a usted también, mi hermano. Continuamos por aquí. Más saludos, más reportes. Bendiciones. Buenos días.
1: Buenos días, mis hermanitos de Faro del Caribe. Que Dios me los bendiga y me los tenga todos con buena salud. Y les suplico que me saluden a mi hermanita en el barquero y a, también a, bueno, a Marugenia también, a Marugenita también, y a todos mis hijos y mis hijas y a todos, y un saludo para todos ustedes ahí en Faro del Caribe, y les pido que me complazcan con la canción del águila. Del águila, una rancherita muy linda que hay del águila. Dios me los continúe bendiciendo. Muchísimas gracias por todo.
0: Para servirle, mi hermana, muchísimas bendiciones para usted también. Muy buenos días.
2: Juan Manuel Maneto, que usted acompañe y camino a su casita. Muchas bendiciones aquí de la Universidad Nacional Heredia, Luis Chavarría. Saludo para usted y para el pastor Diego Céspedes allá en Cristo de Matina. Siervo de Dios, buen día para todos los oyentes. Que el Señor los bendiga en todo momento y en todo tiempo. Gracias, hermanito. Buen día.
0: Para servirle, mi hermanito, dice otro mensaje por acá. Buenos días, mis hermanos de Faro del Caribe. Quiero que me saluden a mi mamá, Ana Solórzano Solís, que está de manteles largos, y que me complazcan con una canción de cumpleaños. Un abrazo. Le amo mucho, de parte de su hija, Eduíges Mejías Solórzano. Bendiciones. A Zulia, dice el mensajito que nos envían por acá la hermana Eduíges, y un saludito muy especial entonces para mi hermanita Ana Solórzano Solís, que hoy está de manteles largos, mi hermana. Muchísimas felicidades, muchísimas bendiciones hoy en su cumpleaños. Bendiciones, muy buenos días.
3: Hola, hola, buenos días, hermano Cristian, bendiciones, que el Señor lo bendiga grandemente, que lo cuide de regreso a su casa, y quisiera darle gracias al Señor por un día más que nos tiene aquí en pie. Gracias a Él, nos levantamos cada mañana, y hay que darle gracias a Él por eso. Quisiera mandar un saludo, yo soy la madre de San Blas de Caral, a Señor y también tenía ese Puerto Jiménez, y saludar a Cecilia Villegas, que hace tiempo no la escucho, que salude, y para Auxiliar Obreña, allá en Cajón de Pérez León, y para todos esos mañaneros que se conectan día a día, se conectan con el Señor, alabar y honrar su nombre. Gracias, y quisiera ver si tal vez me pueden complacer con Blanco Vestido de los Esposos Collar. Bendiciones y un feliz día.
0: Amén, amén, amén, mi hermanita, muchísimas bendiciones. Atenta mi hermanita Lucila, que nos envía por aquí un mensaje de cumpleaños. Muchísima atención, porque dijo que le avisáramos para grabar el mensajito que vamos a enviar. Dice: hola, muy buen día, saludos y bendiciones. Dice: para que por favor me saluden a mi hija Eileen Irina, que cumple años en Bellaluz de la zona sur, a sus hermanos, que los amo con todo el corazón, de Marvin Medrano y Lucila Medrano. Gracias, claro que sí. El saludo muy especial para Eileen Irina. Así es, Eileen Irina, que está de cumpleaños el día de hoy. Bueno, qué bendición, muchísimas bendiciones y muchísimas felicidades a la cumpleañera. Otro mensajito por aquí, dice: hola, bendiciones, les pido oración, estoy cumpliendo años también. Amén, oración por mis hijos, Daniela, Adriana y Daniel. La hermana Jenny, hoy está de cumpleaños, qué bendición, muchísimas felicidades a todos los cumpleañeros del día de hoy. Más adelante vamos a poner un canto para todos los que están hoy de manteles largos. Ya llegamos a las 5:15, mañaneros.

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0: De qué temeré se llama esta canción, música de Nena Leal. Cuando llegamos a las 5 de la mañana con 25 minutos, mañaneros, más saludos, bendiciones.
1: Buen día, mañaneros. Julio Herrera reportando sintonía aquí desde la Guasima, Malajuela, dándole gracias a nuestro Padre Celestial, ¿verdad? Porque como él me dijo una vez en profecía a mí, él me dijo a mí, yo soy el que te levanto y yo soy el que te acuesto cada mañana. Qué lindo que es el Señor, él es el que nos ha permitido que abramos nuestros ojos en esta preciosa mañana. Estamos estrenando misericordia, ¿verdad? Porque nueva es su misericordia cada mañana. A él sea la gloria y la honra, la alabanza y la oración por siempre. Somos instrumentos de alabanza y de oración, para eso nos creó ahora, para que le alabemos y le abremos. Saludos a ustedes en cabina, a los caminos de Jesucristo, a todo radio oyente. Mi hermanito Santiago Galde Varela, no sé si me está escuchando, ¿verdad? A toda la iglesia del Faro, de la Rosa Salón, de la iglesia Manuel allá en Guaradía Heredia, en la misma Guaradía Heredia, y a todos los hermanos de... Gracias, verdad, también Dios me los bendiga.
0: Amén, amén, amén.
2: Buenos días, bendiciones, soy Olga Santa, reportando sintonía, un saludo muy especial para Cristian y Camila, para la familia Daniel Sureño, para todos los fieles oyentes de este programa, los mañaneros. Muchas gracias, hermano Cristian, por orar por mi petición, que el Señor lo lleve a su casita y lo bendiga con toda su familia. Muy rica la unción, que Dios me lo bendiga.
0: Amén.
3: Buenos días, mañaneros. Buenos días, Cristian, a ti. Quiero que le salude, quiero mandar un saludo muy especial para Carmen Pérez Solano, que está cumpliendo años hoy, 18 de junio. Que Dios me la bendiga y que me llene de muchas bendiciones. Saludos desde aquí de Golfito, de Residencia Lureña, de parte de Dani Sequeira y de Ofelia Sequeira y de Raquel Hernández. Que pase un bonito día.
0: Amén, amén.
4: Buenos días, hermanitos de Javier, querido de Mañaneros. Bendiciones, es para pedirles, para reportar mi sintonía de aquí del Quebrador de Siquiera, si quieres, y para pedirles ese canto que dice el indio de las lomas. Bendiciones, soy Carita Sáenz Obando.
0: Amén.
4: Bendiciones.
0: Gracias, mi hermanita, igualmente, muchísimas bendiciones.
5: Buenos días, mi hermano Cristian Ortiz. Dando gracias a Dios por un nuevo día que nos permite amanecer hoy. Que Dios me lo bendiga y lo siga utilizando de gran manera. Hoy quiero mandar un saludo hasta San Gabriel de Acerrí para Don Jorge Segura, que tuvo un accidente. Entonces yo le mando un consejito y le digo que ponga todo en manos de Dios y que tenga una pronta recuperación. Uno conoce los riesgos de campo porque somos colegas, trabajamos en el campo y sabemos todos los riesgos que lleva día con día.
0: Claro.
5: Pero ponga todo en manos de Dios, Don Jorge, que todo va a salir bien. Le mando un sincero saludo de pronta recuperación, poniendo todo en manos de Dios. Y también para todos los fieles oyentes mañaneros, de parte de la familia Rivas Cruz, aquí en la barra de Pesos Limón. Bendiciones para todos y que tengan un excelente día.
0: Amén, amén, amén. Bendiciones.
6: Buenos días, hermanos de Farol. Otalajarros de carretera, aquí vamos para la finca a cargar. Bendiciones para ustedes ahí en cabina, para todos los hermanos y hermanas que me saludan, para todos los fieles oyentes de Faro del Caribe, dentro y fuera del país, para todos los que están escuchando Faro. Bendiciones, Soto Najarro, los de carretera. Quiero que me hagan favor de complacerme ahí con jefe de

0: a hermana Elida de La Palma, que Diosito me la bendiga, a hermana Esperancita, su esposo, Dios me lo bendiga también, de parte de Yamilé Leitón, de aquí de Cañaza, de Puerto Jiménez.
1: Bendiciones, claro que sí.
2: Muy buenos días, Faro del Caribe. Bendiciones para que me saluden a la familia Portugués Garro, Garro Mora, y a mis vecinos Heñez y su señora, y la congregación de San Juan Bosco. Hablamos aquí de Concepción de Pérez de León. Mi nombre es Antonio Portugués Garro. Bendiciones.
1: Bendiciones, mi hermano, dice otro mensaje por acá. Buen día, Dios los bendiga. Saludos, el Señor guarde tu regreso. Dice saludos a todos los mañaneros y a mi hijo Josué, que está saliendo al campo a trabajar. Que el Señor lo guarde y lo regrese con bien. Edith Gómez, saludos, gracias desde Osa, allá en la zona sur. Muchas bendiciones. Bendiciones, Vanessa, desde UTN. Ahí está Vanessa reportando la sintonía. Dios te bendiga, Cristian, para saludar a Marixa, a Román y a sus niños, a Olger Barbosa, a Rocío y a la familia y a todos los mañaneros. Teresita Murcia desde San Pedrito, ahí está Teresita reportando sintonía. Buenos días, dice por acá este otro mensajito. Saludos a mi amito Berrocal, a Mendoza, a Guillermo. También nos piden por aquí una canción, Rafa Bonilla desde Campo 2, que es fiel oyente. Amén, amén, gloria al Señor. Hermanito dice saludos a todos los mañaneros y nos piden por aquí una canción también. La hermana María Espinosa, mi hermanita, que Dios me le bendiga grandemente. Buenos días.
3: Bendiciones, bendiciones en este hermoso día para saludar en Finca Punta Arenas a Jacqueline, a Johnny, a Dina, a Leia Minor, a Flor Juárez, también que está estrenando para adelante, dice, para darle todo el volumen a Far Caribe, porque ya está en Far Caribe. Entonces hoy está estrenando, dice, dando gracias al Señor, y también a doña María Isabel. Doña María Isabel y todos esos mañaneros en Caracol de Río Claro, a Benito Santos, amén. Y en Copabuena a la sierva de Alay Camacho. Café, café.
1: Saludos especiales para todos. Ya llegamos a las 5:31. 5:31. Aquí está Rigoberto Amaya con Mi Redentor Vive.

0: Esa es la música de Rigoberto Amaya con Mi Redentor Vive. Ya llegamos a las 5:36 mañaneros. Buenos días.
1: Buenos días, hermano Cristian. Bendiciones de Panamá, Chiriquí, Canoas Abajo, Barrera Pinto. Les saluda la familia Pineda Quintero, en especial Gladys Quintero. Le mando un abrazo fraternal a usted en estudio, a todos los mañaneros de Faro del Caribe, deseándole que tenga un excelente día, y le doy gracias a Dios por un día más de vida que nos permite, porque sus misericordias son nuevas cada mañana y Él es bueno. Aquí estoy, me acabo de levantar, ya voy a preparar mi rico cafecito. Bendiciones, hermano. Deseo que todos ustedes se encuentren bien y que Dios me lo lleve con bien a casita, y le bendiga a usted. Y de antemano, feliz Día del Padre, que es este domingo, que la pase bien lindo con su familia, con todos los que le aman. Bendiciones, hermanos. Y aquí voy a hacer mi riquito cafecito ya, para quitarme un poco el frío, porque está haciendo un poquitito, no mucho, de frío, pero bueno. Bendiciones, hermanos.
0: Amén, amén.
1: Excelente día.
0: Que Dios me le bendiga y buen provecho.
1: Soy Gladys Quintero.
0: Amén, mi hermanita Gladys Quintero. Buen provecho con ese cafecito. Buenos días.
2: Un saludo para mi mamá, que está cumpliendo años hoy, 46 años, y le doy gracias a Dios por tenerme la viva, de parte de Arichel Samantha.
0: Claro que sí, pero no nos dijo el nombre de su mamita, pero un saludo muy especial para ella, que hoy está de manteles largos. Buenos días.
3: Quiero que me haga el favor de saludarme en Isla de Chira a Erika Aguirre Martínez, por estar cumpliendo hoy 17 años. Amén. Y decirle que la quiero mucho y que cumpla muchos años más, de parte de su abuelita Caridad Batista, en la Isla de Chira.
0: Amén, amén.
4: Buenos días, mi hermanito Cristian. Aquí seguimos conectados, mi hermanito.
0: Eso, JR.
4: Casi toda la noche. Alabanzas a Cristo. Quiero mandar un saludito a Jorge Segura, Nelson Mena Castillo, a Alberto Conajarro en Guatemala, a mi hermanita Auxiliadora Ureña y a todos los que me conocen. Y desearles un feliz día a los papás, que no sé si lo celebran este domingo.
0: Próximo, bueno, domingo, así es.
4: Saludo para usted también,
0: hermano Cristian,
4: que es papá.
0: Amén, amén.
4: Y para todos y todas, ¿verdad? Que Dios les bendiga desde Villahermosa de San José de Pala, J.R. Martínez.
0: Amén, amén, mi hermano. Muchísimas bendiciones. Próximo domingo, Día del Padre, claro que sí. Buenos días.
5: Buenos días, hermanos. ¿Cómo está mi hermano Cristian? Dios le bendiga a usted y a toda su familia. Mi hermanito Cristian, quiero saludar a mi hijito Ariel Ramos y a Aniel, que ya se están alistando para ir a la escuela. A todos esos muchachos valientes, que Dios los bendiga, que les dé la fuerza, la sabiduría. Hoy aquí Ariel hace examen, Aniel también hace exámenes. Que Dios les dé mucha sabiduría para responder todas esas preguntas, y que Dios los bendiga a cada uno. También un saludo muy especial para Luz y para sus hijos, los vecinitos, y claro, también todos los que están ahí: María Auxiliadora Ureña, Pascual Díaz Navas, Patricia, Jorge, Otto, y bueno, todos, Eduardo Mena, todos los que están siempre ahí.
0: Claro que sí, amén, amén. Buenos días.
6: Buenos días, hermano Cristian, Dios me lo bendiga. Hermano, quiero que me salude hoy a mi hija Wendy Chan, que está cumpliendo años, y decirle que ella es muy especial y que el Señor me la bendiga y le dé muchos años más de vida, de parte de toda la familia Chan Aguirre, y desde acá, desde la Felicia de Aguasarca. Dios me la bendiga, Wendy, y que cumpla muchos años más. Bendiciones.
0: Bendiciones, amén. Claro que sí. Saludos y bendiciones también para la cumpleañera del día de hoy. Buenos días.
7: Buenos días, compañeros de Radio Faro del Caribe. Inició este día deseándole un lindo día y que la paz y el entendimiento esté sobre cada uno de nosotros. Y le digo nada más a cada uno de todos los oyentes: el que mora bajo la sombra del Omnipotente, diré yo a Jehová, esperanza mía y castillo mío, ni yo sin quien confiaré, Él te librará del lazo del cazador. Salmo 91.
0: Bendiciones, bendiciones, mi hermano.
8: Buenos días, hermano Cristian, el Señor les bendiga. Para saludar al hermano Isaac y la hermana Sonia y la hermana Zoraida, que si me pueden poner La Fe de los Cinco. El Amén. Señor me le bendiga.
0: Amén.
9: Buenos días, hermano Cristian. Bendiciones. ¿Cómo amaneció? Espero que haya amanecido bien. Hermanito, quiero mandar saludos a mi papá, Romulo Fernández, por ser día del padre ayer, y a usted, y a todos los padres, y a toda su familia, y a mi esposo Marcelino Mayor, por ser padre, y a mis hijos, y a todos mis hermanos, mi hermano, mi sobrino, mi madre. Un saludo para todos ellos, y saludo para mi sobrinita, llévele que cumplió el 16. Saludos para usted que está en el camino, para su familia y para todo. Bendiciones, hermanito. Mi nombre es Albertino, soy de Talamanca. Que pase feliz día y que Dios te guarde su entrada y su salida.
0: Amén, amén. Muchas bendiciones. Buenos días, María Aguirre de Puerto Jesús de Nicoya. Ahí nos está reportando la sintonía también. Muy buenos días.
10: Hola, hola, bendiciones en esta preciosa mañana. Quería decirle un feliz cumpleaños a mi abuela, doña Elvira Chinchilla, que Dios la bendiga en sus 90 años. Que Dios me la prospere cada día más.
0: Amén, gloria al Señor. Buenos días.
11: Buenos días, buenos días. Bendiciones, hermano Cristian, para usted y para todos los hermanos mañaneros en esta hermosa mañana que nos da el Señor. Que Dios los bendiga grandemente. Un saludo especial para todos a lo largo y ancho de este hermoso país. Que Dios les guarde en este día, les proteja. Que la cobertura de Dios esté sobre cada uno de ustedes. Reportando de sintonía, Luis Vargas, de la Alegría de Cifuentes. Ahorita, hermanos, me encuentro recuperándome de una cirugía de riñón. Para la gloria y honra del Señor, todo salió bien, la recuperación va súper bien. Que Dios los bendiga y les guarde cada uno de ustedes. Bendiciones, hermanos.
0: Amén, mi hermanito, muchísimas bendiciones. Dice un saludo para mi madre que está de cumpleaños. Soy la Rosa, saludos desde Cóbano. Amén, amén, amén. Otro mensajito por acá dice: buenos días, bendiciones. Dice este mensaje del hermano oyentes, dice Faro del Caribe, de parte de Adrúbal Antonio Hernández Ledesma. Amén, saludos y muchas bendiciones.
12: Buenos días, hermano Cristian, qué gusto saludarlo en esta mañana en su programa Los Mañaneros.
0: Amén, amén.
12: Café, café arriba, arriba, pueblo del Señor. Un saludo muy especial para mi hermana Mariana, princesa linda del Señor, en Flaminia de Sarapiquí, que Dios me la bendiga mucho a ella y a toda su familia, al pastor Gerardo y su familia, a la iglesia Casa de Oración también en Sarapiquí, al pastor Errol y su familia, en Siquibres, a mi esposa Lisette, a Ana y Isaí, mis hijos, que Dios me los bendiga. Un abrazo para todos los que están escuchando Los Mañaneros. Dios los bendiga de parte de Orlando Benavides.
0: Amén, amén.
13: Hola, buenos días, buenos días. Quiero saludar y agradecer a todas esas personas que ponen esos mensajitos tan llenos de energía, con mucho gozo del Señor, que le transmite a uno esa bendición. Y bueno, solo recuerdo a Tatiana, a Patricia, creo que es Patricia, que dice, mi hijo ya nos encanta porque dice, hola, hola, somos cabeza y no cola. Eso nos ha quedado muy grabado, nos ha encantado, mi hijo y a mí.
0: Sí,
13: este,
0: sí.
13: A los camioneros, que pasa ahí un hermano, no recuerdo el nombre, pero que suena mucho, la bocina de su camión, con mucha alegría. Ay, pero es que bonito que se escucha, qué lindo. Y quería agradecerles a todas esas personas que ponen ese mensajito con tanta emoción, con tanta energía, que era, si alguien está caído, se siente desanimado en ese momento, mire, vienen las fuerzas del Señor y se levantan. Y lo digo porque me ha pasado. Entonces, que tengan muy lindo día, muchas gracias y que muchas bendiciones.
0: Amén, mi hermanita, igualmente para usted. La hermana nos escribe, dice que ella es de Cartago, se llama Viviana. Dice, soy la mamá de Gael Tamis, que él constantemente envía mensajes, así que para mi hermanita Viviana y para Gael, un saludo muy especial, un fuerte abrazo a distancia y muchas, muchas bendiciones. Cuando ya llegamos a las 5 de la mañana con 44 minutos, mañanero 5 con 44.

Claro que sí, nos gozamos con usted, mi hermano, con usted, mi hermana, que está hoy de manteles largos. Le enviamos un saludo muy especial, un fuerte abrazo a distancia, esperando que hoy tenga un día bien lindo al lado de sus seres queridos y que nuestro Dios le conceda los sueños y los anhelos de su corazón. Mi hermanito, mi hermanita, muchísimas felicidades.

Amén, amén, amén. Saludos de cumpleaños para Olman, que llegó a los 18 años de parte de su mamita Marilyn Romero. Saludos, Olman. Muchísimas felicidades. Ya cumplió la mayoría de edad, 18 años. Que Dios le bendiga, le guarde, le guíe en su camino. Claro que sí. Muchísimas felicidades. 5:53, así llegamos al final de su programa Los Mañaneros, pero quédese con nosotros porque ya viene el programa Nuevo Día. Bendiciones.

0: Hasta aquí el programa de hoy. Gracias por habernos acompañado en su programa, Los Mañaneros. 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Bendiciones, hasta la próxima.
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4: Son las 6.
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0: Muy buenos días para todos nuestros amados hermanos, hermanas que están con nosotros bajo este cielo precioso que nos regala nuestro Señor. Hoy es un día, es un tiempo hermoso. Dios es fiel y estará para siempre con nosotros. Bendito sea el Señor. Saludamos en este precioso día a nuestro hermano Francisco Solera Cerdas, quien nos dará el día de hoy, la fecha, la hora y toda la programación que tiene un nuevo día.
1: Muchas gracias, mi estimado Pastor Guillermo Quiroz, que Dios me lo bendiga mucho. Y al Pastor gracias. Paul Cerdas, le saludamos en esta mañana. Muchas bendiciones también para él y para nuestros oyentes. Muchas bendiciones, que Dios bendiga. Bueno, a nuestro compañero Cristian Ortiz, que ya se retira para ir a descansar a su casita, así que un feliz descanso para él, que Dios me lo bendiga. Y para todos nuestros oyentes, les saludamos en esta preciosa mañana de hoy jueves, ya 18 de junio, vamos en la recta final ya de este mes, y también acercándonos a nuestra segunda celebración de este año. Así que les saludamos con mucho cariño a todos nuestros oyentes de manera muy especial.
0: Bueno, gracias, Francisquito. Nos acompaña en esta linda mañana nuestro hermano y pastor consiervo, Pastor Paul Cerdas Zúñiga, que nos dará también el tiempo de oración.
2: Muy bien, gracias, Guillermo Quiroz. Un abrazo a Francisco Solera y a usted, mi hermano, igualmente, allí donde usted se encuentra, un abrazote, de verdad. Hoy es un día donde miramos la misericordia del Señor y vamos a tener un tiempo de oración, así es que usted únase ahí con nosotros donde se encuentre para presentar este nuevo día ante el Señor.

Alabad a Jehová, porque Él es bueno y para siempre es su misericordia. Díganlo los redimidos de Jehová, los que ha redimido del poder del enemigo y los ha congregado de las tierras del oriente, del occidente, del norte y del sur. Gracias, Padre, porque así es, tú nos has redimido, Dios amado, y por eso hoy queremos alabar tu nombre. Tú eres bueno, Señor, el único bueno, y para siempre tu misericordia. Así es que, Dios, nuevamente darte gracias, Señor, y presentar este nuevo día en tus manos, Señor, y que hoy se haga tu santa voluntad. ¿Qué es lo mejor para nosotros? Tu santa voluntad, Padre. Toda esta familia, esta gran familia de Faros del Caribe, hoy nos humillamos delante de ti, Señor. Te pedimos perdón por nuestros pecados, Señor, y queremos estar delante de ti con manos limpias, Señor, no por nuestros méritos, sino por los méritos de tu Hijo Jesucristo en la cruz del Calvario, Señor. Nuestro corazón limpio, con vestiduras blancas delante tuyo. Gracias, Señor, porque tú nos miras santos, nos miras sin arruga, sin mancha, Señor. Por medio de la sangre de tu Hijo Jesucristo, gracias, Señor, porque nosotros no teníamos cómo poder limpiarnos, cómo poder presentarnos ante ti, Señor, pero tú lo estableciste así y por eso te damos muchas gracias, Señor. Y mira hoy a tus hijos, aquellos que tienen alguna dolencia, aquellos que están sufriendo alguna situación. Hoy solo venimos ante tu amparo, ante tu socorro, Señor. Tú eres nuestro pronto auxilio en la tribulación, tú eres nuestra torre fuerte, Señor. Hoy nos refugiamos con nuestros hijos, con nuestros nietos, con toda nuestra familia ante ti, Dios. Porque ciertamente, Señor, vienen cosas que no nos agradan, vienen cosas difíciles, pero sabemos que contigo, Señor, dice tu palabra, que somos más que vencedores. Y no estamos solos, Señor. Tu palabra nos enseña que tú vas a estar con nosotros todos los días hasta el fin del mundo. Amén. Gracias, Padre, te damos en el nombre de Cristo Jesús. Amén.

0: Prende. Bueno, después de esta hermosa oración, que yo sé que muchas personas nos han acompañado, vamos a pasar con Francisquito ahí a cabina para que nos dé la información con respecto a este programa, Un Nuevo Día.
1: Con mucho gusto, mi estimado pastor. Vamos por el capítulo número 17 del libro de Isaías. En su capítulo 17, que dura 4 minutos con 18 segundos, para luego escuchar una alabanza interpretada por Juan Carlos Alvarado con el tema El Victorioso. Las 6 con 8 minutos en su programa
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3: Isaías, capítulo 17. Profecía sobre Damasco.
4: Profecía sobre Damasco. He aquí que Damasco dejará de ser ciudad y será montón de ruinas. Las ciudades de Aroer están desamparadas, en majadas se convertirán, dormirán allí y no habrá quien los espante. Y cesará el socorro de Efraín y el reino de Damasco, y lo que quede de Siria será como la gloria de los hijos de Israel, dice Jehová de los ejércitos.
3: Juicio sobre Israel.
4: En aquel tiempo, la gloria de Jacob se atenuará y se enflaquecerá la grosura de su carne. Y será como cuando el segador recoge la mies y con su brazo siega las espigas. Será también como el que recoge espigas en el valle de Refaim. Y quedarán en él rebuscos, como cuando sacuden el olivo dos o tres frutos en la punta de la rama, cuatro o cinco en sus ramas más fructíferas, dice Jehová, Dios de Israel. En aquel día mirará el hombre a su Hacedor, y sus ojos contemplarán al Santo de Israel. Y no mirará a los altares que hicieron sus manos, ni mirará a lo que hicieron sus dedos, ni a los símbolos de acera, ni a las imágenes del sol. En aquel día sus ciudades fortificadas serán como los frutos que quedan en los renuevos y en las ramas, los cuales fueron dejados a causa de los hijos de Israel, y habrá desolación. Porque te olvidaste del Dios de tu salvación, y no te acordaste de la roca de tu refugio. Por tanto, sembrarás plantas hermosas, y plantarás sarmiento extraño. El día que las plantes, las harás crecer, y harás que su simiente brote de mañana. Pero la cosecha será arrebatada en el día de la angustia y del dolor desesperado. ¡Ay! Multitud de muchos pueblos que harán ruido como estruendo del mar, y murmullo de naciones que harán alboroto como bramido de muchas aguas. Los pueblos harán estrépito como de ruido de muchas aguas. Pero Dios los reprenderá y huirán lejos. Serán ahuyentados como el tamo de los montes delante del viento y como el polvo delante del torbellino. Al tiempo de la tarde, he aquí la turbación, pero antes de la mañana el enemigo ya no existe. Esta es la parte de los que nos aplastan y la suerte de los que nos saquean.
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0: Bueno, seguimos en su programa Un Nuevo Día. Excelente canto, Francisquito. Yo cantaré, yo alabaré. Es un día para bendecir a nuestro Dios. Bueno, en la palabra, el pasaje que traemos para hoy tiene como título: Dios nos está hablando hoy en un nuevo día. Qué lindo, mis hermanos. Qué lindo saber que Dios siempre toma el tiempo necesario para oír nuestra petición. El problema es que muchas veces nosotros no oímos su respuesta. Ante la duda de muchos y la indecisión de otros con respecto a esto que Dios habla hoy, tenemos este mensaje de la manera como habló en el pasado a los grandes hombres a través de la Biblia, como lo encontramos en el libro de Hebreos. Pero hay algo muy importante, mis hermanos, ahí donde está el Pastor Paul. Ahí donde tú estás, en tu casa, en tu hogar, tal vez manejando tu vehículo, hay algo muy importante que Dios, a través de su Hijo Jesucristo, nos sigue hablando a través de su palabra. Muchos esperan, Pastor Paul, que Dios hable audiblemente, como lo hizo con Moisés, lo hizo con Josué y con todos aquellos profetas que el Señor utilizó para dar este mensaje que ahora nos está correspondiendo darlo a nosotros, Pastor. Entonces, qué lindo, ¿eh? Qué bueno saber que Dios, a través de su Hijo, sigue dándonos esta palabra para seguir el plan redentor. Y cómo lo hace y de qué manera nos habla. Ahí hay tres aspectos muy importantes, mi amado Pastor. ¿De qué manera recibimos la palabra de Dios? Dice, dándonos instrucciones, dándonos dirección y, lo más importante, poniendo sobre tu vida, sobre nosotros, una misión.
1: Así es. Bueno, vamos a dar lectura a un primer pasaje. Está en Josué capítulo 1, a partir del versículo 2. Vamos a leerlo desde el 1 hasta el 6. Dice así: aconteció después de la muerte de Moisés, siervo de Jehová, que Jehová habló a Josué, hijo de Nun, servidor de Moisés, diciendo: mi siervo Moisés ha muerto. Ahora pues, levántate y pasa este Jordán, tú y todo el pueblo, a la tierra que yo les doy a los hijos de Israel. Yo os he entregado, como lo había dicho a Moisés, todo lugar que pisare la planta de vuestro pie, desde el desierto y el Líbano hasta el gran río Éufrates, toda la tierra de los Eteos hasta el gran mar, donde se pone el sol, será vuestro territorio. Nadie te podrá hacer frente en todos los días de tu vida. Como estuve con Moisés, estaré contigo. No te dejaré ni te desampararé. Esfuérzate y sé valiente, porque tú repartirás a este pueblo por heredad la tierra de la cual juré a sus padres que la daría a ellos.
0: Qué interesante, mis hermanos que nos acompañan hoy en este programa Nuevo Día, saber que Dios tiene tres propósitos en nuestra vida: hablarnos a través de la dirección, hablarnos a través de la misión que pone en nosotros. En nuestra humanidad, déjenme decirles que muchas veces creemos que las cosas ya no tienen respuesta. Posiblemente algunos pensaron, con la muerte de Moisés termina el propósito o el plan de Dios. Pero mira qué lindo. Pero Dios siempre tiene un plan ya para tu vida, para mi vida, para la vida del pastor, para Francisquito y para muchas personas. Dios siempre tiene un plan. Moisés murió, claro que sí, pero Josué estaba ahí. Pero hoy ¿quién está? Estamos nosotros, mis hermanos, estamos nosotros en ese plan, en esa misión que el Señor quiere traer sobre nuestra vida. Aún después de muchos años de servicio, el Señor nos dará nuevas fuerzas. Tal vez alguno dirá, no, pastor, es que, Pastor Paul, Pastor Guillermo, es que ya yo, en la edad que tengo, ¿cómo me va a usar el Señor en una misión, en un plan, un propósito? No, déjame decirte, mis hermanos, que Dios Dios siempre va a tener un plan, un propósito para tu vida. Él se encargará de darnos nuevas fuerzas. Es que estoy cansado, ya no me alcanzan las fuerzas. El Señor te dará fuerzas. Dice, cuando ya no hay un motivo en tu vida, Dios te llama a tu obra. Entonces, vamos a la parte número 2, Pastor Paul. Dios habla y envía. Aquí en la primera parte, Dios dio dirección. Pero aquí en la segunda parte de este texto de Josué, capítulo 1, versículo 1, yo lo puse al 11, por ahí más o menos. Dios, en la segunda parte, Dios habla y envía. Oiga, qué lindo esto, mis hermanos. Pastor Paul, creo que tiene ahí usted la cita. No la tiene. Bueno, dice aquí, Dios habla y envía. Después de haber dado dirección, guía, la senda que Él tenía tiene para nosotros. Vea qué lindo lo que nos dice en Isaías capítulo 6, versículo 8 y 9. Dice, después oí la voz del Señor. Vea qué interesante, mis hermanos. Tiene que haber un principio. Tenemos que oír la voz del Señor. Y como lo dije al inicio, ya no lo hacemos en una forma de cara a cara, como lo hizo con Moisés y posiblemente con otros. Después de oír su voz, la voz del Señor, que decía, ¿a quién enviaré? Vea qué lindo eso. ¿A quién enviaré? ¿Quién irá por nosotros? Entonces respondí yo, heme aquí, envíame a mí. Y dijo, ya nos dio aquí la dirección y nos envía. Dice, anda y di a este pueblo, oíd bien y no entendáis. Ved por cierto, mas no comprendáis. En estos pequeños versículos, mis hermanos, podemos encontrar algo precioso. En este pasaje encontramos un diálogo directo donde el cielo se abre. Dios expresa su necesidad y el problema responde, y el profeta responde al envío. Voy a repetir esta parte. En este pasaje de Isaías 6, capítulo 6, versículo 8 y 9, en este pasaje encontramos un diálogo directo donde el cielo se abre. Dios habla con su profeta. Dios expresa una necesidad y el profeta activo responde al envío. Qué precioso, Pastor Paul, y personas que están con nosotros, que yo sé. Y siempre digo esto, mis hermanos, qué lindo. Yo sé que siempre habrá una persona, una, porque así como lo hizo Jesús en medio de aquella multitud, Él escogió a aquel que estaba en el árbol. ¿Quién iba a pensar que Jesús le iba a decir, ven? Hoy el Señor te dice, ven, hoy sos el elegido, hoy sos el escogido, hoy sos el llamado para cubrir esa parte que Isaías cumplió. Puedes decirte en esta mañana, levantarte y decirte, envíame a mí. Así es, Pastor.
1: Sí, ¿cómo nos habla el Señor, verdad? A cada uno de nosotros. Es interesante conversar con personas y uno mira que Dios habla de diferentes maneras a cada uno. O cada uno tiene una manera diferente de escuchar la voz de Dios, ¿verdad? Acá encontramos, bueno, a Josué. Y encontramos al profeta Isaías. Uh-huh. En el primer pasaje dice así, dice la palabra del Señor, dice que Dios y Jehová, dice Jehová, habló a Josué, ¿verdad? Uh-huh. Ahora, ¿cómo le habló, Pastor? No nos dice ahí la palabra, ¿verdad? ¿Cómo le habló? Si fue que se le presentó, si fue que Josué escuchó una voz, si fue que tuvo una visión, si fue que de alguna manera, ¿verdad? Pero lo importante es que dice acá que Jehová habló a Josué, hijo de Nun. de qué manera Josué ahí lo deja escrito, es su libro, ¿verdad, Josué? Entonces, pero de alguna manera Dios le habló. Y acá en Isaías, en Isaías de igual manera dice, después oí la voz del Señor que decía, ¿verdad? Ajá. Aquí nos expresa un poquito más, ¿verdad?
0: Sí, exacto.
1: Hay una voz.
0: Directo.
1: ¿Verdad? Hay una voz, entonces, ahora, pero nosotros tenemos que saber, como dice la palabra, ¿verdad? Dios es espíritu.
0: Amén.
1: Ahora, sabemos que en aquellos momentos a Abraham se le presentan, hay una manifestación de Dios, ¿verdad?
0: Y, amén.
1: Como en semejanza de hombre. Uh-huh. Muy, muy lindo. A Moisés allá en la zarza, donde Moisés uh-huh. escucha aquella voz, ¿verdad? Y así cada una de las personas, a David, a los diferentes jueces, ¿verdad?

0: Siempre hablamos, ¿verdad? Hoy nosotros tenemos la palabra del Señor, ¿verdad? Acá. Y es su legado, es la palabra de Dios, ¿verdad? Así le llamamos nosotros la palabra de Dios, ¿verdad? Y así lo creemos que es. Y es muy importante que sepamos que mucho de toda nuestra vida Dios nos va a hablar por medio de ella.
1: Amén.
0: ¿Verdad? Como dice el pastor Guillermo, a veces nosotros queremos que estar ahí sentados o estar acostados o en la posición que sea o ir caminando por ahí y que de ahí que uno escuche esa voz hasta que retumba, ¿verdad? por esa guía, porque ¿cuántos queremos hacer la voluntad del Señor? Yo creo que todos queremos hacer la voluntad del Señor. A veces nos cuesta como encontrar esa voluntad, aunque por allí el apóstol Pablo le dice a una iglesia que vuestra la voluntad de Dios es vuestra santificación, ¿verdad? Esa es la voluntad de Dios para cada uno de nosotros. Pero necesitamos esa orientación, necesitamos esa guía.
1: Amén.
0: Cada uno de nosotros hemos sido llamados a algo. Dios nos da dones, ¿verdad?
1: Así es.
0: Pero a veces dónde trabajar, dónde ejecutar aquel don, aquel ministerio, ¿verdad? Necesitamos esa guía del Señor. Para muchas cosas de la vida, inclusive la parte personal, necesitamos esa guía, esa orientación de Dios. Pero nosotros tenemos que saber, yo siempre lo aplico, Pastor Guillermo y mis hermanos, con relación a la adoración, ¿verdad?
1: Amén.
0: Dice la palabra que Dios anda buscando adoradores que le adoren
1: en verdad,
0: en espíritu
1: y en verdad.
0: Y en verdad, ¿verdad? ¿Por qué? Porque Dios es espíritu.
1: Amén.
0: ¿Verdad? ¿Cuál es la adoración que Dios recibe? De ahí, a veces quizá uno tenga una voz muy bonita, ¿verdad? Yo no tengo ese don. Yo creo que Guillermo sí. Pero, ¿qué es lo que Dios quiere? Que le adoremos en espíritu y en verdad. Porque Él es espíritu. Entonces, para nosotros también poder escuchar su voz, para poder tener su guianza, nosotros tenemos que ser como dice el apóstol Pablo, ¿verdad? Ustedes que son espirituales.
1: Amén.
0: Ustedes que son espirituales, o sea, tenemos que llegar a un nivel, ¿verdad? Donde nuestro espíritu tenga aquella conexión con el Espíritu Santo, tenga esa conexión con el Padre, ¿verdad? Con el Hijo, para nosotros de verdad poder tener esa intimidad, esa cercanía en oración. Mucha gente pregunta, bueno, ¿qué es la oración? De la oración es hablar con Dios,
1: Amén.
0: Pastor Guillermo.
1: Amén.
0: No estoy descubriendo nada, ¿verdad?
1: Sí.
0: Es hablar con Dios, ¿verdad? Pero entonces, Él también habla con nosotros. Él también habla con nosotros. Si vamos a hablar, es como que mi hija Cindy, ahora que estábamos extra micrófono hablando de mi hija Cindy, mi hija Nazaret, que lleguen a hablarme a mí y que yo no les hable. ¿Verdad? Como que no tiene sentido. Cuando nosotros vamos donde el Señor, pues la idea es que nosotros podamos hablar, Él nos escuche, Él nos hable y nosotros también podamos escucharle, ¿verdad? Pero por eso hablo de la parte del espíritu, ¿verdad? Porque a veces quizás lo hacemos en nuestra carne y a veces decimos, hey, Dios ya lleva como 3 años sin hablarme a mí, ¿verdad? Pero sí. También, como dije anteriormente, para eso está la bendita y santa palabra, usted la tiene ahí. Bueno, mis amados, vamos a continuar con este precioso tema después de este canto, esta alabanza. Quédese con nosotros.

0: Bueno, gloria a Dios, qué lindo canto en la voz de Rabito. Escuché la voz. Estamos, mis hermanos, estamos en eso. Estamos tratando de que cuando Dios habla, nosotros podamos entender. Bueno, después de la exposición que hizo mi amado Pastor Paul, cuando Dios envía, debemos estar dispuestos. ¿A qué, mis hermanos? Voy a enumerar ahí ciertas razones. ¿A qué tenemos que estar dispuestos? Dispuestos a servir a donde sea necesario, sin poner peros. Pero antes, dispuestos para todo. Como esos camiones 4x4 que entran donde usted no se imagina. Así debe ser nuestro envío y así debe ser como nos disponemos a la obra de nuestro Señor. Dispuestos a que se hagan las cosas en cualquier lugar y con la misma intensidad. No podemos cambiarle la dirección a Dios. Si Dios nos dice, haga esto, debemos hacerlo, mis hermanos. No guardémonos en nuestro corazón, en nuestra mente, aquello que Dios nos dice que debemos hacer. Dispuesto a no decir, a mí no, sino, heme aquí, como lo hizo el profeta Isaías. Heme aquí, Dios, dispón de mi vida. Mándame donde tú tienes que mandarme. Ahí está el problema, pastor, y muchas personas. Muchas personas dicen, y lo oímos en nuestras congregaciones, heme aquí, Dios, aquí estoy dispuesto. Pero cuando el Señor le dice que tiene que ir a tal lado, ah, no, ahí no, ahí no. Mándeme, pero un lugar donde haya privilegios, donde tenga mi comida, donde pueda hablar mi mismo idioma, y le ponemos un montón de peros a nuestro Señor. Dispuestos a no escatimar, oiga qué lindo esto, mis hermanos, esfuerzos ni recursos. Y me gusta la palabra que está ahí en 2 Corintios, capítulo 12 y versículo 15. Así lo dijo el apóstol Pablo. Mira qué lindo. Y yo, con el mayor placer, gastaré lo mío. Y aún yo mismo me gastaré de todo por amor de vuestras almas. Mis hermanos, es que este es el envío que hace el Señor. El envío que hace el Señor para nosotros no es ir a disfrutar de unas vacaciones, sino alcanzar nuevas almas para Cristo, aunque amándonos más y yo sea menos amado. Es que lindo la expresión que hace aquí mi amado apóstol Pablo. En la tercera parte, mi amado pastor y personas que nos escuchan, es fuerte, claro que sí. Dios habla y advierte. Y para esto tenemos ahí, pastor, tenemos dos citas, la de Isaías 30:21 y tenemos la cita de Ezequiel 33:11. Dice la de Isaías, dice, entonces tus oídos oirán a tus espaldas palabra que diga. Vea qué interesante. Dios está hablando con Isaías. Entonces tus oídos oirán a tus espaldas palabra que diga, este es el camino. Vea, nos está dando dirección Dios, nos está enviando, este es el camino, andad por él y no echéis a la mano derecha ni tampoco torzáis a la mano izquierda. Nos dice el Señor, sigue mi dirección, sigue mis sendas, porque no vas a tener tropiezo. Qué lindo, Pastor Paul. Uh-huh. Cuando el Señor nos guía, cuando el Señor nos lleva, dice, el mismo Jesús dice, yo soy la luz, y no habrá tropiezo para aquel que busca mi luz, ¿verdad? Ahí, ¿qué puedes, Pastor, adicionar a esta palabra de Isaías 30:21?
1: Claro, claro. Y pues el Señor lo que anhela y desea es que no nos extraviemos, ¿verdad? Exacto. Mencionábamos un día de estos, qué importante es su palabra. Mencionábamos esta palabra donde dice que aunque seamos torpes, no nos vamos a extraviar, ¿verdad?
0: Sí.
1: Y aunque seamos cabezones, como Pastor Paul, ¿verdad?
0: Y Guillermo también.
1: Y Guillermito, quiero ver, no nos vamos a extraviar. Porque otro día conversábamos que a veces uno hace cosas no con una mala intención o creyendo hacer que estoy haciéndolo bien, ¿verdad? Pero tal vez no es el plan, no es tal vez lo que Dios quiera. Pero aún así Dios de alguna manera, aunque sea de la oreja, pasó Guillermo, aunque sea de la orejita, como hacían nuestros padres en aquellos tiempos, ¿verdad? Aún de la orejita ahí lo traía, porque Él nos ama y Él lo que quiere es que nosotros hagamos su voluntad, caminemos. Y me gusta siempre eso, ¿verdad? Que Él le dice al profeta, o sea, que no se vayan ni a la derecha ni a la izquierda, o sea, hay un camino. Y recordar aquella palabra también donde dice que ya hay unas obras para nosotros los que hemos nacido de nuevo, los que hemos creído en el Señor, hay unas obras nuevas para que caminemos en ellas, para que las hagamos, ¿verdad? Nosotros venimos de un mundo de pecado, de tinieblas, Pastor Guillermo. Estamos siendo invitados a un reino de la luz. Pero no lo conocemos, no lo conocemos. Es como cuando Dios le dijo a Israel, bueno, los voy a sacar de acá y los voy a llevar a la tierra prometida. Y ninguno conocía la tierra prometida.
0: Amén.
1: Iban a ir allá, habían enemigos, habían cosas, tenían que conquistar también, ¿verdad? Pero no conocían, y nosotros de igual forma, nosotros tenemos que empezar a conocer el reino. ¿Cómo lo conocemos? Por medio de su palabra, por medio de la oración, por medio
0: Amén.
1: de esa unión con el Señor, ¿verdad? Y
0: Gloria a
1: que Él nos vaya
0: Dios.
1: mostrando el Espíritu Santo, mostrándonos ese reino. Como le dijo el Señor a Nicodemo, ¿verdad? Si no naces del agua, no puedes ver.
0: Así
1: Un
0: es.
1: número uno, no puedes ver el reino. Y si no naces del Espíritu,
0: Espíritu,
1: no puedes entrar, ¿verdad?
0: Oh.
1: Entonces, qué interesante es eso porque de igual manera para nosotros, ¿verdad? El agua
0: Sí.
1: puede ser la palabra, también algunos dicen en la parte del bautismo, pero la parte del Espíritu, nacer del Espíritu, ese bautismo del Espíritu Santo, porque es el Espíritu que nos va a mostrar ese reino
0: Amén.
1: y podemos entrar, ¿verdad? Entonces ya, aquella palabra, ¿verdad? Muchos son los llamados, pocos los escogidos, ¿verdad?
0: Pocos
1: Entonces,
0: escogidos.
1: quizá hoy nosotros, hablando en términos tal vez de iglesia, podamos ver muchas iglesias llenas, ¿verdad? ¿Cuántos han nacido de nuevo? ¿Cuántos han visto el reino? ¿Cuántos han entrado en el reino? Pues solo el Espíritu Santo lo sabe, ¿verdad?
0: Amén.
1: Solo el Espíritu Santo, como decía aquel escritor alemán, ¿verdad? Hay una iglesia visible. Hay una iglesia visible, somos todos. Y hay una iglesia invisible, los que estamos inscritos en el libro de la vida. Pero ese no es el tema, ¿verdad, Guille?
0: Okay,
1: Ese no
0: bueno.
1: es el tema, pero sin embargo, miramos que Dios habla y dice, este es el camino.
0: Amén,
1: Este es el
0: amén.
1: camino. ¿Y qué nos dice la palabra hoy? ¿Quién es el camino, Pastor amado?
0: Yo
1: Yo soy
0: soy
1: el
0: el camino,
1: camino.
0: así es.
1: Solo Él, imagínate qué lindo porque hay personas famosas en esta tierra, ya algunos ya no están, pero tienen que decir, yo no soy el camino. Yo no soy el camino, ¿verdad? Algunos
0: Exactamente.
1: famosos, ¿verdad? Que
0: Sí.
1: hasta la gente los ha tenido como por dioses en esta tierra,
0: Exacto.
1: pero ellos mismos han tenido que decir y reconocer, yo no soy el camino. Es más, otros
0: Sí.
1: dicen, busquen el camino. Y el único que pudo decir, yo soy el camino, ha sido Jesucristo.
0: Exactamente. Qué
1: Adelante,
0: lindo. Qué
1: pastor.
0: lindo la exposición, cómo el pastor Paul nos lleva a entender este tema que tenemos hoy. Dios nos está hablando hoy en un nuevo día. Tal vez se dirá, pastor, ya yo estoy cansado, ya yo tengo mi edad, ya no está para estar oyendo si Dios me habla o no me habla. Y aquí en el tercer punto, la tercera parte de este pasaje, Dios habla y advierte. Vimos en Isaías 30, 21, Dios habló a sus oídos, pero también en Ezequiel 33, 11, Dios advierte. ¿Será que Dios quiere castigarnos? Como lo decía aquí, voy a decir lo que dijo Paul. Tal vez en aquellos tiempos nuestros padres nos jalaban de la oreja. Dios no actúa de esa manera. Dios no habla. Dios no advierte por el placer de castigar. sino por su amor y la preservación de salvarnos del peligro y del error. Mire qué lindo lo que le dice ahí en Ezequiel, dice, vivo yo, aquí sale en representación muy fuerte nuestro Señor, y dice, vivo yo, dice Jehová el Señor, que no quiero la muerte del impío. Mis hermanos, qué lindo ese pensamiento. Dios no solamente está pensando en nosotros, los que ya Él nos limpió, dice, ahora están limpios, más bien, ustedes lleven la palabra, sino que se vuelva el impío. Eso es lo que quiere Dios a través de la obra que está poniendo ahí en tu vida, en tu ministerio, ahí, tal vez diciendo, pastor, yo soy un simple líder. No se preocupe, vendrá el tiempo donde el Señor te usará para llevar esa palabra, para llevar esa palabra sobre el impío. Dice, sino que se vuelva el impío de su camino y que viva. Entonces dice, volveos de vuestros malos caminos, porque moriréis, oh casa de Israel. Vea qué advertencia le hace Dios a través del profeta Ezequiel a su pueblo. Mis hermanos, si Dios te ha llamado, si Dios te ha escogido para su obra, hagámosle caso. Pongamos ese oído audible, y lo vamos a hacer como dijo el pastor Paul. No lo vamos a hacer de que el Señor nos hable audiblemente, pero sí tenemos la palabra de Dios, sí tenemos el consejo de una iglesia. El Señor usa miles de maneras para podernos hablar, para podernos dar dirección y también para poner una misión en nuestra vida. Cuando Dios nos llama a su obra, no todas las cosas son color de rosa, mis hermanos. Ya lo sabemos a través de lo que dice. No toda la gente nos va a aplaudir jamás. Ni tampoco todos te van a rechazar. Qué lindo. Porque el Señor se encargará de tocar el corazón del impío antes de que tú llegues. Ya el Señor está trabajando. Yo lo digo por experiencia, mis hermanos. Yo llegué a conocer al Señor cuando el Señor ya había tocado mi corazón. Y sé que en esta mañana el Señor está tocando muchos corazones. Y aquellos que dicen, heme aquí, llegarán con esa palabra de evangelizar y hacer discípulos y llevarlos a la misión que el Señor tiene como propósito. Pastor, dice aquí la cuarta parte, dice, Dios habla y premia. Qué lindo. O sea, Dios siempre va a tener para ti algo especial. No creas que vas a trabajar y que el Señor te va a condenar por su trabajo. No, Él te va a premiar. Pastor, no sé si tienes esa cita ahí en Apocalipsis 3:21, donde el Señor premia la labor que Él pone sobre cada uno de nosotros. ¿Qué dice, mi amado pastor?
1: 3:21 dice, al que venciere, le daré que se siente conmigo en mi trono.
0: Ajá, gloria a Dios.
1: Padre, oiga, así como yo he vencido y me he sentado con mi Padre en su trono.
0: Gloria a Dios.
1: Qué lindo. Donde la oración allá en San Juan 17, ¿verdad? Donde yo esté, yo quiero que ellos estén, ¿verdad? Esa era la oración que hizo Jesús en ese momento, y sabemos que es para todos los que aceptamos al Señor.
0: Qué interesante, ¿eh? Y dice ahí algo importante bajo ese versículo. Dice, y si mi Padre se haya olvidado de hacerte morada, dice, yo me encargaré, Jesús, su Hijo, se encargará de tener morada para con nosotros. Ahí, mis hermanos, que después de una labor, que no es fácil, mis hermanos, cuando Dios nos habla, cuando Dios nos da esa dirección, cuando Dios pone ese propósito, esa misión en tu vida, mis hermanos, no podemos hacer de nuestro oído sordo, sino oigamos lo que el Señor tiene que decirte. Hoy es un día precioso. Hoy es un día, un nuevo día, para que tú te levantes ahí donde estás y digas, Señor, como lo dijo, nuevamente lo repito, como lo dijo el profeta Isaías, heme aquí, Señor, heme aquí. ¿Sabes, mis hermanos? Muchas veces tal vez podemos caer en aquella situación en que pasó Samuel. Samuel dice su palabra que no dejaba caer la palabra al suelo, la palabra de Dios estaba en su mente y en su corazón. Pero mira qué pasó, cuántas veces Samuel oyó la voz, una, dos, tres, y en la última pudo entender que Dios estaba hablando con él. Posiblemente nos haya pasado en algún momento esta misma situación. Hoy Dios se encargará de premiarnos justamente. Nos dará el premio que nadie puede igualar. Una corona incorruptible que nadie no la podrá quitar. Qué lindo, pastor.
1: Y bueno, esto que esta figura, ¿verdad?, de sentarse con él. Tantas palabras lindas, ¿verdad? Yo voy a hacer morada para ustedes.
0: Oh, gloria a Dios.
1: Le dijo a los apóstoles, nos dice a nosotros hoy. Amén. Donde yo esté, yo quiero que ustedes estén.
0: Qué lindo.
1: Entonces, como dice alguien, ¿verdad? Y por supuesto así es. Dios nos ama más a nosotros que lo que nosotros lo amamos a él, ¿verdad?
0: Amén.
1: Por supuesto, claro que sí. De tal manera amó Dios al mundo,
0: así
1: ¿verdad?
0: Es.
1: ¿Quién de nosotros tomaría un hijo para que lo maten, para que otro se salve? Es muy difícil, Pastor Guillermo, es muy difícil, pero ese fue ese es el corazón de Dios, ¿verdad? Y por eso la palabra dice de tal manera, o sea, engrandeciéndolo, ¿verdad? Uh-huh. Eso, de tal manera nos amó Dios. Y claro, él lo que quiere es que donde él esté, pues nosotros estemos, vayamos.
0: Amén.
1: Como siempre digo, Dios nos aprecia tanto, o sea, somos su tesoro, como la niña de sus ojos, dice en el Antiguo Testamento, ¿verdad? Somos como la niña de sus ojos. Entonces, se lo dijo a Israel, ¿verdad? Y hoy nosotros pues lo aplicamos a nosotros, ¿verdad? Y así creemos que Dios nos ama. Pero también esta parte, ¿verdad? Atentos a estar escuchando su voz. Pastor, ahora que leímos, dice, al que venciere, bueno, le daré conmigo que se siente en mi trono. Claro.
0: Amén.
1: Así como yo he vencido, me he sentado con mi Padre en su trono. Pero también el versículo 20, ¿verdad? Dice, uh-huh. He aquí, yo estoy a la puerta y llamo.
0: Gloria a Dios, qué lindo.
1: ¿Verdad? He aquí, yo estoy a la puerta y llamo. Si alguno oye mi voz y abre la puerta, entraré a él y cenaré con él y él conmigo. Pero increíblemente este mensaje es para una iglesia.
0: Uh-huh.
1: Este mensaje es para una iglesia, ¿verdad? Para la iglesia de la Odisea. ¿Por qué? Porque la iglesia de la Odisea estaba ahí como a medias, uh-huh, ¿verdad? El Señor les dice, yo conozco tus obras, que no eres frío ni caliente, ¿verdad?
0: Mm.
1: Y entonces le dice de ahí, pues a los tibios yo los voy a vomitar, ¿verdad? Entonces, qué llamado de atención, ¿verdad? Para aquella iglesia y para nosotros hoy, ¿verdad? Que estemos atentos a la voz del Señor, para que podamos escuchar de verdad su voz, estar haciendo su voluntad y podamos estar con él. Bueno, ahí nos saluda Rafita Arias, ¿verdad?
0: Gracias, Rafita.
1: Desde Quebrada Grande en Tilarán, ¿verdad?
0: Gloria a Dios.
1: Pronto le estaremos visitando por allá, Rafita. Así es que atento y a toda esa gente linda de Tilarán. Por allá nos toca ir conociendo la gran familia, así es que un abrazo, un saludo para todos ellos y para Rafita, ¿verdad? Muy especial, nuestro hermano, siempre nos atiende con mucho cariño. Así que, mis amados, entonces atentos, ¿verdad? Claro, el Señor está ahí tocando, está llamando, hoy un llamado, ¿verdad? Para de verdad poder escuchar su voz. Como digo, tenemos su palabra y la parte que Guillermo, Pastor Guillermo exponía, ¿verdad? Esa disposición al servir, ¿verdad?
0: Amén, amén.
1: A las cosas de su reino.
0: Gloria a Dios.
1: Porque ciertamente Él nos llama, Él nos salva, ya somos salvos, ¿verdad? En Cristo Jesús. Pero también Él nos da dones y ministerios, Pastor.
0: Amén.
1: Nos da dones, nos da ministerios. ¿Cuál ministerio tiene usted? ¿Cuál don tiene usted de parte del Señor? Bueno, es para que usted lo ponga al servicio del Señor. Y como dice el apóstol Pablo, ¿verdad? En Efesios, que todo es para la edificación de la iglesia.
0: Amén.
1: Todo es para la edificación del cuerpo de Cristo, ¿verdad? No es para que usted se lo deje ahí o para que si yo tengo algo del Señor, yo me crea que soy muy carga, ¿verdad? O que soy yo, ¿verdad? No, no, no. Los dones y los ministerios son del Señor, nada más que lo pone en vasijas de barro, ¿verdad? Vasos de honra, los pone ahí en vasijas de barro para que su pueblo sea edificado y para que al fin él sea glorificado.
0: Bueno, hermanos, hermanas, ya casi llegamos al final. Bueno, exactamente llegamos al final. Recuerde, cuando Dios le hable, respóndale, no se arrepentirá. Estuvo con ustedes su pastor y amigo Guillermo Quiroz Pérez y el pastor
1: Paul Cerdas. Yo les recuerdo a ustedes la promesa de nuestro Señor Jesucristo y estaré con ustedes todos los días hasta el fin del mundo. Amén.

0: buenos días. Que tengas muchas bendiciones en este nuevo día.
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3: Son las 7 en punto.
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0: Muy, pero muy buenos días a todos mis hermanos. Qué bendición poder llegar hasta ese lugar donde usted se encuentra, siempre escuchando esta su emisora Faro del Caribe. Hoy jueves 18, cuando son las 7 de la mañana con 2 minutos, jueves 18 de junio del 2026. Les saludamos desde este lugar de San José de Costa Rica a todos nuestros hermanos en Centroamérica, Suramérica, Norteamérica, el Caribe y toda la parte de Europa, Asia, África. Que Dios les bendiga a todos tremendamente, que Dios sea sobre su vida, sobre toda su familia. Una alegría poder llegar a este su programa Buenas Noticias en medio de un mundo lleno de malas noticias. Les saludamos deseándoles tener un programa, mamá, un programa muy, pero muy bendecido, que sea de edificación para su casa, para su familia, para su vida, para que usted pueda seguir avanzando en la vida, siempre todo poniéndolo en las manos de nuestro Señor y Salvador Jesucristo. Soy el pastor William Obando y está aquí conmigo el señor don Carlos Pérez.
1: Gracias.
0: Buenos días,
1: gracias.
0: Señor Pérez.
1: Aquí estamos, al pie del cañón.
0: Puro fútbol ahora, ¿verdad?
1: Ay, ay, ay. Ah,
0: por fútbol, todo lado,
1: por fútbol. Todo lado. ¿Ah? Mira, hablando de fútbol, antes de saludar a los hermanos, qué interesante. Dicen que el fútbol une al mundo.
0: Sí.
1: Y el mundo se une a través del fútbol. Y está bien, pero, ay Dios, como nos cuesta unirnos para trabajar para el Señor, para el servicio al Señor. ¿Cómo nos cuesta sacrificar tiempo para trabajar para el Señor, contribuir a la obra del Señor? ¿Cómo nos cuesta, verdad? Y si una bola, yo no sé cuánto tiene, bueno, número 5, que uno conoció, une al mundo para un evento tan de esta magnitud y tanta glamour y tanta cosa linda que se ve, ¿cuántas veces fallamos nosotros en unirnos para servirle al Señor? Y creo que y unirnos como iglesia, como ministros, como qué sé yo, siervos del Señor. Pero bueno, saludamos a todos los que nos siguen vía Facebook. Dios los bendiga grandemente, estamos en vivo. Dios bendiga a todos nuestros hermanos dentro y fuera de nuestro país. Ya William Obando pasó por todos los continentes. Que Dios los bendiga grandemente, donde quiera que usted se encuentre. Y si está pasando por un momento difícil, si está triste, haga oración. Si está alegre, pues cante alabanzas, alabe y glorifique al Señor, como el canto viejito que teníamos ahí, así que como entra,
0: ¿cómo es? Allí en la el gloria monte, del Señor cayó, ¿sí?, en el Sinaí.
1: Allí en el monte oré la zarza ardía.
0: Y gloria al monte Señor. Temblaba porque Dios estaba
1: porque
0: ahí.
1: Porque Dios estaba ahí.
0: Carlos, hablando del fútbol, es una fiesta bonita, ¿verdad?
1: No estamos
0: diciendo que no, pero es una fiesta bonita. Y yo, es cierto lo que usted dice, pero también eso le manda un mensaje también a los políticos, ¿verdad? Que como una federación de fútbol puede unir al mundo entero, ¿verdad? Y resulta, Carlos, que ahora todo el mundo pues está en, ¿cómo se llama? En modo fútbol, ¿verdad? Pero, y es una fiesta bonita. A mí me gusta ver a todos los países reunidos en un...
1: De toda lengua, tribu,
0: de todas las naciones, con sus culturas. Me encanta eso, y ver divertirse aquellos aunque perdieron o aquellos aunque ganaron, ir y abrazar a los otros y todo eso. Pero en medio de todo eso vienen los políticos, y entonces ahí es donde surgen las guerras, rivalidades, mientras todo el mundo está ahí así. Debe ser una vergüenza para eso. Ellos estarse matando entre guerras y hambrunas, y yo tengo la razón y el otro no tiene la razón, este pedazo de tierra era mío y hace 600 años era mío y ya lo tengo que recuperar, etcétera, y peleando por cosas de esas, ¿verdad? Me daba lástima un día de estos que veía yo un tren, un vagón de tren con 1000 jóvenes, ¿verdad? Los cadáveres de ellos congelados ahí en un vagón de tren que Rusia le devolvía a Ucrania, y otro vagón de tren que Ucrania le devolvía a Rusia, con un montón de jóvenes que se mataron entre ellos, ni se conocían, ¿verdad? Ni se conocían, inclusive tenían propósitos, que al final vienen y hacen un tratado de paz que no es ni duradero. y hacen un medio tratado de paz y ya paró la guerra. Y aquellos madres, padres, niños se quedaron huérfanos de la guerra, etcétera, etcétera. Es una vergüenza con estos hombres, líderes mundiales y todo eso, ¿verdad? Que se jactan de sus armas, de sus bombas y todo
1: de
0: eso.
1: De su poder.
0: De su poder y todo eso. Por eso yo, la parte de esa lástima que es por Messi y algo, Messi y resto, ciento y resto de partidos de fútbol, ¿verdad? Y
1: 104,
0: todo eso.
1: 104, yo creo.
0: Sí, y cómo la gente puede, puede llegar a ser, o sea, todavía nosotros podemos llegar a hacer cosas por encima de eso.
1: Claro.
0: Y también yo admiro, le voy a decir, Carlos, porque debemos admirar a gente de la iglesia, maravillosos, que están en los mundiales y en todo ese lado, evangelizando, porque los hay. Hay un montón de hermanas, hermanos de iglesia dentro de los mundiales que se han aprovechado de que vienen de todas las naciones, en México, en Canadá, en los Estados Unidos, para estar evangelizando y llevándole la palabra también ahí. No crea que todo es solamente eso.
1: No.
0: Hay un montón de gente,
1: claro, que sí.
0: Pastores, predicadores maravillosos que en medio del mundial están metidos allí, ¿verdad? Y están.
1: Y jugadores también cristianos, que al final del partido, dos equipos, uno golea al otro y los dos grupitos se unen ahí a orar. ¿Qué mensaje le están dando al mundo,
0: sí,
1: también?
0: Sí, por eso es una gran lección. Esas son cosas que pasan. Es una paz que no es duradera, que es una cosa de mes y resto, porque pues dentro de mes y resto ya pasó el mundo, todos sus deseos pasaron. Pero es una lección bien grande que se debe aprender, ¿verdad?
1: Claro.
0: Un día todas las naciones también estarán en la presencia del Señor, gente de toda tribu, lengua y nación, adorando y exaltando el nombre de nuestro Padre Celestial.
1: Así es, hermano, así es. Yo creo que, como bien lo dice William, es una gran, un gran ejemplo y una gran exhortación, tanto para los políticos y tanto para nosotros también que estamos de lado con el evangelio, y que más bien esto nos ayude para aprender también que sí se pueden cesar guerras, sí se pueden cambiar cosas, sí se pueden lograr grandes objetivos siempre y cuando nosotros lo hagamos. Pero el problema es que, sabiendo que podemos hacerlo, a veces no lo hacemos, y como iglesia a veces no estamos haciendo lo que sí deberíamos de hacer, que es anunciar las buenas nuevas de salvación, llevar el mensaje a todo lugar. Yo a veces me pongo a pensar que la iglesia es un ente, un organismo vivo, ¿verdad? Son hombres y mujeres de diferentes contextos, diferentes estratos sociales, y incluidos en un montón de áreas, y que qué lindo es que nosotros llevemos el evangelio, llevemos la palabra en el trabajo, con los vecinos, con el estudio, en el bus, en cualquier lado, pero que nosotros llevemos la palabra del Señor. Ya tenemos un canto listo, Francisco Solera Cerda ya nos preparó ese canto para que juntos alabemos y glorifiquemos a nuestro Señor.
0: Amén.

0: Así es con nuestro hermano Ricardo Rodríguez. Una voz preciosa, una voz tremenda, muy distinguida en todo el ambiente de música cristiana. ¿Verdad? Una voz tremenda. Usted sabe que Ricardo Rodríguez se atrevió a hacer, él es cubano, ¿verdad? Se atrevió a hacer un concierto en Cuba.
1: Sí.
0: ¿Verdad? Es el único, es el único. Sí. Y pudo conseguir, y pudo lograr hacer un concierto.
1: Eso, ¿eh?
0: Un concierto allí de música maravilloso. Un hombre tremendo de Dios, una voz preciosa.
1: Sí, sí, sí.
0: Tenemos
1: sí.
0: de todo, ¿verdad?
1: Sí,
0: ese es un popurrí largo, ¿verdad, chico? Bien, bien largo es, sí.
1: Pero,
0: Que nos recuerda muchas cancioncitas de los años 70, 80 también.
1: Sí.
0: Maravilloso.
1: Sí, sí.
0: Estilo salsa, ¿verdad?
1: Sí, amén, amén.
0: Para los que nos gusta la salsa.
1: Amén, sí, sí.
0: Bueno, Carlos, entremos al tema de esta mañana. Porque
1: para todos hay gusto.
0: Desde el jueves pasado.
1: Bueno, la madurez para la vida cristiana es victoriosa.
0: Exacto.
1: No puede haber vida cristiana victoriosa si no hay madurez.
0: Ajá.
1: Y no puede haber madurez si no vivimos en el Espíritu. Creo que es una ecuación muy interesante que debemos de hacer y analizar nosotros mismos, revisar nuestro corazón. Es interesante porque el versículo 11 del capítulo 5 de Hebreos dice: acerca de esto tenemos mucho que decir, pero es difícil de explicar, por cuanto os habéis hecho sordos, ¿verdad? Tardos para oír, o sea, una sordera espiritual. Y es que el inmadurez es sordo a la palabra de Dios, porque debiendo de ser ya maestros, o sea, Dios, ustedes deben de estar
0: crecimiento,
1: claro, enseñando. Dice, después de tanto tiempo tenéis necesidad de que Dios vuelva a enseñar los primeros rudimentos de la palabra de Dios. Y habéis llegado a ser tales que tenéis necesidad de leche y no de alimento sólido. Y todo aquel que participa de la leche es inexperto. Uh-huh. ¿En qué? En la palabra de justicia. ¿Por qué? Porque es niño. Pero el alimento sólido es para los que han alcanzado madurez, para los que por el uso tienen los sentidos ejercitados en el discernimiento del bien y del mal. Y yo creo que como pastores, ¿verdad?, nosotros vemos en la gente, en la iglesia, hay gente que crece, sanos, que crece, que tiene un crecimiento maravilloso, que con poco tiempo, ¿verdad?, ya se les ve ese crecimiento, y hay otros que tienen muchos años, tienen mucho tiempo, pero no maduran. Siempre están en las mismas situaciones, en los mismos problemas, siempre están pidiendo consejo por las mismas cosas, siempre están pidiendo oración, siempre por lo mismo, como que si Dios no estuviera haciendo nada. Sencillamente eso es porque no hay un crecimiento. Pero el cristiano maduro es el que tiene su oído atento a la voz de Dios, a la palabra de Dios, a la enseñanza de Dios. Es una persona que se mete en la palabra de Dios y que de la palabra de Dios extrae los nutrientes para desarrollar una vida espiritual madura. Y estamos hablando de crecimiento, ¿verdad? Hoy se habla mucho de crecimiento numérico en la iglesia y no estamos en contra de eso, gloria al Señor por eso. Pero muchas veces este crecimiento está basado solamente en números. Y de que nos, bueno, hay iglesias grandes quizás con mucha gente madura, hay iglesias pequeñas quizás con gente madura también, pero hay muchas iglesias también grandes, medianas y pequeñas que no, los creyentes no han madurado como deberían de madurez. Como decimos, la madurez no es solamente en números, no estamos en contra de los números, pero sí también tiene que haber algo en cada uno de los hijos de Dios que se les vea diferentes. No puede pasar el tiempo y el tiempo y el tiempo. Vos sembras algo un árbol frutal, obviamente estamos esperando que crezca y que dé fruto a su tiempo, pero cuando no crece y no da fruto, entonces hay problemas bastante serios. tenemos, hay mucho en este tema, hay mucho que tenemos mucho que hablar. La madurez tiene que ver también con nuestra forma de vida. Como decía ahora, es una vida en el espíritu. O sea, no puede haber madurez si no estamos viviendo en el espíritu. Y el capítulo 8 de Romanos nos da toda una enseñanza de lo que es vivir en el espíritu y los resultados de vivir una vida en el espíritu.
0: Decía el hermano Rick Warren, todo lo que Dios hace tiene que crecer. ¿Verdad? O sea, todo lo que Dios ha diseñado, un árbol, lo hace para crecer, un niño para crecer, y su iglesia también tiene que crecer tanto en número como también crecer en madurez. En los textos que usted estaba leyendo ahora, Carlos, también están relacionados con 1 Corintios, aquí que lo tenemos también, claro, donde dice: de manera que yo, hermanos, no pude hablaros como a espirituales, sino como a carnales, como a niños en Cristo. Os di a beber leche y no vianda, porque aún no erais capaces, ni sois capaces todavía, porque aún sois carnales. Pues habiendo entre vosotros celos, contiendas, disensiones, ¿no sois carnales y andáis como los hombres? Entonces, Pablo exhorta a los corintios. Pablo le dice a los corintios que ellos no han crecido, que todavía tienen sus comportamientos como niños espirituales. ¿En qué se conoce que eran niños espirituales? En que estaban divididos. En eso se conoce. Decía uno: yo soy de Apolos, yo soy de Cefas, yo soy de Cristo, decían otros, y decía, y no son carnales. Hoy en día tenemos gente que, si no son de una denominación, entonces dice: no, si no es de mi denominación, no, ahí no se van a salvar. ¿Verdad? Y está muy equivocado. Eso es falta de crecimiento espiritual. A veces tenemos gente que, como dice Pablo, hay que darle leche y no han crecido, se han estancado, se han quedado pequeños espiritualmente, y entonces los niños se caracterizan, bueno, porque pelean por cualquier cosa, por cualquier cosa, claro, pelean, ¿verdad? Entonces, a veces yo me encuentro en las redes sociales la gente peleando, ¿verdad? Predicadores que digo, lástima video, que lástima tiempo que grabaron para decir tantas tonteras, porque a veces son muchas tonteras, ¿verdad?
1: Están peleando.
0: Sí, que están peleando. Es una vergüenza también para la iglesia. Entonces, ¿qué es eso? Y ellos dicen: bueno, es que yo soy muy maduro en esto. No. Hay cosas por las cuales yo me acuerdo, cuando yo estaba recién convertido, habían cosas que ya que estábamos discutiendo por y eran niñerías. Pero ya cuando uno, como dice Pablo, cuando yo era niño, pensaba como niño, juzgaba como niño y hablaba como niño, pero cuando ya yo fui hombre, dejé lo que era de niño. Y entonces hay personas que en Cristo todavía siguen siendo niños. Claro, ellos creen, ¿verdad? Ellos creen que ellos son maduros.
1: Sí.
0: Ve que hay, imagínense usted, Carlos, hay esposos que son niños. Vea, hay mujeres que están casadas con hombres y, digamos, ellos tienen dos niños, dos hijos, y resulta que para ella el marido es un niño más, es el tercero. Él pelea igual con los niños. Él le dice a ella: porque a Albertito le dio tal cosa y a mí no me dio. Porque le dio un beso y un abrazo a él y a mí no me lo dio, y por qué, y así. Y después usted los encuentra peleando, ¿sí? Y ella dice: no tengo dos niños, yo tengo tres, porque no han madurado.
1: Muy realito.
0: Sí, ese hombre pelea por cualquier cosa. Sí. ¿Verdad? En el presupuesto de la casa, él dice, no, ya yo di para esto, yo no voy a dar para lo otro. O sea, es una cosa tremenda. Y el creyente tiene que crecer en todas las áreas. Tanto en el área matrimonial, como en el área de la iglesia, como en el trabajo también. Por eso encontramos más de un creyente que cada rato lo despiden y usted lo ve, hermano, estoy en una prueba de escasez de esto. ¿Por qué? Porque no es maduro. Uh-huh. Hay creyentes que entran a un trabajo y cree que no le tienen que dar órdenes y que no le y cree que no le tienen, no, yo no le voy a estar obedeciendo a él. No, no, no, usted tiene que recibir órdenes y va a recibir órdenes y siempre va a haber alguien encima suyo.
1: Y aunque la persona tal vez tenga menos estudios,
0: lo que sea,
1: que usted tenga, que uno tenga, porque es su superior.
0: Sí,
1: es su superior. Vea, hay algo muy importante en contextualizando estos versículos del capítulo 5, del verso 11 en adelante de Hebreos. Hay temas, hay un tema que se está desarrollando en los primeros cuatro capítulos. Hay un tema ahí sobre Jesús que es superior a Moisés, Jesús que es superior a los ángeles, a los profetas. Y viene un tema también de Melquisedec, viene un tema del sacerdocio. Pero cuando llega a este punto, el escritor de los Hebreos, como que si les estuviera diciendo, yo a ustedes no les puedo enseñar de estos temas, del sacerdote, de Moisés, de Melquisedec, porque ustedes todavía no tienen la capacidad para recibirlo. O sea, eso es un tema que solo los maduros pueden entender. Entonces, me parece a mí que el escritor de los Hebreos llega a este punto y hace una exhortación. Y recordemos también un punto muy importante, que esta exhortación que empieza en el capítulo, en el versículo 11 en adelante del capítulo 5 de Hebreos, nos está hablando también de la apostasía, ¿verdad? Y es un tema que es muy importante también traerlo a la mesa. Porque las personas, la iglesia de hoy en día, mucho cristiano, está viviendo una vida doble, una vida de apariencia, una vida, como bien lo dice William, pretenden o aparentan ser maduros cuando en realidad no lo son. Entonces, y son personas que no pueden aprender. Son personas que no están capacitadas para aprender, porque si no oyen, si están sordos, entonces no pueden aprender. Ahora, Dios quiere que nosotros crezcamos. ¿Cuál de nosotros, cuando nosotros queríamos ver a nuestros hijos grandes? Yo recuerdo que yo pensaba en mis hijos, uy, cuando estén en el kinder, uy, cuando estén en la escuela, uy, cuando estén en el colegio, uy, cuando se gradúen, uy, cuando son profesionales. Bueno, ya pasamos esa etapa, ¿verdad? Y ya gloria a Dios por los que lograron avanzar y crecer en ese aspecto. Y gloria a Dios también por aquellos que de nuestros hijos que están matriculados en la iglesia, que le están sirviendo al Señor y que también han crecido también. Pero muchas veces, ¿verdad?, hay muchas personas que no quieren crecer, no quieren aprender, no quieren escuchar. Bien lo dice William, aún en la iglesia hay gente que a la iglesia no son personas que dicen voy a hacer esto, lo hacen, tienen la iniciativa de hacerlo. Hay otros que no, que se quedan esperando que otros lo hagan. Ven una basurita, ven algo desacomodado, ven algo que está sucio y no hacen nada por limpiarlo. Están esperando o que le digan que lo haga o que otro lo haga. Yo creo que el maduro se involucra, el maduro trabaja, el maduro sirve, el maduro está siempre atento y anuente a ser útil para los que le rodean, tanto en la familia como en la iglesia, como en el trabajo, como en la comunidad también. Así es que yo creo que esto es un tema bastante interesante que debemos de ponerle mucha atención y medir nuestra condición, si estamos maduros o si estamos todavía niños. Vamos a un canto y ya regresamos para seguir con este lindo tema.
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0: Grande eres tú.
1: Amén. Gloria a Dios.
0: Buen salmo ese, has aumentado. Dice: si me pongo a contar tus maravillas.
1: No tendría tiempo.
0: No tendría tiempo. Danilo Montero, ¿verdad?
1: Amén.
0: Nuestro hermano Danilo Montero. Y saludamos a todos aquellos salmistas que nos bendicen siempre con su música. Amén. Que están en este momento, están componiendo, arreglando. Y que Dios les dé sabiduría, creatividad sobre todo. No pongan a imitar el mundo, ¿verdad? Creatividad. Así tenemos es. Un Dios creativo, un Dios que bien. Crea cosas y que es continuo, no todo está inventado, todavía faltan muchas cosas. Sí, así claro, que hay mucha sí. letra, sí, muchas sí. experiencias. Carlos, volviendo a el tema que estamos tocando hace una semana, la madurez en la vida cristiana. Aquí Pablo escribe una parte muy importante con respecto a Gálatas capítulo 5, porque uh-huh. nos metemos esa parte.
1: Claro.
0: Que es.
1: Es que hay un conflicto entre dos naturalezas y de lo que Pablo nos explica.
0: Ajá,
1: que...
0: sí. Digo, pues andad en el espíritu y no satisfagáis los deseos de la carne, porque el deseo de la carne es contra el espíritu y el del espíritu es contra la carne. Y estos se oponen entre sí para que no hagáis lo que uh-huh. quisieres. Claro. Entonces, para caminar constantemente en el crecimiento y en la obra del Señor, tenemos, Carlos, que andar en el Espíritu.
1: Amén.
0: Porque este hombre que vive aquí adentro es el que tiene que crecer. No,

0: No solamente el de afuera. Hay una frase en Lucas donde dice que Jesús crecía en estatura y en sabiduría.
1: Sabiduría.
0: Entonces, a veces crecemos en estatura, ¿verdad?
1: Mucha
0: Y
1: gente grande.
0: claro, inclusive ya echamos canas, a algunos ya se les cayó el pelo, otros ya entraron a la edad, ¿cómo se llama?, de adulto mayor y todo esto. Y Carlos, y entramos a todo eso, pero todavía no estamos siendo sabios. No estamos todavía creciendo. Entonces, dice también que para nosotros debemos de crecer constantemente en
1: Claro.
0: la senda de Dios. Le voy a decir algo. Si hay personas que todavía no han leído o sea, hay gente que ya leyeron la palabra del Señor y ya no la quieren volver a leer, ¿verdad? Porque dicen, ya me sé esta parte, ya esa parte ya la leí. Ese es un engaño del diablo, es un engaño del enemigo. Porque entre más usted lea, la Biblia es como un manantial, entre más usted lea, más usted va a crecer. Porque es un manantial de sabiduría que todos los días, de hecho usted puede leer un capítulo todos los días. Y usted puede aprender una cosa y mañana recibir otra y otra y otra y otra y otra y escuchar a un predicador y a 10 predicadores hablar sobre el hijo pródigo, para poner un ejemplo, y van a tocar un montón de temas diferentes en eso. Cuando la persona lee constantemente la palabra del Señor, no la lea, no leerla por leer como leer un libro cualquiera, sino, primero, número uno, con tal de tener una relación con la palabra de Dios. Cuando usted lee la palabra de Dios, con tal de ver que Dios quiere hablarle a usted, que le quiere enseñar. Con esto no estoy hablando de que usted ponga predicadores todo el día ahí en el YouTube de su casa. Porque hay gente que pasa todo el día escuche y escuche predicadores y canciones y predicadores. Y me gusta
1: YouTube,
0: lo otro. Pero nunca tienen un rato de relación, de comunión. No, este tiempo voy a estar en el
1: claro,
0: cuarto o en la sala con la palabra de Dios.
1: amén.
0: Dios, su palabra, yo. Porque se vuelven personas, ¿cómo se llama? No sé cómo decir, si digitales, cristianos,
1: Digitalizados.
0: ¿sí? Que todo
1: Todo,
0: es,
1: todo es digital.
0: todo es internet, todo es YouTube, todo es IA, todo.
1: Inteligencia.
0: Y no estoy diciendo que sea mal.
1: No, no.
0: No, lo que estoy diciendo es que usted tiene que sacar ya un tiempo entre usted y Dios para escudriñar la palabra del Señor. Le voy a decir que hay mucha gente que no crece por eso. Dígame, ¿qué es lo que tiene que tomar un niño para que pueda crecer? Que nos pone un gran ejemplo el apóstol
1: El
0: Pedro.
1: Pedro
0: La leche
1: no adulterada,
0: espiritual no
1: no
0: adulterada.
1: adulterada.
0: ¿Cuál es la leche espiritual del creyente?
1: Eso sí.
0: La palabra. Y usted puede escuchar al pastor el domingo en la mañana, pero no estoy hablando de eso. Hoy jueves nosotros tenemos culto, pero yo no estoy hablando de eso. Estoy hablando de una vida aparte, personal, fuera de la congregación. ¿Quién soy cuando me mandan una gira de trabajo? ¿Quién soy cuando me mandan una gira de trabajo y tengo que estar 15 días fuera de mi casa y trabajando y todo eso? ¿Qué hago? ¿Qué hago? ¿Qué hago solo? Allá en un hotel, en un hotel donde tengo que estar o en X lugar, ¿dónde estoy? ¿Qué estoy haciendo? Estoy escudriñando, estoy leyendo la palabra del Señor. Tengo un rato de comunión, de relación con la palabra, de lectura de la palabra, lo personal mío, no lo que aquel pastor estaba diciendo ni nosotros. No, yo quiero ir a encontrarme con la palabra del Señor. Y luego eso me lleva. Cuando yo leo la palabra, me lleva a la oración. ¿No le ha pasado a usted que usted
1: Claro,
0: está
1: es
0: leyendo
1: que
0: y de un pronto a otro, algo que le diste en la palabra, empieza usted a hablar con Dios y la palabra, Dios y la palabra y Dios? Eso nos va a dar a nosotros crecimiento, crecimiento.
1: William, ahora que se habla mucho de la gente ociosa y ahora el gobierno está queriendo implementar algún tipo de trabajo para personas que están en algún lugar, en centros de adaptación social y ponerlos a trabajar. Y recuerdo hace muchos años que seguramente usted escuchó y escuchamos una palabra, una mente ociosa es el taller del diablo, ¿verdad? Y yo creo que a veces nosotros podemos tener también, somos ociosos espiritualmente hablando, porque no oramos, porque no escudriñamos la palabra, no la leemos, queremos que otros nos alimenten, que otros nos den, que otros ayunen por nosotros, lean por nosotros, oren por nosotros y hagan todas las cosas por nosotros. Entonces, ¿cómo vamos a madurar nosotros si en realidad no nos metemos con Dios y no nos metemos con su palabra? Por eso me gusta mucho, como el escritor dice, ustedes son sordos para oír, hay una sordera espiritual en ustedes. Ustedes no pueden entender otras cosas que perfectamente, y no eran porque eran cosas complicadas, sino sencillamente porque ellos eran tortos y no querían entender. Entonces yo creo que eso le está pasando a mucha gente hoy en día en la iglesia. Ahora, hablando de las redes sociales y hablando de la obra, todo esto virtual, muchas veces eso nos está robando a nosotros el tiempo. O tal vez estamos siendo, no, pero yo leo la Biblia, pero yo pongo un video, yo pongo una canción, no, yo pongo esto. No, estamos hablando de eso.
0: No se trata de eso.
1: No.
0: Carlos, se trata
1: de la intimidad con Dios.
0: No sé qué, a veces yo le mandaba a usted fotos de mi mamá, ¿verdad? Con 90 años. Mi mamá nunca se separó de la Biblia. Ella todos los días, y llegaba uno y le decía, vieras que estaba leyendo tal cosa, y me encontré esto y lo otro, y así. Y entonces, de hecho, nosotros tenemos un grupo de hermanos, ¿verdad? De hermanos
1: de sangre.
0: En la sangre, sí. Y entonces, cuando me tocaba cuidarla los lunes, yo entraba y la encontraba. Entonces, le sacaba una foto y se la mandaba. A mis hijos, ajá, también se las mandaba, para que vieran a la abuela en qué la encontraba todo el tiempo. Siempre tuvo una relación. Es más, perdió un poco la vista, sus anteojos ya no le daban, porque el oftalmólogo le dijo, no, ya no, a los anteojos no se le puede poner en aumento. Entonces consiguió una lupa, Carlos, y con la lupa usted la encontraba escudriñando, leyendo la palabra del Señor. Pero es un acto personal, aquí estamos hablando de, es que el crecimiento es muy personal.
1: Sí, es que...
0: Es que es muy personal, es un acto personal, usted y Dios, Dios y la palabra. A veces estamos escuchando demasiada bulla en todo lado, que hay canciones, que este pastor dijo tal cosa, pero vino otro y dijo otra cosa, pero vino un profeta y dijo tal cosa, pero vino un apóstol y se mandó al profeta y el otro se le tiró al otro, y cuando usted dice, el pobre hermanito está ahí, y dice, ¿a quién le creo? Mira la revelación que recibí hoy a través del fulano de tal en las redes sociales, pero mañana llega otro y la otra revelación más grande y todo. Entonces la gente no crece, Carlos, cuando usted los ve, dice, no, ya no creo en nada, no creo en nada. Entonces sí. La relación con la palabra del Señor
1: era mejor fuente.
0: No, es que es la comida.
1: Es que vos mencionabas ahora el manantial.
0: Ah, claro.
1: Y entonces cuando yo estoy pensando en algo, en la fuente, ¿verdad? Hay gente que le gusta los pozos.
0: Sí.
1: Y hay gente que no le gusta la fuente, el manantial.
0: No, y hay gente que está tomando agua en un charco y no saben que está en un charco.
1: Es que los pozos son lugares, ¿verdad? Donde también hay insectos y hay contaminaciones.
0: Sapos
1: y culebras, arañas y todo, ¿verdad? Entonces, y les gusta esos pozos. Y un pozo puede ser hasta las mismas redes sociales, donde se está alimentando de cosas que no están bien, que no están correctas con la palabra de Dios. El gran problema, y yo esto, wow, me conmueve mucho, y también, no sé, veo tanta gente, y aún hombres y mujeres que tienen años de estar en un ministerio, oyendo cosas y viendo cosas, yendo a lugares para recibir renovación, para recibir transformación, para recibir no sé cuánto, recibir el otro, recibir acá y recibir allá. Hermanos, un día, hace muchos años, un pastor me preguntó, pastor, dice, vieras que necesito, usted no conoce un lugar donde yo pueda estar unos 3 días ahí para relajarme, desestresarme, yo no sé, porque estoy muy cargado, estoy muy aquí, estoy muy allá. Espero que me entiendan lo que quiero decir. Y cuando él me dijo eso, yo le dije a él, mira, sí, yo conozco ese lugar, me dice, dame el número. Le digo yo conozco ese lugar, le digo, pero no le puedo dar el número. ¿Cuál es? Le digo yo, 3 días de ayuno y oración con la palabra de Dios. Usted va a salir, pero como nuevo de ahí. porque la gente quiere siempre otras cosas. No estoy diciendo que ir a un lugar, un retiro y todo eso, no quiero, no estoy diciendo que eso es malo ni cosa por el estilo, pero muchas veces, hermano, lo que queremos no es tal vez una administración de Dios, sino otras cosas más humanas, más naturales, cuando todo está en la presencia del Señor. ¿Qué hacía el salmista cuando tenía un problema? ¿Qué hacía el salmista cuando estaba en una situación difícil? ¿Qué hacía el salmista cuando era perseguido, cuando estaba en una prueba, que su hijo lo quería matar, que el otro también, y todas estas cosas, ¿qué hacía? Ir a buscar al Señor en el secreto. Y yo creo que ahí es, y ahí es donde se conoce a un hombre maduro, y ahí es donde una persona puede madurar. Dice la Biblia en el capítulo 1, versículos 2 y 3 de los Salmos, sino que en la ley de Jehová está su delicia, y en su ley medita de día y de noche. Será como un árbol plantado junto a corrientes de agua, que da su fruto a su tiempo, su hoja no cae, y todo cuanto hace
0: va a prosperar. Carlos, cuando Jesús llama a sus discípulos y los discipula por 3 años aproximadamente, ¿verdad? Ellos eran niños, usted los ve, claro. usted ve a Pedro negando a Jesús, sus
1: niñerías.
0: Hacemos
1: descender fuego.
0: A la mamá de Jacobo y Juan metiéndose en cosas de política. Ellos no entendían nada. Usted ve que ellos eran unos niños espirituales, y de hecho Jesús le dijo, ¿hasta cuándo voy a estar con ustedes? Porque qué difícil es estar con gente así, Carlos, ¿verdad? Y porque en todo esto también hay pastores también que no han madurado tampoco. Yo conozco muchos pastores que desde el púlpito se agarran con la iglesia y le dicen un montón de cosas. Le dije, Señor, ¿qué es eso que está ahí adelante? ¿Ah? No han alcanzado el nivel de primera de Timoteo, donde dice marido de una sola mujer, ¿verdad? Dice claramente ahí, dice no pendenciero, no contencioso, no codicioso de ganancias deshonestas. Todo eso, no han alcanzado esa madurez de pastoral que nos enseñan ahí. Por eso resulta que muchas veces la iglesia es un kinder y hay que llevar mantillas, ¿verdad?
1: Que era el
0: sí, porque el líder es un niño. Es
1: meme.
0: Sí, es un peleón. Es un peleón y bueno, yo no sé. Yo conozco gente que llama, pastores que llaman a la gente y dice, usted no ha diezmado. Entonces yo digo, ¿qué es eso tan feo? Andar cobrándole a la gente el diezmo y pidiéndole. Es una vergüenza. ¿Cómo va a estar cobrando usted a la gente todo eso? No, si Dios te llamó, Dios te sostiene, con diezmos y sin diezmos y todo, Dios te va a sostener, como sea.
1: Amén.
0: Él lo va a sostener, pero es que eso es falta, Carlos, de crecimiento, de dependencia. ¿Ah? No es usted un hombre de fe, ¿cómo va a estar presionando a una persona para que pague el diezmo y que aquí no aparece en la lista y el sobre suyo todavía está aquí? ¿Qué pasó, hermanito? Y todo, y no lo llaman cuando está enfermo o wow, cuando está en necesidad.
1: Sí.
0: No, son injusticias tremendas.
1: Sí,
0: son verdades que a veces a los pastores no les gusta que se las digan. Pero yo soy pastor, ¿verdad? Y yo también trabajo a tiempo completo desde hace casi 35 años, ¿verdad? Y Dios me ha sostenido y he pasado tiempo de abundancia, tiempos de escasez, tiempos de todo tipo, ¿verdad? Pero es una maravilla esto,
1: claro,
0: servirle al Señor,
1: claro, ver a Dios.
0: Pero es falta de crecer, uh-huh, de ver a Dios siempre, uh-huh, de ver al Señor que me haga crecer. Entonces Jesús coge a 12, vea, hasta Judas, un inmaduro, entrega a Jesús. Peleaban todo eso. Ok, aquí hay una parte sumamente interesante. El día de Pentecostés.
1: Ajá.
0: El día de Pentecostés. Vea, Jesús nunca pudo madurar a esa gente porque él estaba afuera. Pero el día de Pentecostés, él viene en el Espíritu Santo.
1: Wow.
0: Y los bautiza a ellos. Esos hombres, ¿sabe qué, Carlos? Esos hombres revolucionaron el mundo.
1: Qué lindo.
0: Por eso hay gente que en vez de ganar gente más bien la espanta. Estos hombres más bien la gente empezó a tenerles respeto y hasta reverencia les empezaron a tener a estos hombres, porque ya no eran los mismos peleones de antes.
1: Mm.
0: Pablo, que se convierte después,
1: uh-huh,
0: ¿verdad? Tiene un concilio y tiene un encontronazo con Pedro, que era el y que habló con Jesús y que lo vio físicamente, y Pablo le pudo, Pedro le pudo haber dicho a Pablo, a mí no me diga usted nada porque yo comí con Jesús, estuve en la transfiguración con él, a mí no me venga usted con cosas. Y en Gálatas capítulo 2 Pablo le pega una reprendida a Pedro.
1: Regaña.
0: Impone su lugar. Sí. Y después Pedro escribe en una de sus cartas, dice que el hermano Pablo, al cual Dios le ha dado sabiduría, nos escribe en todas las cartas esto y esto. Digo yo, qué madurez de ministros.
1: Esa es la palabra.
0: Qué madurez de ministros. ¿Ah? Cuando no, es que yo llegué primero, es que a Jesús a mí se me apareció. Bueno, a mí nada más un día me tiró de un caballo o no sé qué, cuando yo iba camino a Damasco, pudo haber dicho Pablo. Pablo dice, no, a mí Jesús yo no lo he visto literalmente, no comí con él, ni estuve con él, ni lo vi en la cruz, ni nada. Pedro sí, Pedro vio todo.
1: Sí, claro.
0: Y Pedro pudo haber usado, y dice, Pablo, ¿qué le pasa a usted? Aquí jugando de peligroso, pero no sé qué, digamos que sea tico. ¿Ah? No. Ellos eran hombres que había crecido. Mira, Carlos, porque para tener crecimiento hay que tener humildad, ¿verdad?
1: Es que no puede haber crecimiento sin humildad, hijo.
0: Sí, sí, y después.
1: Y el orgullo no te deja crecer.
0: No, y entonces hay un montón de obstáculos dentro de que, por ejemplo, y hay. Yo soy teólogo, ¿qué me va a decir usted a mí? No, nunca diga esas cosas. O sea, hay que ser. La humildad lo hace uno. Porque a veces uno es muy vanaglorioso, a veces le llegan dardos y cosas de no, pero ya, sobre todo los pastores jóvenes tienen que tener mucho cuidado. Claro. Ya, yo fui un pastor joven, ya yo pasé por ahí.
1: Ya pasamos por ahí.
0: Ya pasé por donde uno quiere fama, claro. Y un montón de cosas y de todo.
1: Aplausos y todas las cosas y que lo invitan.
0: Ya uno pasó por ahí.
1: Claro.
0: Entonces el pastor joven tiene que cuidarse, crezca. Y que Dios lo lleve a cosas maravillosas, cosas lindas y de todo, pero párese sobre los hombros del pastor que estuvo anteriormente y mire hacia adelante y todo eso, porque ahora viene un pastor, sustituye a otro y dice, no, todo lo que aquel hizo y que no sé qué, es falta de madurez.
1: Eso es un hecho, y yo creo que es muy importante también estos consejos. Pero hay algo muy fundamental en cuanto a la madurez, y es como hemos estado hablando sobre la relación con el Señor. Capítulo 15, verso 5, Jesús dice, yo soy la vid verdadera, vosotros los pámpanos. El que permanece en mí y yo en él, este lleva mucho fruto, porque separados de mí nada podéis hacer. El momento más importante de nuestros días es aquel que pasamos a solas con Dios en nuestros devocionales.
0: Carlos, ahí esa es la parte.
1: Así alimentamos al hombre interno, nos aseguramos de correr el camino correcto, aguardados y llevados por la guía del Señor, y también en nuestras vidas, y mantenemos una relación permanente con Cristo. Cuatro cosas importantes: comunión con Dios. Es que cuando se habla de oración, la gente solo piensa en pedir, hijo. Comunión con Dios, se habla de alabanza, bueno, gloria a Dios porque Él es bueno por todo lo que ha hecho. Adoración, bueno, adoramos por lo que Él es, Señor, no por lo que, por otras cosas. Y la gratitud, ¿verdad? Que es la acción de gracias que debe estar siempre en nosotros. Para ir terminando, hay características muy importantes de un cristiano maduro. Número 1, amor. Número 2, gozo. Número 2, paz. Número 3, número 4, paciencia. Número 5, benignidad. Número 6, bondad. Número 7, fe. Número 8, mansedumbre. Y número 9, templanza. Perdónenme que veo rápido.
0: Todos los frutos del Espíritu.
1: En Gálatas capítulo 5, versículos 22 y 23. Y para terminar, hoy necesitamos hacer un alto en el camino para reflexionar sobre nuestra forma de vivir. La pregunta sería, ¿estamos viviendo una vida cristiana victoriosa? ¿Estamos disfrutando la vida en Cristo? ¿Somos cristianos maduros o somos todo lo contrario? Es aquí donde necesitamos nosotros hacer ese alto en el camino, donde necesitamos nosotros verdaderamente comenzar a vivir la vida
0: también,
1: que Dios nos dice. Y si nosotros necesitamos reaccionar y hacer un examen interno, a ver cómo estamos delante de Dios a la luz de su palabra. Así es que nos vamos.
0: Nos vamos. Mis hermanos, que tengan un día bien bendecido. Espero que analicen, mastiquen la palabra y que Dios les bendiga. Tremendamente.
1: Y a levantarnos en el nombre de Jesús. Que Dios los bendiga y adelante es la orden del Señor.

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1: Bendiciones a toda esta linda audiencia de Faro del Caribe. Le habla el pastor Ronald Díaz, director del Colegio Pastoral de la Alianza Evangélica Costarricense, en este su boletín. 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Recuerde, Biblias y tratados. También le recuerdo nuestros cursos. Primero, la carrera, el diplomado en Biblia y Ministerio Pastoral, una carrera de 2 años con este diplomado que es de manera intensiva. Se saca mes a mes a través de 2 años y usted obtiene este diplomado en Biblia y Ministerio Pastoral, que siempre lo estoy anunciando aquí. El currículum es bastante bueno, con cursos de hermenéutica, cursos sobre historia de la iglesia, Antiguo y Nuevo Testamento, lo que es el panorama y todas las materias, pues, donde usted pueda capacitarse teológicamente para pastores, para líderes, para miembros en general de la iglesia. Una gran carrera, una gran preparación y un gran fundamento teológico. Pero también tenemos cursos también para mujeres, específicamente que tienen que ver con el ministerio de capacitación de la mujer en el ministerio, en las diferentes áreas. También tenemos cursos libres de consejería pastoral, tan importante que es la consejería, cursos libres sobre administración pastoral. Este es un curso que yo digo que todo pastor debe tenerlo, cómo administrar la iglesia de una manera bastante efectiva, el curso de administración pastoral. Y también tenemos el curso libre sobre misión integral, que llamamos. Es cómo capacitar a su iglesia para servir a la comunidad. Muy importante estos cursos libres que tenemos también. También atención evangelistas. Los evangelistas, tenemos muchos evangelistas a través de todo el país. Gracias al Señor por estos lindos hermanos, este don que Dios ha regalado a la iglesia del evangelista, donde van en las calles, ¿verdad que sí? En los parques, lugares públicos, en campañas, en iglesias, en salones comunales, en tanto lugar que este lindo cuerpo de evangelistas que tenemos en Costa Rica con este llamado de Dios. 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La modalidad presencial y también modalidad virtual. Tenemos las 2 modalidades y siempre en nuestros cursos con un mínimo de 15 estudiantes abrimos una sede donde sea, en cualquier parte del país, y enviamos nuestros profesores. Tenemos profesores bien, bien calificados para tanto la carrera de 2 años como para estos cursos. 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Muchas bendiciones. Amén.
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1: Hola, soy Vanessa Watson y entiendo que obedecer es un principio sagrado para Dios. Y de esto habló el profeta Jonás en su libro, en el capítulo 2, versículo 7. Dijo esto: cuando la vida se me escapaba, recordé al Señor, elevé mi oración sincera hacia ti en tu santo templo. Pues esta frase tiene mucho valor. Vale su peso en agua, porque la dijo Jonás mientras estaba dentro de un gran pez que se lo tragó completito. ¿Fantasía? No. Es algo increíble que le ocurrió a este simple hombre que se dedicaba a servirle a Dios, llevando sus mensajes por todas partes. Era un profeta, y un día se le asignó ir hasta la gente de una región llamada Nínive, y a Jonás el asunto no le hizo nada de gracia. Era evidente que esas personas no le caían bien para nada, y si Dios le dijo que fuera directo a esa ciudad, él, más desobediente que nunca, corrió en lado contrario. Por esto es que como parte de una disciplina terminó tragado por un pez. Este es un caso que a nivel de ciencia no se puede explicar. Es de esas ocasiones en las que Dios se brinca las leyes naturales para lograr un objetivo supremo. Recordemos que también se registra en la Biblia que un burro habló. Pues sucede que a Jonás lo tiraron al mar desde un barco y cuando parece que va a morir ahogado, se lo traga un pez y fue peor. Ahí sí que sintió que se iba a morir. Debió estar aterrado, no solo ante la cercanía de la muerte, sino porque sabía que desobedeció al Señor. Eso lo tenía muy claro. Existen momentos en la vida en los que hacemos las cosas realmente mal y lo sabemos. En ocasiones tratamos de esconder el fallo con alguna mentirilla por ahí, o nos disfrazamos de súper honestos y reconocemos que todo fue nuestra culpa, pero no cambiamos. De hecho, Jonás utilizó estas dos mañas como un experto. El tema es que todos alguna vez o muchas veces hemos escuchado la voz de Dios y desobedecemos abierta y descaradamente. Y a partir de aquí es que comienza a darse una separación. Y lo increíble de esto es que no es Dios quien se separa. Nosotros somos los que nos hacemos a un lado, porque la desobediencia produce un muro en nuestras conciencias. Cuanto más desobedecemos, más se deforma la imagen del Señor en nuestras mentes y más alto construimos ese muro hasta que ya no lo vemos. La desobediencia es un separador natural. Divide a padres de hijos, a empleados de sus jefes. Vean lo que dice Isaías 59 en los versículos 1 y 2. Escuchen, el brazo del Señor no es demasiado débil para no salvarlos, ni su oído demasiado sordo para no oír su clamor. Son sus pecados los que los han separado de Dios. A causa de esos pecados, Él se alejó y ya no los escuchará. ¿Te diste cuenta? Nosotros somos los que nos alejamos primero del Señor, y por esto viene la división. Entonces, digamos que estamos como Jonás dentro de un pez, más listos para morir que otra cosa. ¿Qué nos queda? Pues cada quien decide, pero podemos encontrar un camino en las palabras que Jonás dijo cuando todavía estaba dentro del pez, y fue el versículo que leímos al principio. Él dijo: cuando la vida se me escapaba, recordé al Señor, elevé mi oración sincera hacia ti en tu santo templo. Acordarnos de Dios es reconocer que Él es bueno. Cuando estamos en un momento en que nos sentimos literalmente morir, es bien inteligente quien se acuerda del Señor, y más inteligentes somos aún si elevamos una oración sincera a nuestro Creador. Él mismo lo relata en su libro y fue rescatado, más que de morir dentro de un pez, en realidad fue rescatado de ser un tipo que no valoraba la voz de su Dios. Yo no soy experta en fútbol, ¿ok? Pero me gusta de vez en cuando, y el caso de Jonás me recuerda un momento bastante tenso en el fútbol internacional que dejó a todo el mundo sorprendido. Yo no sé si vos te acordás, fue en el 2019, en la final de la Copa de la Liga Inglesa, cuando jugaban el Chelsea FC contra el Manchester City FC. Ya estaban en los últimos minutos del partido cuando Sarri, el entrenador del Chelsea, decidió hacer un cambio clave. Quería sacar al portero titular, Kepa, que se miraba medio lesionado, y también para meter a otro arquero más especializado en penales. Hasta ahí todo normal. Pero lo que pasó después fue increíble. Sarri da la orden, el cambio está listo y Kepa, el portero, simplemente dice que no. ¡Literal! Desde la cancha empieza a hacer gestos negándose a salir. Hace un pancho tamaño gigante y no le da la gana irse de la cancha. El entrenador desde la banda no podía creerlo, se indigna, se genera un momento incómodo, confuso, con todo el estadio mirando. Al final, Kepa se queda en el campo, solo le faltó el biberón y los pañales porque fue como un chiquito malcriado y no se fue. el partido se va a penales y el Chelsea termina perdiendo la final, o sea, Kepa cargó con la responsabilidad de que perdieron. Más allá del resultado, lo grotesco fue ver a un jugador desobedeciendo directamente a su entrenador en plena final, algo que casi nunca se ve a ese nivel y mucho menos en un momento tan decisivo. Pero es exactamente lo que pasa cuando Dios brinda las direcciones y los humanos lo ignoramos. Hay algo claro, Dios nunca habla por hablar y siempre tiene razón, por lo tanto jamás se equivoca. Bien haríamos en escucharlo y obedecerlo. Tal como indica Hebreos 3:15, cuando oigan hoy su voz, no endurezcan su corazón, dice. Jonás al final le obedeció, pero tuvo que pasar por una prueba surrealista para entender. Así cada uno de nosotros tendremos la oportunidad de responderle a nuestro Creador y desde ya, felicidades a los que dicen sí a su Dios, lo entendamos o no, a los que deciden leer y estudiar las Escrituras, que son un mar de sabiduría, a los que conversan diariamente con Él de forma natural y sincera. ¿Y cómo sé cuál es la voz de Dios para obedecerle a Él solamente? Porque hay muchas voces confusas y nos pueden nublar la ruta. Te digo con toda certeza que en el estudio de la palabra de Dios y en una relación orgánica, sincera, fiel y natural, donde conversas con Él con tus propias palabras, allí empezás a enterarte de lo que desea el Señor. No esperes a que siempre sean otros los que te pasen la información de segunda o tercera mano, cuando vos personalmente podés darte cuenta de lo que quiere tu Dios dándole tu atención. Te aseguro que conforme nos volvemos uno en intención con nuestro Señor, la vida fluye, con todo y las pruebas y preocupaciones, pero fluye con sentido, con propósito, con alegría y con paz. Deseo que tu vida reciba dirección, guía, felicidad y fortaleza mientras vas en el camino y practicas la obediencia a Dios. Nos encontramos en la próxima.
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1: En Juan 1, el versículo 17 termina diciendo: pero la gracia y la verdad vinieron por medio de Jesucristo. Ninguna forma de religión, por buena sea, puede alcanzar lo que solo Jesús vino a traernos. El Antiguo Testamento anticipa aquello que finalmente el dador de la vida hizo real y definitivo desde el Calvario. 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Solo quien lo acepta como Señor recibe los beneficios del Salvador. ¿Quién puede dar a conocer al Padre sino el Hijo? Deje que Jesús muestre quién es Dios. Lea la Biblia.
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1: 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Son las 8:30.
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Hoy vamos a estar hablando sobre un tema muy importante, sobre lo que es la depresión espiritual, sobre cómo vencer ese momento difícil que nosotros como cristianos podemos estar pasando y que no estamos exentos, ninguno. ¿Por qué, amados hermanos? Porque una de las luchas que los creyentes enfrentamos es la depresión, el desánimo, el desaliento. Y todo esto es producto de diversas crisis que enfrentamos. Puede ser enfermedades, puede ser tribulaciones de diversa índole que estén hoy afectando nuestras vidas. Puede deberse, como bien lo dije, a problemas de salud, problemas financieros, problemas sentimentales, problemas en el trabajo, problemas en la familia, tal vez sueños, expectativas no cumplidas, metas no logradas, sueños no alcanzados, fracasos, hermano, en alguna área de nuestra vida. Lo cierto es que cuando estas cosas se presentan, muy fácilmente podemos caer en tristeza, muy fácilmente podemos caer en angustia, en depresión, en dolor que nos lleva a detenernos, que no nos deja realmente avanzar en el camino de Dios. Y todo esto hace que de una u otra forma nos sentemos y caigamos en una autoconmiseración, en la ansiedad, en la tribulación y quedarnos estancados en el camino de la vida. Aunque sabemos que hubo grandes personajes en la Biblia que sufrieron este tipo de situaciones como la depresión, como la angustia, como la tribulación, como el desánimo. La Biblia aborda que esta situación es un problema latente hoy en no solamente en los cristianos, sino también en la gente que no cree o no confía en Dios o que no ha entregado su vida a Dios. Y vamos a ser claros, la palabra del Señor no aborda la angustia y la depresión como falta de fe, no, sino como experiencias humanas profundas que debemos vivir. Y les hablaba de personajes como Elías, como David, como Job, que atravesaron situaciones muy, pero muy difíciles a través del tiempo en sus vidas. Y podemos ver lo que dice la palabra del Señor en el libro de los Salmos, en el capítulo número 34, y darnos cuenta de que realmente todas estas situaciones, pues, son de diario acontecer. Son, en muchos casos, hermano y hermana, causas de. Puede ser que de desobediencia, de falta de conocimiento, de tantas cosas que a la vida del creyente pueden venir y que no necesariamente puedan ser culpa de él o de ella, sino que también es una maquinación del enemigo. Dice el Salmo 34, en el versículo número 18: Cercano está Jehová de los quebrantados de corazón y salva a los contritos de espíritu. Y dice en el 19, vea qué tremendo esto. Muchas son las aflicciones del justo, pero de todas ellas le librará Jehová. En el 20, también hace ver situaciones sobre una promesa divina, sobre una situación, hermano y hermana, que nos hace entender a nosotros de que el Señor está cerca de nosotros. Y también podemos verlo en la palabra del Señor, en la primera carta del apóstol Pedro, allá en el capítulo número 5, en el versículo 7, cuando el Señor hace énfasis por medio de la palabra y dice de la siguiente forma, 5:7 del apóstol Pedro, dice así la palabra del Señor, echando toda vuestra ansiedad sobre él, porque Él tiene cuidado de nosotros. La realidad de la depresión, hermano y hermana, no solamente es en estos tiempos. Como bien les decía, hubo hombres, personajes en la palabra de Dios que sufrieron de depresión.

0: presión. Pongamos el ejemplo de Elías. Tiene primero una gran victoria y luego cae en temor y aislamiento, incluso llegando a pedir la muerte. ¿Recuerdan esto? Y para los que les gusta leer la palabra del Señor, en el primer libro de los Reyes, capítulo número 19, se manifiesta esta historia de Elías. David, el rey David, constantemente expresaba que su alma estaba abatida, que su alma estaba turbada, y podemos verlo en el libro de los Salmos, Salmo 11, Salmo 12, Salmo 13, Salmo 42, Salmo 43, donde él realmente se da cuenta de que su alma está abatida, pero más adelante él pone su confianza en Dios y Dios le saca de la depresión, Dios le saca, hermano, de la angustia. Job, otro personaje que experimentó una pérdida extrema que lo llevó a una profunda depresión, que lo llevó, hermano y hermana, a muchas veces hasta dudar de toda la bendición que Dios le había dado. Pero al final de cuentas, esa depresión, hermanos, más bien le ayudó a Job para tener más confianza cuando él manifiesta que de oídas había oído del Señor, pero que ahora sus ojos estaban viendo a Dios. La depresión no discrimina la estatura espiritual, no. Estos tres hombres eran hombres de fe, hombres de Dios. Incluso los más grandes servidores de Dios han luchado, luchan y lucharán con ella. Y hay cosas que nosotros debemos evitar, como por ejemplo con Elías, que se aisló y esto empeoró su estado. Cuando nosotros estamos en una situación de depresión espiritual, hermano y hermana, no debemos aislarnos. Elías, en el versículo 3 y 4 del primer libro de los Reyes, él se aísla y esto empeora su situación. Mas Dios tiene misericordia de él y lo cuida durante un tiempo, trayéndole por medio de los cuervos pan y carne y tomando agua de aquel arroyo. Cuando nos aislamos, hermano y hermano, nuestras expectativas se van perdiendo. La falta de equilibrio físico, la falta de equilibrio emocional y el desgaste, estoy hablando de términos propiamente espirituales, vienen, hermano, valga el término nuevamente, a desgastarnos espiritualmente. Y estos sentimientos ocasionan que venga a nosotros culpa, que venga a nosotros fracaso tras algo que no hayamos logrado. Por eso es tan importante que nosotros aprendamos, que nosotros sepamos cómo manejar la angustia y la depresión. Y aquí es donde este servidor, sin tener experiencia en la medicina psiquiátrica o con lo que tenga que ver con los estados de ánimo, lo que puedo hacer es aconsejarle a usted bíblicamente. ¿Para qué? Para que Dios empiece a manifestarse y a glorificarse en su vida, y si usted está pasando momentos de depresión espiritual, pueda levantarse y salir adelante. El descanso físico es fundamental. Si usted es un ministro que está agotado, que está cansado, descanse por un tiempo, coma bien. La palabra del Señor nos enseña sobre la vida de Elías y cómo Dios lo hizo dormir para ministrarlo, lo llevó al descanso. ¿Para qué? Para que él entendiera de que no era tanto de sus fuerzas o por sus fuerzas, que ese miedo, con la ayuda de Dios, con la visita de Dios, por medio de aquel silbo apacible, iba a cambiar su manera de pensar, se iban a quitar sus miedos y su depresión y su angustia. ¿Para qué? Para luego entender que largo camino le faltaba recorrer haciendo la obra de Dios. Otro consejo bíblico fundamental es orar, hermano, invocar a Dios en el día de la angustia, como habla el Salmo 50, versículo número 15, una oración honesta, una oración sincera, hermanos y hermanas. ¿Para qué? Para ayudarnos a salir adelante en medio de esa situación adversa. Recuerde usted de que la palabra del Señor nos enseña, y lo vimos ahora en el Salmo 42 y 43, sobre la lucha que tenemos como hijos de Dios. ¿Debido a qué? A aspectos personales, debido a tribulaciones externas que podemos enfrentar todos los días. Pero también la palabra del Señor nos enseña a nosotros de que debemos tener confianza en Dios, porque Él es el Dios vivo, porque Él es nuestro Señor, nuestra roca y nuestra fortaleza y nuestro supremo gozo. Óigalo bien. ¿Qué es lo contrario a tener depresión, angustia y tribulación? El gozo. Y ese gozo solo Dios nos lo puede dar. Por ello, podemos obtener victoria cada uno de nosotros en medio de ese asunto difícil que estamos pasando. Muchas veces estamos confundidos, muchas veces estamos frustrados y oímos como un coro de voces de personas que creen comprender nuestra depresión. La psicología, como bien les decía ahora, ofrece muchas teorías y yo estoy de acuerdo con todo eso que ofrece la neurociencia, la misma psicología. Pero desafortunadamente, hermano y hermana, no todas se basan en hechos. Y otras carecen, pues realmente de, diríamos que de un fundamento científico. La palabra de Dios nos habla en el libro de Proverbios, en el capítulo número 12, en el versículo 25, en la nueva traducción internacional, dice así la palabra de Dios. Dice, la congoja en el corazón del hombre lo abate, mas la buena palabra lo alegra. Vea qué importante. La ansiedad en el corazón del hombre lo va a deprimir, pero la palabra de Dios lo va a alegrar. Este es, hermano y hermana, un buen punto de partida. En este breve versículo, Dios, a través de la sabiduría de Salomón, proporciona un diagnóstico, pero también proporciona una solución que pueden ayudar a aquellas personas a superar su depresión. Un corazón lleno de ansiedad es el culpable. ¿Esto quién lo dijo? Lo dijo Jesús allá en el libro de Mateo, capítulo 11. Versículos 28 al 30, cuando dice así, vengan a mí todos los que están cansados y agobiados, y yo les daré descanso. Lleven mi yugo sobre ustedes y aprendan de mí, porque soy manso y humilde de corazón, y hallarán descanso para sus almas, porque mi yugo es fácil y mi carga es ligera. En algún momento, estimados hermanos y hermanas, hace algunos años yo tuve una depresión muy grande y aún en el camino del Señor. Y les cuento brevemente, cuando yo cumplí 50 años, ya hace bastante, entré en una depresión porque empezó en mi mente, en mi corazón, a una idea negativa. Yo decía, cumplí 50, ya solo me queda una tercera parte de mi vida, ya solo me quedan 25 años. Yo decía eso. Y entonces entré en una depresión, hermano. Pero se me había olvidado a mí de que realmente Dios es el que tiene el término de mis días ya en su libro de la vida. Él sabe cuándo me va a llamar a su presencia. Ahora que cumplí 60, ya lo vi de una forma diferente. Porque a pesar de que ya no era una tercera parte, ya era, digamos, ya había vivido tres cuartas partes. Porque la palabra del Señor habla y dice que 70 y 80 serán tus años. Entonces dije yo, muy probablemente me quedan 80, me quedan 20, tal vez un poquito más, si es la voluntad de Dios. Pero debemos, hermano y hermana, en el caso particular mío, de no pensar en eso, de no pensar, porque yo pensaba que me iba a morir. No, debemos tener esperanza en Dios en medio de ese momento de depresión, en medio de ese momento de angustia. Él nos enseña en el Salmo 50, en el versículo 15, de que esa desesperanza es uno de los de las características mayores de una depresión. David lo vivió. David, o en este caso, hermano, el Salmo de Asaf lo manifiesta. No, este Salmo 50 no es un Salmo de David, es un Salmo de Asaf. Y él lo manifiesta en el versículo 15 cuando dice, e invócame en el día de la angustia, te libraré y tú me honrarás. Vea qué tremendo esto, hermano y hermana, del Salmo 50, versículo 15, que Dios quiere que lo invoquemos en el día de la angustia. Dios no quiere dar a conocer entre las personas la gloriosa riqueza de este misterio, que es Cristo en vosotros, la esperanza de gloria. Parafraseo la carta del apóstol Pablo a los Colosenses, en el capítulo 1, en el versículo número 27. Pablo, el apóstol, fue un hombre que tuvo más tribulación y sufrimiento de lo que le correspondía. Y él proclama cuando dice, hemos puesto nuestra esperanza en Él, que nos va a librar de nuevo. Si usted hoy, hermano y hermana, está viviendo una situación adversa de depresión, si hoy usted se ha dado cuenta de que vivimos en un mundo caído, en el que las cosas buenas pueden llegar a su fin, la dimensión trágica de una vida estará presente hasta que el reino de Dios se manifieste plenamente con el regreso de Jesús. Entonces, ¿qué nos da a entender esto? Que siempre habrá momentos difíciles, que siempre habrá momentos de tribulación, que siempre habrá momentos de angustia, y que todo esto terminará con la alegría de la salvación, que viene de darnos cuenta una y otra vez de que nuestros pecados han sido perdonados y que viviremos para siempre con el Dios eternamente felices, y que Él desea que nosotros hoy compartamos nuestra alegría. No nos olvidemos nunca, hermano y hermana, del Evangelio. Debemos mostrar un amor activo por Dios y por los demás. Y esto nos va a ayudar, ¿para qué? Para salir adelante en ese momento difícil que estemos pasando. Esto nos va a ayudar a nosotros a comprender de que la esperanza en Cristo es evidente para salir adelante. Que la palabra de Dios como fortaleza nos hace entender y recordar todas sus promesas, y que el amor de Dios también nos va a ayudar para salir adelante en medio de esa angustia, que es temporal, la tribulación es temporal, el momento difícil es temporal, pero el amor de Dios es eterno. El amor de Dios es eterno. Por eso debemos tener esperanza en Cristo. Él entiende el quebranto que estamos teniendo, porque Él mismo experimentó angustia máxima en el Getsemaní. Y Él está cerca de los quebrantados de corazón, como dice en el Salmo 34, versículo 18. Y también el apóstol Juan, en el capítulo 16, versículo 33, nos recuerda que en el mundo tendremos aflicción, pero que Cristo venció al mundo. Y finalizo con lo que dice Apocalipsis capítulo 21, versículo 4, cuando el Señor promete un tiempo sin llanto ni dolor. Que Dios les bendiga, amados hermanos y hermanas. Gracias por estar siempre en sintonía de Faro del Caribe, la 97.1 FM. Un abrazo cordial para todos. Bendiciones.
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4: Son las 9 en punto.
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10: Buenos días, amados hermanos, amadas hermanas, oyentes en todo el país y fuera de nuestras fronteras. Qué hermoso día nos regala el Señor esta mañana de jueves. Hoy, desde acá, desde San Francisco de Dos Ríos, un día precioso, un día para celebrar la grandeza del Señor, agradecer a Dios por una nueva oportunidad, por una nueva misericordia. Hermano, usted donde quiera que se encuentre en esta mañana, dele gracias a Dios juntamente con nosotros, ¿verdad? Estamos agradecidos con Dios todo el tiempo, a pesar de cualquier situación, a pesar de cualquier adversidad. Si por acá está haciendo solo, por allá donde usted está lloviendo, tal vez fuertemente, ¿verdad? Porque eso puede suceder también. Agradézcale a Dios y dígale: Dios es bueno. A pesar de todo, Dios es bueno. Siempre el Señor ha sido bueno. Y hoy nos permite estar con ustedes en esta hermosa mañana para unirnos en oración, en este tiempo de oración, en este tiempo de clamor, en este tiempo en donde elevamos todas estas nuestras necesidades delante del Rey de Reyes y del Señor de Señores, que siempre nos cuida, siempre está, dice la palabra, su oído atento a la oración de sus hijos y a la oración de a todos aquellos que le buscamos de corazón sincero. Así que en esta mañana, hermano, donde quiera que usted se encuentre, si va en el vehículo, si está en el trabajo, si está en la casa, si está en su negocio, alabe y bendiga el nombre del Señor, porque Él es bueno y para siempre es su misericordia. A partir de este momento, hermano, le queremos invitar para que usted comparta con nosotros sus peticiones de oración por medio del WhatsApp al 8777-5965. Le repito, 8777-5965, solamente mensajería de texto, escrita nada más. Usted puede escribir nada más su necesidad. Vamos a apoyarle, hermano, y vamos a estar orando delante del Señor, creyendo de que el Señor hoy va a hacer grandes cosas. Yo creo que Dios va a hacer grandes cosas, grandes maravillas, porque nuestro Dios es un Dios que siempre nos sorprende, hermano. Es un Dios que siempre hace cosas extraordinarias. Si usted desea que le atiendan de una manera personal, puede llamar al 2286-1511, extensión 0. 2286-1511, extensión 0, en donde usted también puede presentar su petición de oración. Le va a atender nuestra hermana Nazaret, está ahí lista, preparada para recibir su llamada y anotar su petición. 2286-1511, extensión 0. Ya han ingresado algunas de las peticiones de esta mañana, hermano, y vamos a darle lectura. Dice así: Kenneth pide oración por liberación de vicios y conversión. Flor Vargas por salud, milagro financiero y conversión de sus hijos y nietos también. Jonathan dice: pide oración por restauración y paz. Miguel Hidalgo dice que por favor pide oración por una oferta laboral y que le aprueben una pensión. Isabel Arias por sanidad completa. Cristian Rojas dice: por favor apóyeme en oración para que el Señor me libere de los vicios y por conversión. Javier y Wilson Arias por conversión. Rolando Huertas: que Dios se glorifique en su vida y que traiga una revelación abundante de su palabra. Maruja Rodríguez por sanidad. Mari Barbosa pide oración por sanidad total. Jocelyn Duarte Lescano dice por liberación, que el Señor traiga liberación de ataduras y todo espíritu de muerte sea quitado en el nombre de Jesús en esta mañana. Amén. Así lo creemos, hermana Jocelyn. El Señor Jesucristo es la vida. Él lo que produce es vida, nos regala vida. Así que en esta mañana apropíese de las promesas del Señor. Mari Barbosa por sanidad total. Dice también Helen Mayorga por sanidad total de un dolor del túnel carpal, para que el Señor ponga su mano sanadora y por una exitosa cirugía de disco. Francini Ortiz Acuña dice que Dios se glorifique en un TAC y por sanidad. Luis y familia por la venta de una casa en Bosques de Santana, que el Señor tome el control. Yanixia García dice: pido oración por sanidad del hígado en nombre de Jesús. Elías Merlo por paz y cobertura. Familia Ávila Miranda por sanidad y liberación. Familia Rivera Ramírez por sanidad total. Familia Rivera Ávila por conversión, cobertura, protección y sanidad. Margarita dice: pido oración por sanidad por su hermano que tiene bronquitis. Amén. Vamos a estar orando. Ana Lorena López dice por sanidad total y el control de finanzas. Orcana pide oración por sanidad en su pierna y por cobertura total. Luis por sanidad. También dice Carlos por sanidad en su pierna izquierda. Liz por sanidad total. Bellaluz dice que Dios tome el control de sus vecinos, en nombre de Jesús. Carla María Fonseca Marín, por un juicio que tiene mañana, que Dios se glorifique y tome el control. Carmen pide oración por sanidad, por cobertura para su familia. Marjorie dice por un ultrasonido para que Dios tome el control y por esos resultados de los exámenes, que todo salga bien. Ginette por un milagro financiero y por una ayuda de su hijo André y Josué, y que Dios toque su corazón. Bendito sea el nombre del Señor. Dice también por acá: buenos días, hermano, que Dios le bendiga. Pido oración. Vamos a ver. Pido oración por sanidad y restauración espiritual, liberación de mi familia. De parte de Luis Orozco. Dice por aquí también, escribe María, por favor orar por un dolor de hombro y del hígado graso, que el Señor se glorifique de una manera sobrenatural. Buenos días, dice, pido oración por nuestra presidenta, Laura Fernández, que el Señor le dé sabiduría y cobertura en el nombre de Jesús. Dice también por acá, Dios le bendiga, pido oración por un trabajo para que Dios me repare un trabajo, ya que lo necesito, y por mi salud, que el Señor tome el control y que todo me salga bien. Amén, en nombre de Jesús. Dice Henry, buenos días, bendiciones, por favor pido oración por una sanidad total de Socorro. Doña Luisa, dice Doña Luisa, que pide oración por mi esposo que está quebrantado de salud. Amén. La hermana Luisa pide oración por su esposo. Teresa Badilla dice, bendiciones. Yo pido oración por mi sanidad de mi cuerpo y por mis nietos que están en exámenes, para que Dios me les dé mucha sabiduría y en todo les vaya muy bien, en el nombre de Jesús, y para que muchos de ellos regresen al Señor. Patricia dice, buenos días, bendiciones, pido oración por la conversión de toda la familia, por sanidad para Cinia Carvajal, Daniela y Andrés Arguedas, Adriana y Freddy, por liberación de vicios para Gustavo Fallas, en el nombre de Jesús, por un buen trabajo para Daniel Arguedas. Sí, Señor, en nombre de Jesús. Rosa dice así, Rosa Jiménez, pido oración por el arreglo de nuestra casa, que Dios supla todas y cada una de las necesidades y que podamos terminarla. Amén. En el nombre de Jesús, así será. Dice, buenos días, Santiago Ugalde. Dice que oremos, pide oración por un lugar donde vivir para la hermana Nubia, en el nombre de Jesús, que es una adulta mayor, así lo creemos. Escribe la hermana Elena, dice, buenos días, pido oración por un milagro de unos dolores que tengo en los tendones de la nuca y la pierna derecha de Elena, en el nombre de Jesús. Estamos creyendo en esta mañana que Dios va a hacer cosas grandes y maravillosas. José Torres Espinosa dice, pido oración por paz para que traspase mi casa y ahora no tenga que quedarme en la calle, en nombre de Jesús, para que el Señor tome el control, hermano. Isabel Cano Hidalgo dice, buenos días, mi nombre es María, pido oración para que Dios me suba mi vejiga y que no tengan que operarme, que el Señor haga un milagro. También pido oración, que Dios tenga misericordia de mí y me ayude con la caja para que me aprueben una pensión prontamente. 8777-5965, hermanos, te puede enviarnos su petición de oración en esta hermosa mañana. Si usted está sintonizando en este momento a la 97.1 FM o la 1080 AM, recuerde que este programa va dirigido para apoyarle a usted en oración. Queremos apoyarle, hermano, en su necesidad, creyendo siempre que Dios tiene el control de todas las cosas, confiando en el Señor, porque Dios siempre hace maravillas. Como todos los jueves, tenemos una pequeña meditación de la palabra y quiero compartirla con usted. Esta hermosa palabra que el Señor nos regala en esta mañana está en el Salmo 103. Salmo 103 dice así, en los primeros 6 versículos, dice así: bendice, alma mía, a Jehová, y bendiga todo su ser, su santo nombre. Vuelve a repetir el salmista: bendice, alma mía, a Jehová, y no olvides ninguno de sus beneficios. Él es quien perdona todas tus iniquidades, el que sana todas tus dolencias, el que rescata del hoyo tu vida, el que te corona de favores y de misericordias, el que sacia de bien tu boca, de modo que te rejuvenezcas como el águila. Jehová es el que hace justicia y derecho a todos los que padecen violencia. Dice el versículo 7, sus caminos notificó a Moisés y a los hijos de Israel sus obras. Versículo 8, misericordioso y clemente es Jehová, bendito sea su santo nombre. Yo no sé si usted ha escuchado aquella frase muy reconocida que dice, el recordar es vivir. Qué hermoso, ¿verdad? Recordar es vivir, es una reconexión emocional. el ser humano no solo almacenamos datos en nuestra mente, sino también en nuestro cerebro, sino que también almacenamos emociones. Cuando recordamos momentos felices, el cerebro libera sustancias como la endorfina y la dopamina. Esto produce el sentir las mismas alegrías que sentimos en aquel momento. Quizás esto había pasado, quién sabe en cuánto tiempo, ¿verdad? Quizás ha pasado hace muchos años, y el recordar aquel momento hermoso, aquel momento alegre, hermano, nos produce a nosotros que a través de estas sustancias, hermano, volvamos a revivir ese tiempo. El Salmo 103, que es el cántico de David, invita David a su alma a bendecir a Dios, a reconectarse con sus emociones. Por eso dice, no olvides. Y de eso, hermano, es alguna práctica que debemos de mantener nosotros constantemente, ¿verdad? Todos los días debemos de decirle a nuestra alma, a nuestro ser, debemos de decirnos nosotros mismos, no olvides, no olvides, no olvides, no olvides, bendice alma mía al Señor y no olvides ninguno de sus beneficios. Y recordamos tantas cosas hermosas de las cuales Dios ha hecho en nuestras vidas. Recordamos de cuántas circunstancias difíciles, hermano, en algún momento Dios intervino y nos sacó adelante y puso su mano poderosa y nos sanó y puso, hermano, su mano sanadora en la vida de alguno de los nuestros. Esos son recuerdos que generan para nosotros, según lo que dice el salmista, que nuestra fuerza se renueven, que nuestro corazón se alegre, que nosotros nunca debemos de olvidar las cosas maravillosas que Dios ha hecho y sigue haciendo en medio de nosotros. ¿Sabe? El olvido produce, en la mayoría de casos, ingratitud. ¿Sí? Olvidarnos de las cosas que Dios hace, literalmente nos estamos volviendo un poco ingratos. Estamos olvidando realmente lo primero de quién es Dios y lo que ha hecho, y segundo, de cuántas cosas Dios antes nos libró, nos rescató, nos sanó, nos proveyó. Pero dice que la palabra que nos enseña el salmista hoy, que recordar nos hace a nosotros hacer memoria de todas las cosas buenas, y esto, ¿sabe qué produce en nosotros? Produce gratitud. Produce gratitud. Así que en esta mañana, hermano, tu situación, tu circunstancia, tu problema, tu adversidad, no sea que nos estemos esforzando tanto por pensar en esto que nos estemos olvidando de ese Dios grande que tenemos a nuestro favor, a nuestro lado. Que esto esté produciendo, hermano, que usted se esté olvidando que si Dios lo hizo una vez, lo va a volver a hacer dos o tres o cuatro o las veces que sean necesario. No sea que en algún momento las circunstancias de la vida o las vicisitudes que estemos pasando, hermano, nos haga a nosotros pensar de que Dios, hermano, se ha alejado de nosotros. No, lo contrario. David mismo explica que no solamente se falla en la memoria, sino que también es una condición de nosotros, de la fragilidad como seres humanos. Nos acostumbramos tanto, hay veces, a lo bueno, hermano, ¿verdad? Que cada mañana cuando nos despertamos se nos olvida darle gracias a Dios por el aire que respiramos. Imagínese, algo tan, pero tan necesario, algo tan y tan necesario. Se nos olvida darle gracias a Dios porque nos podemos poner en pie. Se nos olvida darle gracias a Dios porque nos podemos mover, porque podemos ver, porque podemos oír. Se nos vuelve tan rutinaria la vida. Hay veces, de verdad, hermano, que se nos olvida darle gracias a Dios por lo que tenemos y por lo que no tenemos, pero vamos a tener, que el Señor nos lo va a dar. Entonces, de allí es donde el rey David, quizás en su tiempo ya último de su vida, en su vejez, reflexiona y nos recuerda que todo lo que Dios hizo y sigue haciendo, de todo lo que Dios hizo y Dios sigue haciendo, debemos de entender y recordar que nosotros, a nuestro favor, tenemos un Dios grande y un Dios maravilloso. Así que recordar es vivir, recordar es fortalecerse, recordar es, hermano, generar ánimo, recordar es llenar ese corazón de confianza, de fe, de esperanza nuevamente y decir, Dios lo va a hacer. Si Dios lo hizo en la vida de aquella persona, si Dios lo dice en su palabra, si Dios lo dice porque son sus promesas, esto me va a llevar a mí, a usted y a todos aquellos que confiamos en el Señor a tener una esperanza, hermano, inamovible. Dice por aquí, hermano, pido oración por Araceli Guzmán, por una inflamación y un dolor de estómago Amén, que el Señor se glorifique. Bendiciones para usted igualmente. Teresa Badilla nos dice que muchas gracias por la oración, por ponerla en oración. Miriam Campos pide oración por un trabajo de mi hija, ya que Amanda y Lucrecia están sin trabajo, para que el Señor abra esa puerta en el nombre de Jesús. Buenos días, soy Marlene y pido oración por mi salud y también por la salud de mi hermana Isabel. Gracias y bendiciones. Amén. Mayela dice, pido oración por la salud de mi hija que está internado en el hospital. Mi hijo que está internado en el hospital de Limón. Ella tiene baja la presión, por sanidad completa y ella muy pronto se mejore. Amén. En el nombre de Jesús vamos a estar orando. Luis Castillo, vamos a ver. No nos llegó el mensaje. Maruja Morales, bendiciones, hermanos, pido oración por toda mi familia Morales para que Dios nos ayude a tener el control con trabajos y salud en el nombre de Jesús. Dice también por aquí Alicia Brenes, muy buenos días, quisiera que oren por mis hermanas, por Flor y Mayela, por cirugías pendientes para que todo salga bien. Bendiciones y muchas gracias. Con mucho gusto, hermana, vamos a estar orando. Laura dice, pido oración para que Dios tome el control del corazón de las personas que se encuentran en las oficinas de mi trabajo, para que no les nieguen más ese derecho a esa plaza, en el nombre de Jesús. Dice también Luz Varela dice, apóyeme en oración por sanidad, fortaleza, cobertura y protección de toda la familia Varela Guido y su descendencia, en el nombre de Jesús. María Brenes Barrantes, pido oración por toda mi familia y por salvación en el nombre de Jesús. Nelly Zúñiga Aguirre dice, buenos días, por favor orar por mi papá que es un adulto mayor y tiene un tumor en el cerebro, que Dios lo sane y lo ayude a dormir y que tenga tranquilidad y paz en el nombre de Jesús. Vamos a orar en esta mañana. Amado hermano, ahí donde usted se encuentra, si usted está en su casita en este momento, en esta mañana hermosa, usted puede postrarse delante del Señor, si usted puede levantar sus manos, si usted puede unirse con nosotros ahí en su mente y en su corazón, y levantemos un clamor al Señor creyendo de que Dios hoy hará cosas hermosas y maravillosas en el nombre de Jesús. Amado Dios y Padre nuestro, tú que estás en el cielo, sentado en tu trono, rodeado de gloria, te damos gracias por esta mañana, Señor. Te damos gracias por la oportunidad que me permites a mí y a todos los que estamos unidos en oración en esta mañana llegar hasta tu trono de la gracia, de donde proviene toda misericordia, Señor, de donde proviene el favor inmerecido para cada uno de nosotros. A ti sea la gloria, la honra y el honor en esta mañana, Señor. Te alabamos y te bendecimos y presentamos, Señor, cada petición, Señor, de cada uno de nuestros hermanos que han tomado su tiempo, Señor, para compartirla con nosotros. Diferentes necesidades, diferentes circunstancias, pero dice tu palabra que de todas ellas tú ya conoces, Señor, en esta mañana. Presentamos delante de ti a todos los hermanos que están enfermos, Señor, a todos los que están pidiendo por un milagro de sanidad, a todos los que en esta mañana están orando y están clamando y están diciendo y están creyendo en ese Dios de milagros, en ese Dios sanador, en ese Dios que hace cosas extraordinarios, milagros creativos. Ahí donde está mi hermano en esta mañana, quizá levantando sus manos y diciendo, Señor, yo creo que tú lo puedes hacer otra vez. Yo creo, Señor, que así como lo hiciste antes, recuerdo aquel momento en la vida mía o en la vida de aquella persona que conozco, en la vida de aquel familiar, que tú te manifestaste y tú te glorificaste de una manera sobrenatural. Yo creo en esta mañana que lo puedes hacer conmigo. Así oramos, Señor, que lo puedes hacer, Señor, con todos los hermanos que están orando y que están pidiendo un milagro en esta mañana, Señor. Así lo creemos en el nombre de Jesús. Obra el milagro, Señor, al que está pidiendo, Señor, ese milagro de sanidad porque se encuentra afectado de salud en cualquier parte de su cuerpo. Puede hacer que esté internado en un hospital, Señor, ahí llega el milagro. Puede hacer que esté en su casa, Señor, ahí acostado en la cama escuchándonos en esta mañana, Señor, ahí llega el milagro, conforme así sea la fe que haya en su corazón. Puede hacer que quizás en este momento esté recibiendo un diagnóstico, Señor, en su mano, Señor, por medio de un examen, ahí, Señor, está llegando tu milagro en el nombre de Jesús. Jesús. Tal vez en esta mañana, Señor, alguien está esperando un resultado, Señor, y se encuentra impaciente, preocupado, pero ahí, Señor, está llegando tu milagro de sanidad en el nombre de Jesús, porque así lo creemos, Padre, en esta mañana, con todos nuestros hermanos que están pidiendo por la sanidad de su brazo, por la sanidad en su estómago, Señor, ahí tu milagro, Señor, se realiza en el nombre de Jesús, conforme a tu perfecta y santa voluntad, Señor. Hoy también apoyamos a nuestros hermanos en oración que están pidiendo, Señor, Padre Santo, porque se abra una oportunidad de trabajo. Quizás, Señor, en este momento no tenga ese trabajo, pero sabemos que en el nombre de Jesús puertas se van a abrir. El trabajo, Señor, que va a llegar no va a ser cualquier trabajo, no va a ser cualquier oportunidad laboral, va a ser la mejor oportunidad laboral, Señor, a nuestros hijos, a nuestra familia, a nuestros hermanos ahí, a su hijo, a su casa, a su familia, a su esposo, a su esposa, a esa hermana, a ese hermano ahí donde está, Señor, hoy clamando, diciendo, Señor, necesito trabajar, ábreme la puerta de ese empleo, necesito suplir las necesidades de mi familia, de mi casa, Señor, hacerle frente a las deudas, en el nombre de Jesús, Señor, el milagro que viene de ti, Señor, Padre Santo, se realiza, lo creemos en el nombre de Jesús. Ahí donde está el hermano pidiendo en esta mañana por sus finanzas, por su necesidad económica, Señor, posiblemente, Señor, esté frustrado, esté preocupada, esté preocupado en esta mañana porque no tiene, Señor, para el alimento de sus hijos, no tiene para el alimento de su casa, no tiene para su propio alimento, pero hoy creemos en un Dios que es nuestro Dios proveedor, el que nunca se olvida de nosotros, el que siempre está ahí para ayudarnos, para extender su mano generosa y darnos de todo aquello que necesitamos. Padre bueno, en el nombre de Jesús, Señor, apoyamos a nuestros hermanos orando por cada necesidad. Señor, suple el alimento para ella, para él, para el esposo, para la esposa, para la familia, para sus hijos, Señor, y todos aquellos que conforman, Señor, este hogar, Padre Santo. Y creemos, Señor, Padre, que tú haces el milagro porque tú eres un Dios que nos cuidas, eres un Dios que nos amas, eres un Padre responsable que nunca deja a sus hijos abandonados. Tu palabra nos enseña, Señor, Padre, que dice la escritura: he sido joven y he envejecido y no he visto justo desamparado, ni su descendencia que mendiga el pan. Nos apropiamos de estas verdades, recordamos, Señor, hacemos memoria de cuántas veces, Señor, tú actuaste de manera favorable para cada uno de nosotros. Recordamos también que en los momentos en que no teníamos, alguien llegó y tocó la puerta y dijo: vengo de parte de Dios, aquí le manda Dios, esto es para usted, Dios se lo envía. Así es como tú actúas, Señor, en favor y por el bienestar de tus hijos, Señor, que no padeceremos de nada, Señor, porque nuestra confianza está puesta en ti. Hoy apoyamos también en oración a todos los hermanos que están pidiendo, Señor, por esa liberación de vicios, Señor, esas personas que están ahí esforzándose y luchando por seguir adelante, por salir adelante, Señor, pero quizás en sus fuerzas se le ha hecho imposible, pero hoy creemos en un Dios que trae sanidad, en un Dios que trae libertad, en un Dios que trae liberación, un Dios que rompe cadenas, un Dios que rompe ataduras, que no hay vicio, que no hay vicio que se resista ante la presencia tuya, Señor, que no hay ninguna cadena que no puedas romper, Señor. Ahí donde está mi hermana, mi hermano, que dice: Señor, ayúdame en esta mañana, con un corazón sincero, con un corazón arrepentido, con un corazón que busca el favor y la ayuda de ese Dios de amor y de ese Dios de misericordia, Señor, obrando, trayendo libertad, trayendo, Señor, libertad en el nombre de Jesús. Y que muchos de los que estaban cautivos en esta mañana por ese vicio, Señor, por esa adicción, por ese problema, por la pornografía, lo que sea, Señor, en esta mañana, sean libres en el nombre maravilloso de Jesús, porque tu palabra nos enseña que si el Hijo de Dios nos liberta, seremos verdaderamente libres, Señor. Y así como lo hemos visto, y así como esas liberaciones, esas vidas restauradas de otras personas que conocemos, aún la nuestra, Señor, esto produce alegría en nuestro corazón, porque sabemos, Señor, que para ti no hay nada imposible ni tan siquiera difícil, en el nombre de Jesús. Oramos por los hermanos que tienen venta, Señor, en venta alguna propiedad, alguna casa, que están pidiendo, Señor, oración para que esa casa se venda en el nombre de Jesús. Abre la puerta, Señor, que llegue el mejor cliente, que ofrezca, Señor, la mejor cantidad de dinero para que a través de esa venta quizás mi hermana o mi hermano o esa familia que están necesitando vender esa propiedad, Señor, Padre, puedan también suplir las necesidades de hacerle frente a las deudas. Muchas veces se venden las propiedades porque hay deudas que cancelar y eso trae libertad, eso trae liberación de muchas cosas, Señor, de la opresión, de la preocupación, de la finanza. Sí, Señor, en el nombre de Jesús hoy creemos que a los hermanos que están pidiendo por esas ventas de esas propiedades, Señor, tú vas a interceder, tú vas a intervenir y va a venir el mejor comprador con la mejor oferta, Señor, en el nombre de Jesús. Hoy queremos orar también, Señor, por los hermanos que están pidiendo, Señor, en esta mañana, Señor, por su familia, Señor, por su matrimonio, por los hijos, Señor, en esta mañana, creyendo, Dios mío amado, que tú sigues restaurando las familias, que tú sigues restaurando los matrimonios, que tú sigues restaurando a los hijos, Señor. Ese hijo, Señor, que tenía un corazón rebelde, Señor, ha venido el Espíritu Santo y le ha tocado y le ha hecho entender, Señor, de que la rebeldía no es una salida, de que lo mejor es la obediencia, de que la obediencia trae beneficios, Señor. Y ese corazón de ese hijo renovado por tu Santo Espíritu, Señor, transformado, Señor, vuelve al hogar, vuelve a la casa, vuelve con sus padres, esos padres que tal vez están en conflicto, Señor. La paz comienza a gobernar en ese hogar, la paz comienza a gobernar en ese matrimonio, en esa relación, en el nombre de Jesús, Señor. En esta mañana creemos en la restauración familiar, porque la familia nace en tu corazón, oh Dios amado, la familia nace en tu corazón, el matrimonio nace en tu corazón, Señor. Padre, y oramos creyendo que matrimonios serán restaurados en el nombre de Jesús, que los hijos serán restaurados, familias ejemplares, familias, Señor, Padre Santo, convertidas, familias transformadas, levantados, Señor, por el poder que viene de ti, Señor. Hogares en donde cuyo Dios eres tú y el centro de esa familia seguirá siendo tú, Señor. Así lo creemos

personas que andan por las carreteras, por cobertura, por protección, Señor. Padre, en el nombre de Jesús, líbralos de cualquier accidente, Señor, que la prudencia en nosotros, como hijos de Dios, sea, Señor, Padre Santo, una manera, Señor, de conducir, que la prudencia en nosotros sea un hábito, Señor, que aprendamos a conducir de una manera, Señor, confiable ante los demás, ante el que camina, ante el que conduce, que nosotros mismos podamos guardar, Señor Padre Santo, esos principios, Dios mío amado, que nos enseñan las leyes para respetarlas, Señor, para no ser irrespetuosos de las leyes, porque muchos de los accidentes de hoy son producidos por irrespeto muchas veces, pero hoy creemos, Señor, que la cobertura y la protección, Señor, viene sobre cada uno de los que estamos detrás de un volante. Señor, guárdalos, a los que andan trabajando, a los que andan en el taxi, a los que andan en el autobús, al que maneja, Señor, ahí un tráiler, al que anda, Señor, ahí trabajando para una X plataforma, Señor, o solamente, Señor, es un medio de transporte para ir y venir a la casa, el trabajo, la motocicleta, Señor, la bicicleta, Señor, cualquier tipo de vehículo, Señor, que se conduzca, guarda, mis hermanos, en el nombre de Jesús. Y hoy te pedimos por nuestra presidenta, por nuestros gobernantes, por nuestra nación Costa Rica, Señor, para que nos permitas en esta hermosa nación, en este hermoso país, vivir quieta y reposadamente. Señor, bendice este ministerio, Faro del Caribe, a todos los que laboran para este ministerio, Señor. Bendice, Señor, desde ya, Dios mío amado, la próxima celebración, Señor, que el corazón del pueblo de Dios esté dispuesto para dar, para ofrendar, para bendecir, como siempre lo han hecho, Señor, como siempre lo hemos hecho, Señor, identificarnos con esta emisora, porque sabemos que esta emisora, Señor, este ministerio nace en tu corazón, y que esto pueda, Señor Padre Santo, seguir llevando este ministerio, este tipo de programas de oración, de acompañamiento, de lectura de la palabra, de adoración a tu nombre, Señor, por muchos años más. Todo esto, Padre Santo, te lo pedimos en el nombre maravilloso de Jesús, Señor, y desde ya bendice a esos corazones que han dispuesto, Señor, esa ofrenda para traerlos depositarlos o para enviarlos por un simple móvil a este ministerio Faro del Caribe. Te damos gracias en esta mañana, porque tú eres un Dios bueno, porque tú eres un Dios maravilloso, y como decíamos en la lectura bíblica, bendice, alma mía, siempre al Señor. Que hoy sea un día, Señor, en donde todos nosotros bendigamos tu nombre, alabemos tu nombre, donde quiera que estemos, donde quiera que vayamos, seamos testimonio a la vida de muchas personas, y tú, Señor Padre Santo, úsanos donde quiera que estemos. Te damos gracias, Padre, Hijo y Espíritu Santo, en el nombre de Jesús. Amén y amén. Amado hermano, muchas gracias por estar con nosotros. Siga orando, siga clamando, siga creyéndole al Señor. No le cambie al dial. Acá estamos listos y prestos, preparados ya para el siguiente programa, Loores al Rey, con nuestro hermano Francisco Solera. Ahí el abrazo a nuestro hermano Francisco, y a usted, hermano, donde quiera que se encuentre, saludos y bendiciones. Se despide su hermano y pastor, Cristian Rodríguez.

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0: eres bueno. ¿Cuántos pueden dar un fuerte amén? ¡Gloria a Dios! ¡Aleluya!
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2: Así es, ¿qué tal? Buenos días, Costa Rica. Buenos días, estimados oyentes. Sean bienvenidos al tiempo de alabanza al Rey de Reyes, al Señor de Señores. En esta mañana que Dios nos está regalando para bendecir y glorificar a aquel que merece la gloria y que nos permite el privilegio de acompañarles, de rendir nuestra vida a aquel que merece la gloria y la honra, nuestro Señor y Salvador Jesucristo. Un saludo muy especial para todos nuestros oyentes en diferentes partes del territorio nacional. Les saludamos, les bendecimos, les agradecemos por estar con nosotros. Recuerde lo que dice la palabra del Señor y está basada en el Salmo capítulo 141 en su versículo 8. Por tanto, eso es por tanto, a ti Jehová, Señor, miran mis ojos, en ti he confiado, no desampares mi alma. Dice el Salmo capítulo 141 en su versículo número 8. Es el lema de esta segunda quincena de este mes de junio, que estamos ya a las puertas de iniciar nuestra segunda celebración de medio año. La celebración que estará iniciando el próximo miércoles 24. El próximo miércoles 24. Y estará finalizando el domingo 5 de julio. Nuestra celebración que está aproximadamente para iniciar, nuestros 114 bloques que componen esta celebración, y que sabemos que nuestros oyentes serán edificados con la palabra y de una manera muy especial y generosa estarán ofrendando para este precioso ministerio del Señor. Un ministerio ya por 78 años de llevar la palabra del Señor, iluminando el sendero de la vida. Así que gloria al Señor por este precioso ministerio.

Nuestros medios para saludarle y agradeciéndole a los hermanos que nos reportan la sintonía a través del 8777-5965 en nuestra mensajería que ingresa a nuestra cabina principal. Y bueno, ya sea su mensaje a través de la vía escrita o a través de su voz, con su audio, el audio que usted nos envía a través de la mensajería. Eso sí, no muy larguito, mi hermana, mi hermano, cortito el audio, a través del 8777-5965, a través de nuestro WhatsApp y la central telefónica 2286-1511, extensión 0. Con mucho gusto, por ahí le atiende nuestra compañera Nazaret Cerdas, a través del 2286-1511, extensión 0. Así que le agradecemos ahí también a los hermanos que se comunican a través de nuestra central telefónica. Algunos hermanos que nos han reportado durante la mañana, Dominga García, que Dios me la bendiga, manita Dominga, con mucho gusto. Muchas bendiciones ahí para usted y su familia. Agradeciéndole a los hermanos a través del 8777-5965. Soy de Pérez Celedón, le saludamos a la persona que nos reporta la sintonía desde Pérez Celedón. Tenemos bastante audiencia ahí en ese cantón de la provincia de San José. ¡Aleluya! Quiero agradecerle a mi estimado Luis Castillo Alpizar. Bendiciones, mi hermanito, a nombre de la Asociación de Comunicaciones Faro del Caribe. Hizo su ofrenda para este ministerio a través del Simpe Móvil y lo hizo a través del 8777-5962. Es el otro número que tenemos para el Simpe Móvil.

los mensajes. Gloria al Señor, gracias a todos nuestros oyentes. Un saludo para mi hermano Eduardo Enrique Barrios. Dios te bendiga, mi hermanito. Gracias también ahí por su apoyo para Fabio Caribe. Bendiciones en esta mañana. Que Dios te bendiga. Saludos para la hermana Dalia desde la Suiza de Turrialba. Le saludamos. Dios te bendiga. Gracias por estar con nosotros.

más mensajes que nos ingresan. Gloria al Señor. Saludos para... vamos a ver por aquí. Muchas gracias a mi hermano José Marín, que nos reportó la sintonía. Él vive en Puerto Viejo de Sarapiquín. Así que le saludamos ahí a mi estimado José Marín. Dios te bendiga en esta mañana. Víctor Chacón, le saludamos.

0: Espíritu Divino.
1: Saludos para mi hermano José Antonio desde Guadalupe. Bendiciones, mi hermanito Jorge, es más bien Jorge Antonio desde Guadalupe, mi hermano Jorge, Dios te bendiga. Muchas bendiciones, gracias por estar con nosotros. Un saludo muy especial. Un saludo para Martín Venegas desde Acerrí, Las Mercedes de Acerrí. Le saludamos, mi hermano Martín. Igualmente, Dios te bendiga, y a todos los oyentes de Faro del Caribe, les saludamos y gracias ahí por estar con nosotros.
2: Buenos días, Francisco, como amaneció. Dios me lo bendiga, me lo proteja siempre, donde quiera que usted ande manejando. Y ya, papá Dios, que ande con el volante ahí. Quiero que me salude a Mireya Godínez, que vive en Sinaí. Y también salude a mi Álvaro Hernández y a la esposa, que vive también en Sinaí. Mi nombre es Teresa Chávez de Pedro Celedón. Buen día. Chao. Bendiciones para todos ahí.
1: Bueno,
2: estoy danzando.
1: Eso.
2: Esa danza tan preciosa. Estoy danzando, estoy lavando y estoy danzando también. Sí. Bendiciones. Chao.
1: Gracias, hermana Teresa. Dios te bendiga.
3: Buenos días, mis hermanos. Todos en cabina, sean bendecidos ustedes, todos sus seres queridos y todos los oyentes. Muchas bendiciones, mis hermanos, para que me saluden en Jardín de Guapiles a Jorge, a Bebita, a Susana, a Liliana, a Iris en el Cairo de Siquirre, al pastor Gerardo Quesada, a la hermana Geraldina Durán, a mi hermano Grady Montoya, en Vivir de Talamanca, Hilario, a Ana Marta, en Siquirre, a Iris Cortés, de parte de Luis aquí Limón, que los ama mucho. Y en el nombre de Cristo Jesús, mis hermanos, sigamos adelante solamente poniendo la mirada hacia arriba, que hacia arriba es la mirada en Cristo el Señor. Lluvia de bendiciones para ustedes, a todos ustedes. Se les ama en el Señor. Bendiciones de Luisa.
1: Muchas gracias. Igualmente para usted también.
4: Dios me lo bendiga, hermano. Un buen abrazo a la hermana Roxana Rocha. Es para enviar un saludo muy cordial en Moravia a mi hija Karina Esther Baltodano Jiménez, que hoy está cumpliendo años. Bendecir a mi hija y decirle que la amo mucho, que es una gran guerrera, que siga adelante, que Dios la bendiga poderosamente y le conceda las peticiones de su corazón, y muy feliz cumpleaños.
1: Saludos. Dios me la bendiga. Claro que sí, parte de la hermana Roxana Jiménez Rocha.
5: Buenos días, Francisquito. Salude para usted y que Dios le dé salud para que lo esté dando ese lindo programa. Y quiero saludar también a nuestra presidenta Laura Fernández, que Diosito me le dé también salud y sabiduría para gobernar este país.
1: Dice por aquí, buenos días, que Dios les bendiga. El reporto de San Pedrito, Ana Murcia, un saludo para la congregación Vida y Paz, al pastor Francisco Rojas y su familia. Les saludamos con mucho cariño, muchas bendiciones.
6: Muy buenos días, gente linda que está en sintonía de su emisora Faro del Caribe. Que Dios les bendiga a todos grandemente. Un saludo cordial para mi hermano muy estimado Francisco Solera Cerdas. Quiero enviar un saludo muy especial, muy cordial para mi hermano Pastor Andrés Vargas, que nos escucha en el vivero La Cosecha en Moravia, y también a su hermano Álvaro Vargas. Que Dios les guarde, que Dios les bendiga, que Dios les siga usando, y no solamente a ellos, sino a todos ustedes que siempre están atentos a su emisora Faro del Caribe. Un abrazo cordial, que Dios les bendiga grandemente de parte de su hermano y amigo el pastor Guillermo Rojas. Saludos.
1: Ese mismo, mi estimado pastor Guillermo Rojas, que Dios me lo bendiga mucho. Muchas bendiciones para él, que colabora con Faro del Caribe, los diferentes programas que él tiene. Un saludo, Eduardo. ¿Me escucha, mi estimado Eduardo? Cordial saludo ahí para los hermanos oyentes, hermanos que nos visitan aquí en nuestras instalaciones en San Francisco Ríos. Ahí, si se acercan al micrófono para saludarlos ahí, tal vez en este de aquí, mi estimado Eduardo, tal vez en este primero de ahí para que se puedan acercar con toda confianza y saludarnos ahí. Eduardo, hágame el favorcito por ahí. Ahí a los hermanos que nos están visitando. ¿Con quién tenemos el gusto por ahí?
7: Con Carlos Alberto Álvarez Peralta.
1: Carlos, un poquito más, acercarse al micrófono. gusto saludarlo, don Carlos. ¿De dónde nos visitan?
0: De Isla Caballo, Punta Arenas.
1: ¡Y qué largo! Bienvenidos. ¿Quién les acompaña por ahí, don Carlos? ¿Quién les acompaña?
0: Mi hermana Rosana y mi sobrina Beatriz.
1: Ah, bueno, bienvenidas. Que Dios me los bendiga mucho. Y si tienen algún saludito por ahí.
0: Sí, un saludo para mi pastor Joel Rojas, la Isla Caballo.
1: Isla Caballo, sí. Uh-huh. Ah, bueno, Carlos, claro que sí. ¿Y a quién más por ahí?
0: Sí, a todos mis hermanos que quedaron allá, que no me avisé que yo venía para acá, pero aquí estoy, ahora que llegué, yo lo hago foto.
1: Claro, claro. Tal vez ahí, si las hermanitas quieren enviar saludos, sería mucha bendición escucharles a ellas también. Además de mi hermano Carlos, tenemos la bendición de escuchar.
7: Amén, mi nombre es Roxana Álvarez Peralta. Ajá. Y también vengo de Isla Caballo, Punta Arenas. Me gustaría también bendecirlos a ustedes aquí y mandarle un saludo a mis hermanos, a mi pastor, a mis hijos y a mi esposo.
1: Saludo muy especial entonces para ellos.
7: Amén.
1: ¿Y a quién más? ¿No le queda otros más pendientes por ahí? A toda la familia.
7: A toda la isla, la congregación de, bueno, de la iglesia.
1: Saludo. ¿Cómo se llama la iglesia?
7: Jehová Jiré 2.
1: Ah, muy bien. Saludo muy especial para todos los hermanos.
7: Amén.
1: Tenemos a la otra hermanita. No quiere, ella no quiere. Muy bien. Gracias, Eduardo. Gracias, hermanos. Que Dios me los bendiga mucho. Que Dios me los bendiga mucho. Y gracias ahí por compartir este ratito con nosotros. Hermanos que sacan su tiempito y nos vienen a visitar por aquí. Hermanos oyentes de que aman este ministerio. Así que si usted le gustaría también venir, con todo gusto lo puede hacer de 8 de la mañana a 5 de la tarde en sus horarios de oficina, lo puede hacer y venir a conocer las instalaciones de Faro del Caribe. Estamos ubicados de la rotonda del Parque La Paz o Antigua Y, 500 metros al este, carretera a San Francisco de Dos Ríos. Mientras tanto, vamos con música, ya regresamos con más saludos en esta mañana en Loores al Rey.

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0: En la voz de Eric Linares, del Ministerio Alabarle, el tema se llama Maravilloso es el Señor, y canten todos. Las 10 con, ya en pocos segundos, este preciso momento, 10 con 14 minutos. Continuamos en el programa de Loores al Rey, correspondiente para hoy, ya jueves 18 de junio. Sigue avanzando el tiempo. Un saludo para la hermanita Mayuri Alvarado Hernández. Desde la provincia de Heredia, les saludamos. Dios te bendiga. Muchas gracias por estar con nosotros. Tenemos el siguiente de los audios. Buenos días.
1: Hola, queridos hermanos, que Dios me les bendiga. Les habla el pastor José Antonio Chavarría. Ustedes me le pueden mandar un saludo muy especial a mi esposa, que la amo mucho, Chirle Solís Morales. Que Dios me les bendiga.
0: Claro que sí, mi estimado José, que Dios me lo bendiga, mi hermano José, para su esposita, un saludote muy especial, muchas bendiciones. Otro de los audios.
2: Bendiciones, mi amado Francito, saludos, abrazos, y desea que sea un saludo muy cordial para todos los oyentes de tan linda emisora, y que Dios los guarde siempre. Saludos para toda la familia Miranda Monge, de parte de Marujita Miranda. Bendiciones.
0: Gracias, Marujita. Dios te bendiga. El saludo para usted y su familia. Buenos días, mi estimado Francisco Solera. Un saludo para todos los de Radio Escuchas, dentro y fuera de Costa Rica. Víctor Chacón, desde Turrialba, les saluda, les bendice. Gracias, manito Víctor. Dios te bendiga.
3: Buenos días, Francisquito. Dios me le bendiga. Les saluda Nidia Cruz Robles. De acá de los Chile Frontera Norte, en este día hermoso, saludarles a todos los oyentes de la emisora, del programa. Quiero saludar a los hermanos de hermana Luz Mora y su esposo, hermano Antonio, hermano Toñito, por cariño les decimos, que le amamos con mucho, con todo el corazón, con mucho cariño tenemos nosotros a ellos, son muy especiales. Así, hermano Calixto y su esposita Aida, a los viejitos de la iglesia, hermano Marcial, hermana Denise, y así a todos los que están escuchando este programa, de Vasconia, de todos los lugares acá, de los Chiles Frontera Norte, a todos, un abrazo. Caño Negro de los Chiles, a mi familia, Cruz Robles, a toda mi familia, un abrazo a todos, y les bendigo grandemente, que tengamos un lindo día. Gracias, hermanito Francisco. Bendiciones.
0: Muy bien, muchas gracias a usted. Más bien, que Dios me la bendiga ahí por estar con nosotros, disfrutando de este programa.
4: Buenos días, chicos. Bendiciones, chicos. Aquí echándole para adelante. Radiante este sol, muy lindo en la zona sur, frontera con Panamá. Bueno, para saludar a todos en Costa Rica, Nairiniana, en Nicaragua, Francisco en la zona norte, allá el Polo Norte. También a Rafita Rodríguez, Fernando Guzmán, Tatiana Hidalgo, adelante con Cristo Jesús, Apolina Díaz Navas, en Polas de Buenos Aires, y Feliz Cruz. Bendiciones para todos. Gracias.
5: Hola, hermanitos, que Dios los bendiga. Soy Ibe Cervantes. Es que yo he puesto más de una vez la canción que me complazca con Roberto Carlos, Jesucristo, si me hacen el favor.
0: Bueno, el programa de complacencias es a la 1:10 de la tarde. Con mucho gusto, hermanita. Vamos a tratar de tenerla presente. Con mucho gusto.
6: Buenos días, Francisquito. Soy Teresa Badilla. Aquí te veo. Saludos y que tengan un excelente día.
0: Amén.
6: Que pase un lindo día que nos está regalando el Señor. Vea, Dios es bueno. Y maravilloso, nos manda todo un poquito.
0: La verdad que sí.
6: Eres digno, toda la gloria, la honra y la alabanza. Sol, viento, frío, calor. De todo nos manda, ¿verdad? Gracias a nuestro Padre Celestial. Que tengan un excelente día. Y usted y toda su familia y todos los que escuchan esa bella emisora. Y todos los saludos a todos, Faro. Todos los que sirven, desde, como lo digo, yo repito, desde el que barre hasta que predica, todos, locutores, muchas bendiciones y saludos. Lindo día. Que lo pasen excelente, que lo pasen excelente. Tengas un buen regreso a casa. No lo estoy despachando todavía, pues te da falta, pero que disfrutes tu día.
0: Gracias.
6: Chao, bendiciones.
0: Gracias, hermanita.
6: Saludos.
0: Gracias, hermana Teresa Badilla, que Dios me la bendiga. Muchas bendiciones para usted también. Dice por aquí a través de nuestra central telefónica, Nazaret Cerdas, me hace llegar estos saludos. Sebastián Barquero Barrios, en Santiago del Monte, entre Cerrillos, de parte de sus abuelos, les saludamos con mucho cariño. Saludos para nuestra compañera Rosita Sosa Bonilla, que hoy se encuentra cumpliendo años, de parte de todo el personal de Faro Caribe. Muchísimas bendiciones para nuestra compañera Rosita y de parte de todo el personal, quienes saluda, le bendice y le deseamos lo mejor para ella, que Dios me la bendiga mucho. Y en especial de parte de las compañeras Anabel, Cinia, Anita, todo el personal de Faro Caribe, muchas felicidades en este nuevo año de vida que papá Dios le regala, que lo disfrute montones al lado de sus seres queridos. Así que saludos a nuestra compañera Rosita Sosa Bonilla, que hoy se encuentra cumpliendo años. Muchísimas bendiciones. Saludos para Joana Montes Brenes, que está cumpliendo años, de parte de sus papás, su esposo e hijos. Así que les saludamos. A Keire, de parte Marisol Castillo Marchena, les saludamos. A Yair Matías y a Marilyn Marchena Castillo, bendiciones, gracias también por estar con nosotros. Saludos que nos hace llegar nuestra compañera Nazaret Cerdas, que se encuentra en la central telefónica al 2286-1511, extensión 0.
7: Buenos días, Francisco. Para reportar sintonías de San Pedro de Turrubares, Wilber Villalobos Rodríguez, para saludar a los hermanos de San Pedro de Turrubares, para saludar a los hermanos de la iglesia Aposento Alto en Grifo Alto Puriscal, para saludar a la familia Villalobos Rodríguez en todo el país y a mi querido hermano menor, Wagner Villalobos, en Cahuilla, Montezuma. Aleluya.
0: No.
7: Gracias, Francisco, un abrazo a la distancia. Oye, bendiciones.
0: Muy bien, así que un saludo muy especial ahí para toda la, para todos ahí, la familia de Villalobos, mi hermano Wilber Villalobos, saludos cordiales, que Dios me lo bendiga mucho. Ellos son unos fieles oyentes de Faro Caribe, bastantes allá en la zona sur del país, así que les saludamos con mucho cariño y muchas bendiciones. Gracias ahí por estar con nosotros disfrutando de nuestra programación. Estamos a las 10 de la mañana con 21 minutos, 10 con 21. Vámonos con música, ya estaremos regresando con más saludos que nos ingresan a través del 8777-5965.
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2: El título de la canción que hemos escuchado en la voz de Carlos Arzola. Este tema se llama Queremos Ver. Las 10:25 minutos. Continuamos en el programa de Loores al Rey. Tenemos más saludos, escuchamos, buenos días.
3: Buenos días, hermanos de Faro del Caribe, bendiciones. Un saludo muy especial para cada uno de ustedes en cabina y para los que trabajan en Faro. Quisiera mandar un saludo también a toda la familia Villalobos Rodríguez en todo el territorio nacional. Que el Señor me los bendiga siempre, me los guarde y me los llene de gozo, paz y mucha alegría. Amén. Saludos y bendiciones de parte de Amaris Villalobos en Moravia.
2: Muchas gracias, que Dios me la bendiga, mi hermanita.
4: Buenos días, Faro del Caribe, bendiciones. Es para enviar un saludo en Guayabo de Bagaces a la familia Peña Castro y a la familia Rojas Castro, allá en las alturas, a mi hermano William Peña Castro, y también aquí en Morales de Chomes, Morales 2, para pedir una alabanza que se llama, con la alabanza Anoche Dios me habló, con Cristian Robles.
5: Hola, hola Francisquito, soy Rosita Casanova desde aquí, desde Santa Rita de Limón, siempre en sintonía de la emisora que me bendice, y saludos para mis papitos allá en Valle de la Estrella, en San Carlos, Felipe Casanova y Domitila Víctor. Muchas gracias, bendiciones.
6: Dios los bendiga, hermanos de Faro del Caribe. Hermano Francisco, Dios lo bendiga, siervo. Felicito esa programación tan bendecida. Le habla a su hermano en Cristo, Vidal Calvo, desde la provincia de Limón, anunciando la sintonía, la cual es de mucha bendición para este pueblo de Dios, al cual le alabamos y le bendecimos a Jesucristo, el único y sabio Dios. Que Dios los bendiga y a la Junta Directiva de Faro del Caribe. Tengan muy buenos días. Aleluya. Gloria a Dios.
2: Muchas gracias, Vidal. Dios te bendiga.
7: Buenos días, hermano Francisco, bendiciones. Quiero que me saluden a mi mamá Dilcia Castro Espinosa, que hoy está de cumpleaños, que la amo mucho y que es una gran bendición. Que Dios los bendiga. De parte de Dayana Morales Castro, de Palmares de Alajuela.
8: Buenos días, Francisquito. Aquí saludando a Vera Sáenz en conexión directamente de Faro del Caribe, saludando a todos los de Faro del Caribe, a usted, y dándole la honra y la gloria a Dios por este nuevo día, y porque ya ahorita viene la quinceañera, y con yo, bendiciones.
5: Hola, hola Francisquito, soy Rosita Casanova desde aquí, desde Santa Rita de Limón, siempre en sintonía de la emisora que me bendice, y saludos para mis papitos allá en Valle de la Estrella, en San Carlos, Felipe Casanova y Domitila Víctor. Muchas gracias, bendiciones.
2: Amén. Gracias, hermana Rosita, que Dios te bendiga. Desde la ciudad de Los Mangos, saludos a Ronald Córdoba, saludos a Francisco Solera, linda programación, bendiciones. Gracias, Ronita, Dios te bendiga, mi hermano. Bendiciones para usted y su familia. Saludos cordiales ahí para toda la familia. María Barquero dice: saludos, hermanos de Faro del Caribe. Felicidades en este día. Un gran saludo para todos. Y en especial a mi niña Camilita, que hoy está cumpliendo años. Dios ha sido bueno. De parte de María Barquero, le saludamos. Gracias también por estar con nosotros. Saludos para mi hermanito Miguel Solano, bendiciones hermanos. Fátima Alejandra Cruz, les saludamos. Victoria Jiménez, gracias por estar con nosotros. Tenemos más de los audios.
9: Buenos días, bendiciones Francisquito, un abrazo a la distancia. Dios te bendiga y te guarde. Saludo ahí para todos los camioneros de Jesucristo, para la pastora Gladys Casanova Moreno, y para vos ahí en cabina, y para todos los que laboran ahí en Faro del Caribe.
2: Amén.
9: De parte de Eric Bejarano, más eso, conocido como Cintura.
2: Eso, Eric.
9: Buenos días, bendiciones.
2: Gracias, Ericito. Dios te bendiga.
10: Dios me lo bendiga, hermano Francisco. Buenos días. Dios me lo bendiga mucho. Aquí reportando el hermano Carlos Mora, desde Liberia, asoleado y ventoso. Un saludo para mi hermano Germán, que está en su lugar de trabajo en Caxa. Que Dios me lo bendiga mucho.
2: Gracias, Carlitos. Dios te bendiga. Desde la Ciudad Blanca, Liberia, le saludamos. Muchas bendiciones.
11: Buenos días, hermano Fran. Bendiciones para todo el personal de Faro del Caribe y todo el pueblo de Dios en Costa Rica y más allá de las fronteras. Bendiciones. Quiero saludar muy especialmente en este día y darle gracias al Señor por mi hijo Alan Rojas, que hoy está de cumpleaños. Dios le permite cumplir un añito más de vida y que el Señor lo siga guiando y guardando y bendiciendo como lo ha hecho siempre, hermano. Muchas gracias, bendiciones.
2: Gracias a usted también.
12: Hermano, bendiciones. Me reporto desde la Rita de Guápiles para que me saluden a los pastores, hermano Eduardo y Blanquita, y a toda la iglesia Visión Celestial. Que Dios me lo bendiga, hermano.
2: Gracias, mi hermanita, que Dios me la bendiga a usted también.
13: Para reportar sintonía, San Rafael Heredia, Zenia Montes. Un saludo para Mirellita, Montes Villalta, en Baidambú, Pérez Celedón. Y en Cajón de Palma Norte, a Dimas Barquero.
2: Amén.
13: Y Rafita, Montes Villalta. Y muchas saludos para todos los que están escuchando la emisora.

32 minutos, la hora para el territorio nacional. Así que gracias a todos, saludos a la hermana Marianela Cuadra, que Dios me la bendiga con mucho gusto, la petición que nos hace llegar. Carolina Benavides Cordero, que el Señor me los bendiga siempre. Janet Lira, desde San Isidro de Heredia, les saludamos. Marixa Pérez Cedeño, desde Cartago, Dios te bendiga. Luis Suárez, desde Guadalupe, Dios te bendiga, Luisito, gracias por estar con nosotros. María Caballero, les saludamos. José Ángel Campos. Teresita Portugués de Acerrín. El saludo para Zenia Guzmán, gracias también por estar con nosotros, una fiel oyente de Faro y Caribe. Les saludamos en esta mañana, gracias por estar con nosotros. Vamos a ver por aquí, a través de la central telefónica 2286-1511, extensión 0. Con mucho gusto, por ahí le atiende Nazaret Cerdas a través del 2286-1511, extensión 0. Y nuestra mensajería 8777-5965. Nuestra mensajería y central telefónica lista preparada para atenderle a través de nuestra central. Bueno, vamos a escuchar más música y vamos con este tema. Vamos a ver qué se me hizo. Este canto titulado Tengo la Victoria, en la voz de Carlos Segura. Estamos a las 10:34 minutos.

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0: Las 10:46, muchas bendiciones, gracias por seguir con nosotros. Ya en la parte final de este programa de Loores al Rey, saludo muy especial para todos nuestros oyentes en diferentes partes del territorio nacional que escuchan la 97.1, los 1080. Y nuestra página en internet www.farcaribe.org. Les saludamos en esta mañana. Gracias por su preferencia y ser parte de los hermanos que están siempre disfrutando de nuestra programación. Saludos ahí para la hermana Alicia Bermúdez Siles de Escazú, una fiel oyente de esta emisora. Les saludamos.
1: Buenos días, Dios bendiga a todo el personal Faro del Caribe, que Dios les dé la fuerza, la fortaleza, sabiduría y entendimiento. Esta mañana paso para saludar a todos los que apoyaron en la muerte de Richa, ahí en la Rita de Cariari. Apoyaron a mi nieta Elba. De parte de la abuelita Elba, un agradecimiento para los pastores, sus esposas, su familia, para todos los que estuvieron en ese momento tan claro, difícil, ¿verdad? Y ahí yo pude ver la mano de Dios, donde todo el mundo apoyaba a mi nieta. Que Dios me los bendiga y pasen un feliz día.
0: Amén, muchas gracias mi hermanita Elba, que Dios me la bendiga, gloria al Señor y que Dios traiga fortaleza cada día a la familia.
2: Hola, buenos días Francisco, que Dios me lo bendiga, es un gusto saludarte ahí, a ustedes los que están en cabina, Dios me los bendiga y un saludito ahí para mis pastores, don Alan Duni y Carolina Ocampos de aquí de Guas de Alajuela. Bendiciones.
0: Gracias, mi estimado Arturo. Dios te bendiga. Bendiciones desde la alegría de Siquirres y la hermana Clarita. Saludos para todos los hermanos de Faro del Caribe. Un saludo para la congregación Iglesia Paz en la Tormenta. A mis pastores Giovanni Loaiza y a Seidy López, muchas bendiciones. Les saludamos con mucho cariño. Muchas bendiciones para los pastores. Muchas gracias ahí a la hermana Damaris Villalobos Rodríguez. Que Dios me la bendiga. Muchas bendiciones. Gracias ahí por ser parte de los hermanos que apoyan a Faro del Caribe. Que Dios le bendiga de una manera muy especial.

Saludos ahí para Sebastián Barquero Barrios en Santiago del Monte, en Tres Ríos, de parte de sus abuelitos. Les saludamos con mucho cariño. Muchas bendiciones. Gracias por estar también con nosotros. Saludos para mi hermanito Oscar Valerín, un fiel oyente Faro Caribe, para él ahí en Montes de Oca. Así que les saludamos con mucho cariño. Muchas bendiciones. Gracias ahí por estar siempre en sintonía de Faro Caribe en la programación de esta emisora. Bueno, ya en la parte final, ya tenemos que ir cerrando este programa, porque ya tenemos que darle lugar al programa de A la Luz de la Palabra. Como corresponde, todos los lunes a sábado, usted escucha a las 11 de la mañana este programa de A la Luz de la Palabra. Así que no se lo pierda, mi hermana, mi hermano, para el día de hoy. Tendremos al pastor José Luis Granado Sánchez con la marca que distingue la fe, a partir de las 11 en punto de la mañana en el programa A la Luz de la Palabra con el pastor José Luis Granado Sánchez. Le saludamos al pastor José Luis Granados, que Dios me lo bendiga, muchísimas bendiciones. Bueno, para todos los que celebran su fecha de cumpleaños, con mucho cariño, dedicamos esta bonita canción en la voz del dúo Miel, junto a la voz de Reiner Morales. Muchas bendiciones.

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1: Tema dedicado para todos los que celebran su fecha de cumpleaños. Muchísimas bendiciones. Que la pasen muy bien en este día de su cumpleaños. De parte de este servidor, de parte de todo el personal, que Dios bendiga a cada una de las personas que están celebrando su fecha de cumpleaños. Nos despedimos de este programa. Que Dios les bendiga. La invitación para que se quede con nosotros, mi hermana, mi hermano, manténgase en sintonía de su emisora preferida, la 97.1 de Faro del Caribe. Bendiciones, buenos días.
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1: Víctor Zúñiga, mi Dios es fiel.

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2: Son las 11 en punto.
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7: Que Dios le bendiga. Gracias por estar con nosotros en este tiempo de enseñanza. Bienvenido a este programa A la Luz de la Palabra. Damos gracias al Señor que usted está con nosotros aprendiendo de la Escritura. Le saluda el pastor José Luis Granados. Quiero hablar un tema con usted que le he titulado Una carrera de fidelidad y persistencia, basado en 2 Timoteo capítulo 4, verso del 6 al 8. Y dice, porque yo ya estoy para ser sacrificado, y el tiempo de mi partida está cercano. He peleado la buena batalla, he acabado la carrera, he guardado la fe. Por lo demás, me está guardada la corona de justicia, la cual me dará el Señor, juez justo, en aquel día, y no solo a mí, sino también a todos los que aman su venida. El apóstol Pablo ya estaba aquí pronto a morir y quiere dejar a Timoteo un legado de una fe y fidelidad, una carrera de persistencia y una lucha constante. El llamado del apóstol es para que Timoteo no desmaye en el ministerio y siga hasta el final. Unas palabras alentantes, diría yo, con respecto a el llamado que o la despedida que hace Pablo para Timoteo, este joven pastor que ahora tiene un desafío bastante gigante, y es continuar luchando por lo que es verdadero en una comunidad que no solamente tenía problemas de pecado, sino también de prácticas ocultistas y de gnosticismo. Es ahí que, por ejemplo, tenemos que ver que la fe es la fuerza que le da al ser humano para que permanezca en esta carrera. Cuando Pablo escribe, porque ya yo estoy siendo derramado como libación sobre el sacrificio, como algunas versiones lo dice, está haciendo una profesión de fe. Literalmente, Pablo lo que está diciendo es, yo he permanecido por la fe que Dios mismo me ha dado. Ahora, la profesión de fe de Pablo es algo muy interesante. Porque cuando nosotros vemos ciertos aspectos de la vida de Pablo, Pablo le recuerda a Timoteo su fe, que lo cambió para siempre, una fe que le produjo fidelidad y esperanza, pero también esta fe lo llevó a presentar su vida como una ofrenda delante de Dios. Ahora, recordemos que Pablo antes era un hombre despiadado, ¿por qué no decirlo de una forma cruel? Pero ahora, cuando él por medio de la fe comprende el llamado de Cristo, él ahora le enseña a Timoteo que esa fe lo llevó a una fidelidad que le produjo esperanza y también persistencia en la carrera no solamente de la vida, sino también de su ministerio. Vea lo que dice Romanos capítulo 12, verso 1 y 2. Así que, hermanos, Os ruego por la misericordia de Dios que presentéis vuestros cuerpos en sacrificio vivo, santo, agradable a Dios, que es vuestro culto racional. No os conforméis a este siglo, sino transformaos por medio de la renovación de vuestro entendimiento, para que comprobéis cuál sea la buena voluntad de Dios, agradable y perfecta. Nótese que el apóstol Pablo llegó a comprender que lo único que le podía sostener en esta carrera era una fe que le produjo vida como sacrificio, pero también que fue agradable a Dios como ahora su verdadera adoración. Por eso él no se conformó con lo que era, sino que transformó su vida, la renovó y que ahora prácticamente pone como ofrenda delante de Dios para que pudiera llevar esas preciosas 13 cartas a las iglesias de parte de Roma y Asia. Ahora bien, vea también lo que dice Romanos capítulo 15, verso 15 y 17. Mas os he escrito, hermanos, en parte con atrevimiento, como para hacerlo recordar por la gracia que Dios me da para ser ministro de Jesucristo a los gentiles, ministrando el Evangelio de Dios, para que los gentiles le sean ofrenda agradable, santificada por el Espíritu Santo. Tengo pues de qué gloriarme en Cristo Jesús en lo que a Dios se refiere. Esta fe, esta profesión de fe, llevó a Pablo a desafiar también su vida, a una carrera, a una misión que le tardó toda su vida. Por eso el apóstol, cuando nos enseña que ahora él está listo, está preparado para que su vida ya sea entregada en las manos del Señor, nos convence de algo muy, muy interesante. Y es, yo ya estoy próximo para ser sacrificado. El tiempo de mi partida está cercano, pero nos enseña que ha peleado la buena batalla y que ha acabado la carrera. Esa vida que llevó el apóstol Pablo con una fe certera, con una enseñanza correcta y con una esperanza que lo motivaba hacer un sacrificio vivo, lo llevó a producir un ministerio que le condujo en toda su misión sobre esta tierra. Ahora bien, la fe le produjo fortaleza y persistencia al apóstol Pablo. Pablo trata el tema como una carrera, pero no una carrera de velocidad, sino de constante entrega y resistencia. Nuestra vida, como dice el profeta Isaías, es como el soplo, como la hierba, pero también debemos de comprender que gracias a la fe podemos estar en esta vida muchas veces sufriente, pero con una esperanza, una carrera que podemos no adelantarla, pero sí vivirla con fortaleza y persistencia. Para el apóstol, su vida fue una carrera de luchas, de persistencia y de paciencia, pero sobre todo de una convicción firme. Una convicción que le produjo la fe que él mismo había comprendido como regalo de Dios. El apóstol Pablo cambió por completo su vida. Esa confesión que él hizo de fe lo transformó y lo llevó a tener una nueva identidad en Cristo. Cuando nosotros leemos Hechos, tenemos que comprender la realidad. Él respiraba amenaza de muerte. Ahora, cuando vemos a Pablo decir que ha guardado la fe y ha terminado la carrera, lo vemos completamente transformado en una nueva identidad con Cristo. Como lo dice Filipenses capítulo 3, versículo del 7 al 9, pero cuántas cosas eran para mí ganancia. Las he estimado como pérdida por amor de Cristo, y ciertamente aún estimo todas las cosas como pérdida por la excelencia del conocimiento de Cristo Jesús, mi Señor. Por amor a Él, lo he perdido todo y lo tengo por basura, para ganar a Cristo y ser hallado en Él, no teniendo mi propia justicia que se basa en la ley, sino la que se adquiere por la fe en Cristo, la justicia que procede de Dios y se basa en la fe. Qué lindo es Filipenses, porque Pablo nos enseña la realidad, y es que cuando nuestra fe nos lleva a un cambio certero en nuestra vida, tenemos que tener por pérdida o estimarlo como pérdida lo que en un tiempo ganamos con soberbia y orgullo. Pablo nos enseña que la fe le llevó a comprender que lo más preciado era Cristo en su vida. Ahora, también tenemos que entender que esta carrera, el mismo Cristo nos da la fortaleza. Escuche lo que dice 2 Corintios capítulo 5, verso del 16 al 18. De manera que nosotros, de aquí en adelante, a nadie conocemos según la carne. Y aún así, a Cristo conocimos según la carne, ya no lo conocemos así. De modo que si alguno está en Cristo, nueva criatura es. Las cosas viejas pasaron, y aquí todas son hechas nuevas. Y todo esto proviene de Dios, quien nos reconcilió consigo mismo por Cristo y nos dio el ministerio de la reconciliación. Ahora, la fe de Pablo no era solamente espiritual, sino que también le mostraba o le fortalecía su cuerpo. Para Pablo la fe era más que una confesión positiva, más que una oración. Para Pablo la fe era un estilo de vida, de amor, entrega y fidelidad a su Salvador. Como él mismo lo cita, era un esclavo por amor. Escuche lo que dice Romanos capítulo 8, verso 1 y 2. Ahora pues, ninguna condenación hay para los que están en Cristo Jesús, los que no andan conforme a la carne, sino conforme al Espíritu. Porque la ley del Espíritu de vida en Cristo Jesús me ha librado de la ley del pecado y de la muerte. Y esto es una bellísima confesión que nos da el apóstol Pablo a través de esa fe que, como dije anteriormente, es más que una confesión positiva. Él dice que ahora ninguna condenación hay, porque él está en Cristo Jesús, porque ahora anda conforme al Espíritu de vida que Cristo mismo le ha dado, no en las obras de la carne que él hacía, perseguir la iglesia, asolar a los hermanos en la fe, sino que ahora, tanto de su convicción que nos hace comprender una realidad, y es que ninguna condenación hay. Él se sentía condenado por lo que había hecho, pero comprende que a través de la fe y del amor, ahora su vida era completamente diferente. Mira lo que también dice Romanos capítulo 8 del versículo 5 al 12. Porque los que son de la carne piensan en las cosas de la carne. Pablo había abandonado hace mucho tiempo la necesidad de perseguir y de seguir asolando la iglesia. Cuando Cristo se le presenta a Pablo, vemos una realidad, y es que Pablo aprende que dura cosa es dar golpes contra el aguijón. Por eso, él dice, no voy a poder ganar esta batalla. Ya no quiero seguir pensando en esas cosas de la carne. Más bien, él nos enseña que los que son del Espíritu, en las cosas del Espíritu meditan. Porque el ocuparse de la carne es muerte, pero el ocuparse del Espíritu es vida y paz. Por cuanto los designios de la carne son enemistad contra Dios, porque no se sujetan a la ley de Dios ni tampoco pueden. Y los que viven según la carne no pueden agradar a Dios. Mas vosotros no vivís según la carne, sino según el Espíritu. Y si es que el Espíritu de Dios mora en vosotros, y si alguno no tiene el Espíritu de Cristo, no es de él. Pero si Cristo está en vosotros, el cuerpo en verdad está muerto a causa del pecado, mas el Espíritu vive a causa de la justicia. Y si el Espíritu de aquel que levantó de los muertos a Jesús mora en vosotros, el que levantó de los muertos a Cristo Jesús vivificará también vuestros corazones mortales, para que su Espíritu que mora en vosotros también sea vivificado. Así que, hermanos, deudores somos, no a la carne, para que vivamos conforme a la carne. Porque si vivís conforme a la carne, moriréis, mas si por el Espíritu hacéis morir las obras de la carne, viviréis. Esta era lo que Pablo comprendió. Pablo supo que su vida iba a ir a la perdición si seguía pensando en lo que fue llamado a hacer, pensando que era la obra de Dios. Pablo ahora comprende que la justificación por medio de la fe le dio una esperanza en una vida doliente, claro que sí, pero que ahora ese espíritu que Dios hizo morar en él lo hacía morir a las obras de la carne, pero también vivir una vida llena de la gracia, amor y consuelo del Señor. La lucha en esta carrera la tenemos que también analizar. Pablo, por medio del mismo, también nos da una gran enseñanza. Enfatiza verdaderamente que fue hermosa, grandiosa, noble la batalla que él ha peleado, pero que no ha sido un sendero tomado al azar, sino la carrera programada la que tenía que correr, que era su vida, considerada ahora que está a punto de acabarse. Había sido gobernada no por el antojo o el capricho del momento, sino por aquella fe personal que por la gracia de Dios había guardado hasta el mismo final. Tenemos que reconocer algo muy importante de la vida de Pablo, y fue su disciplina. En esta carrera, Pablo se ve a sí mismo como un soldado y sabe que su lucha es constante y siempre él no se descuida de sí mismo y su objetivo es la lucha hasta el final. Pablo sabía que tiene tres enemigos a quien tiene que derrotar por medio de la fe y de la fidelidad en el Señor, que era propiamente el mundo, a Satanás mismo y a él mismo. Tú pues sufres penalidades, como él escribe a Timoteo en el capítulo 2, versículos 3 y 7 de su segunda carta a Timoteo. Tú pues sufres penalidades, como buen soldado de Jesucristo. Ninguno que milita se enreda en los negocios de la vida a fin de agradar a aquel que lo tomó por soldado. Y también el que lucha como atleta no es coronado, sino lucha legítimamente, y subrayemos legítimamente. El labrador, para participar de los frutos, debe trabajar primero. Considera lo que digo, y el Señor te dé entendimiento en todo. Pablo le está diciendo a Timoteo una realidad, que la disciplina como un soldado lo iba a llevar más bien a agradar a Dios que a agradar al hombre, y le afirma en una realidad, y es que el Señor le diera entendimiento en todo lo que hacía. Vemos como Pablo, cerca de su final, le da un consejo a Timoteo bastante importante, y es: no dejes de hacer lo que fuiste llamado a hacer. Recuerde, el adversario que busca, o él busca que perdamos esta carrera. El apóstol pone en manifiesto que no fue su esfuerzo propio, sino la gracia de Dios que le ayudó en esta carrera. Todo se lo debo a aquel que lo llamó a su servicio. Él a los filipenses les da una realidad. Desde el capítulo 4 en adelante les da una realidad, y es que todo lo ha podido hacer en Cristo que le daba la fuerza. Ahora, vea lo que dice Primera de Pedro, capítulo 5, verso del 7 al 9. Echad vuestra ansiedad sobre él, porque él tiene cuidado de nosotros. Ser sobrios y velad, porque vuestro adversario el diablo, como león rugiente, anda alrededor buscando a quien devorar. Resistirlo, firmes en la fe, sabiendo que los mismos padecimientos se van cumpliendo en nuestros hermanos en todo el mundo. Me gusta esto, ¿por qué? Porque esta carrera prácticamente es de resistencia y firmeza. Como lo dice Efesios también, capítulo 6, verso 10 en adelante. Por lo demás, hermanos míos, fortaleceos en el Señor y en el poder de su fuerza, vestidos de toda la armadura de Dios para que podáis estar firmes contra las acechanzas del diablo. Porque no tenemos lucha contra sangre y carne, sino contra principados, contra potestades, contra los gobernadores de las tinieblas de este siglo, contra huestes espirituales de maldad en las regiones celestes. Es por eso que la fe que produce una esperanza es hacia el futuro. Para Pablo, la fe que puso en Jesús no solamente lo salvó, sino que también lo ayudó a perseverar hasta el final de la carrera. Él pudo entender que la fe, la esperanza y el amor lo ayudaron hasta el momento de su partida. Guarda la fe, es el consejo que le da a Timoteo. Esto no es solo una advertencia, sino también un mandato de Pablo a Timoteo, su joven pastor, que le espera a lo largo de su carrera. Pablo fue fiel hasta el final. Escuche lo que dice Éxodo, capítulo 19, verso 5. Ahora pues, si dieres oído a mi voz y guardares mi pacto, vosotros seréis mi especial tesoro sobre todos los pueblos, porque mía es toda la tierra. Qué lindo este pasaje, porque nos enseña la realidad de lo que promete la fe en el nuestro Señor Jesucristo. Y es que ahora tenemos también que guardar esa fe hasta el final. Pablo le dice a Timoteo la realidad, y es: persevera en esa fe. No te desvíes, no se enrede en los negocios de la vida y persiste en lo que has aprendido. Queremos, amados hermanos, dar la razón de esta confesión de fe que da Pablo, y es una muy, muy, muy, muy certera realidad de la fe, y es que tenemos que correr esta carrera, claro, con persistencia y fidelidad, pero lo más importante es guardar la fe, para que la corona que está reservada al fin del tiempo sea para el cristiano un galardón que lo llevó a motivarse y tener esperanza por medio de la fe que profesó en su vida. La vida del cristiano no es fácil, pero tenemos la promesa que somos más que vencedores, no por nosotros mismos, sino por Jesús en nosotros. Como lo dice el apóstol Pablo a los romanos, en el capítulo 8, verso 28 en adelante, y sabemos que a los que aman a Dios, todas las cosas les ayudan a bien. Esto es, a los que conforme a su propósito son llamados, porque los que antes conoció también los predestinó, para que fuesen hechos conforme a la imagen de su Hijo, para que Él sea el primogénito entre muchos hermanos. También les dice una realidad, y es la misma meta que tuvo el apóstol Pablo, y es ese galardón que le esperaba como recompensa de una vida piadosa y que se había negado a sí mismo, para agradar a Dios y para agradar a los hermanos a que a él sirvió. Le invito para que usted corra esta carrera con persistencia, con fidelidad y con la fe. Se despide de usted el pastor José Luis Granado Sánchez. Gracia y paz.
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0: Son las 12 en punto.
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0: Sí, muy buenas tardes. Al ser las 12 del mediodía con un minuto de hoy jueves 18 de junio del 2026. Ha llegado el tiempo de momentos de oración. Como todos los jueves, nos corresponde estar por acá. Y agradecidos con el Señor por la oportunidad que representa este tiempo, por la inteligencia, la sabiduría y la gracia que Dios ha puesto en los hermanos encargados de la programación de Faro del Caribe, de tomar en consideración estos espacios para acercarnos al Señor. Les saludo el pastor Reinaldo Palacios en esta hora, y conmigo comparte micrófonos en esta oportunidad la pastora Cinia Garita. Buenas tardes, hermana.
1: Buenas tardes, Dios me los bendiga. Bueno, para nosotros acá en Faro del Caribe es una bendición estar en este momento de oración, la cual es lo hermoso de estar nosotros en la presencia del Padre, Hijo y Espíritu Santo, el que nos ha guiado, nos guiará y está con nosotros durante este momento de oración. Y qué lindo, pastor, el Salmo 141, ¿verdad? Que es el lema de este momento de oración que lo vamos a dar. Salmo 141, versículo 1: Jehová, a ti he clamado, apresúrate a mí, escucha mi voz cuando invocaré. Cuando le invocamos a Él, el Señor Jesucristo escucha nuestra voz, porque sabemos que nuestra convicción no está puesta en ningún pastor, en ninguna pastora, sino está puesta en el Señor Jesucristo, que es el que contesta las oraciones. Pastor.
0: Amén. Damos gracias al Señor y le animamos a llamar o escribir por texto su petición para que podamos tener certeza de lo que Dios nos está diciendo. Amén. 22-86-15-11, la central telefónica. Ahí usted puede hacer su llamada y le van a tomar sus datos y van a pasar la petición o vía texto al 87-77-59-65. Únicamente texto, por favor, al 8777-5965. Tenga confianza que de parte del Señor, del Dios que le creó, del Dios que le dio la vida, de seguro le atenderá. Y nosotros también, con todo el amor que el Señor ha puesto en nuestros corazones, vamos a estar en la medida de lo posible leyendo su petición. Es la intención y para eso es el programa. Así es que con toda confianza, acérquese al Señor, acerquémonos a Dios en oración, teniendo la certeza de que el oído de Dios está atento. 22-86-15-11, la central telefónica, 87-77-59-65, mensajería de texto. Dice el apóstol Pablo, hermana Cinia, en la primera carta a los Corintios, en el capítulo 3, a partir del verso 5 hasta el verso 8 inclusive, plantea una interrogante el apóstol ante la disyuntiva que se estaba presentando en la iglesia de los Corintios. Pablo les escribe y en esta parte de la misiva dice de la siguiente manera: ¿qué? Pues, ¿es Pablo y qué es Apolos? Servidores por medio de los cuales habéis creído, y eso según lo que a cada uno concedió el Señor. Yo planté, Apolo regó, pero el crecimiento lo ha dado Dios. Así que ni el que planta es algo, ni el que riega, sino Dios que da el crecimiento. Y el que planta y el que riega son una misma cosa, aunque cada uno recibirá su recompensa conforme a su labor. El apóstol Pablo se ve en la necesidad de escribir las diferentes misivas que el Espíritu Santo le inspiró, en razón de hacer algunas correcciones en las iglesias a las cuales él se dirige. Los corintios estaban teniendo una serie de cuestionamientos hacia el apostolado del apóstol Pablo, influenciado por otras personas, por otros que decían llamarse apóstoles y estaban poniendo en duda el ministerio del apóstol Pablo. Es una de las circunstancias o las características que tenía Corinto. Y otro elemento era que en el proceso de madurez, pues no habían alcanzado la estatura que se requería del cristianismo, que se requiere el cristianismo. Y entonces unos comenzaban a decir, bueno, yo soy de Pablo, otros decían, yo soy de Apolos, otros decían, yo soy de Cefas o de Pedro, y otros un poco más atrevidos decían, yo soy de Cristo. Entonces, había una percepción equivocada de lo que es la obra de Dios sobre ellos, y por eso el apóstol Pablo se toma el tiempo para plantearles lo que ya leímos. ¿Qué pues es Pablo? ¿Y qué es Apolos? ¿Qué somos nosotros? Dice Pablo. Nosotros solamente somos servidores por medio de los cuales ustedes han creído. Y esto no según la capacidad de nosotros, sino según el don o la capacidad que Dios, que el Señor le concedió a cada uno. ¿Qué procura el apóstol? Procura que la fe de sus depositarios no se centre en el instrumento, sino que la fe de ellos, de los corintios y ahora de nosotros en este tiempo, en el siglo XXI, nunca tenga como referencia la obra de ninguna persona, hombre o mujer, sino que el corazón de quienes son ministrados por la palabra del Señor y son alcanzados por la gracia de Dios, nunca tenga como objetivo la exaltación de una persona, de un nombre o de otro nombre, sino que su fe esté puesta en el Señor Jesucristo, en Dios. Porque dice Pablo, bueno, yo planté, yo hice algo. Y después vino Apolos y regó. Yo puse la primera parte, yo hice la siembra y Apolos regó. Pero el crecimiento lo ha dado Dios. El crecimiento de la fe en ustedes, el crecimiento de depender de Dios, el crecimiento del conocimiento de la palabra que ustedes tienen de Dios, eso lo ha dado el Señor, eso no lo da ni Pablo. No lo da Apolo, no lo da Pedro, solamente el Señor Jesucristo. Así es que pueden ir descartando de su mente esos pensamientos que le están atribuyendo a los hombres o a las organizaciones, en algunos casos, algo de lo cual no son meritorios ni la Escritura tiene asidero para exaltar a hombre alguno. Así es que ustedes entiendan que ni el que planta es algo, ni el que riega, sino Dios que da el crecimiento. Ni yo, Pablo, ni Apolos somos algo o somos alguien en quien poner la mirada.
1: Eso es lo lindo, pastor. Eso es lo lindo saber de que usted y yo vamos a sembrar la palabra del Señor, ¿verdad? Como lo hizo Apolo. Él sembró la palabra de Dios. Él, germinó esa fe. Él estuvo ahí, pero vino Pablo y fue el que Dios usó para levantar iglesias. O sea, usted y yo, Dios nos va a usar de una manera o de otra. No es simplemente porque yo ahora agarré a esos hermanos, se convirtieron a Cristo y ahora los hago propiedad mía, y no son así. Eso es como también lo habla, son como niños flotantes, ¿verdad? Porque si se le da un bistec, se pueden ahogar, se pueden tragantar, pero qué lindo es cuando usted y yo entendemos que es Dios el que hace que germine esa palabra, que es Dios hace el que ese árbol esté, ese fruto, de que es Dios el que hace que sea la palabra, se haga rema en cada uno de nosotros, no porque usted predicó, pastor, no porque yo prediqué o porque el evangelista fue y predicó o porque se ganaron muchas almas y no es, recordemos que esas almas no son de nosotros. Gloria a Dios por las almas que se ganan, ¿verdad? Gloria a Dios por ese Apolo que va y pone esa semilla, que infunde esa semilla. Gloria al Señor. Pero qué lindo es tener esa convicción que no importa el que hable la palabra de Dios a esa persona, lo importante es que esa alma esté para Cristo Jesús, pastor.
0: Amén. Y eso es lo que el apóstol Pablo está escribiéndole a los corintios y decía que también para nosotros. ¿Por qué? Porque hay una tendencia en el ser humano que en aquel que se vuelve su el gestor conductor de llevar la palabra de Dios a su vida, puede hacer que el corazón del pueblo, el corazón de una parte del pueblo, se muestre alguna inclinación, alguna afinidad más allá de lo que es válido. Quien expone la palabra del Señor siempre va a tener primero la gracia de Dios para poder
1: Amén,
0: hacerlo,
1: así
0: si
1: es.
0: lo hace de la manera correcta, de la perspectiva correcta. Y luego, por esa gracia de Dios, también va a encontrar gracia delante de los oyentes. El oyente aquí, que todos somos oyentes, y algunos nos ha dado el Señor el privilegio de exponer su palabra, tiene que tener sumo cuidado de no exaltar en sobremanera al expositor o la expositora de la palabra.
1: Así es.
0: Desarrollar la conciencia de que la oportunidad que Dios me está dando a través de este hombre, a través de esta mujer, es Dios el que está detrás de todo ello, es el plan de Dios.
1: Amén, es la palabra.
0: Nunca, sí, no, exactamente, nunca debe exaltarse el nombre de nadie, ni de Pablo, ni de Apolos, ni de Pedro, conocido como Cefas, ni de ninguno de los otros apóstoles en su momento, ni en el desarrollo que ha venido mostrando la iglesia a través de los siglos. Hoy hay una tendencia a mucho a exaltar al hombre, a exaltar, en este caso podríamos decir, a exaltar al vaso y no exaltar al que usa al vaso. Dice el apóstol Pablo que nosotros tenemos este tesoro, hablando del Espíritu de Dios, que es que el que nos usa, es
1: Amén.
0: el que nos da la garantía de ser siervos y siervas del Señor.
1: Así es.
0: Tenemos este tesoro en vasos de barro.
1: Qué lindo,
0: No es
1: ¿verdad?
0: el vaso el trascendental, es el tesoro que lo habita.
1: Amén.
0: Es la presencia del Espíritu de Dios
1: Gloria a
0: quien
1: Dios.
0: habita en vasos hechos de barro. ¿Y por qué el apóstol hace hincapié en vasos hechos de barro? Porque un vaso de barro es frágil, se puede quebrar. Lo que lo hace importante al vaso es el contenido, es lo que lleva adentro, es la presencia del Espíritu de Dios. Entonces Pablo dice, ¿sabes? Ustedes tienen que dejar de mirar hacia las figuras humanas y volver su mirada hacia el Señor Jesucristo.
1: Qué importante eso, pastor, que usted está hablando del vaso, del qué hay dentro de ese vaso, pastor. Realmente está la palabra de Dios, está el Espíritu Santo de Dios, está morando el Espíritu de Dios en usted. O en ese vaso que está ahí, que en lugar de morar la presencia de Dios está morando orgullo, vanidad, vanagloria. ¿Qué está? ¿Qué hay dentro? Tenemos que aprender a examinarnos para no ser como niños, ¿verdad? Que son trágicamente, ¿verdad? Como los creyentes en Corintios se habían dividido por grupos, ofreciendo. ¿Por qué? Porque yo decía, bueno, este grupo pertenece a Apolo y este grupo pertenece a Pablo. Pero nosotros no tenemos que estar viendo a quién pertenezco. Tenemos que ver que ese que hace la vasija de barro que te hizo usted, me hizo a mí, es el que está en nosotros, el que nos va a llevar a seguir la obra del Espíritu Santo en nosotros. ¿Por medio de qué? De una semilla que alguien sembró en nosotros.
0: Y Pablo sigue diciendo en el verso 8, y el que planta y el que riega son una misma cosa. Para Dios, tanto el que planta como el que riega,
1: Amén.
0: el que hizo el trabajo inicial, el que lo prosiguió,
1: Así es.
0: somos una misma cosa delante del Señor. Y cada uno dice que va a recibir a su recompensa conforme a su labor. Me recuerdo leyendo los evangelios, lo que Jesús le dijo a los discípulos, ¿saben? Otros trabajaron y ustedes vinieron a entrar en sus labores, a recibir cosecha de lo que ellos hicieron, hablando de los profetas que habían sido antes de Jesús y obviamente también de los apóstoles. Jesús le dice a los apóstoles, ¿sabes? Ustedes están recibiendo de todo aquello que otros prepararon el camino y que en el cumplimiento del tiempo, en mi persona, dice Jesús, ustedes van a recibir resultado de ese trabajo previo. ¿Qué quiero decir con esto? Que alguien hace la predicación inicial en determinado lugar y luego otros vienen a continuar. ¿Quién se lleva la gloria? Dios tiene que ser el que se lleva la gloria, porque al final todos y todas son y somos comisionados por Dios. Somos llamados y elegidos por Dios para cumplir un propósito en específico, en especial. Así es que la meditación de este mediodía lo que procura es que su fe esté puesta en el Señor Jesucristo. Y aunque despierte cierta admiración por alguien, nunca lo ponga por encima ni de la palabra de Dios, ni del Señor Jesucristo, ni de nadie, porque solamente somos instrumentos del Señor, solo somos un vaso de barro que mientras Dios así lo permita y nosotros tomemos la decisión de honrar al Señor, seremos usados por Dios. Él, solamente Él, el Señor Jesucristo, Dios Padre, es digno de ser exaltado. De ahí todos somos instrumentos para la gloria del Señor. Que su fe se afirme y se desarrolle, se sustente en el Dios que hizo cielos y tierra, en el Dios que te responde, al Dios a quien vamos a clamar en esta tarde, en el nombre de su Hijo Jesús, y a exponer las diferentes necesidades que haya en los corazones, entendiendo que Él inclina su oído y escucha las peticiones de su pueblo.
1: Amén, amén. Mira, aquí vemos un ejemplo. Por ejemplo, hoy, cuando yo vine de casa, que venía para el programa, ¿verdad?, de oración de las 12, había unas personas ahí afuera y yo les saludé y me comentaron ellos que venían a conocer la emisora Faro del Caribe desde la Isla Caballo. Dice que tenían tiempos y años de escucharla, esta radioemisora, y ellos estaban, bueno, ¿quién predicó? Vamos aquí, ¿verdad? Lo que estamos hablando. ¿Quién predicó? Bueno, en Faro del Caribe. ¿Cuál la persona? Bueno, no se sabe quién sembró la se primera semilla en el corazón de ellos, de por qué ellos anhelaban venir a conocer esta radioemisora Faro del Caribe. Y el hermano me decía, ellos estaban acá y ellos oraban a Dios para que el mar estuviera quieto, para que cuando llegaran a San José, encontraran un Uber, porque ellos no sabían la dirección de Faro del Caribe, no sabían la dirección, nada. Y dice que llamaron a un Uber y bueno, uno dice casualidades, pastor, pero no es casualidades. Un primo hermano lejano de una de ellas dice que estaba manejando el Uber. Y
0: Obviamente.
1: le dice a ellas que bueno, ¿para dónde van? Y ya le dijeron que para Faro Caribe, porque así fue lo que pusieron, pero no conocían. Y comenzando a hablar, me decían, bueno, salió que era esta familia de nosotros, bendito sea Cristo, pero vea lo que estamos aquí hablando, ¿verdad? Apolo sembró. Pablo viene y hace las iglesias, que ¿quién sembró en ellos? ¿Quién está sembrando en ellos? Bueno, esa persona, ese hombre, esa mujer que ayudaron a ellos. Y el hermano se llama Carlos Alberto, Alvarado Pereira, ¿verdad? Está la hermana de Beatriz, Pereira, y está Roxana Álvarez, bendito sea Cristo. Un saludo para ellos y vamos a estar orando también porque ellos dejaron acá una petición. El hermano Carlos dice que oremos mucho por su hogar y vamos a estar orando por el hogar de él. La hermana Beatriz dice que por sus hijos, por sus cuatro hijos, que estemos orando por ellos. Y también la hermana Roxana pide también a Dios por los hijos de ella, ¿para qué? Para que vuelvan al camino del Señor. Y así que vamos a estar orando por esta familia bella, hermosa, siervos de Dios y sierva de Dios, que así está Faro del Caribe, sembrando esa semillita para que usted y yo tengamos esa fe, esa convicción y esa certeza de decir, bueno, voy a ir a conocer a Faro del Caribe. Ahora, pastor, que va a haber, ¿verdad?, la segunda actividad de Faro del Caribe. Bueno, aquí le vamos a esperar y vamos a estar orando por estos hermanos. Padre, en el nombre de Jesús, presentamos, Señor, a estos tres hermanos, Señor, que vinieron desde Isla Caballo a conocer esta radioemisora Faro del Caribe, que no es solo mía, es de toda Costa Rica y fuera de ellas también, a las naciones que nos están escuchando, papito. Gracias, Espíritu Santo, porque tú eres el Dios que está sembrando esa semilla por medio de cada uno de nosotros, Señor, que hablamos tu palabra, porque es tu palabra, Señor, la que hace rema en los corazones de los hombres y mujeres que nos están escuchando y tienen esa fe y esa convicción de mandar esas peticiones para que nosotros estemos orando, Señor. Gracias, te lo pido en el nombre de Jesús. Tu obra perfecta se haga en esta familia, Señor, que vino desde Isla Caballo y los que nos están escuchando, Pastor.
0: Amén. Oramos, sí, Señor, en el nombre de Jesús. Cada una de las peticiones, Dios, que ya nuestra hermana Cienia ha puesto, esta familia, Dios, de Isla Caballo, pero también cada una de las que estaremos leyendo, Padre, que tu mano se extienda, Dios, en el nombre de Jesús, ahí donde una familia, Señor, está en conflictos matrimoniales, Padre, donde, Señor, hay pensamientos de distancia, de separación, Dios, ahí donde es posible, Padre, una restauración. Dios, amén. Te pedimos que tu mano esté interviniendo, que tu favor se derrame, Señor, en el nombre de Cristo Jesús, y que, sí, tu reino, tu palabra, Dios, Padre, corra, sea glorificada en las familias, en los hogares, que aquellos pensamientos que ahora están turbados, Dios, por diferentes razones, situaciones adversas a la vida, contrarias a tu palabra, sean llevadas cautivos, se han llevado cautivo el pensamiento, Señor, a la obediencia de Cristo Jesús. Padre, sí, te pedimos, Dios, que haya, Señor, presencia tuya, reino tuyo viniendo, salvando, Dios, trayendo tiempos de salvación sobre los hogares, sobre las familias, tiempos de restauración espiritual, tiempos de bendición económica, Señor, de revelación de la palabra, Padre, en el nombre de Jesús, de sanidades, de milagros, de aquellos que están batallando, Dios, contra un cáncer. Padre, en el nombre de Jesús, Señor, glorifícate de manera directa, si así quieres hacerlo. Glorifícate, Dios, a través de la ciencia médica, Padre. En el nombre de Jesús, como tú tengas a bien hacerlo. Pero te pedimos, Dios, muestra tu gracia. Muestra tu favor, Señor, ahí donde la esperanza se ha venido diluyendo, Dios, que tu palabra tome, Dios, fuerza, nuevo tiempo, Dios, en el nombre de Jesús, Padre, y que aquellos corazones ahora abatidos por la incertidumbre sean renovados en esperanza, en confianza, en fe, en certeza, en nuevas fuerzas, Señor, emocionales, espirituales y aún físicas, Dios, en el nombre del Señor Jesucristo, Dios. Por lo demás, te damos gracias en el nombre del Señor Jesús. Vamos a pedirle a nuestro hermano Frank que nos lleve la canción que ha preparado hoy. Amén. Vamos a este canto y luego retornamos con el tiempo de oración.

Gloria a Dios, continuamos, ¿verdad? Leyendo las peticiones las cuales han mandado por medio del teléfono del Faro del Caribe de mensajería 8777-5965. O a cabina, ¿verdad? Puedes llamar a la central telefónica 2286-1511. Y acá dice Janet, orar, dice, por milagro financiero y ayuda de su hijo Andrés Josué, y que Dios toque su corazón. Rafaela pide por paz, sanidad emocional, milagro de una nueva casa en buenas condiciones y su hija tenga un nuevo nombramiento. Lina dice, pide por oración por una casa nueva, alimentos, dice, y también por sanidad. María Eugenia, sanidad en su pierna derecha. Nicolás dice, Romero Gamboa, paz, liberación de ansiedad y control de sus estudios universitarios. Sonia Guevara dice, pide por una cirugía pendiente de una nieta y también por conversión de sus hijos y nietos. Matrimonio Carlos y Leila, restauración y unión. Germán dice, pide oración por resultado de examen médicos. María pide por sanidad total. Calet Díaz Picado, exámenes universitarios. Familia Díaz Barbosa, bendición y cobertura. Juana López, sanidad total y salud para su familia. Gilberto Mareco, sanidad emocional y conversión de familia. Noemí Gutiérrez, sanidad total, cobertura y conversión. Abraham Gutiérrez, sanidad emocional y conversión. Keila Arguedas dice, control de su embarazo y coberturas. María Cordero Carranza, Dios tome control de su cuerpo. Clarice Delgado pides, dice, orar por paz y cobertura, que su hija vuelva a los caminos de Dios. Isabel Arias Santo Chistay, dice, Wilson y Javier, liberación y conversión, finanzas y salud. María Jiménez, por sanidad de la rodilla. Vamos a estar dándole gracias a Dios por estas oraciones, ¿verdad? Que vamos a hacer para cada una de estas personas que han mandado su petición. Y también pongo a mi familia, Garita Chavarría, por acción de gracias por todo lo que está haciendo Dios en la microempresa de mi hija, María Los Ángeles, de mi hijo Jafet y mi hija, Landy Esther. Doy gracias a Dios por ellos, Padre. En el nombre de Jesús, venimos presentando, Señor, a cada hermano, Señor, que está pidiendo un milagro financiero, Padre, un milagro, Señor, para sus hijos, Señor, un milagro, Padre, están pidiendo para que ellos vuelvan a los caminos de Dios, un milagro, Señor, están pidiendo para ese hogar que está a punto, Señor, de estar, Padre, de desunión, Señor. Padre, pedimos un milagro, Señor, para que esos hijos, esas hijas, Señor, Padre, seas tú protegiéndolos, llenándolos de tu presencia y poniendo esa paz que sobrepasa todo entendimiento, Señor. Asimismo, Dios, pedimos, Señor, por las personas que están pidiendo por liberación de ansiedad, Señor, Padre, esa ansiedad sea quitada, Señor, de ellos, Señor, y traiga esa paz, Señor, sobre ellos, Señor, porque nada ni nadie podemos hacer, Señor, Padre, porque tu palabra dice, venid a mí todo lo que está ahí trabajado y cargado. Tú nos haces, Señor, felices. Tú nos llevas esa carga, Señor. Ayúdanos, Dios mío, a llevar esas ansiedades, Señor, a ti, Señor, Padre. En el nombre de Jesús, por los resultados de los exámenes, Espíritu Santo, ahí donde están, Señor, esas personas que están esperando ese milagro, Dios mío, para que salgan bien esos exámenes, Espíritu Santo. Esos exámenes de salud, Señor, médico, Padre. Y también por los

0: las bendiciones que está poniendo sobre cada uno de ellos, Señor, que han puesto, Señor, estas oraciones, Señor. Gracias, Dios mío, por el embarazo de Keila, Señor, Padre, en el nombre de Jesús Guzmán, Señor. Padre, tenga, Señor, Padre, control en ese embarazo, Señor, y como ella pide que la cobertura tuya esté sobre ese bebé, Señor, Padre, en ese embarazo, Señor, que esos 9 meses se cumpla conforme a tu voluntad y que ese alumbramiento sea conforme a tu voluntad, Señor, en el nombre de Jesús. Espíritu Santo, toma control, Señor, de los cuerpos, Señor, que están ahorita fatigados, Señor, Padre, en el nombre de Jesús, Señor, que necesitan, Señor, un toque tuyo, Espíritu Santo, Padre, por dejar esas drogas, Señor, por dejar lo que ellos están pidiendo, Señor, a ti. Gracias, Espíritu Santo, por esos hijos y esas hijas, Señor, que van a volver a tu camino, que están pidiendo, Señor, Padre, para que vuelvan, Señor, a tu camino, y por esa libertad y conversiones, Señor, que va a ser, Señor, en la vida de cada uno de ellos, en el nombre de Jesús, amén, pastor.
1: Amén. Oramos por Joana. Dice: muchas gracias por acompañarme siempre en mis peticiones. Hoy les pido oración por mi hijo Rafael Badilla, para que lo dejen en el trabajo que va a comenzar el 21 de junio, por la salud de toda la familia, y que Dios derrame sus misericordias, que Dios extienda sus gracias sobre su hijo y sobrinos, para que Dios tome el control de la mente y el corazón de ellos. Amén, Joana, que así sea, en el nombre del Señor Jesucristo. Andrés, bendiciones, dice, por aprobación para una beca para poder estudiar. Amén. Pido oración por cancelación de deudas de la familia, por salud y protección de toda la familia, por puertas abiertas de trabajo, por la provisión de Dios, por un milagro de carácter financiero. Así es que el Señor traiga todo esto, amén, por sanidad de una hernia de Adolfo, y también por dineros que están retenidos. Amén, Andrés, que el Señor se acuerde de ustedes y les bendiga de manera especial. Pido apoyo en oración por la restauración de mi familia. Fallas Salazar, nos dice el hermano Gustavo, que Dios le bendiga, Gustavo. Pido también en el nombre de Jesús por restauración de mi hija Nayarit Fallas, que Dios le bendiga y le conceda conforme al anhelo de su corazón. Quería pedir oración para que Dios toque el corazón de las personas que se encuentran en oficinas de mi trabajo, para que no me nieguen más por tener una plaza fija en el horario que necesito para poder congregarme, dice Laura. Amén, Laura, que el Señor le conceda conforme a su buen propósito, al plan de Dios, en el nombre del Señor Jesucristo. Por favor, ayúdenme a orar por doña Flori. Amén, que ella cumpla. Amén, que Dios tenga el control en todo lo que le van a realizar, en el nombre del Señor Jesucristo. Por la familia Venegas Ureña, oración por esta señora. Es la mamá de una clienta, la operaron, se le metió una bacteria y ahora no puede caminar y la tienen que volver a operar. Oramos, Dios, en el nombre de Jesús. Padre, para que dice, hola, bendiciones, que mi tío hoy le hacen unos exámenes en la clínica del dolor. Padre, te pedimos por todas estas peticiones de Olga, Señor. Padre, en tu misericordia extiende tu mano. Bendiciones, hermanos. Pido oración por mi hija para que sea liberada de toda demanda, y por mi nieto para que su tarjeta sea liberada. Marta, dice, de San Carlos, porque bueno, que Dios se glorifique en todo este proceso que están viviendo, y todo se trate con la transparencia de la verdad. Por mis 7 hijos, dice nuestra hermana, y por Cristi Solano Guerrero, nuestra hermana Teresita Campos, que Dios le bendiga, amén, y que Dios alcance con su misericordia a Gabriel Ávila también, en el nombre de Jesús. Elena dice, buenas tardes, soy Elena de Pueblo Nuevo San Ramón, pido oración por mi esposo Juan, para que Dios le dé mucha fortaleza, paz y ayuda en un juicio que tiene el viernes 26 de este mes. Amén. Que el Señor sea glorificándose en la vida de nuestra hermana, de su familia, y que el Señor extienda su mano sobre cada una de las peticiones que están planteando ahí delante del Señor. Amén. Así es que le pedimos al Señor que se glorifique en el nombre de Jesús. Dios bendiga. Amén. Bendiciones, amados pastores, Dios les guarde en todo tiempo, y su familia desde Lourdes de Montes de Oca. Amén. Que el Señor sea glorificándose, hermano.

0: Oscar, Dios le bendiga. Eugenia Johnson, pido oración por la familia Sánchez Johnson y Johnson Jiménez, por cobertura, prosperidad, salud, en el poderoso nombre de Jesús. Amén, hermana, que así sea. Oren por mí, que el Espíritu Santo me ilumine y poder hablar con calma y me escuche y apoye mi esposo. Hice la petición de nuestra hermana de los teléfonos que termina en 8483. Que Dios se acuerde de usted y le bendiga de manera especial. Luz Varela, pido por favor me apoyen en oración por petición de casa propia para mi familia López Campos. Amén. Que esta familia, Señor, pueda obtener, Dios, su Padre, su casa, en el nombre del Señor Jesucristo. Buenas tardes, pastores. Pido oración por mi madre, sanidad total en sus rodillas, y por mi hermano Heiner Aguilar, que está privado de libertad, fiel oyente, pronto va a salir. Amén. Que el Señor les guíe, les bendiga y extienda su reino sobre sus vidas. Dios bendiga a todo el personal de Fabio y los use. Amén. Dice, amén. Pido orar por fortaleza a mi nieta Elba, porque ayer sepultaron a su compañera en la Rita de Guapiles. Amén. Oramos en el nombre de Jesús, que el consuelo de Dios en la esperanza que produce Cristo Jesús sea en los corazones de ellos. Amén. En el nombre de Cristo Jesús. Mónica, bendiciones, amados. Soy Mónica de Siquirres. Dice, para que Dios extienda su mano, y pido oración por Taimi y Gray, para que Dios liberte de todo envío del ocultismo contra su familia y sus pensamientos. Que el nombre del Señor Jesucristo sea exaltado, Mónica, en sus peticiones. Fabio de Limón, bendiciones. Pido oración por mi esposa, por deudas y por sanidad de mi vista. Amén. Que así sea, que el Señor sea extendiendo su mano en ustedes. Teresa Badilla, pastores, soy Teresa y pido oración por sanidad de mi cuerpo y también por mis nietos que están en exámenes, y que todo les vaya bien en el nombre de Jesús. Por la familia Picado Badilla, porque regresen al Señor, y por todos los enfermos en el nombre de Jesús. Amén, hermana Teresa. Oramos en el nombre del Señor Jesucristo. Pido oraciones, nos dice una petición acá, por nuestro hijo que el Señor conoce y está privado de libertad. Que el Señor lo cuide y lo fortalezca. Por nuestra salud y nuestros parientes y amigos y conocidos. Por un milagro también de carácter financiero. Por prosperidad y por todas nuestras familias. Ayuda del Señor para poder reparar nuestro vehículo que fue chocado. Y el culpable no se ha hecho responsable. Oramos en el nombre de Jesús para que esta petición, amado hermano, le sea extendida en la misericordia del Señor y haya una respuesta. Pido oración por mi hijo Richard Steven, que anda trabajando en moto y es muy peligroso, para que Dios lo cuide. Amén. Que Dios lo libre de todo mal. También oramos por Buenas tardes, pido oración por mi hijo David y Kimberly también, por libertad y un arrepentimiento genuino, para que lleguen a los pies del Señor Jesucristo. Por toda la familia de Leda Castro, en el nombre del Señor. Así es que oramos por las peticiones, hermana. Walner Alfaro, testimonio que ya me dieron el trabajo, gracias a Dios. Amén. Nos alegramos, Walner. Que Dios le bendiga de manera especial. Ana nos dice, pido oración para que Helen Bermúdez sea llamada pronto y consiga un trabajo y la contraten, que sea bendecida sus finanzas. Amén. Padre, te lo pedimos en el nombre del Señor Jesucristo. Y Ana, pido por el niño de nombre Emiliano, por un virus de manos, pies, boca, dice, para que a los menores de 5 años sean protegidos. Amén. Que el Señor les bendiga, porque tienen mucho dolor y les cuesta dormir, y fortaleza para su madre Carol. Muchas gracias, Padre, en el nombre de Jesús. Cada una de estas peticiones, Dios, que tienen que ver con salvación, sí, con restauración, con provisión, con sanidad, gracias, con recursos, con paz tuya, con gracia tuya sobre sus vidas, Dios. Padre, te pedimos que extiendas tu mano en el nombre del Señor Jesucristo. Amén.
1: Bendito sea Dios. Bueno, continuamos acá con unas peticiones. Dice Laura, pide por presión que tiene, ¿verdad?, arterial. Blanca, por salud. Ana Ruth, prosperidad en las ventas. Juanita, conversión y liberación de su familia. Damaris Villalobo, por Rodríguez, pide por sanidad. Camila dice orar por paz, fortaleza, protección, salud total, unión familiar, bendito sea Cristo. A eso tenemos que estar orando, ¿verdad, pastor? Por las uniones familiares. Ajá. Realmente, porque a como está esta situación ahorita mismo, tanto acá en este nuestro país y en muchos países, tenemos que estar orando por la cobertura de nuestros hijos, nuestra familia, por la unión realmente, que estemos unidos como familia y siervos y siervas de Dios que somos. Elsa dice, pide oración por ánimo y fortaleza, Dios tome el control de sus hijos y sus nietos. Patricia Brenes Quiroz, venta de lote en Santa Marta y casa en urbanización La Lucha. Ella está pidiendo, papito, por esta casita. Rolando Huertas dice, Dios se glorifique en su vida y revelación de su palabra. Maruja Rodríguez pide por sanidad. María Barbosa pide por sanidad total. Jocelyn Duarte Lescano pide por liberación. Que el espíritu de muerte se vaya de la vida de ellos, dice, y por conversión. Helen Mayorga pide por sanidad total de dolor, túnel carpal, bendito sea Cristo, ¿verdad? Que esa mano, Dios ponga sanidad sobre esa mano, y por una exitosa cirugía, si Dios quiere, en el disco. Bueno, bendito sea Cristo. Francis Ortiz Acuña, Dios se glorifique en un TAC y sanidad. Amén, así sea. Luis y familia por la venta de una casa en Bosque de Santa Ana. Mayra González, problemas judiciales de su hijo y liberación de vicio. Anónimos dice, bueno, es una petición anónima acá, que nada más está pidiendo por restauración y unión y conversión de la familia. Eso es lo lindo, ¿verdad, pastor? Nosotros leamos la palabra, leemos el nombre, como no leamos el nombre, Dios conoce las peticiones. Amén. Dios conoce las personas, Dios conoce qué es la necesidad de cada uno de nosotros. Francisco Alvarado, proceso judicial de divorcio, dice, y Damián Miranda, Dios tome control del traslado de la escuela. Bueno, bendito sea Cristo, pastor. Ahí vamos a estar orando, papito lindo, precioso, Señor. Presentamos, Señor, Padre, a estas personas, Señor, que necesitan de tu sanidad, necesitan de tu protección, necesitan de tu poder, necesitan, Señor, de tu guianza, papito precioso, Señor. Mira, Señor, ese TAC que le van a hacer al hermano, Señor, en el nombre de Jesús, Señor, que salga bien, Espíritu Santo, Padre. Ahí donde esté, Señor, ese hermano Ortiz Acuña, Señor Padre, que él pide sanidad, Señor, y que ese TAC, Señor, tú se glorifiques, Señor, en el nombre de Jesús, Señor. Espíritu Santo, seas tú trayendo, Señor, la sanidad sobre Rolando Huerta, Señor, porque solo tú, Señor, puedes traer sanidad, paz, gozo, alegría en esos momentos de dificultad. Espíritu Santo, sea tu nombre glorificado, exaltado, Señor. Gracias, Espíritu Santo, por la familia, Señor, de Luis, Señor, por la venta de esa casa, Señor, en el Bosque de Santa Ana, Señor. Él está pidiendo ese milagro, él está pidiendo que esa casa sea vendida, Señor, en el nombre de Jesús, Señor. Y por Mayra, Señor, que está pidiendo por la liberación de vicio, Señor, Padre, asimismo, Señor, por todos los niños y niñas, Señor, que andan en vicio, Espíritu Santo, ahí en las calles, Señor, que andan errantes, Señor, que no te tienen a ti, Espíritu Santo, seas tú glorificándote, Señor, libertando, Señor, a esos niños, Señor, y a esas niñas, Señor, que están, Padre, oprimidos por el enemigo, Señor. Traiga, Padre, en el nombre de Jesús, Espíritu Santo, liberación sobre ellos. Asimismo, Señor, por el problema, Señor, judicial, Padre, de la hermana, Señor, Mayra González. Espíritu Santo, tú conoces qué está pasando, Señor, en la vida, Señor, de ese varón, Señor, que ella está pidiendo, Padre, y por los que están en las cárceles, Espíritu Santo. Ahí donde están ellos en las cárceles, quizás están escuchando, Padre del Caribe, quizás no lo están escuchando, pero hay muchas madres, Señor, que tienen hijos en las cárceles, Dios, y que están pasando, Señor, persecución, Padre, que están pasando ese dolor como madre, Dios mío, tener un ser querido preso, Espíritu Santo. Ayúdalas a ellas, Señor, a seguir este mundo, Padre, a que ella día a día, Señor, entregue cada peso, Señor, a ti, y que ella y ellos puedan seguir adelante, Señor, que reflexionen lo que han hecho en esas cárceles, Dios mío. Gracias, Espíritu Santo, por cada uno de ellos, Señor. Te oramos, Señor, oramos a ti, Señor, y clamamos a ti, Señor, para que seas tú glorificándote, Señor, para que seas tú trayendo liberación de alma, espíritu, Señor, a esos hombres y mujeres que están en las cárceles, Espíritu Santo. Gracias, Señor, por ellos, Padre, por la liberación, Espíritu de Dios, por cada uno de esas personas, papito precioso, Señor. Gracias, Espíritu Santo, pastor.
0: Amén. Oramos por la petición de Patricia Fallas. Pido por la conversión de toda mi familia, por sanidad para Cinia Carvajal, Daniela y Andrés Arguedas, Adriana Sinfonte y Freddy, por libertad de vicios para Gustavo Fallas, por un buen trabajo para Daniela Arguedas y por Alejandro Solano, por sanidad de emociones para mí y mi familia. Muchas gracias, amén, Patricia, que así sea, que la mano del Señor se extienda sobre usted, para que el Señor se glorifique en Robert José, de taquicardia y ansiedad por las drogas, y me le dé fuerzas nuevas y mucha paz, dice la petición de nuestra hermana. Cobertura, sanidad, bendiciones y mucha paz para las familias Rojas López, Durán Almeriz y Valverde Almeriz. Sanidad para Camila, sabiduría en sus exámenes académicos, por un milagro financiero urgente para Jocelyn. Para que el Señor se glorifique, con mucha salud de cuerpo y alma para Gustavo. Cobertura para Oscar en su trabajo, y que el Señor ponga gracia delante de sus jefes. Amén. Y también por mucha salud en la tiroides de Daniela y prosperidad en su cafetería. Padre, en el nombre de Jesús oramos por esta petición. También de Ligia Barrantes, que nos dice, pido oración por mi hijo para que se reconcilie con el Señor y vuelva a congregarse. Buenas, dice, doy gracias a Dios porque le pedí ahí al Señor, que Dios le bendiga. Amén, Ligia, que Dios extienda su mano sobre su vida y le conceda conforme su buen propósito. Orar por mi salud mental, nos dice una petición por acá. Amén, hermana, que Dios le bendiga. Y recuerde que la palabra del Señor dice que Él guarda en paz aquel cuyo pensamiento en Él persevera. Amén. Estamos orando por su petición. Buenas tardes, me uno a la oración de presentación judicial, así es que el Señor se glorifique en todo lo que le están pidiendo. Alba Carrillo, desde Guanacaste, dice, Dios le bendiga, hermano, les bendiga, hermano de Faro, ayúdenme a oración por protección, cobertura, finanzas, bendiciones, hasta que sobreabunde en mi casa y en mi hijo, y una casa para alquilar. Amén, que el Señor sea proveyendo todo lo que ha sido expuesto. Marilyn Quiroz, pido oración por Ana Yance y todas las peticiones que Marilyn expone delante del Señor Jesucristo. Cada uno de los nombres que ella menciona, las diferentes situaciones de salud, como Paola por su salud y su corazón, como Marvin Quiroz Guzmán por liberación de ataduras, por Joe Quiroz también por liberación total, por Marilyn, por Valesky Alvarado y su hijo Sebastián, por un milagro, amén, también por Paola Solano Guzmán, por Alba Alfaro y por todos los nombres que menciona ella, Marcelo Solano, amén, que el Señor extienda su gracia, Marilyn, sobre todas las peticiones que has expuesto delante del Señor, que Dios se acuerde de ustedes para bien, en el nombre del Señor Jesucristo. Por favor, poner a mi hijo en oración. Tengo 2 días de estar escuchando la emisora. Amén. Dios le bendiga. Continúe escuchando Faro del Caribe, pero también vaya a su Biblia, consiga una, o si no, baje en su teléfono la aplicación de una Biblia. Si lo puede hacer, hágalo y nútrase de la palabra del Señor. Josec Martínez, bendiciones. Pido oración por Daniel, por aprobación de la pensión y ayuda a Lima y sanidad a tu cuerpo y todas sus finanzas, que es de carácter urgente. Elena, por sanidad divina de Mayela Flores y Jenori Vargas, les cuesta caminar, que el Señor extienda su mano. De operación de Carmen, es una adulta mayor, que Dios le bendiga con el poder de su mano. También Santiago Ugalde, sanidad de Genoveva, es una adulta mayor, y que haya bautismo del Espíritu Santo sobre ella en el nombre del Señor Jesucristo. Que Dios sea glorificándose en esta vida. Santiago, también que el Señor fortalezca con fuerzas físicas y sabiduría para servirle al Señor en el nombre de Cristo Jesús. Oramos por también alguien de apellido Montiel Mayorga, para que la mano de Dios se entienda, por sanidad de rodillas, columnas, y también por una situación de dineros retenidos, para que pueda alquilar 3 departamentos y comprar, amén, algo que tiene negociando ahí. Que Dios le bendiga. A Natalie hay una petición: soy un hombre que padezco de Parkinson desde hace 14 años y estoy solo, no tengo fuerzas para seguir luchando. Amén. Amén. Este varón que está luchando con eso, que Dios le bendiga y le fortalezca, y que salgas adelante, porque hay esperanza. Amén. En el nombre de Cristo Jesús, que aquello que te causa ahora preocupación y angustia se desvanezca y tu corazón reciba nuevas fuerzas. Bendiciones, pido oración por mi hija Yolette, de apellido Quesada Moraga, por liberación de toda raíz de amargura. Amén. Y que ella aprenda a respetarme y a tratarme bien. Así lo hacemos en el nombre de Jesús. Padre, te damos gracias, Señor, sabiendo que tú eres Dios bueno, que eres Dios de toda misericordia, que has extendido tu mano y tu favor, Padre. Que, Señor, en los hogares de nuestros hermanos se oiga voz de júbilo y de salvación, Dios, en el nombre de Cristo Jesús, Padre, para la gloria y la alabanza de tu nombre. Dando gracias al Padre. Hemos llegado al final de este tiempo de oración. Como siempre, es un honor poder compartir con usted. Y tenga la certeza de que el oído de Dios ha estado atento a su petición, y que Él en su misericordia se acordará de nosotros para nuestro bien. Que Dios le bendiga y tenga una excelente tarde. Pastora Cinia.
1: Bueno, se despide usted, la pastora Cinia Garita. De verdad que sabemos que estas oraciones llegaron a la plenitud de papá, y Él va a ser conforme a la voluntad de cada uno de nosotros, ¿verdad? Porque Él es el único que sabe que la necesidad suya y la necesidad mía, y por lo tanto esperemos la convicción y la fe y la certeza de que nuestro Padre Celestial contestará nuestras peticiones. Que Dios me los bendiga y un fuerte abrazo para todos.

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2: Isaías, capítulo 17. Profecía sobre Damasco.
3: Profecía sobre Damasco. He aquí que Damasco dejará de ser ciudad y será montón de ruinas. Las ciudades de Aroer están desamparadas, en majadas se convertirán, dormirán allí y no habrá quien los espante. Y cesará el socorro de Efraín y el reino de Damasco, y lo que quede de Siria será como la gloria de los hijos de Israel, dice Jehová de los ejércitos.
2: Juicio sobre Israel.
3: En aquel tiempo, la gloria de Jacob se atenuará y se enflaquecerá la grosura de su carne. Y será como cuando el segador recoge la mies y con su brazo siega las espigas. Será también como el que recoge espigas en el valle de Refaim. Y quedarán en él rebuscos como cuando sacuden el olivo dos o tres frutos en la punta de la rama, cuatro o cinco en sus ramas más fructíferas, dice Jehová, Dios de Israel. En aquel día mirará el hombre a su Hacedor, y sus ojos contemplarán al Santo de Israel. Y no mirará a los altares que hicieron sus manos, ni mirará a lo que hicieron sus dedos, ni a los símbolos de acera, ni a las imágenes del sol. En aquel día sus ciudades fortificadas serán como los frutos que quedan en los renuevos y en las ramas, los cuales fueron dejados a causa de los hijos de Israel, y habrá desolación. Porque te olvidaste del Dios de tu salvación, y no te acordaste de la roca de tu refugio. Por tanto, sembrarás plantas hermosas y plantarás sarmiento extraño. El día que las plantes, las harás crecer y harás que su simiente brote de mañana. Pero la cosecha será arrebatada en el día de la angustia y del dolor desesperado. ¡Ay! Multitud de muchos pueblos que harán ruido como estruendo del mar, y murmullo de naciones que harán alboroto como bramido de muchas aguas. Los pueblos harán estrépito como de ruido de muchas aguas, pero Dios los reprenderá y huirán lejos. Serán ahuyentados como el tamo de los montes delante del viento y como el polvo delante del torbellino. Al tiempo de la tarde, he aquí la turbación, pero antes de la mañana el enemigo ya no existe. Esta es la parte de los que nos aplastan y la suerte de los que nos saquean.
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3: Así es, ¿qué tal? Buenas tardes, Costa Rica. Buenas tardes, estimados oyentes. Sean bienvenidos al tiempo de complacencias a partir de esta hora. Es la 1:14. Por aquí llueve en el sector de San Francisco de los Ríos. Bastante lluvia por este sector de San Francisco de los Ríos. Por si usted viene por esos sectores, bueno, bien cerradito aquí en el Valle Central, con buena lluvia, pero gloria al Señor en esta tarde que Él nos está regalando. Muy bien, a partir de este momento habilitamos nuestros medios para complacerle. El 8777-5965 es nuestra mensajería que ingresa a nuestra cabina principal a través de nuestro WhatsApp 8777-5965. Estamos leyendo la lectura bíblica en Isaías capítulo número 17 y la canción de la orquesta Inspiración con el tema Mi Nuevo Amor, el título de la canción que estábamos escuchando hace algunos minutos. Muy bien, vamos entonces con complacencias que nos van ingresando. Buenas tardes.
4: Buenas tardes. Para que me haga el favor y me complazca con Ayúdame a Cambiar, de Humberto Vallejos. Soy Alexandra, los escucho en Pérez de Ledón. Bendiciones y muchas gracias.
3: Bueno, con mucho gusto. Vamos a complacerle con ese canto que nos está solicitando a través de nuestra mensajería.
5: Buenas tardes, hermanos, bendiciones. Les saludo al hermano Héctor González para solicitarles la canción de Luis Santiago, Decidido. Si nos pueden bendecir con esa alabanza, gracias.

0: El título de este tema se llama Decidido, en la voz de Luis Santiago. Vamos con la siguiente complacencia. Buenas tardes.
1: Buenas tardes. Dios me los bendiga, al Caribe. Quisiera que me complazcan con Háblame de Álvaro Hernández. Dios les bendiga.
0: Amén, con mucho gusto. Claro que sí, mi hermanita, vamos a complacerle con ese canto que nos estás solicitando. Escuchamos el siguiente de los audios. Buenas tardes.
2: Hola, buenas tardes. Faro del Caribe, saluditos desde aquí, desde la zona norte. Por favor, quería que me complacieran con ¿Sabes una cosa? Y siempre reportando la sintonía, tanto yo como mi mamá, doña Rafaela, ella siempre está escuchando Faro del Caribe, a pesar de que ella se sienta mal, siempre se siente muy animada con Faro del Caribe. Linda tarde, mis hermanitos.
0: Dice por aquí si le podemos complacer con la canción de La Visión de Lali Torres. Bueno, con mucho gusto vamos a buscarle ese canto que nos está solicitando. Vamos con estos dos temas, ya regresamos en la tarde de complacencias.

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0: Este canto se llama Visión en la voz de Lali Torres. Estamos a la 1:39, ya en la parte final de la tarde de Complacencias. Muchas gracias por continuar con nosotros. Tenemos los siguientes audios y los escuchamos. Buenas tardes.
1: Dios me lo diga, mi hermano. Reportando nuevamente a sintonía desde Liberia. Así me complace con el peregrino. Dios me lo bendiga, mi hermano Francisco.
0: Bueno, con mucho gusto, hermano Carlos. Mucho gusto. Tratamos siempre de complacerle a los oyentes. Siempre tratamos lo más posible. Pero vamos a complacerle, hermano Carlos. Muchas gracias. Que Dios te bendiga por el estar con nosotros.
2: Hermanito Soledad, si Dios me le bendiga, me puede complacer con la fe de los cinco. Si Dios me le bendiga.
0: Dice por aquí, si le podemos complacer con la canción de Josué Romero, A ti te alabo, con mucho gusto nos solicitan esa complacencia. Y con estos temas llegamos al final de la tarde de Complacencias. La invitación cordial para que se quede con nosotros, manténgase en la sintonía de su emisora preferida, la 97.1, 2080, y nuestra página en internet www.farocaribe.org. A partir de las 2 de la tarde ya está por aquí nuestro compañero André Mora Rojas, listo, preparado para llevarle buena música y los diferentes programas que siguen a continuación, como ese programa de Ríos de Agua Viva, en la conducción del pastor Iván Luna Reyes, y a las 2:15 el micro de la Fraternidad de Ministerios de Costa Rica, y a las 2:30 el programa de preguntas La Verdad os hará libres, que recuerde que usted al escucharlo a las 2:30 de la tarde lo vuelve a escuchar a las 3 de la mañana del día siguiente. Ahí usted lo escucha a las 3 de la mañana y usted puede hacer su consulta con referente a la palabra del Señor a través de nuestra mensajería 8777-5965 o por medio de nuestra central telefónica 2286-1511, extensión 0. Con mucho gusto, por él atiende nuestra compañera Esther Calero Vázquez a través de nuestra central telefónica. Que tengan una feliz tarde, muchísimas bendiciones y nos despedimos con estos tres temas que nos han solicitado. Antes, le informo la hora, es a la 1:42.

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5: En punto las 2.
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0: Que el Señor les bendiga, mis amados hermanos. Qué gusto de verdad estar nuevamente con ustedes al aire en este programa Ríos de Agua Viva. Les recordamos, somos la Iglesia de Dios Pentecostal y estamos, como dije anteriormente, pues a través de este hermoso programa que el Señor nos da el privilegio de poder estar con ustedes. Soy el pastor Iván Luna Reyes. Y quisiera compartirle un consejo de la palabra del Señor en el libro de Segunda de Corintios, en el capítulo 5 y el versículo 17. Es un versículo pues bastante conocido también, pero vamos a darle lectura para que estemos reflexionando en este versículo. Dice Segunda de Corintios capítulo 5 versículo 17: de modo que si alguno está en Cristo, nueva criatura es, las cosas viejas pasaron, he aquí, todas son hechas nuevas. La reflexión que vamos a tener es mi nueva vida. Según lo que nos dice este versículo, el día que recibimos al Señor en nuestro corazón, iniciamos con una nueva vida. La vida transformada, una vida diferente, porque pues así lo dice la Escritura. También hay otros textos que nos hablan acerca de este mismo tema. Por ejemplo, el libro de Juan, capítulo 3, cuando Jesús tiene esa conversación con Nicodemo, Jesús le habla de esta verdad y le dice que es necesario nacer de nuevo, es necesario tener ese encuentro con Jesús. El mismo libro de Juan, en el capítulo 1 y versículo 12, nos dice cuál es ese nuevo nacimiento. Aquellos que le recibieron, a los que creen en su nombre, dice Juan, les dio potestad, les dio derecho de ser hijos de Dios. Bueno, para tener esa nueva vida hay un requisito, y ese requisito es estar en Cristo. De modo que si alguno está en Cristo, dice, o sea que para tener una nueva vida hay que estar en Cristo Jesús. La identidad del cristiano, mi amado hermano, no se define, no está basado en un esfuerzo personal, sino más bien estar, por decirlo así, estar, podríamos hablar de una ubicación. De esta ubicación sería una ubicación espiritual, estar en Cristo. Y estar en Cristo no es simplemente estar o practicar una religión. No es tener una identidad de una iglesia específica o de pertenecer a una religión en específico. No significa eso. No quiere decir eso. No quiere decir que usted estar en Cristo es que está siguiendo nuevas reglas de vida. Bueno, el estar en Cristo hay cambio, hay un cambio de dirección. Sin embargo, no es simplemente seguir regla, es más bien tener una unión. Estar en Cristo significa que tu vida está ahora entrelazada con la de Él mismo, con la de Cristo mismo. Piense en algún momento, como cuando si usted pues ha hecho un injerto de un árbol, o por lo menos piense en que es como injertar, y así también lo dice la Escritura, es injertar en un árbol una ramita de otro árbol. Se injerta, se pone allí, y esa ramita está allí, va a llevar su proceso. Pero en ese proceso va a llegar el momento de depender de ese árbol. Va a llegar el momento de alimentarse de ese árbol. Entonces, ¿qué quiero decirle? Que cuando uno está en Cristo, su vida está conectada directamente con la de Jesús. Nos alimentamos de Él, nos alimentamos de su propia vida, de su propia justicia. O sea, lo que es Cristo, ahora nosotros, o fluye más bien en nosotros. Porque, pues, volviendo al ejemplo de la rama que ha sido injertada en el árbol, entonces esa rama está alimentándose directamente de Cristo. El punto clave en esto es que tu identidad ya no se define por lo que tú haces, sino dos cosas: por quien te sostiene y por quien eres. Hay personas que se pueden llamar creyentes, cristianos, y pueden hacer muchas cosas en nombre de esa creencia que tienen. Sin embargo, eso no lo define como cristiano. Lo va a definir como cristiano el estar directamente conectado con el Señor Jesucristo. Y ahora, ¿cómo te comporta? No es lo que haces, sino quién eres ahora. Ese es estar en Cristo. El requisito fundamental para tener esa nueva vida es estar en Cristo Jesús. Ahora, si estoy en Cristo Jesús, tengo que tener una transformación, de modo que si alguno está en Cristo, y dice la siguiente parte, nueva criatura es. Y es que esta palabra nueva se define en el griego kainos. Y esto, amado hermano, es para nueva, para ser algo nuevo. Déjeme decirle que Cristo no está simplemente remendando, arreglando, reparando algo en tu vida. No, Él no está haciendo eso. Él está haciendo algo nuevamente, completamente nuevo en ti. Está cambiando esa naturaleza, la naturaleza pecaminosa, esa naturaleza que estaba viciado con tantas cosas que no edificaban tu vida, está siendo completamente transformado. El apóstol Pablo lo define como hacer morir. O sea, cuando se habla de hacer morir, es algo que queda sin ningún efecto, sin ninguna, nada viejo, es completamente nuevo. Por eso es que el apóstol Pablo dice que se haga morir lo terrenal en nosotros, morir toda esa vida antigua, toda esa vida vieja, y ahora el Señor está haciendo algo nuevo en nuestra vida, está construyendo algo nuevo, completamente una nueva naturaleza. Es lo que el Señor está haciendo en nosotros. No está mejorando nada. Dios no está remodelando tu vieja naturaleza. Dios está haciendo que te vuelvas algo nuevo completamente. Hemos escuchado hablar de metamorfosis. Y siempre se pone o se toma como ejemplo, ¿verdad?, de la oruga. Esa oruga que se convierte en un proceso que lleva, se convierte en una mariposa. O sea, no es que ahora la oruga puede estar volando. No, no, es que más bien esa metamorfosis hizo un cambio en toda su esencia. En la esencia de esa oruga, de ese gusano, cambió total, completamente la vida de ellas, es transformada completamente. Asimismo, es lo que hace la nueva vida en Cristo, hace una transformación completa, total. Debemos de dejar de estar intentando cambiar, no debemos de tomar la decisión, como dice el apóstol Pablo, de hacer morir esa vieja naturaleza y aceptar que ahora tenemos una nueva vida, un nuevo ADN. Hemos sido transformados, cambiados completamente. Dice entonces el versículo, de modo que si alguno está en Cristo, nueva criatura es, las cosas viejas pasaron. Dios trae, cambia completamente también lo que éramos antes. Es aquí donde muchas personas siguen teniendo problemas porque siguen cargando con su vida anterior. Amado hermano, cuando usted viene a Cristo, Jesús, dice la Escritura, toma los pecados, todo lo que tuvimos antes de venir a Él. Él los toma y los echa al fondo del mar, y la Escritura dice que nunca más se acuerda de ellos. Así que, por decirlo de esta manera, hay que botar ese archivo. En Cristo, tu pasado ha quedado atrás. Pecados, errores, dudas, mal comportamiento, todo ese registro ha quedado borrado de la presencia de Dios. Y por ello es que debemos de empezar entonces con esta nueva vida que tenemos a romper esas etiquetas. El mundo te pudo haber llamado inservible, te pudo haber llamado fracasado. En el mundo te pudieron haber conocido como un adicto, como un adúltero. Así te pudieron haber conocido. Sin embargo, hay una nueva versión de ti. Ese pasado que tuviste antes, ya en el cielo no existe. Para el Señor ya no existe ese pasado, porque las cosas viejas pasaron. El pasado en la vida del ser humano va a tener consecuencias, pero ya no tiene autoridad sobre quién eres hoy. Las consecuencias de las malas decisiones van a estar allí. No sé, posiblemente alguien perdió su familia por su pecado, por la infidelidad, posiblemente la haya perdido, sí, tu familia, pero ya ese pasado, te repito, en el cielo ya no existe y ya no tiene por qué tener autoridad sobre ti. O sea, ya la gente no puede señalarte por tu vida antigua, porque hoy Dios te ha dado una nueva vida. Y dice el mismo versículo, todas las cosas son hechas nuevas. Así que nosotros tenemos una nueva identidad, tenemos un nuevo presente. Ese presente es continuo con el Señor, un nuevo presente. Ahora nosotros vemos las cosas diferente, ahora vemos a las personas diferentes, vemos las circunstancias a través de la gracia de Cristo y no de ese juicio que estaba dictaminado para nuestras vidas. Hay nuevos deseos, ¿sabes? Esos deseos que antes querías hacer, donde deseabas ir, y ahora ya no están, ¿sabes? Esos deseos de pecado, esos deseos te hicieron daño, pero ahora ya no te llaman la atención. Ahora más bien lo que antes ignorabas, que eran tal vez las cosas de Dios, ahora se vuelven un tesoro para tu vida. Y hay algo importante, hay seguridad en el Señor. Tu valor ahora es exclusivo. Ahora vales mucho para Dios. Ahora tú eres un hijo, una hija del Señor. Mi amado hermano, a través de este versículo 5, 2 Corintios capítulo 5, versículo 17, la Biblia nos dice que te ha dado una nueva identidad. No es un sentimiento que fructúa según el desempeño que haces diario. No es un estado legal y espiritual inamovible. Eres hijo de Dios. Eres una obra maestra en proceso y sobre todo alguien que profundamente te ama, y ese se llama Dios Jesucristo. Así que Dios te ha dado una nueva vida. Mi amado hermano, que el Señor le continúe bendiciendo de manera muy especial.
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1: Bendiciones, mis amados, bendiciones, mis amadas. Qué lindo poder llegar hasta sus hogares, llegar hasta su lugar de trabajo. Nosotros aquí bajo la cápsula informativa de la Fraternidad de Ministerios de Costa Rica estamos gozosos, estamos contentos, mis hermanos, de ver que cada día, mis hermanos, qué lindo, cada día se nos unen más siervos del Señor, líderes, maestros, pastores, evangelistas, que quieren compartir con nosotros aquello que el Señor ha traído sobre sus vidas. Y para nosotros eso nos llena de gran gozo, de mucha alegría. Así que queremos compartir este tiempo informativo. Sé quién están esperando, quién está para tal día, quién está para el otro, quién predica, quién levanta la alabanza. Así que mi amado pastor Rigoberto Castillo tiene gran información para este precioso día.
2: Muchas gracias, pastor Guillermo Quiroz Pérez. Obviamente que lo que queremos es que usted se congregue con nosotros en esta Fraternidad de Ministerios de Costa Rica, y ese es el propósito que tenemos para que usted pueda estar ahora el lunes 22 de junio. Vamos a estar también con la alabanza. Blanca Calero va a estar el 22 de junio del mes presente, y también el expositor Esdras Navarro, con un tema abierto en el cual usted puede meditar la palabra, fortalecerse en la palabra, tomar ánimo en la palabra con lo que Dios haya puesto en nuestra vida ministerial. También el 29 de junio tenemos al pastor Julio Goyenaga. El pastor va a traer una gran bendición, porque el tema que nuestro amado hermano quiere compartir con cada uno de nosotros es el deseo, compromiso y acción. Oiga, qué tres puntos tan interesantes e importantes: el deseo, compromiso y acción. Yo creo que de una u otra manera, usted siervo, usted sierva de Dios, tiene un deseo de hacer la obra verdaderamente con gozo, con alegría, a pesar de la situación que se esté viviendo, pero trabajamos y servimos al Señor de esa manera. Un compromiso, no con la humanidad, no con el hombre, sino con el Señor. Pablo dijo, nosotros si servimos al hombre no seríamos siervos del Señor. Así que este compromiso y accionar, ¿cómo? Haciendo todo lo que trabajamos para que la obra de Dios continúe hacia adelante. Eso es accionar. Pastor Guillermo, qué bueno, hay dos textos muy lindos, que es el capítulo 5 de Primera de Pedro, pero en el versículo 11, pastor, habla algo tan maravilloso que el apóstol Pedro cierra con eso, del consejo tan glorioso y maravilloso que está dando. Y él cierra en el versículo 11 y dice: a él sea la gloria y el imperio por los siglos de los siglos, y pone la firma, amén. Yo creo que esto es interesante, mi amado hermano, darle gloria, honor y honra a aquel que se lo merece, que es nuestro Dios, que es nuestro Señor, que nos llamó al ministerio, que Dios reine con poder y para siempre en nuestra vida, y saber que cuando decimos amén, lo que estamos diciendo es así sea, pastor Guillermo.
1: Gloria a Dios, le damos al Señor que nos permite, mis hermanos, nos permite día lunes a lunes llevar una palabra. Qué bueno saber que es nuestro Señor el que es digno de toda gloria, de toda alabanza, de toda honra, porque Él es el que ha traído sobre nosotros esa bendición de poder llevar su palabra. Y aquí viendo algunos de los versículos que nos ayuda a tener esa convicción de su gracia, y dice, y Él me hizo sacar. Y recordamos este versículo del salmista David, ¿verdad? Que así como al salmista David lo hizo sacar de aquel pozo cenagoso, de aquel sufrimiento, de aquel dolor, el Señor oyó su palabra, oyó su clamor, y pudo traer sobre David y sobre nosotros también, mis hermanos, pudo traer, porque Él es el que es digno de alabar y darle toda gloria y toda honra. Así lo dice la palabra en el Salmo 42. Y me hizo sacar del pozo de desesperación, de lo cenagoso, puso mis pies sobre la peña y enderezó mis pasos. Eso es lo que nosotros podemos comprobar, mis hermanos, a través de la palabra de Dios, que el Señor hoy nos tiene ahí en esta fraternidad y en nuestras iglesias, llevando esa palabra para muchas personas, porque tenemos que ser sinceros, pastor. Muchas veces se llega alguna persona que tal vez no pertenece a ningún círculo de pastor o líder, pero llega con aquel deseo de qué es lo que hacen los pastores aquí. Y nosotros, como dice el inicio, lo recibimos con esa hospitalidad. No importa, él tomará el consejo que se le va a dar en este tiempo, porque no podemos cerrarle las puertas, mis hermanos. Estaríamos, como dice, ¿qué haría Jesús? ¿Qué haría Jesús? Si solamente vamos a recibir aquel que es que fue un gran título, sino también aquella persona que llega buscando en ese día, tomamos un tiempo diferente, nos salimos de ese lugar a darle un consejo, a darle oración para que el Señor enderece su camino. Tal vez anduvo ahí un poco perdido, pero nosotros, a través de la palabra de Dios, nos da la autoridad para que podamos llevar un mensaje a esta persona que posiblemente nos visita, pastor.
2: La junta directiva, nos preparamos para recibirle como usted se lo merece, dándole una bienvenida. También al mismo tiempo tenemos un refrigerio que compartimos con cada uno de ustedes. Y como decía el pastor Guillermo, no estamos mirando denominación. Lo que estamos mirando es que tenemos que unirnos como pueblo del Señor y como ministros del Señor para exaltar y bendecir el nombre de nuestro Dios. Así que le esperamos en esta ubicación todos los lunes de 10 de la mañana a 12 mediodía. Y la ubicación es...
1: Estamos 50 metros al norte de la Bomba La Castellana, en la iglesia del pastor Luis Paulino Valverde Jiménez.
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1: Muy buenas, hermanos, sean todos bienvenidos a este espacio totalmente vivo de La Verdad Os Hará Libres. Hoy tiene el honor, el privilegio de compartir con ustedes este programa. Este es su servidor, el pastor Juan Carlos Sánchez Saborío. Desde los estudios principales de Faro Caribe está nuestro hermano, quien nos va a bendecir, su hermano Andrei Mora Rojas. Él va a estar informándonos ahorita cómo es que usted puede contactarse para hacernos llegar sus inquietudes. Estamos ya, además de la 97.1 FM, 1080 AM, estamos a través de el Facebook de Faro Caribe, 97.1 FM, ahí estamos totalmente en vivo. Y ahí, por ejemplo, yo estoy dándole compartir a la publicación para que otras personas que conocemos también puedan tener la bendición de acompañarnos y ser mutuamente edificados con la palabra. Así que sean todos muy bienvenidos. También tenemos el canal de YouTube. Pero esos datos ya nos informa nuestro hermano Andrei. Muy buenas, hermano.
2: Muy buenas, pastor. Saludos a usted y a todos los hermanos y hermanas a lo largo y ancho del territorio nacional y fuera de nuestras fronteras, desde Costa Rica hacia las naciones, por medio de farodelcaribe.org y las diferentes aplicaciones. A usted que está acá en el país, pueda que nos escuche en 1080 amplitud modulada o también en los 97.1 FM estéreo. Le invitamos para que nos haga llegar sus dudas, consultas o inquietudes por medio de las dos redes activas en este momento con transmisión en vivo, tanto en YouTube como Faro del Caribe y en Facebook como Faro del Caribe 97.1 FM. En el WhatsApp 87775965. Sea un audio o sea texto, lo puede enviar por este medio, llamando a la central telefónica 2286-1511, extensión 0. Y a todos los que nos escuchan fuera de nuestras fronteras o nuestro país, Costa Rica, le pueden agregar el código de área más 506, seguido del número, y así puedan también comunicarse como lo han hecho en otras ocasiones. Hoy tenemos una cantidad de preguntas que quedaron ayer, fue enorme la cantidad de preguntas, así que las vamos a atender con todo gusto en audios y también en texto. La primera de ellas dice: pastor, quisiera hacerles una pregunta. ¿Quién era Judas Iscariote? ¿Era apóstol? ¿Qué más era? Por favor.
1: Justo. Las descripciones que da la Biblia de algunos de los discípulos de Jesús son extraordinariamente

0: el cabecilla del grupo. De Judas Iscariote, lo que sabemos es eso, su nombre. Es Judas Iscariote, que según el Evangelio de Juan, capítulo 6, dice, hablaba de Judas Iscariote, hijo de Simón, porque este era el que le iba a entregar y era uno de los 12. Hay otro Judas en el grupo de los seguidores de Jesús, que es conocido como Judas Tadeo, para describirlo y distinguirlo del otro. Usted va a decir, pastor, ¿por qué era tan común ese nombre de Judas? Bueno, porque Judá era el principal de la tribu, el cuarto hijo en orden de los hijos de Jacob. Así que muchos padres querían ponerle a su hijo Judas, Judá, o Judá, según fuera el caso. Entonces, ¿qué sabemos de él? Que Jesús lo escoge, que era Iscariote. Aquí donde viene una serie de interpretaciones. Iscariote se ha identificado como de Iscar. Y algunos han dicho que es indicando un lugar en Keriot, en Judá. Entonces, que era Judas de Keriot, o Iscar, como lo tenemos nosotros en nuestra Reina Valera. Un apelativo, pero otros dicen no, que Iscar significaba que él era un sicario que tomaba una espada, que es la palabra sicari, y entonces que él era un, antes de ser seguidor de Cristo, pertenecía al grupo radical de los que querían independizarse del dominio de Roma. Fuera verdad o no, pues no sabemos más de él. Sí sabemos que la Biblia dice que él era ladrón. Sabemos también de que había otro que se llamaba Judas y no era este. Lucas 6, 16 dice, Judas, hermano Jacobo, y Judas Iscariote, que llegó a ser el traidor. Sabemos esto, que llegó a ser el traidor, pero más de eso no sabemos. Desde el punto de vista técnico, Judas pertenecería a la parte de Jerusalén, de la zona de mayor calidad económica que había en esa época para ellos, pero resultó ladrón, traidor, vendió a su señor por unas monedas y al final terminó quitándose la vida, según cuenta el Evangelio Mateo capítulo 27, sí, 27.
1: Buenas tardes, pastor. Muchas bendiciones. Pastor, quiero que me explique Apocalipsis capítulo 14, versículo 13. Si me hace el favor y me explica este pasaje que no lo entiendo. Si me hace el favor, escucho.
0: Lo leo, Apocalipsis 14, 13. Estamos aquí en una serie de episodios que van dándose en la historia bíblica. Hayamos comenzado con los sellos. Déjeme, antes de leer el pasaje, irme un poquito para atrás para recordarle cómo es la secuencia de los septenarios que hay en el libro de Apocalipsis. A partir del capítulo 4 aparece un rollo en el Cordero. Capítulo 5, perdón, el rollo y el cordero, se abren estos rollos, se van abriendo los sellos de ese rollo en el capítulo número 6. En el capítulo número 7 hay una pausa para introducir al final del capítulo 7 las primeras 6 de las 7 trompetas, 7 sellos, 7 trompetas. Capítulo 9 está la número 5. Capítulo 10 hay una especie de interludio. Capítulo número 11, versículo 15, se retoma el tema de la séptima trompeta y en la visión del capítulo 14 se escuchan tres ayes por tres ángeles que dan un mensaje, bueno, primero los tres mensajes de los ángeles y en algunos casos la tierra es cegada, dice la historia, el tercer ángel, tres ángeles con tres mensajes cada uno de ellos. Aquí está la perseverancia y el versículo todos que nos preguntan es en medio de esos tres mensajes de los ángeles. El mensaje de los tres ángeles es este y el versículo 13 es de la pregunta. Y oí una voz que desde el cielo me decía, escribe, bienaventurados los que de aquí en adelante, bienaventurados, de aquí en adelante los muertos que mueren en el Señor. Sí, dice el Espíritu, descansarán de sus trabajos porque sus obras con ellos siguen. Esta es una visión de una transformación que hay en la humanidad. Primero se ven los 144 mil y luego cantan esto los ángeles. Y dice, aquí está la perseverancia de los santos, los que guardan los mandamientos de Dios y la fe de Jesús. Todo pareciera indicar, y esta es la interpretación, digamos,

0: no dispensacionalista, una interpretación, en el caso nuestro, que no tiende a defender ningún tipo de escuela en particular. Mientras los que aceptan la marca de la bestia, que se ha mencionado en el capítulo anterior, recuerden, estamos en el capítulo 14. Si usted le da una página atrás, se regresa. 14, se regresa una página atrás, encuentra la marca de la bestia. Entonces, si la gente acepta la marca de la bestia, puede ser que pueda comprar y vender lo que quiera, pero entrega su vida espiritualmente hablando al mal. El Espíritu está diciendo aquí, los que habiendo experimentado el sufrimiento, han permanecido fieles guardando la palabra de Dios, el Señor les va a dar descanso y les va a dar bendición, aunque aquí en la tierra enfrenten cosas difíciles. Ese parece ser el mensaje. Ustedes que humanamente hablando parecen que están destruidos, si tienen fe en el Señor, van a salir victoriosos, porque el Cordero, y aquí hay un anticipo profético en el versículo número 10, déjeme leérselo, como lo presenta, vamos a ver, en la versión Reina Valera, del 60 en este caso que tengo aquí abierto, dice, y él también beberá del vino la ira de Dios, que ha sido vaciado puro en el cáliz de su ira. Aquí nos acompaña la narración muy hermosamente, y será atormentado con fuego y azufre delante de los santos ángeles y del Cordero. Y el humo de su tormento sube por los siglos de los siglos, y no tienen reposo ni de día ni de noche los que adoran a la bestia y a su imagen, ni nadie que recibe la marca de la bestia. Es una motivación para que nosotros, aunque tengamos que experimentar el sufrimiento, nos mantengamos firmes al Señor.
1: Tenemos otra de las consultas. Dice, pastor, si me puedes explicar, según el versículo 6, capítulo 23 de Segunda de Reyes, ¿por qué echaron el polvo de la imagen de Acera sobre los sepulcros? ¿Quiénes eran los hijos del pueblo?
0: Segundo libro de Reyes, 23 era.
1: Dice, sí, 23:6.
0: Son los actos de reforma que hace un buen rey de Israel. No tenemos el tiempo para hablar de este buen rey de Israel, que pudo haber sido mejor, pero fue en alguna época poco sabio, fue insensato en algún momento, pero no es el tema que me están preguntando. Está preguntando qué significa ese versículo 6. Hizo también sacar la imagen de Acera fuera de la casa de Jehová, fuera de Jerusalén, y el valle del Cedrón, y la quemó en el valle de Cedrón, y la convirtió en polvo, y echó el polvo sobre los sepulcros de los hijos del pueblo. La idea está muy clara. Hay personas en Israel, lamentablemente, aquí no está hablando de que vecinos de Israel, naciones vecinas, no, gente de Israel que está cometiendo el más abominable de los pecados, que es la idolatría. En vez de adorar al Dios verdadero, están adorando a los dioses falsos. Y aquí el rey Josías se da cuenta de esto y comienza a cambiarlo hasta donde él puede. Entonces, una forma era, tomemos las imágenes, hagámoslas polvo y botemos ese polvo. Ese polvo es tan contaminado que el lugar más idóneo que se encuentra es para echar en un sepulcro, ahí donde están la inmundicia de un cuerpo muerto. Y no solamente hay la posibilidad de echarlo en un sepulcro, sino en el sepulcro del Jamjares, que es la palabra que usa en el idioma original para describir al pueblo de la tierra. Teológicamente hablando, no es la pregunta tampoco, pero el concepto del pueblo de la tierra, Jamjares, tiene diferentes connotaciones a través de la historia. En algún momento, nada más para adelantarme, Jamjares va a significar el pueblo que es fiel al Señor. Pero en otros momentos, la palabra significa simplemente las personas, la gente común, no los hijos de los reyes, no los hijos de los poderosos, no los hijos de la gente influyente, sino lo que decimos popularmente, la canalla, la gente sencilla, la gente de la galería de sol, como se dice. Eso es lo que está diciendo ahí la palabra. Los echó en una fosa común, dice una versión. O sea, donde se sepultan a todos los que no tienen quien pague por ellos un sepulcro. Entonces, es una forma despectiva de decir, los echamos al cementerio y de feria al cementerio la gente pobre, de la gente que no tiene cómo pagar una cueva o un nicho decente. Eso es lo que significa, es una forma de decir, esto que para ellos valía mucho, como eran las imágenes, realmente no vale nada y es una inmundicia ante los ojos del Señor. Ese es el significado de esa acción, quemar las imágenes y echarlas en un sepulcro de fosa común.
2: Hermanos de la verdad, os hará libre, bendiciones, excelente programa. Una vez más, saludos desde aquí, desde la zona de Los Santos, de Estaruazú. Mi pregunta es la siguiente. Escuché decir por televisión Juan Pastor, donde dice que no podemos decir nuestros problemas o lo que nos afecta en voz alta porque el diablo escucha. Y él eso lo toma en contra de nosotros. Que las cosas no hay que hablarlas en voz alta porque él oye. Mi pregunta es esta. O sea, entonces, ¿cómo hago yo para tocarle un tema, un problema o algo que me aflige a mi esposa o a X persona? ¿O cómo lo comento? ¿Verdad? De ahí, si el diablo escucha. A lo que él dice, no hay que hablarlo de ninguna manera ni con nadie. Pero como con mi esposa, si yo tengo confianza y yo le digo, mira, tenemos un problema, tal necesidad, esto nos está pasando, entonces no puedo hablar con ella porque el diablo va a escuchar y se va a aprovechar de la situación. A la luz de la palabra, ¿qué me puede decir usted con respecto a esto? Muchas gracias y bendiciones.
0: Es algo absurdo. El creer que porque yo no lo diga en voz alta, no va a pasar nada, o el diablo no va a hacer nada más. La Biblia ya determina, ya dice la Biblia. Primera de Pedro, capítulo 5, se lo voy a leer para que usted lo tenga bien claro, hermano que me está oyendo, no solamente que hace la pregunta, sino todos los que estamos ahorita siendo edificados, espero yo, a través de las respuestas y a través de la palabra del Señor, que es obviamente lo más importante. En Primera de Pedro, capítulo 5, vean lo que dice la Escritura: sed sobrios y velad, porque vuestro adversario el diablo, como león rugiente, anda alrededor buscando a quien devorar, y más los que hablan. No, la Biblia no dice eso, el diablo anda tratando de devorar a cualquiera. Pablo reconoce, perseguidos, pero no desamparados, derribados, pero no destruidos. 2 Corintios 4:9, él reconoce que estamos atribulados en todo, pero no nos sentimos, ¿de qué manera? Atribulados en todo, pero no derribados. Perseguidos, pero no desamparados, derribados, pero no destruidos. Atribulados en todo, mas no angustiados, en apuros, mas no desesperados. Si no, Pablo no hubiera podido decir eso, porque el diablo estuviera escuchando. Ve que los corintios están atribulados en todo. No, es una declaración de la verdad hacia la vida. El diablo anda alrededor buscando a quien devorar, resistirlo, firmes en la fe. Yo tengo mis problemas y tengo que pedir a Dios por mis problemas. Aunque esté angustiado y necesitado yo, Jehová pensará en mí. Entonces no se trata de que no lo diga para que no lo oiga el enemigo. No, usted cuando lo dice no es para que lo oiga el enemigo. Cuando yo abro mi corazón, sí tengo que tener mucho cuidado a quién le cuento mis cosas. Es peligroso contarle a ciertas personas ciertas cosas. Primero, porque no hace falta que ellos lo sepan en muchos casos. Segundo, porque hay gente que es muy chismosa y tal vez lo que yo quiero contar me gustaría que quedara en algún círculo un poco más cerradito. Así que hay que tener mucho cuidado a quién o delante de quién abrimos nuestro corazón. Pero si lo hacemos bien, y si por ejemplo estamos hablándole a alguien para que ore por nosotros, o estamos contando una petición, yo no veo problema en que digamos las cosas como son. Dice Santiago 5. Oiga, como dice Santiago 5, de manera específica. Dice, ¿está alguno? Voy a leerlo en la Biblia para que quede claro de que es una cita de la Sagrada Escritura. ¿Está alguno entre vosotros afligido? ¿Está alguno afligido? Levante la mano, haga oración. ¿Está alguno alegre? Levante la mano, cante alabanzas. ¿Está alguno enfermo entre vosotros? Llama a los ancianos de la iglesia para que oren por él ungiéndole con aceite. Entonces, no hay ningún problema en reconocer que tenemos un problema. El asunto es no buscar a Dios. Que hay gente que en su necesidad se olvida de Dios. Pero que el diablo se dé cuenta porque yo lo diga, eso es bastante poco valioso. Mi oración no es para que el diablo oiga, mi oración es para que el Señor, mi Padre Celestial, que es mi padre, siga cuidando de mí.
3: La muerte. Una pregunta. Decían que a Saúl lo atormentaba un espíritu
4: en lugar, hermano,
3: que venía de Dios. ¿Me pueden explicar
4: creo
3: eso?
4: Que hay varias,
3: si me hace el favor.
0: Sí, la Biblia es clara en decir que a Saúl lo atormentaba un espíritu malo de parte de Jehová. Y le voy a explicar cómo es esto, cómo se puede explicar que haya un espíritu malo enviado de parte de Dios. Comienzo diciendo lo siguiente, el versículo clave es este. primer libro de Samuel, capítulo 16, versículo 14. El espíritu de Jehová se apartó de Saúl. Leo de nuevo. Primer libro de Samuel, capítulo 16, versículo 14. El espíritu de Jehová se apartó de Saúl y le atormentaba un espíritu malo de parte de Jehová. Entonces Dios castiga a Saúl por su rebeldía, porque no hizo caso. Entonces le retira su Espíritu Santo que le había dado cuando lo unge como rey, se lo quita, y entonces al quitarlo deja un espacio, deja un vacío que permite que entre un espíritu malo que él no puede resistir, que él no quiere resistir, que él no quiere enfrentar, y entonces ese espíritu malo lo atormenta. En segundo lugar, para los judíos no distinguen entre causas primeras y causas secundarias. Para ellos todo es lo mismo. Entonces, el que permite que llegue por castigo es Dios, por culpa de Saúl. Pero Dios es el que lo envía. Para ellos Dios lo envía. Aunque hoy en día entendamos de que lo que hizo Saúl fue echar lo bueno, barré la casa, como dice la escritura, se saca el demonio que estaba mal, pero luego vienen otros peores. Saúl quedó desprovisto espiritualmente, no buscó la ayuda de Dios, quedó expuesto, y entonces ese espíritu malo que lo hacía odiar a David, que lo hacía, porque si usted sigue leyendo esa historia, poquito después, cuando el espíritu malo venía de parte de Jehová en contra de Saúl, lo único que lo apaciguaba era David tomando el arpa con su mano, y él sentía alivio y estaba mejor, y el espíritu malo se apartaba de él. Primer libro de Samuel, capítulo 16, versículo 23. Entonces, para los judíos, Dios es el autor de todo, de lo bueno y lo malo, y para nosotros es porque al retirar de su Espíritu Santo, que protege, que cuida, que guarda, ya ahora no tiene ninguna protección Saúl, y queda a expensas del mal.
5: Hace unos días hubo una pregunta, ¿verdad? Sin mencionar quién estaba de pastor, quién estaba de pastor, pero me causó mucha duda o mucha incertidumbre, o quién sabe cómo llamarle, a la respuesta que dio el pastor de turno. La pregunta fue que si tomar era pecado, tomar licor era pecado, sí o no. Y entonces el pastor de turno dijo que lo que era, según la Biblia, según la palabra, que lo que era pecado era emborracharse o embriagarse. Entonces digo yo, me causó duda, digo yo, ¿cómo se le abren las puertas a cualquier persona que puede ser un poco inestable o un poco débil y ya ir con ese pensamiento, pues que puede tomarse algún trago? Dígase uno, dos o tres, qué sé yo, y si esa persona no se siente ebria, pues lo puede considerar normal o bien visto, según la palabra, y entonces ninguna persona actúa de igual forma antes y después de tomarse un trago de licor, háblese vino, cerveza o cualquier tipo de bebida alcohólica. Muchas gracias y bendiciones. ¿Cuál es su punto de vista, Pastor Alex? Muchas gracias.
0: Sí, el pastor de turno fui yo. Yo fui el que dije eso. En la Biblia lo que es pecado es la borrachera. Y no hay manera de cambiar eso. Si no, entonces, los judíos que tomaban todos los días, Jesús que tomaba, los apóstoles, todos tomaban vino, entonces eran pecadores. No, ellos tomaban vino todo el tiempo. Lo que la Biblia les enseña claramente a usted y a mí es que lo que es pecado es embriagarse. No os embriaguéis con vino, en lo cual hay disolución. De hecho, el consejo de Pablo a Timoteo, 1 Timoteo 5:23, hermano, si lo quiere buscar en su Biblia, no sé si su Biblia estará, pero la mía sí está, dice: ya no bebas agua, sino usa de un poco de vino por causa de tu estómago y de tus frecuentes enfermedades. Era mejor en esa época tomar el vino, una cantidad razonable, que tomar el agua, que a veces era agua guardada de muchos días y ya no tenía buena situación. Yo no bebo absolutamente nada de licor, de ninguna forma. Entonces no lo digo porque me convenga, yo digo porque es lo bíblico. Si alguien me dice, pastor, ¿es pecado tomarse una copa de vino? Yo le puedo decir que sí. Lo que le puedo decir es que sí es pecado emborracharse. ¿Le puedo decir que se puede tomar una copa? No, porque yo no sé. Yo no sé si por tomarse una se toma dos, si por tomarse una se toma tres, y ahí sigue. Entonces yo no recomiendo que nadie tome. Pero la pregunta ¿es pecado tomar vino? No, es pecado la borrachera. Eso es lo que la Biblia condena. Y eso lo va a seguir condenando la Biblia hasta el final. Pero no podemos cambiar la Biblia porque hay gente que no tiene moderación. Como que usted diga, es pecado comer carne de cerdo porque esto, aquello, lo otro. Entonces no comamos cerdo, o no comamos carnes rojas, o no comamos pescados. No, o sea, yo no puedo hacer una regla de ese tipo. Bíblicamente hablando, lo que se condena es la embriaguez. Pero si uno puede nunca tomar, es el mejor camino que puede seguir.
1: La siguiente que nos ingresa, pastor, dice, tengo una pregunta. Cuando un ser querido muere y lo cremamos y tenemos las cenizas en casa, ¿es pecado tenerlo o qué dice la Biblia sobre esto?
0: Nada. La Biblia no dice nada de que esa práctica no era común en ellos. Entonces, la Biblia no tiene ejemplo que guardaban huesos de ellos. No, lo que era sepultarlos. Pero hemos explicado que en este tema lo que determina no es tanto si es bueno o malo, sino si me afecta a mí o no me afecta, es qué. Que si yo, por estar viendo la urna ahí donde está el lugar donde se guardaron las cenizas, eso cada vez que lo veo me causa esto, aquello, qué melancolía, qué tristeza, qué llorar o no sé qué, entonces quizás no sea la mejor idea tenerlos ahí. Igual que una fotografía, hemos explicado. Una fotografía de sus papás, una fotografía de un hijo o de alguien que ya no está. Si a usted eso le causa daño, pues es mejor que no lo haga. Entonces no podemos dar una respuesta para todos los casos, porque cada caso es distinto. Pero sí me parece que por sentido común, si algo nos causa dolor y daño, el dolor es natural, obviamente, en la vida, pero el daño no. O sea, yo puedo manejar el dolor, pero no el daño. Entonces el daño es el que tengo que evitar. El dolor es inherente a la existencia. Sí puedo evitar que el dolor se haga mayor, es lógico, tengo que evitarlo. Pero si a mí me afecta, yo diría que me debería de abstener. O sea, si tener ahí la urna con las cenizas me causa angustia, mejor no las tenga. Y si las puede tener, téngalas.
6: Feliz tarde, hermanos de Faro del Caribe. Mi pregunta es, ¿en qué no se parecen la Biblia católica y la Reina Valera? O sea, ¿qué diferencia tienen? ¿Son las mismas o no son las mismas?
0: Somos iguales en contenido, en traducción, digamos, en términos generales muy parecidos, diferentes versiones de las Biblias católicas. Todo el Nuevo Testamento igualito, todo el Nuevo Testamento igualito, de Mateo a Apocalipsis. Y en el Antiguo Testamento de Génesis a Malaquías tenemos 39 libros nosotros, que ustedes también los tienen en la Iglesia Católica, pero tienen adicional a esos 39 libros lo que llamamos nosotros los libros deuterocanónicos. Bueno, ustedes les llaman deuterocanónicos, nosotros llamamos libros apócrifos, que son libros del segundo canon, que específicamente en las versiones conocidas como, o en la versión conocida como la Septuaginta, y en la familia de la Septuaginta, porque hay varias versiones que vienen de ahí, está el libro de Tobías, de Judith, el libro de sabiduría de Eclesiástico, de primero y segundo Macabeos, que son libros adicionales. Entonces, la sabiduría, el Eclesiástico, el Judith, Tobías o Tobit, ¿verdad? La historia de Tobit, en el libro de Tobías. Y hay los famosos agregados, ¿verdad? De Daniel, los famosos agregados de Susana y Bel Dragón, el 1 y 2 de Macabeos. Esos son libros que se agregaron al Antiguo Testamento. Entonces la diferencia está en el Antiguo Testamento, en esos libros. En lo demás, hermano, las traducciones son parecidas. Le voy a dar un ejemplo de cualquier. Pongamos aquí, voy a abrir Mateo 5:8, aleatoriamente, ¿verdad? Sí, un versículo. Bienaventurados de limpio corazón, porque ellos verán a Dios. En la Biblia de Nácar Coluga dice, bienaventurados los de limpio corazón, porque ellos verán a Dios. En la Biblia de Jerusalén, bienaventurados los de limpio corazón, porque ellos verán a Dios. Una versión nuestra más reciente, Dios bendice a los que tienen un corazón puro, pues ellos verán a Dios. Es igual, la diferencia no hay en el texto, es en la cantidad de libros en el Antiguo Testamento.
7: Bendiciones, pastor. Dios lo continúe bendiciendo. Hermano pastor, quisiera que me explique un pasaje que a la vez siempre ha sido tema de contradicción, que es Primera de Samuel 28. Cuando este rey fue y le consultó a una bruja, Saúl, para saber el final de él. Supuestamente, no tengo por entendido que Samuel le profetizó de su muerte al día siguiente. Entonces, quisiera saber hasta qué punto es esto verdad, que Samuel vino porque lo llamó una bruja o fue un demonio que habló con Samuel. Yo lo continúo bendiciendo, hermano Saborío.
0: Muchas gracias, hermano. Aquí hay unos hechos incuestionables. Versículo 3. Ya Samuel había muerto. ¿Está bien? Samuel ya no está. 2. Saúl había arrojado a todos los encantadores y adivinos de la tierra, de Judá. Entonces se había ido este a un lugar llamado Endor. Preguntaron, Saúl, preguntándole a Dios algo, dice el versículo número 6, tercera verdad. Consultó Saúl a Jehová. ¿Y cuál es la respuesta? Jehová no le respondió, ni por sueños, ni por Urín, ni por los profetas. O sea, Dios no le quiso responder. Entonces Saúl dice, bueno, no me quiere hablar Dios, voy a hablarlo a través de una medium, de los que yo eché, que habían en Israel. Voy a hablar a través de, voy a buscar lo que Dios quiere para mi vida a través de una medium. La Biblia, de manera específica, dice en los libros de la ley que está prohibido el invocador de muertos, que está prohibido lo que se llama popularmente como la necromancia, que la gente intente comunicarse con los que han fallecido. Totalmente prohibido, condena de muerte para que lo haga. Realmente para Dios eso está prohibido. Entre este mundo y el otro mundo no hay comunicación. Entonces todo esto es parte de la insanidad mental que Saúl está experimentando. Saúl está re loco totalmente desquiciado. El hombre y la mujer que evocare espíritu de muertos o se entregare a la adivinación, Levítico 20:27, ha de morir, serán apedreados, su sangre será sobre ellos. Entonces, si Dios lo prohíbe, si Dios lo condena, si ya el mismo Saúl sabía que eso era malo, ¿cómo podemos creer que en este episodio está hablando Samuel, que ya está muerto? ¿Cómo podemos creer que Dios permita algo que va en contra de su propia palabra? Simplemente es un engaño, una trama total por parte de la divina, auspiciada por la locura, la esquizofrenia, ya se había desubicado mentalmente, no quería ni comer, Saúl. Todo el mundo sabía que iba a morir, estaba loco, sin la bendición de Dios de hace tiempo. Entonces me parece que estamos frente a una situación donde lo que vio Saúl es lo que él quiso ver, y la mujer se aprovecha para engañarlo a él. La divina es una vividora de esto y le saca provecho al rey. Así sigue siendo la mayoría de los que hacen esto.
8: Buenas tardes, hermanos de La Verdad Sala Libre. Soy Tatiana Hidalgo del Aguacate. Tengo una pregunta que hace días ronda mi mente, que es acerca de María, la mamá de Jesús. El ángel le dice que ella va a ser, el Espíritu Santo va a venir sobre ella y la va a cubrir. Y la palabra de Dios describe que cuando María visita a Elisa, Elisa fue llena del poder del Espíritu Santo. Y hasta la criatura que está en el vientre salta. En eso está claro. Lo que pasa es que en el libro de los Hechos de los Apóstoles, en capítulo 1, creo que 43, si no me equivoco, dice que María también estaba, la mamá de Jesús también estaba recibiendo el Espíritu Santo. Pero yo no entiendo por qué, si ya ella lo tenía, ya ella era portadora del Espíritu Santo. ¿Por qué es que también está allí? No sé si era para recibir el Espíritu Santo, porque el Espíritu Santo ya estaba en ella. Entonces, yo quisiera que me explicaran un poquito más, por favor. ¿Por qué María también está en allá para recibir el Espíritu Santo si ella lo portaba?
0: No lo portaba. Es distinto. En la dispensación antigua, donde está María todavía, es la transición, ¿verdad?, hacia el nuevo pacto, ella tiene al santo ser que nacerá en ti, ese es el nuevo pacto. Dice el ángel, oye, cómo se dijo el ángel, ¿cómo es que voy a quedar embarazada? ¿Verdad? Si no conozco varón. El ángel le respondió, versículo 35, el Espíritu Santo vendrá sobre ti y el poder del Altísimo te cubrirá con su sombra, por lo cual también el santo ser que nacerá será llamado Hijo de Dios. No venía para quedarse viviendo en usted, venía para formar al Hijo que iba a entretejerse en las entrañas de María. En el Antiguo Testamento, el Espíritu venía para misiones específicas. En este caso, ¿cuál es la misión? Que María quede embarazada y pueda desarrollar un feto donde viene el Hijo de Dios. Esa era la misión del Espíritu Santo. Entonces María tiene que recibir el Espíritu Santo, igual que los demás, en el aposento alto, en cumplimiento de la promesa que Jesús dijo, recibiréis poder cuando haya venido sobre vosotros el Espíritu Santo. Hasta ese momento, todos, incluyendo a María, a los hermanos de Jesús ahí presentes y a los apóstoles, van a ser investidos, 120, van a ser investidos con poder de lo alto y luego la multitud también. Pero son momentos distintos. Antes era para una misión. Se cumplía la misión y se lleva el Espíritu Santo. Ahora el Espíritu Santo ya no es solamente que viene para algo y después se va, no, ahora es residente. Él vive en usted, Él vive en mí. Ese es el gran cambio que hay entre antes y ahora.
6: Hermanos, de la verdad será libre. Yo tengo una inquietud, hermanos, sobre el capítulo 17 de Apocalipsis y el versículo 5, donde habla de la gran misterio de la Babilonia, la grande madre. La pregunta mía es, ¿es la actual Babilonia que habla en Isaías 34? Los versículos, creo que no me recuerdo los versículos, pero dice que es en el Isaías 34, y habla también de la Babilonia que nunca jamás será habitada por la gente a la actualidad. ¿Eso es literal o es simbólico, o hay gente viviendo ahí o no hay gente viviendo ahí, y si es la misma Babilonia que habla en Apocalipsis capítulo 17 versículo 5? Que Dios me los bendiga. Aquí desde Parrita, Lorenzo Steyer, bendiciones a todos ahí.
0: Yo diría, hermano, de arranque lo siguiente. Para la gente del siglo primero, al oír Babilonia, no pensaban en la Babilonia allá por el Tigris y el Éufrates nada más, sino que pensaban en el Imperio Romano. Esa era su Babilonia. Porque Babilonia ejemplifica los poderes que se oponen a Dios y que tratan de destruir al pueblo de Dios. Entonces Babilonia es un símbolo de un poder en contra de Dios. No obstante, lo que acabo de decir yo, que esa es mi interpretación, hay hermanos en la fe muy serios, yo creo que son buenos hermanos, pero ellos están convencidos de que literalmente en el futuro se va a levantar en la zona geográfica que ocupó Babilonia un gran nuevo imperio babilónico. Yo no creo eso, me parece que no es así. Que lo que aquí la Biblia trata de mostrar es Babilonia desde Génesis, vea, desde Génesis capítulo 11. Voy a buscarlo para que usted oiga algunas cositas de Génesis 11. Dice, tenía entonces toda la tierra una sola lengua. Aconteció que cuando se salieron del oriente, hallaron una llanura en el Sinar. Ahí está Babilonia, esa es Babilonia. El lugar era una torre que querían hacer en Sigurates para llegar a donde estaba Dios. Y Dios confundió las lenguas. Y a ese lugar se le va a llamar Babel, que significa confusión. Desde ahí viene Babilonia, desde el momento en el cual la gente se junta para ir en contra de Dios. Lo que se opone a Dios es Babilonia. Entonces la Babilonia del Apocalipsis, para mí, es un sistema que se opone a Dios. No geográficamente ubicado entre el Tigris y el Éufrates necesariamente, sino todo el sistema que se oponga a Dios. Reitero, pero hay hermanos en la fe que sí creen que va a resurgir un poder allí. Yo no.
9: Me gustaría que me dieran sobre, me expliquen sobre la palabra de Dios que está en Primera de Corintios 14:34.
0: Vamos a buscarlo. 14:34. vuestras mujeres callen en las congregaciones porque no les es permitido hablar, sino que estén sujetas como también la ley lo dice. Pablo está aquí citando con toda autoridad una palabra por parte de instrucción divina, donde en el caso de las iglesias de los corintios, y Pablo lo extiende en las otras iglesias de los santos, las asambleas estaban divididas por problemas que se daban de desorden. Las asambleas cristianas estaban divididas en hombres y mujeres. Era lo normal en el mundo antiguo. Pero si participaban muchas personas hablando, haciendo preguntas, o si las personas que estaban juntas comenzaban a hablar entre ellas, entonces se hacía una gran confusión. Pablo entonces dice, en las congregaciones, las mujeres tienen que callar y si tienen alguna pregunta, que se la hagan a sus maridos. Si usted se devuelve, se dará cuenta que esto no significa que una mujer no pueda hablar en la iglesia. Si se devuelve al capítulo número 11, donde se habla del velo, dice, toda mujer que ora o profetiza con el velo, lo puede hacer. Puede orar o profetizar con el velo. Entonces, ¿podían las mujeres orar o profetizar en la asamblea pública? Sí, pero tiene que ponerse un velo. Imagínense qué raro se vería hoy, ¿verdad? Que en las iglesias las mujeres usaran un velo. Porque esto es un aspecto muy cultural. No tiene que ver con la voluntad plena de Dios desde el Edén. No, Dios nos hizo iguales, hombre y mujer. Los dos somos iguales. Pero el pecado nos ha dividido, nos ha separado, lamentablemente. Entonces, en esa época, el patriarcado era lo que dominaba. Entonces, solamente podían enseñar los varones, las mujeres no. No podían ejercer la cátedra porque era una forma de dominación y para ellos era totalmente inaceptable. Pero qué bonito es saber que esta regla en los corintios, que era para ellos normativa, silencio en la congregación a la hora de hacer preguntas, que las hagan en la casa, pero si pueden participar, si tienen dones espirituales, si hablan en dones, en lenguas, por ejemplo, si alguien interpreta, las mujeres podían hacerlo, no hay restricción para ellas. Se les pide que se coloquen un velo únicamente. Pero tiene que ver con la época, no con una normativa general. Yo creo que hoy en día todos tenemos que ayudar para que haya orden en la iglesia y no desorden, para que nuestras reuniones sean para edificar, no para destruir a nadie.
1: La siguiente de las consultas que nos ingresa, no sin antes darle gracias a usted, hermano y hermana, por estar en sintonía de este su espacio, La Verdad os hará libres. Y también por cada una de las preguntas, dudas o inquietudes que nos hacen llegar por los diferentes medios. Dice, bendecida tarde, Pastor Juan Carlos, muchas gracias también por el saludo. Soy Luz Varela, pastor, estoy con la lectura bíblica diariamente con Faro del Caribe. Quisiera saber si las profecías de Isaías que inicia del capítulo 14 en adelante ya se cumplieron o están por cumplirse. ¿Y qué relación tiene el Antiguo o Nuevo Testamento con esta profecía?
0: Yo diría que la mayoría de estas profecías ya se cumplieron, ya fueron realidad para los pueblos que ahí están mencionados. Hagamos un repaso de cuál es el 14 de Isaías, es sobre Babilonia. Si la memoria no me falla, vamos a buscar porque hay una cantidad enorme de zonas del mundo de ellos que se mencionan acá, ¿verdad? Por ejemplo, no hay ninguna profecía de América, no hay ninguna profecía de Europa, todas son con lugares cercanos a donde ellos vivían. Por ejemplo, estamos en el 14 que dijo el hermano o la hermana. 14 es Babilonia, como dijimos ahora. 15 es Moab, ahí cercano. 17 es hacia arriba, Damasco. Contra Israel en el 17 también. Etiopía, hacia África. Egipto, en África, en el 19. En el 20, Etiopía, Egipto, y también se menciona el caso de Asiria, Duma, el monte de Seir, la mayoría identifica esto obviamente con Edom, Arabia, la península que conocemos, Arabia, son en el 23, Tiro, yo creo que todas esas profecías se cumplieron, tuvieron un cumplimiento histórico, se realizaron estos hechos en el marco de esa geopolítica durante los siglos, y todas tuvieron un cumplimiento. ¿Pudieran esperarse cumplimientos adicionales? Eso es algo que hay que discutir. Pero yo diría que todas estas profecías ya se cumplieron de una manera puntual.
1: La siguiente que nos ingresa dice, bendiciones hermanos de La Verdad os hará libres. ¿Puede de favor explicarme Primera de Timoteo, capítulo 2, versículo 15? Me interesa esta pregunta.
0: Es una pregunta de lo que llamamos clásicas, que nos hacen con regularidad. Pero se salvará, hablando a la mujer, engendrando hijos, si permanecen en fe, permanecer en fe, amor, santificación y comodestia. Estamos igual en el marco de la sociedad del primer siglo, una sociedad que gira totalmente a la luz de roles establecidos en el patriarcado. Son los errores del pecado y que ha mantenido una forma de vida donde todo gira a favor del varón y en perjuicio de la mujer. Entonces hay un contraste marcado. ¿Cuál debe ser el rol de la mujer? ¿Cuál debe ser el rol del hombre? Entonces Pablo, para argumentar, dice, Adán no fue engañado, fue engañada Eva. Entonces Eva tiene que mantenerse para ser feliz haciendo lo que a ella le corresponde. Biológicamente hablando, le corresponde a la maternidad el privilegio de engendrar los hijos. Y en ese engendrar los hijos, no solamente es engendrarlos, sino también debe de educarlos, debe de instruirlos, debe de formarlos. Si permaneciere, ¿en qué? En amor, fe y santificación con modestia. Entonces, para Pablo, está claro de que la sociedad funcionaría bien si el hombre hace lo que tiene que hacer. Vean qué impresionante lo que dice Pablito unos versículos antes. Dice, quiero pues, versículo 8, que los hombres oren en todo lugar, levantando las manos santas y guían en contienda. Yo no quiero que los hombres sean peliones, contenciosos, berrinchosos. Yo quiero que los hombres oren en todo lugar, levantando manos santas y guían en contienda. Y que las mujeres atavíen de esta manera. Entonces, para Pablo, la solución es que el hombre haga lo que se espera de un hombre y que la mujer haga lo que se espera de una mujer. Esa era su manera de entenderlo, me parece que es una manera sensata. Pero claro, a nuestra manera de escucharlo, nos suena como que entonces el rol de la mujer es solo de parir. No, no, ahí va más allá de eso. Pero su rol único, intransferible, es el de parir, el de la maternidad. Ningún hombre lo puede tener, por dicha. Entonces, es un privilegio, y lo que Pablo está tratando de decir, que las mujeres vivan una vida ordenada, piadosa, como le agrada a Dios, y que hagan bien la tarea que Dios les encomendó. Lo de salvarse es que ellas hacen esto y que Dios las va a bendecir. No lo entiendo de otra manera, sino como que al hacer la voluntad de Dios, Dios las va a guardar y las va a proteger en todo momento.
1: Pastor, una pregunta nos ingresa por acá. En el Salmo 138, que quiso decir con delante de los dioses, le cantaré salmo. ¿A cuáles dioses se refiere?
0: 138 dice, voy a buscarlo. La expresión Elohim dice en el versículo número 1, te alabaré con todo mi corazón, delante de los dioses te cantaré salmos. La palabra Elohim, sí, la que aquí se usa, y explico qué es la consideración. Básicamente, Elohim es el nombre más común que se usa para Dios en todo el Antiguo Testamento, y generalmente habla del Dios creador. En el principio creó Dios, Elohim, creó todas las cosas. Es un plural de majestad, como dicen los rabinos. Creo que aquí el Elohim, al cual le cantamos, que es Jehová, el Señor, el Dios de todas las cosas, y cuando usa en ese mismo versículo, porque en el la línea número 1 dice, te doy gracias, y usa el nombre propio de Dios, te doy gracias, estoy en la Reina Valera del 95. Te alabaré con todo mi corazón. ¿A quién va a alabar con todo mi corazón? Al Dios del versículo 4, que es Jehová. Y en la línea siguiente, delante de los dioses cantaré tu nombre. O sea, Señor, usted está en el trono y yo lo estoy alabando. Y sé que como usted está rodeado de ángeles, Elohim para mí, dioses ahí significa ángeles. Porque es el contexto. Tu santo templo, miraré hacia tu santo templo y Dios está rodeado de los ángeles. Entonces, para mí, la palabra dioses en el versículo 1 del Salmo 138 debe interpretarse a la luz del contexto como los ángeles. Estoy casi seguro que hay alguna versión que hace esto que yo acabo de decir. Creo que hay una versión que lo traduce como yo lo acabo de explicar. solo que no la encuentro, pero sí tiene que haber. Tiene que haber alguna que me dé la razón. Así, aquí hay una. La Biblia de Jerusalén, qué bueno, dice: te doy gracias, Yahvé, de todo corazón, por haber escuchado las palabras de mi boca. En presencia de los ángeles, tañeré en tu honor. Biblia de Jerusalén, 2001, tercera edición, Salmo 138, versículo 1. Te doy gracias, Yahvé, de todo corazón, por haber escuchado las palabras de mi boca. En presencia de los ángeles, tañeré en tu honor. Creo que ahí Elohim significa ángeles.
10: Buenas tardes, hermanos, ¿cómo están? Dios los bendiga mucho y los llene de mucha sabiduría para este programa tan importante de Farol Caribe. Yo quiero hacer una consulta sobre hablar en lenguas. ¿Quién en 1 Corintios 14, del 16 al 19, nos explica el don de hablar en lenguas? Y en el 19 dice que es mejor hablar 5 palabras con entendimiento que no 10,000 sin entendimiento. Entonces ya me tenía preocupado eso, pues yo siempre anhelaba hablar en lenguas. Nunca, Dios no me ha dado ese don todavía. En una congregación que yo asistía, íbamos a servir a un, llamábamos Peniel, y decía en esa congregación, decía que no, que el que no hablaba en lenguas no puede ir a servir. ¿Cómo está el asunto, hermanos?
0: Sí, lamentablemente hay algunas denominaciones, algunos grupos particulares también, que enseñan que la persona, para que se evidencie de que está lleno del Espíritu Santo, tiene que hablar en lenguas. Entonces, si usted no está lleno del Espíritu Santo, no, si usted no ha hablado en lenguas, es porque no está lleno del Espíritu Santo. Entonces, para que usted pueda servir en una iglesia, tiene que estar lleno del Espíritu Santo, y si no ha hablado en lenguas, no lo tiene. Y si no lo tiene, entonces no puede servir. Ese es un error doctrinal muy grave, que la Biblia no enseña nada parecido a eso. Vuelvo a decir, como dije en otra pregunta, uno respeta lo que alguna gente cree, o lo que varios creen, o muchos creen, pero aquí están equivocados. Porque la palabra enseña que cuando usted y yo nos hacemos de nuevo, Dios envía el espíritu de adopción por el cual clamamos Abba Padre. Desde el primer momento en el cual usted y yo nacemos de nuevo, nacemos por el espíritu. Significa que ya lo tenemos. Lo que pasa es que después tiene que haber un momento en el cual esa llenura sea evidente en nuestra vida. Pero el don de lenguas no se recibe en ese momento, sino el don de lenguas es un don particular que da el Espíritu Santo. Diversos géneros de lenguas e interpretación de lenguas, que aparece en 1 Corintios 12, 10. Y en 1 Corintios 14 dice que si en la iglesia alguien va a hablar en lenguas, aunque sea un discurso muy bonito y sea muy edificado para él, muy edificante para él, para los que estemos oyendo y no entendemos lo que dice, si no es un hablar ahí inconexo con expresiones raras, para nosotros no nos edifica. Entonces Pablo dice, mejor 5 palabras que entiendan, a no 10,000 que no entiendan ni papa. Entonces sí, hermano, yo no creo que haya que hablar en lenguas para estar lleno del Espíritu Santo. En segundo lugar, creo que los dones de lenguas son eso, un don de lenguas, no es para todos. Y en tercer lugar, que el Señor lo reparte a quien Él quiere. Y a quien quiere se lo da y a quien quiere no se lo da. No es para todos. Y el fruto de que yo estoy lleno del Espíritu Santo de la vida. Una vida de amor, gozo, paz, paciencia, benignidad, bondad, fe, mansedumbre y templanza.
1: Atendemos otra de las consultas que nos ingresan. Dice lo siguiente. La Biblia dice, deleítate a sí mismo en Jehová y Él te concederá las peticiones de tu corazón. ¿Qué es deleitarse en Jehová y cuál condición existe para que se cumplan nuestras peticiones?
0: La escritura en esto dice lo que usted bien ha dicho, ¿verdad? Son expresiones extraordinarias, ¿verdad? De que si nosotros venimos delante de Dios y nos postramos frente a Él, abrimos nuestro corazón y le decimos, mire, Señor, esto es lo que hay en mí. El salmo que David escribe es el Salmo 37, el Salmo 37, David dijo, ¿verdad?, de manera específica, deleítate a sí mismo en Jehová, y Él te concederá las peticiones de tu corazón. La palabra para deleitarse, hemos explicado en otros momentos, que es una expresión muy hermosa, que en el idioma antiguo, ¿verdad?, en el idioma de los hebreos, implicaba varias acciones. Deleitarme en el Señor implicaba que yo encontraba en Él mi refrescamiento, encontraba en Él una renovación, encontraba en Él una alegría extraordinaria. Deleitarme en el Señor era que yo realmente estaba dispuesto a que mi delicia la ponía en Él. O sea, mi mayor placer, mi mayor deleite era el Señor. Entonces, cuando yo puedo sinceramente decir, Señor, yo en usted confío, a usted me entrego, cultivo una vida obediente, entonces cuando yo actúo así, el Señor me bendice de una manera extraordinaria. Entonces, deleítate a sí mismo Jehová, y Él te concederá pedir de tu corazón, pero no es una regla de que todo lo que yo pida, de cualquier manera, me va a ser concedido. No es una regla de que todo lo que yo anhele se me va a entregar. No hay ninguna regla que diga que si yo cumplo con el requisito 1, 2 o 3, entonces automáticamente tengo asegurado que me va a contestar el Señor. Todo depende de su voluntad. Si lo que pido es algo que Él me quiera dar en este momento, si lo que pido es algo que Él cree que me lo tiene que dar ahorita o puedo esperar, el Señor es el que determina todo. Así que yo no puedo decir que hay una regla incuestionable donde va a decir, si yo hago 1, 2 y 3, Dios me va a dar lo que le pida, porque Dios es soberano, y al fin y al cabo le tengo que pedir a un Dios que sabe qué es lo mejor para mi vida. Pero si hacemos de Dios lo que más amamos, lo que más deseamos, hacemos su voluntad, estamos más cerca de que nuestras respuestas lleguen y lleguen pronto.
1: Continuamos y no más bien vamos ya a la última de las consultas. Dice, tengo una duda, ¿qué me podrías mencionar sobre guardar el séptimo día, que según es los sábados? Y es cierto que si no lo guardo, tendré que darle cuentas a Jesucristo cuando Él venga, y que si no lo hago, ¿no recibiré vida eterna?
0: No, nada de eso es cierto, ¿verdad? No hay ninguna indicación en la Biblia de que la iglesia del Señor, que conocemos al Señor, y antes de conocer al Señor, cuando éramos gentiles, que no conocíamos al Señor, nunca Dios nos ha pedido guardar el día sábado, jamás. La iglesia no guardó jamás el día sábado, porque eso era algo, hemos explicado aquí con mucha claridad ese tema. No creo que la gente pueda tener alguna duda cuando lee Éxodo capítulo 31. Usted lo ha hecho, yo quiero invitarlo a que lo busquemos. Éxodo capítulo 31. Vea lo que dice la bendita palabra del Señor hablando de este precioso tema. Éxodo capítulo 31. Dice, tú hablarás a los hijos de Israel y les dirás, en verdad vosotros, hijos de Israel, guardaréis mi pacto. Yo no soy hijo de Israel, yo no soy judío. Versículo número 16, guardarán pues el sábado los hijos de Israel. Yo no soy hijo de Israel, yo soy hijo de la promesa. Entonces, el guardar el día de reposo era algo entre Dios y los hijos de Israel. Por ende, Jesucristo no nos va a reclamar por no haber guardado lo que no hay que guardar. ¿Ejemplo le puedo dar? Claro que sí. Adán no guardó el día de reposo. Noé no guardó el día de reposo. Abraham no guardó el día de reposo. Jacob, Isaac, ninguno de ellos. El día de reposo comienza a guardarse hasta Éxodo, cuando se da la ley en Éxodo capítulo número 20. A partir de ahí, 1445 antes de Cristo, comienzan los judíos a guardar el día de reposo. Y era para ellos obligatorio. Para ellos no era opcional, no era vamos a hacerlo el miércoles. No, era el sabbat, el séptimo día. Ellos tenían que guardarlo de manera precisa, sin hacer trabajos, sin hacer fuego, sin hacer un montón de cosas, porque era prohibido en el día de reposo. Pero usted y yo no lo tenemos que hacer. Más bien vamos, y con esto voy terminando, al libro de Hebreos. Hebreos, el reposo del día de reposo era una señal, un adelanto de lo que era el reposo en la fe. Si Josué les hubiera dado el reposo, que era la tierra prometida, para ellos era un reposo. Dice, por tanto queda un reposo para el pueblo de Dios. porque el que ha entrado en su reposo, que es Jesús, también ha reposado de sus obras, como Dios de las suyas. Yo entro a Jesús, ahí estoy en el reposo. Así que ya no tengo que guardar ningún día de reposo. Por eso dice la Biblia, procuremos pues entrar en aquel reposo. No dice guardar aquel día de reposo, dice entrar en aquel reposo, Hebreos 4:11, para que ninguno caiga en semejante ejemplo de desobediencia. Entonces tenemos que entrar en el reposo. El reposo es Jesús. Él es nuestra paz. Él lo dijo. Yo soy el camino, la verdad y la vida. Yo soy la paz de ustedes. Mi paso dejo, mi paso doy. Él es nuestra paz. Entonces, en Jesús no guardamos un día de reposo. En Jesús nos entregamos a Él, que es nuestro reposo. Entonces, todos los días son santos. Todos los días reposamos en Él. Todos los días vivimos para Él. Eso es lo que pasa ahora que somos creyentes. Llego al final del espacio. Mañana estaremos también nosotros, si Dios lo permite, para atender el espacio, para que usted pueda enviarnos sus preguntas. Recuerde, tener un plan de lectura de la Biblia y seguirlo, examinarlo todo y retenga lo bueno. Hoy le hemos acompañado para hacer este programa, desde los estudios principales de Faro del Caribe, nuestro hermano Andrés Mora Rojas y su servidor, el pastor Juan Carlos Sánchez Saborío. Que Dios nos siga bendiciendo a todos.
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2: Isaías, capítulo 17. Profecía sobre Damasco.
3: Profecía sobre Damasco. He aquí que Damasco dejará de ser ciudad y será montón de ruinas. Las ciudades de Aroer están desamparadas. En majadas se convertirán. Dormirán allí y no habrá quien los espante. Y cesará el socorro de Efraín y el reino de Damasco, y lo que quede de Siria será como la gloria de los hijos de Israel, dice Jehová de los ejércitos.
2: Juicio sobre Israel.
3: En aquel tiempo, la gloria de Jacob se atenuará y se enflaquecerá la grosura de su carne. Y será como cuando el segador recoge la mies y con su brazo ciega las espigas. Será también como el que recoge espigas en el valle de Refaim. Y quedarán en él rebuscos como cuando sacuden el olivo dos o tres frutos en la punta de la rama, cuatro o cinco en sus ramas más fructíferas, dice Jehová, Dios de Israel. En aquel día mirará el hombre a su Hacedor, y sus ojos contemplarán al Santo de Israel. Y no mirará a los altares que hicieron sus manos, ni mirará a lo que hicieron sus dedos, ni a los símbolos de acera, ni a las imágenes del sol. En aquel día sus ciudades fortificadas serán como los frutos que quedan en los renuevos y en las ramas, los cuales fueron dejados a causa de los hijos de Israel, y habrá desolación. Porque te olvidaste del Dios de tu salvación, y no te acordaste de la roca de tu refugio. Por tanto, sembrarás plantas hermosas y plantarás sarmiento extraño. El día que las plantes, las harás crecer y harás que su simiente brote de mañana. Pero la cosecha será arrebatada en el día de la angustia y del dolor desesperado. ¡Ay! Multitud de muchos pueblos que harán ruido como estruendo del mar, y murmullo de naciones que harán alboroto como bramido de muchas aguas. Los pueblos harán estrépito como de ruido de muchas aguas, pero Dios los reprenderá y huirán lejos. Serán ahuyentados como el tamo de los montes delante del viento, y como el polvo delante del torbellino. Al tiempo de la tarde, he aquí la turbación, pero antes de la mañana el enemigo ya no existe. Esta es la parte de los que nos aplastan y la suerte de los que nos saquean.
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3: Le informamos la hora. Son las 4.
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Hola, ¿qué tal? Saludos, bendiciones, buenas tardes. Escuchábamos a AOM53 y ese tema se titula Defender. Banda costarricense radicada en Florida, los Estados Unidos. Nos traen esta versión un poco que yo sé que algunos que ya están más de los 50 por ahí dicen, ah, mira, eso me suena como mis tiempos. Y para esta hora de la tarde les acompaña André Mora en Zona Vertical, el espacio de tu generación y en conexión con Dios. Invitándoles porque a partir de las 4:30 estaremos con el espacio de Psicología Vertical. Ya llegó el jueves, otro jueves más. Y hoy cerramos ya los temas que tenemos para este mes de junio, porque la otra semana, un día jueves de la otra semana, estamos en celebración. Así que si usted dice, ay, mira, no está el espacio del programa Zona Vertical, ¿por qué no está? Ah, porque está la celebración y durante la mañana, desde las 6 y hasta las 6 de la tarde, estamos con programación de celebración de medio año. Después de las 6, ahí le subimos volumen porque llega Cantemos al Creador, y de Cantemos al Creador hasta las 6, antes de las 6 de la mañana, ahí estaríamos con una programación regular de 6 a 6, es decir, de 6 de la mañana a 6 de la tarde, estamos con programación de celebración, para que usted lo entienda, porque durante la celebración nos preguntan, ¿y hoy no está el spa? No, hermano. ¿Y hoy no hay la verdad usar al libro? No, hermano. ¿Y hoy no hay complacencia? ¿Por qué no me complacen? No, hermano, es que estamos en celebración. Es por ese motivo. Pero igualmente les invitamos porque la próxima semana en adelante usted puede venir del 20, ¿qué era? Del 24 al 5 de julio. Imagínate todos estos días para celebrar en grande la gracia y el favor que el Señor nos permite compartir con cada uno de ustedes, hermanos, y también la gratitud de los hermanos que hacen sus aportes económicos para seguir llevando y llevando y llevando y llevando más. Cada día somos más, eso es lo lindo, pero no por cantidad, sino por ser bendecidos y bendecidas y llevar la palabra de Dios, que esa es la misión, hablar y predicar la palabra al mundo, y a través de la radio llega hasta ahí donde tal vez en este momento su servidor no puede llegar. Yo ahorita no puedo llegar a Alto Chirripó, Alto Cohen, Bajo Chirripó, Abrojo, la zona sur, Buenos Aires, a no ser que tuviese un helicóptero, llego por allá, pero si no, ocuparía mucho tiempo. En cambio, a través de la radio, usted nos está escuchando ahí, en Talamanca, allá en Buenos Aires, allá en Punta Arenas, en las islas, La Chira, Tlacaballo y La Venado, ahí donde estén escuchando. Es una gran bendición, así que les invitamos para que nos acompañen en celebración. Y hoy terminamos entonces los espacios de Zona Vertical, tanto hoy y mañana. Así finalizamos la semana, dándole gracias al Señor por el mes que nos ha permitido y que vendrá después del 5 de julio, un nuevo mes cargado de muchas bendiciones. Por cierto, es el 7, número perfecto de Dios, número que algo hermoso trae. Un día voy a traer un mensajito acerca de del número que Dios representa. Hay un número que se representa 70 veces 7, el 7, luego hay 7 días, 7 noches, después hay 40 días, 40 noches, 40 años en el desierto. Hay números que son marcados por Dios con cosas grandes y maravillosas que ha hecho para su pueblo. Pero bueno, hermano y hermana, antes de continuar con música, como cada tarde acá en Zona Vertical, la palabra de este día. Muchas veces nosotros, hermanitos y hermanitas, jóvenes y jóvenes de corazón, muchas veces nosotros, por nuestros propios instintos, nos lleva a cometer errores porque creemos que lo sabemos todo. Ya lo habíamos hablado un día. Nosotros creemos en nuestra propia, creemos en lo que la mente y la carne nos dicen en el momento, en la emoción. Entonces nos lleva a cometer muchos errores. Pero cuando descubrimos que no lo sabemos todo, que es así, en lugar de buscar soluciones terminamos complicando aún más las cosas, porque unos dicen, no, es que a mí eso no me puede fallar, es que yo sé cómo es que yo lo quiero hacer así, y es por orgullo o por no reconocer nuestras equivocaciones. Y aquí el Señor nos dice, hay que ser humildes, humildes de corazón. Y el corazón está la mente, y en el corazón están las emociones, están los sentimientos. Debemos ser humildes en todos los sentidos. Si Salomón, considerado uno de los hombres más sabios que ha existido, cometió errores y decía que era el más sabio, ¿cuánto más nosotros? La razón es sencilla. Con frecuencia
Actuamos según nuestra propia sabiduría y no conforme a la sabiduría de Dios, que Él dice, si está falta sabiduría, pida al cielo, pida a Dios y Él la dará. La palabra nos enseña que existe una gran diferencia entre la sabiduría humana y la que viene de lo alto. Y eso lo podemos encontrar en Santiago capítulo 3, versículos 13 al 18. Por eso, seamos humildes para reconocer cuando nos equivocamos. No nos creamos sabios en nuestra propia opinión. Pidámosle a Dios que nos conceda de su sabiduría para actuar con prudencia, discernimiento y amor. Porque la verdadera sabiduría comienza cuando reconocemos nuestra necesidad en Dios. Y tal vez hoy puedas estar pasando alguna circunstancia, prueba. Haga un escáner en tu vida. Haga un reset en tu vida. Un escáner primero y después un reset. ¿Qué es un reset? Es eliminar todo. Y decir, sí, yo quiero cambiar esa forma de ser porque mi mamá me dice y yo digo otra cosa. Yo no quiero cambiar. Y eso no nos lleva a ningún lado. Eso es como un estira y encoge, estira y encoge, estira y encoge. Hasta el final se revienta, pero ambas partes quedan lastimadas. Y en Dios debemos ser sinceros delante de Él. El escáner, ¿para qué es? Para ver, para valorar qué partes de mi vida, qué áreas de mi vida en este momento están siendo, que flaquean, pero que yo las estoy tapando con un poquito de arena, o que las estoy maquillando. ¿Qué cosas en nuestra vida nos está afectando? Y jóvenes, y muy importante esta palabra para ustedes, porque muchas ocasiones nosotros, nuestros familiares, nuestros padres nos dicen cosas y tenemos cositas ocultas. Y cositas que sabemos que al tiempo, ya cuando usted madura, ya cuando usted dice, ay, ¿yo por qué hice eso? ¿Para qué fallé? ¿Qué tontito fui? ¿Qué ignorante? Porque ignorante no es que sea una palabra mal, una mala palabra. Ignorante es no saber. No saber. Soy ignorante ante un tema, es decir, no sé. Entonces muchas ocasiones en esos momentos de ignorancia, mejor hacer una pausa y decir, Señor, ayúdame, escudriña mi corazón, dame entendimiento, dame sabiduría. Quiero la tuya y no la que el mundo me da, porque la que el mundo me da no me lleva a ningún lado. Vivamos esa aventura de seguir a Cristo, de amarlo, y que cuando necesitamos algo, buscamos de Él. Y hablando de aventuras, Daniel Piedra nos trae ese tema, se titula Aventura.

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0: Bueno, llegamos a las 4 de la tarde con 37 minutos y damos paso de inmediato al espacio también en zona vertical, psicología vertical, como todos los jueves.
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0: Así es, ya damos inicio a Psicología Vertical. Lista y preparadísima Helen Hernández Salazar, máster en psicología, que está lista y con todo el ánimo, con una tarde fresca como a ella les gusta, con nubes, neblinas, fríos, chubascos y congelamiento. Aquí está lista y preparadísima. No anda jacket porque a ella le gusta todo eso. Hola, Helen.
2: Es correcto, André. No, es que no ando jacket porque me gusta. Es que hay cierta época en la que a uno le da mucho calor, André. Sí. Entonces, no es hoy el
0: está
2: día.
0: De vacaciones pero... ahí.
2: Sí, y bueno, André, cabe más decir que pasamos por la provincia de Punta Arenas, por el ferry, venimos... venimos desde la bella península allá, por la zona de Lepanto y por la zona de Paquera, allá estuvimos, así que ya estamos acá. Tomamos ferry para estar presentes hoy con nuestra bella audiencia acá en Faro del Caribe, porque tenemos una cita todos los jueves con nuestra audiencia. Tanto aquellas que están siempre ahí conectaditas, mandándonos los mensajes, y a nuestra audiencia silenciosa, para ustedes un gran abrazo a la distancia. Queremos saludar a nuestros hermanos que siempre están bien conectados. Aprovechamos para mandarles un saludo allá en las costas, que está lloviendo, también en las diferentes provincias. Y bueno, agradecerle al Señor por la oportunidad que nos da Andrei en carrera de llegar y estar acá presentes, porque tenemos un hermoso programa que nos acompaña hoy, previo a la celebración, ¿verdad? Porque estaremos hoy finalizando para ingresar a nuestro tiempo de celebración, donde estaremos acompañándolos Dios mediante, y tenemos que cerrar nuestro tema de límites, amigo y hermano, que nos ha acompañado durante estos 3 jueves que hemos estado hablando sobre el tema de límites. Y hoy pues quiero tocar mitos comunes sobre los límites que el doctor Henry Cloud nos expone, y de él vamos a estar hablando un poquito acerca, o bastante. Vamos a compartir este tiempo con estas verdades que el expositor y autor cristiano y bien atendido el tema de límites nos da. Mire, así que déjenos su reporte de sintonía, déjenos su mensaje por medio de la mensajería 8777-5965, 8777-5965.

0: 5965 o bien a través del Facebook Live como Jesús Vargas, nos está dando reporte. Jesús Vargas Ávila dice acá por el Facebook Live: Dios les bendiga siempre. Dice acá: soy de hoy, Álvarez, hoy veré la gloria de Dios, amén. Así es. Así que acá uno de nuestros hermanos que están acá, don Oscar Valedín, dice: gusto saludarla, André y Helen, Dios les guarde en todo tiempo y a sus familias. Gracias, don Oscar, Dios te bendiga, gracias por ese reporte. Así que, André, damos inicio
1: Así
0: a
1: es.
0: nuestro tiempo. Un mito, amigo hermano que nos está sintonizando, puede definirse como una ficción que parece verdad. Decimos que es un mito, algo, y puede parecer tan verdadero que inclusive usted y yo como cristianos podemos creerlo automáticamente. Algunos provienen de nuestras circunstancias familiares, otros mitos provienen de nuestra iglesia o tradición teológica, y otros provienen de nuestras propias interpretaciones erróneas. Sea cual fuere su origen, tenemos que escudriñar en oración estas pseudo verdades y decir: bueno, es un mito, es algo que me contaron o que me enseñaron y que nunca comprobé, sino que asumí como verdadero y creí que esa era la manera. Y desde allí hoy vamos a trabajar este aspecto. Mire, por ejemplo, el primer mito que tal vez usted y yo escuchamos cuando tenemos que poner límites, y recuerde que si usted quiere escuchar más y aprender más, tenemos dos programas grabados en Facebook Live, de Faro del Caribe y de psicóloga Helen Hernández Salazar en el Facebook. Ahí usted puede localizarlos. En Zona Vertical, también en Facebook, ahí tenemos dos programas más que hemos que están ahí, quedaron grabados, fue en vivo, acerca del tema de límites, que son, la semana pasada veíamos la importancia de los no saludables, porque es importante, y ahí tocábamos algunos aspectos, y hoy pues vamos a rematar con el tema de estos mitos y estas realidades que tenemos sobre los límites. El primero de ellos es: si pongo límites, yo soy egoísta. Es que si yo pongo límites, y si yo le pongo un límite a mi mamá, si yo le pongo un límite a mi hija, a mi hijo, puede ser que yo parezca egoísta. Y es completamente cierto que debemos de ser un pueblo que ama, interesado en el bienestar de los demás. Es más, el amor mutuo es el sello distintivo de los cristianos, como lo dice Juan 13:35. Pero en lugar de interesarnos por los demás, lo que los límites nos hacen a nosotros es que nos están ayudando a proteger algo que se llama la mayordomía en nuestra vida. Y en algún momento nos pueden hacer creer, o nosotros hemos interiorizado, que si yo le pongo un límite a esa persona, es que usted está siendo egoísta. Los límites adecuados, los sanos, en realidad aumentan nuestra capacidad de dedicarnos, dice el doctor Henry Cloud, a otros. Las personas con límites bien desarrollados son las personas más solicitadas. ¿Por qué? Bueno, porque tienen tiempo para una cosa, para otra, cuando están plenos, no se sienten cargados, ni culpándose, ni culpando a otros. Entonces es bueno y es agradable estar con personas que han sabido poner límites. Hay una gran diferencia entre egoísmo y mayordomía. El egoísmo implica una fijación en nuestros deseos y anhelos, en detrimento de nuestra responsabilidad de amar a los demás. Primero estoy yo, después yo, segundo yo, tercero yo, y si sobra yo. No me importa tanto las otras personas. Si bien Dios ha dado deseos y anhelos, como dice Proverbios 13:4, que leo para ustedes: el alma del perezoso desea y nada alcanza, mas el alma de los diligentes será prosperada, ¿verdad? Dios nos ha dado para que usted pueda ver cumplida metas, objetivos, sueños, y aunque Dios nos ha dado esos anhelos y esos deseos, debemos mantenerlos a raya con responsabilidad y metas sanas. Para empezar, podría ser que no deseemos lo que necesitamos, ¿verdad? Entonces, Dios está más interesado en satisfacer nuestras necesidades que en cumplir nuestros deseos. Por lo tanto, el cristiano, con miedo a fijar límites, puede sentirse fortalecido al saber que Dios proveerá todas las necesidades. Así que mi Dios proveerá todo lo que nosotros necesitemos conforme a las gloriosas riquezas que tiene en Cristo Jesús, dice Filipenses 4:19. Entonces, nuestras necesidades tenemos que entender que también son mi responsabilidad y que a veces, si yo no pongo un límite a esa persona, voy a estar incumpliendo con esa mayordomía a la cual yo he sido llamada. Por eso mire lo que dice la palabra, el alma de los diligentes será prosperada. Hay cosas que usted ya no puede seguir haciendo. Usted no puede seguir manteniendo dos, tres familias. ¿Cómo dos, tres familias? Sí, fíjese que me he encontrado hijos que mantienen la familia de sus padres y la familia de sus hermanos y entonces no les alcanza para ellos. Tienen escasez un poco, bastante en algunos temas familiares, llevan un peso y nosotros no podemos asumir responsabilidades y ser paternalistas y querer ser buenos mayordomos de nuestra vida. Eso no puede ser. Nuestras necesidades son nuestra responsabilidad y las necesidades de los demás son responsabilidad de ellos. No quiere decir que de vez en vez yo pueda cooperar en algo, pero yo no puedo asumir la responsabilidad del otro. Y eso, a veces, los demás quieren decir, eso es egoísmo. O tal vez tú lo puedes asumir y decir, es que sería egoísta, porque Dios ha bendecido tanto mi vida que como yo no voy a mantener, a dar, a proveer a otros. Pero la pregunta es, ¿qué hacen los otros para responsabilizarse de sus propias necesidades? Así que incluso si contáramos con la ayuda de Dios para todo esto que estamos tratando de hacer, es importante recordar que satisfacer nuestras necesidades es fundamental y es trabajo nuestro. Las necesidades de nuestros hijos, de nuestro cónyuge. Usted no puede tener un poco, vamos a ver cómo lo digo, usted no puede tener abandonado a su cónyuge por estar llevando la carga de la familia, de su papá, de su mamá, de sus hermanos. ¿Y por qué? Porque esa es la responsabilidad suya. Por eso la palabra de Dios dice que el hombre dejará a padre y madre y se unirá y será uno solo. Ese dejar es entender hasta dónde queda mi responsabilidad de ayudar y de honrar y hasta dónde queda mi responsabilidad de ya no asumir cargas que no me corresponden. Jesús nos mandó, pidan, busquen, llamen, en Mateo 7:7. Lleven a cabo su salvación con temor y temblor, dice Filipenses 2:12. Y esto habla de que nosotros debemos de ser y velar por poder llevar y llenar esas necesidades que corresponden a nuestra vida y a nuestras necesidades como familia, esa familia número uno, ustedes, sus hijos, su esposa. Y tenemos que tener muchísimo cuidado porque es un tema que a veces se da para chantaje, se da para abuso en muchos hogares, donde el padre y la madre espera que sus hijos sigan teniendo responsabilidades sobre ellos y ellos no asumen sus propias responsabilidades. O peor aún, le asignan responsabilidades sobre hijos a otros hijos. La imagen bíblica es clara. Nuestras vidas es responsabilidad nuestra. Y a usted que me está escuchando, y con cariño y amor se lo digo, a usted que le ha quedado muy bien que otro le pegue le dé la ayuda y le meta el hombro, como decimos a lo tico, que le ayude a usted que le ha quedado muy bien pedir que otros suplan su necesidad, recuerde que es responsabilidad suya y nada más que suya asumir la carga que le corresponde. No espere que sean otros. No siga permitiendo que sea su mamá quien asuma la responsabilidad suya. No permita que sea su hermano o su hermana que asuman responsabilidades. Eso no es bíblico. Eso no es parte del estilo de vida que Dios quiere que usted y yo llevemos como cristianos. Cuando hablamos de mayordomía, es esa puesta de límites que conviene comprender que nuestra vida es un regalo divino. Así como el gerente de una tienda administra bien para su dueño, hemos de hacer nosotros lo mismo, dice el doctor Henry Cloud, con nuestras almas. Si debido a la falta de límites administramos mal la tienda, el dueño tiene derecho a no estar conforme. Debemos desarrollar nuestras vidas, nuestras capacidades, sentimientos, pensamientos, conductas. Y nuestro crecimiento espiritual y emocional es de interés y lleva ganancia para el reino de los cielos. Por eso a Dios le interesa que usted crezca en todas las áreas. Como Pablo dijo, yo deseo que tú seas prosperado en todas las áreas, que tengas salud así como prospera tu alma. Pablo quería, y vemos que la palabra de Dios nos enseña que ese shalom es esa plenitud de Dios en todas las áreas. Y necesitamos saber que dentro de esta plenitud, Dios quiere que nosotros también aprendamos a tener una muy buena mayordomía sobre lo que Él nos ha dado. Nosotros estamos cuidando la vida que Él nos dio, la familia que Él nos dio, los recursos que Él nos dio. Al final, como dice Santiago, toda buena dádiva y todo don perfecto proviene del cielo, del Padre de las luces. Todo lo que tenemos de Él proviene. Pero es mi responsabilidad cuidar por aquello que Dios me dio. No puedo esperar que otros asuman mi responsabilidad. Por eso los límites hablan muy bien de cómo está nuestra vida, cómo la estamos gerenciando, cómo estamos administrando aquello que Dios nos dio para que cuidemos. Tenemos una sola vida y esa le pertenece al Señor. Por lo tanto, todo lo que de Él recibimos, tenemos que tener cuidado de no permitir que el chantaje, que el sabotaje por parte de otras personas venga a limitarnos, a robarnos y a cercenar aquello que Dios a nosotros nos dio. Mire, el otro tema importante en cuanto a mitos es que a veces creemos que los límites son indicio de desobediencia, ¿sí? Y hay personas que no les gusta. Hay personas que dicen, usted ahora es una desobediente. Muchos cristianos temen que poner y mantener límites es indicio de rebelión o de desobediencia. En los ámbitos religiosos suelen circular afirmaciones tales como tu falta de voluntad para apoyar nuestros programas muestra que tienes un corazón insensible. Tu falta de apoyo financieramente a esta área deja ver que tienes rebelión en tu corazón. Este mito atrapa a un sinnúmero de personas en un sinfín de actividades sin auténtico valor espiritual y emocional, y todo porque nos hacen creer en algunos ámbitos religiosos que entonces, si no das esto, si no das aquello, si no participas de esto o aquello, es rebelión. Pero la verdad cambia vidas y una carencia de límites suele estar o ser un indicio de desobediencia. Las personas con límites precarios suelen ser extraordinariamente complacientes, pero rebeldes y resentidas por dentro, porque están cansadas, están agotadas, sienten que hacen las cosas a la fuerza, que no es algo que ellos disfrutan y les gustaría ser capaces de decir que no, pero tienen miedo, ocultan su miedo con un sí poco entusiasta, como como lo podemos ver en muchas personas. ¿Le ha pasado a usted que a veces usted dice, bueno, de ahí sí está bien? Y ese, bueno, de ahí sí está bien, ese está bien a nivel tico, es como, de ahí, ¿qué nos queda? De ahí, ni modo, ¿verdad? Y en realidad lo que estamos haciendo es ocultando el deseo que yo tenía de poner un no y decir no. Y esto es importante porque mire lo que la palabra de Dios a nosotros cada vez nos enseña y nos habla. Y voy a buscar para ustedes lo que la palabra de Dios nos dice en Oseas 6:6. Y tal vez usted se lo sabe y lo va a leer conmigo. Porque misericordia quiero y no sacrificios, y conocimiento de Dios más que holocaustos. Así que cuidado con la complacencia. Nos quita la alegría y esa actitud de por hacerlo para los demás nos hace, como dice acá, nos roba el conocimiento de Dios. Y a veces decimos, de será un sacrificio lo que voy a hacer. Es lo mismo que mentir, no somos genuinos, no estamos hablando lo que realmente queremos. Y mire cómo lo dice Oseas, porque misericordia quiero y no sacrificio, y conocimiento de Dios más que holocaustos. Necesitamos aprender el no saludable. No, no puedo, no, no quiero, no, no estoy de acuerdo, no, no me parece. No, no voy a participar. En otras palabras, si le decimos a Dios o a quien en este caso sea que sí, cuando queremos decir que no, nos colocamos en un estado de complacencia, que es lo mismo que mentir. No es que, sí, bueno, está bien, de ni modo, ¿qué vamos a hacer? Así vamos a hacerlo. Pero entonces no estamos siendo sinceros ni con esa persona, ni con el servicio, ni con el trabajo que estamos haciendo, ni con la actividad a la que vamos a ir a representar. Consideremos este mito de que los límites son indicio de desobediencia con la siguiente pauta, nos dice el autor que estamos hoy refiriéndonos. Si no podemos decir que no, tampoco podemos decir que sí. ¿Por qué? Debido a nuestras motivaciones para obedecer, para amar y tener responsabilidad. Nuestro sí debe ser de todo corazón si obedece al temor. Y no, si obedece al temor, no estamos siendo sinceros. Debemos de decirlo desde el amor. ¿Ok? Claro que sí. Yo quiero formar parte de este grupo, yo quiero donar para esta causa, yo quiero sembrar mi tiempo en este lugar y debe de nacer desde el amor, no desde ese temor que lleva un sacrificio y al final es una mentira contra nosotros mismos. La Biblia nos enseña cómo ser obedientes. Cada uno debe dar según lo que haya decidido en su corazón, dice la palabra de Dios. No de mala gana ni por obligación, porque Dios ama al que da con alegría. Dice 2 de Corintios 9:7. Así que subráyelo, Dios ama al que da con alegría. Debe dar según lo que propuso en su corazón, no por temor, sino porque eso es lo que desea hacer. Así que considere las dos primeras maneras de dar, de mala gana y por obligación, nos dice. Ambas son por temor a una persona de carne y de hueso o a una conciencia que le dice si haces esto, aquí que ya y la culpa va a venir. Por el contrario, el amor es incompatible con esos motivos, porque el amor perfecto echa fuera el temor, dice Primera de Juan 4:18. Cada uno debe dar según lo que haya decidido. Y cuando tenemos miedo a decidir por un no, entonces nos comprometemos y comprometemos nuestro sí y nos volvemos complacientes. Y recuerde que hoy estamos hablando que al ser complacientes, entonces no somos sinceros con nosotros mismos. Así que Amigo hermano que hoy me está sintonizando, cuando usted vaya a poner un límite, como estamos viéndolo hoy, recuerde que usted no está siendo egoísta, punto número uno que veíamos, sino que está cuidando, siendo buen mayordomo de aquello que Dios le dio. Y aquí sabemos que nuestras necesidades son nuestra responsabilidad. Yo no puedo esperar que otro supla mi necesidad cuando soy yo la que soy llamada o usted caballero a suplirla. Pero tiene que tener cuidado que por suplir las necesidades de otros no descuide aquello a lo cual Dios le llamó. Si usted es una persona sin hijos y usted vive en casa con sus papás, bueno, que todo esté bien, pero que también a usted le alcance para sus cosas, sus necesidades. Usted trabaja y Eclesiastés dice, bueno, le es al hombre disfrutar del fruto de su trabajo, gozar de él, que usted tenga para lo suyo y no para estar supliendo la necesidad de su hermano, de su hermana, de su papá, de su mamá, llevando toda la carga de trabajo. Y a veces muy pocos tienen el mismo sentir que usted dentro de los miembros de ese hogar. Y a esto nos estamos refiriendo, que usted tiene que tener cuidado. Y ese es el punto uno. No es ser egoísta, es cuidar la vida que Dios me ha dado. Y si por supuesto usted tiene familia, tiene que saber muy claro cuál es su primer llamado, cuál es su primer ministerio antes de velar por las responsabilidades de otros. Y el segundo aspecto que estamos viendo hoy es que alguna gente cree que los límites son indicio de desobediencia, pero estamos viendo acá que en este mito, por eso decimos que es una pseudo verdad, es algo que está, que nos han dicho y no necesariamente es así, tenemos que Dios desea que lo que nosotros hagamos lo hagamos de corazón, con alegría, porque Dios ama al dador alegre y no por complacer a otros, pero en nosotros no hay esa convicción, ese deseo y no lo estamos haciendo de buena gana. El punto número tres o el límite número tres que quiero trabajar con usted, amigo, que está hoy sintonizándonos por carretera, desde su trabajo, desde su casita, hoy escuchándonos y para fortalecerlo y animarlo con la palabra de Dios, el punto número tres es que alguna gente cree que si comienzo a poner límites, me lastimarán. ¿Cómo es eso? Los límites son una prueba de tornasol, dice el autor, para medir la calidad de nuestras relaciones. ¿Qué piensas sobre esto? En nuestra vida, las personas que respetan nuestros límites amarán nuestra voluntad, nuestras opiniones e individualidad. Quienes no nos respetan nuestros límites están decidiendo que no nos aman, solo aman nuestro sí, nuestra complacencia, nuestra constante dedicación a ellos. Cuando Jesús dijo, ay de ustedes, cuando todos los elogien, desen cuenta de que los antepasados de esa gente trataron así a los falsos profetas, dijo Jesús en Lucas 6, 26. ¿Y él qué estaba diciendo? No sean aduladores, no sean pacificadores crónicos. Si todos están encantados con lo que usted dice, lo más probable es que están falseando la verdad y están con usted por alguna ganancia secundaria. Poner límites implica decir la verdad. Y la Biblia hace una clara diferencia entre los que aman la verdad y los que no. Así que usted tiene que tener cuidado porque es como un crisol que saca las relaciones. En el momento en que usted empieza a decir que no y a cortar la llave, empiezan a haber esas disputas, esas diferencias, empiezan a cortarte la amistad, empiezan a limitarte y es como un crisol que expone las verdaderas amistades. Como hemos dicho, tus verdaderos amigos van a respetar tu no, van a amar tus límites, van a sentirse bien con aceptar esa voluntad tuya, esa opinión tuya, decir hasta aquí puedo apoyar, hasta aquí puedo seguir, hasta aquí voy a seguir con esto, ya después de aquí no más, ¿verdad? Y estamos hablando de esos límites, por favor recuerden que van dentro de lo establecido por la palabra de Dios. Y esto es parte de lo que necesitamos fortalecer. Si por decir la verdad alguien nos deja, es una oportunidad para que la iglesia provea el apoyo y sirva de ese hogar emocional y espiritual para esa persona que de repente fue abandonada por poner ese límite. ¿Cuántas veces he tenido que atender personas que por poner el límite los sacan de un grupo de WhatsApp, de un grupo de amigos, de un grupo de compañeros, por poner el límite a una vida farandulera, ¿verdad? Los sacan y los aíslan, pues entonces con mucho más razón la iglesia proveerá para hacer ese refugio, ese nido. Y como dice la palabra, aunque tu padre y tu madre te abandonaren, con todo el Señor te recogerá. A veces poner límites a nuestros padres implicará un abandono, implicará que no les gusta que tú les digas que no vas a seguir aportando esa cantidad, que no vas a seguir asistiendo, o llevando o haciendo esas labores que le corresponden a otras personas, o bien que debe de ser repartida la carga, pero quieren solamente a uno de los miembros de repente. Y esto es parte de lo que debemos de cuidar, es parte de lo que debemos de trabajar con los límites. No puede ser que asumas responsabilidades que no te corresponden. Y hacia eso estamos dirigiendo esta serie de enseñanzas, que son tres, recuerde que usted las puede tener ahí y puede escucharlas en Psicología Vertical por Facebook Live, acá en su programa, o bien en Psicóloga Helen Hernández Salazar en Facebook. Así que vamos a hacer una pausa. Y ya casi regresamos para al segundo bloque de nuestro programa, donde leeremos esos mensajes que ustedes nos dejan.
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0: Y claro que sí, estaremos muy gozosos de escuchar y leer sus comentarios. Ya regresamos.
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1: Así es, Psicología Vertical, a esta hora de la tarde, ya son las 5:13. Escuchamos algún audio que nos deja un hermanito por acá, reportes de sintonía, buenas.
2: Un buen saludo a todos los hermanitos de Psicología Vertical con nuestra hermana Helen Hernández Salazar y nuestro hermano Mora, el locutor de Paro del Caribe, uno de los locutores muy amados para mi persona, y que Dios lo siga bendiciendo a cada uno de los integrantes de Faro del Caribe, ya que es la emisora más linda del mundo, y a todos los oyentes de Psicología Vertical, bendiciones de su hermano Marvin Mata, de la placa 2791, un saludo a la distancia para todos.
1: Gracias, mi hermano, saludos muy especiales. Hay aquí uno, no sé, dice, nuestra hija bendecida y amada, saludos y en sintonía. Pero ese equipo está apagado.
3: André, y ese es el de mi papá. Ese es,
1: papi.
3: Ese es mi papá.
1: ¿Tan lindo es?
3: Sí, mi papito ahí debe de estar.
1: El High Definition, dice Eduardo HD, High Definition.
3: Ese es.
1: Hernández,
3: ese
1: ¿qué?
3: Ese es, así que un saludo para mi querido papito que me llamó hace un rato mi mamá para decirme, ¿ya están acá en San José? Sí, ya estamos acá, no he pasado a saludarlos, pero ya estamos de regreso después de... nuestro viaje allá de trabajo de mi esposo y su servidora allá, trabajando en la península, Andrei, así que aquí estamos. Muchísimas
1: dice
3: gracias.
1: Por acá, hermana pastora, muy buenos consejos, los escucho desde San Bosco de Guápiles, que Dios te bendiga a ti y a Andrei. Y por acá dice, gracias Helen por sus enseñanzas, así no me siento culpable por no decir no, bendiciones, todas las ha seguido, está en completa sintonía de Yanira.
3: Ay,
1: y el
3: linda.
1: Hermano Enrique Retana saluda a todos los niños, a todos los adultos mayores en todas estas tierras de la zona norte. Cierto, hermanita, hay personas que están con uno según su necesidad, y cuando ya no lo necesitan a uno, prácticamente lo desechan, digámoslo así, esa palabra. Por eso es que yo vivo mejor solita, con Dios siento mejor, y hay personas que son muy manipuladoras, y ahí envía llorando el mensaje. También, bueno, hay temas de temas, ahí es parte de los mensajitos que nos han hecho llegar, pero lo mejor de todo, bueno, aquí Ana Emilia dice, hola, buenas tardes, hermanos, gracias por estas instrucciones de vida. Hay hermanos que diferentes enfoques de la vida han vivido diferentes situaciones, entonces a unos les es el cimiento para que se fortalezcan, y a otros les ayudan a seguir adelante y no caer en eso. Entonces, bueno, es parte de los consejos y de... cada tarde de jueves acá en Zona Vertical, así que no se lo pierda todos los jueves y toda la semana, porque siempre está con un tema especial para tu vida, Helen.
3: Así es, André, y saludamos a Iracema. Iracema, Dios te bendiga, qué dicha que estás por aquí, ya nos hacía falta, Iracema. A Jonathan Umaña dice, un saludo para mi amada esposita Ana, que la amo mucho, y para mis hijas Mía y Emily y Yasmín y David, que Cristo los ama, bendiciones, son Jonathan, así que Jonathan por aquí nos había puesto, bendiciones, soy Jonathan de Rancho Redondo. Jonathan, estamos saludando a tu familia también, al pastor Luis Carrillo, Dios le bendiga, gracias por ese reporte de sintonía, a Rodríguez Dami, a María Arguedas, gracias por su reporte, a doña Flor Gerardina Coto, Dios te bendiga, José Ángel Campos también, a don Oscar Valerín, que ya leíamos su mensajito, y don Luis Diego, gracias por su fiel sintonía, aquí estamos, gracias don Luis Diego, y Mau Morales, Dios te bendiga, Mau, gracias por ese saludo, y saludamos así a cada uno de nuestros hermanos. Vea, André, importante, alguien decía, bueno, por eso es mejor estar solo, ahí en el mensajito, bueno, fíjese que dentro de los límites que yo también tengo que aprender a poner es ponerme yo también los límites de no tener una convivencia única y exclusiva con una persona, con dos, o asirme de una única persona, porque entonces cuando esa persona me falle, cuando esa persona no pueda estar presente, cuando esa persona me ponga límites, entonces me lastima. Y entonces digo, no, todo mejor sola que mal acompañada, pero tal vez fue que nunca hiciste buenas compañías, porque Dios nos diseñó a nosotros para vivir en compañía. Recuerde que una de las verdades fundamentales que encontramos en la palabra de Dios y que siempre me escucharán una y otra vez decirlo, y pareceré disco rayado, pero tengo que estarlo recordando al pueblo de Dios: Dios no nos llamó lobos esteparios, como lo dijo Hemingway en su libro, Lobo de la Estepa. No, no, no. Nos llamó ovejas de su prado, y las ovejas viven en manada, y nosotros necesitamos pertenecer a una comunidad de fe, a irnos de grupos de hermanos, de amigos, lo cual me lleva al mito, y con este terminaremos hoy, el mito de que si pongo límites lastimaré a otros. Y entonces decimos, es que si voy a poner límites puedo dañar, puedo lastimar, puedo ofender, puedo, ¿verdad?, lastimar a otra persona. El asunto es que a veces usted toma los límites por un arma ofensiva, y no hay nada más alejado de la verdad que creer que usted está ofendiendo a alguien por poner un límite. Los límites son un arma defensiva, y por lo tanto los límites apropiados no controlan, ni atacan, ni lastiman a nadie. Vea lo que estoy diciendo: no controlan, no atacan y no lastiman a nadie. Solo protegen los tesoros internos de ser robados. Esos tesoros importantes como su familia, como su tiempo de calidad, tiempo para usted, como el tiempo de la iglesia, que no se lo quite el trabajo, como otras cosas, ¿verdad? Y este principio se aplica en todas las áreas de nuestra vida, y en especial para aquellos que quieren manipularnos y controlarnos diciendo, es que me hieres cuando me dices que no. Cuando hemos asumido la responsabilidad de cultivar varias relaciones de apoyo en nuestra vida de manera bíblica, podemos aceptar que otros nos digan que no. ¿Por qué? Porque tenemos otro grupo de personas a donde acudir, con quienes reforzar mis lazos, mis vínculos, y no solamente a esa hija, a ese papá, a esa mamá, a ese grupito de amigas a las cuales les demando toda la atención y con las cuales, si no me hacen parte o no salen conmigo o no hacen lo que yo digo, entonces me decepcionan. Y aquí más bien tenemos que saber que los límites están dados para que otros respeten, y a la vez yo también respetar los límites de otros y no ofenderme porque otras personas me pongan límites, sino saber, ok, si tú no puedes, qué bien, no pasa nada. Tenemos otras personas que nos pueden acompañar a la cita, que pueden ir, pero si tú me dices, no, es que solo tengo esa persona, entonces no has aprendido el valor de cultivar relaciones saludables. Tenemos que cultivar, tenemos que tener un jardín de relaciones importantes, sanas, necesarias, que nutren y bendicen nuestra vida. Así que vamos con el otro, que nos da tiempito para poder hablar con él, hablar de él, y es el mito de poner límites significa que estoy enojado. Si pongo límites, los pongo cuando estoy enojado. Bueno, este tema tiene que ser tratado porque en esta clase de pensamientos posiblemente hace que la culpa de poner estos límites haga que entonces ella le cueste o a él le cueste, porque siente que solo pone límites cuando está enojado, cuando ya llegó al tope, cuando ya el agua llegó hasta por arriba del cuello y más, ¿verdad? Ya se me subió el apellido, ya no sé. Entonces decimos, claro, cuando está enojado pone límites, pero normalmente esos límites no son permanentes. Son límites permeables porque son por una circunstancia, son por un momento y por un momento de reacción, no por algo que fue acordado, meditado. Sus temas acá de mito tienen que ser trabajados, y es muy importante que cuando usted ponga el límite, no lo ponga porque está enojado, airado, porque ya le llenó, ¿verdad?, hasta el agua, le llegó hasta el más allá del cuello, le llenó el agua, Y entonces te dice, ya no más, porque entonces asociarás que cuando pongas límites es porque ya estás enojado, agotado, llegaste a tu, quemaste el último cartucho y eso te hará sentir culpable por la forma en la que reaccionaste, por la forma en la que te comportaste y de eso no se trata el límite. El límite no se trata de ponerlo cuando estoy enojado o de creer que yo pongo el límite solo cuando estoy enojado o hacérselo creer a otras personas, sino que tú lo medites, lo entiendas, revises el principio bíblico sobre el cual vas a decir no más y que lo hagas en un momento en el que estás tranquilo, has meditado y has entendido el peso de la mayordomía de la vida. Que por buena mayordomía, por buena administración, no voy a poder hacer esto, no voy a poder decir que sí, no voy a poder decir a esto o aquello. Entonces, nuestras emociones negativas nos dicen cosas acerca del temor, del peligro, por ejemplo, del sentimiento de pérdida o de abandono que pueda tener. Y por eso entonces debo tener cuidado de no poner un límite cuando esa emoción está a flor de piel, sino ponerla de manera meditada, consciente, pausada y en esas conversaciones internas con nuestro Dios en oración, diciéndole, Señor, creo que estas son las áreas en las que tú quieres que yo traiga tu reino. ¿Qué dijo el Señor que cómo debemos de orar? Hágase tu voluntad, así en el cielo como en la tierra. Venga tu reino y hágase tu voluntad. Que en aquellas áreas, amigo y hermano, en las cuales estás cansado de estar corriendo por otros, estás cansado de estar yendo para allá y para acá por las responsabilidades de otros, que en esas situaciones en las cuales estás agotado e inclusive de mal humor lo haces, que podamos orarle al Señor y decirle, venga tu reino a nuestras decisiones, venga tu reino a nuestra voluntad, venga tu reino a permear, a penetrar y a combatir todos aquellos mitos, todas aquellas irresponsabilidades o responsabilidades asumidas que no me corresponden y que sea la libertad de Dios en nuestras vidas para guiarnos, acompañarnos y llevarnos por el buen camino. Que al final, amigo y hermano, lo que queremos es darle herramientas que aumenten su fe para sentirse pleno y satisfecho, en la verdad con la que Dios a usted y a mí nos ha hecho entender. Por lo tanto, hermano, que usted pueda tener la paz de Dios para trabajar sus no y trabajar su sí, y que pueda cultivar la justicia de hacer lo correcto en el momento correcto, con la persona correcta, en el lugar correcto, sin culpa por poner límites. Que el Señor nos enseñe y que venga el reino de Dios y haga la voluntad de Él y no la de otros sobre nosotros, o nosotros queriendo imponernos sobre otros, no respetando sus límites. Así que hemos llegado al final de esta serie de 3 semanas donde hemos tocado el tema de límites. Recuerde que están ahí en la plataforma de psicóloga Helen Hernández Salazar en Facebook y en Zona Vertical y en Psicología Vertical de Faro del Caribe para que usted las sintonice, las comparta. Son principios con verdades y principios bíblicos que fortalecen y alimentan su vida. André.
1: Gracias, mi hermanita Helen. Gracias a usted, hermano y hermana, también a los que dicen audiencia silenciosa en sintonía. Entonces, ni tan silenciosos. Ahí están haciendo. Sí. Me edifica Psicología Vertical, dice la audiencia silenciosa de María Julia Tres. Tres Calvo. Así es el nombre de ella y apellidos. Gracias a usted, mi hermana, y a todos los que nos han acompañado durante este mes de junio en psicología. En Psicología Vertical, mañana será viernes, ya fin de semana, me corresponde traer un mensaje de Dios, una palabra y así cerrar este mes en gran bendición. De hecho, toda la semana me ha tocado zona vertical, desde el lunes hasta el viernes, así que hemos tenido diferentes cositas hermosas y ha sido un hermoso tiempo. Gracias, Helen, que Dios le bendiga y nos guachamos, dicen. Nos vemos en la celebración. Sé que también va a estar por acá con algún mensaje en especial, así que la invitación para que todos sean parte de la celebración de medio año. Nos vamos entonces, que Dios nos bendiga a todos y cada uno de ustedes. Ya viene momento de oración.
3: Hasta luego. Nos vemos, bendiciones.

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1: Muy buenas tardes, Andreycito, que Dios me lo bendiga grandemente. Y muy buenas tardes a usted, mi amada y mi amados santos y santas del Señor Jesucristo. Es una bendición estar en esta tarde con ustedes acá, orando, intercediendo y clamándole al Señor por cada petición. Quiero invitarles a que se una y conmigo y oremos. Yo sé que cada uno tenemos algo que pedirle al Señor. Entonces vamos a orar juntos, vamos a clamar y vamos a ver la gloria de Dios. También está nuestra amada Esthercita en la recepción y ella con mucho gusto va a recibir su petición de oración. Pueden llamar al 2286-1511, extensión 0. Tenemos el texto lema de estos 15 días, del 16 al 30 de julio. Dice el Salmo 141:8: por tanto, a ti, Jehová, Señor, miran mis ojos, en ti he confiado, no desampares mi alma. Qué lindo, ¿verdad? Este texto dice: no desampares mi alma. Así es que, mi amada y mi amado, oremos que el Señor no nos va a abandonar, no nos va a dejar solos. Entonces, por eso tenemos que orar y clamarle a Él con fe, creyendo que Él tiene un milagro para cada uno de nosotros. Traigo acá un texto bíblico muy bonito de San Juan 4:13-14. Dice, todo mundo lo conocemos, pero los invito a que lo leamos juntos. Dice: y respondió Jesús y le dijo, cualquiera que bebiere de esta agua volverá a tener sed. Mas el que bebiere del agua que yo le daré no tendrá sed jamás, sino que el agua que yo le daré será él en él una fuente de agua que salte para vida eterna. Qué lindo si este es el que bebemos de esa agua, como dijo Jesús. Así es que, mi amada y mi amado hermano, más que bebiere del agua que yo le daré, no tendrá sed jamás, sino que el agua que yo le daré será en él una fuente de agua. Este pequeño comentario que les traigo: Jesús le habló estas palabras a la mujer samaritana para enseñarle que Él es la única fuente que puede satisfacer la sed del alma. El mundo ofrece muchas cosas que dan supuestamente alegría, pero por un momento. Pero solo Cristo puede llenar el corazón con paz, esperanza y vida eterna. El agua viva representa la salvación, el amor de Dios y la presencia del Espíritu Santo en nuestra vida. Así es que muchas personas a veces tienen sed de amor, de paz, de perdón y de esperanza. Buscan en diferentes lugares algo que llene su vacío. ¿Cuántos de ustedes dicen, voy a buscar en otro lado lo que ando necesitando? Pero se equivocan porque

una vida, una nueva y una relación eterna con Dios. Una pregunta, siempre yo les pregunto para meditar. ¿Estoy buscando satisfacción en las cosas del mundo? ¿O estoy bebiendo cada día del agua viva que Jesús me da? Es una pregunta que yo le hago a usted. Contestes, usted mismo contestes esa pregunta. ¿Estaré bebiendo yo de esa agua? ¿O estaré buscando en donde hay perdición? Así es que nosotros no le hagamos caso a las mentiras del enemigo. A veces nosotros creemos que el enemigo tiene cosas buenas para nosotros, pero él nos susurra al oído y luego nos pasa la factura para que seamos avergonzados. Así es que mi amada y mi amado hermano, esta pequeñita reflexión se la dejo ahí en su corazoncito para que usted se pregunte. Así es que dígale usted, Señor Jesús, gracias porque tú eres el agua viva que sacia mi alma. Ayúdame a buscarte cada día y a compartir tu amor con quienes tienen sed espiritual. Ayudemos a otros cuando vemos que andan perdidos. Digámosle al Señor, Señor, yo sé que tú me vas a ayudar, que tú tienes cosas grandes y maravillosas para mí. Dígale, para que no se pierdan esas almas. Vamos a leer las peticiones de oración para orar por ellas y creyendo que el Señor Dios Todopoderoso va a hacer maravillas en nosotros. Usted ahí lo que le falte, lo que usted tenga que pedirle, pidámosle juntos al Señor para poder ver esa gloria de Él. Vamos a ver la victoria en el nombre poderoso de Cristo. Dice Luis Enrique Villalobos, él pide sanidad de recuperación de su pierna y que Dios siga tocando su corazón. Dice, ¿cómo lo ha hecho hasta ahora? ¡Qué lindo esto! El Señor ya tocó el corazón de Luis Enrique y que él le pide que siga adelante tocando siempre su corazón para seguir adelante. ¡Qué lindo! Dice Ginette, un milagro financiero y ayuda de su hijo André y Josué, y que Dios toque su corazón, amén. En el nombre de Jesús vamos a orar por estas peticiones. Rafaela pide paz y sanidad emocional, un milagro de una nueva casa en buenas condiciones, y su hija tenga un nuevo nombramiento, amén. En el nombre de Jesús también vamos a estar orando por las familias que necesitan una casa, para que el Dios se las dé en el nombre poderoso de Jesús, y oramos por ese nuevo nombramiento. Nolan por trabajo estable. Rigoberto Fallas Rojas pide sanidad en la vida de su esposa y por su madre Nuria Zúñiga, sanidad de hernias, amén, en el nombre de Jesús. Lady pide sanidad. Melissa dice Borbón por sanidad de infección y en la garganta. Fanny Cordero Carranza por un milagro de sanidad en la tiroides. Arley, doy gracias a Jehová Dios por todos los milagros y bendiciones que ha hecho en su familia. Amén. Gloria a Dios. Nosotros también nos gozamos, mi amada hermana. Nos gozamos en el nombre de Jesús. También Mayela por sanidad, dice salud completa. Marianela pide sanidad de la retina de sus ojos. Gerard dice por Michael que busquen de Dios, amén, en el nombre de Jesús. Liliana por cobertura. Carmen Soto Torres por sanidad, dice la fibromialgia y cobertura. Lisette por sanidad de depresión, amén, Lisbeth. Vamos a estar orando que el Señor te saque de esa depresión en el nombre de Jesús. En el nombre de Jesús. Luis Gabriel pide sabiduría, fortaleza, discernimiento.

De su, dice, de su microempresa. Amén, en el nombre de Jesús, Señor. Te lo pedimos, Señor Padre Todopoderoso, Luis Fernando por cobertura, Luis Alonso y Eyman, dice Victoria, cobertura de Dios y sabiduría en sus estudios. Mario Jesús Hidalgo por cobertura y sanidad. Amén. Josué Pérez por cobertura y sanidad. Flor María pide sanidad de la vista y por dolor en sus pies y por conversión de sus hijos. Amén, doña Flor. Vamos a estar orando por todo esto en el nombre de Jesús. Que el Señor quite todo dolor. Familia Soto Granados y Granados Ramírez por sanidad y conversión. Dice Jovania del Socorro Calderón, por salud y por las finanzas. Amén. Luis, dice Luzmilda, el Señor me supla dinero, dice, para sus hijos, Fran, Rosa y Jainer. Amén. En el nombre de Jesús oramos y creemos que el Señor lo va a hacer en el nombre poderoso de Jesús. También oramos por Eladio Erra, por recuperación total de la vista, prosperidad, cobertura familiar, casa propia, para que Dios provea un mejor lugar donde vivir. Dice, y por inteligencia, gracia ante los ojos de los jefes y cobertura. Que el Señor ponga gracia ante los ojos de él y ante los jefes para que el Señor lo bendigan siempre. Y también oramos por esa cobertura. Eugenio Herrera Asofeifa, sanidad de diabetes. Ania Herrera Asofeifa, sanidad para que pronto la operen de la vista. Amén, en el nombre de Jesús. Geisel Herrera Asofeifa, por sanidad, cobertura y protección. Hermelinda Murillo, por sanidad para volver a caminar y acción de gracias, ya que los resultados de los exámenes médicos de su hija salieron bien. Aleluya, bendito sea el nombre de Jesús. Así como esos exámenes salieron bien, Hermelinda, yo sé que el Señor la va a ayudar para que pueda caminar. Para que el Señor los bendiga siempre en el nombre de Jesús. Rodolfo Quesada, por sanidad, se encuentra internado. Que el Señor lo toque ahí donde está, en el nombre poderoso de Jesús, y que sea sano. David Jiménez, que el Señor abra puertas para una pronta operación de un brazo. Amén. En el nombre de Jesús, oramos y creemos que el Señor lo hará. Oramos también por Mayuri Calderón, para que el Señor la sane de la tiroides y de anemia. Por Yasmín, por paz y fortaleza, que el Señor las bendiga grandemente y les dé mucha paz. Herminia Aguilar, que el Señor le mande buenos compradores para su finca. Juan José Calderón, por sanidad completa. Oramos por Rosita Mora Vázquez, por la familia y todas las peticiones que ella presenta ante los ojitos del Señor. Denis Alberto Araya Coto por cobertura. Carmen Mora Vázquez por una operación que ella está esperando, por restauración y de toda su familia. Y oramos por Erika Hernández Angulo por sanidad completa. Norberto Rivera Navarro, sanidad completa y restauración de su familia. También por su nietito, que el Señor haga un milagro, que sane pronto, que ya no tenga nada, en el nombre de Jesús. Mariana Zúñiga Díaz, también oramos por la pronta operación que le van a hacer a ella y que todo salga bien. Oramos por don Efraín Camacho, para que le den la fecha prontamente de la operación en el nombre de Jesús. Oramos por Mardoqueo Valverde y Arelis Camacho Solís, que es su esposa, en el nombre poderoso de Jesús. Vamos a presentar cada petición en el nombre poderoso de nuestro Señor Jesucristo, creyendo que el Señor hará milagros sobrenaturales en estas peticiones de oración. Oramos con fe, creyendo. Padre amado, Padre bendito,
Dios Todopoderoso, en el nombre de Jesús venimos ante tu presencia con un corazón humilde y, Señor, confiando que tú eres Señor, que tú eres el que sanas a todos mis hermanos y que concedes cada petición, el que escuchas el clamor de tus hijos, Señor. Te pido, Dios mío, liberación de ataduras, Señor, de todos los que andan en alcoholismo, drogadicción, Padre. Yo te pido, Señor, que rompas toda cadena, Señor, en el nombre de Jesús, Señor. Todo lo que no provenga de ti, Señor, cúbrelos con tu preciosa cobertura, con tu paz y con el Espíritu Santo de Dios. Padre amado, clamamos por sanidad de la tiroides, Señor, de la anemia, Padre, sanidad de toda infección de los riñones y de todo mal, Señor, que afecte el cuerpo de mis hermanos. Tú eres el Dios que sana, que restaura y renueva las fuerzas de cada uno, Señor. Te pido también por los que están necesitando una pensión, Señor, que tú les abras puertas, Señor amado, en el nombre poderoso de Jesús. Por trabajo estable, Señor, un trabajo digno y bendecido por ti, mi Dios. Que traigan provisión constante, bendice las finanzas, abre puertas correctas y ordena todo asunto, Señor. Abre puertas, Señor, en todos los que están esperando, Señor, para los hermanos, Señor, que están esperando tal vez, Señor, en el MEP, por su hermano, Señor, Padre de la Gloria, para que tú hagas tu santa voluntad, Dios mío, que les abras puertas a mis hermanos, para que todo salga bien, Señor, en el nombre poderoso de Jesús. Padre amado, Señor Jesús de la Gloria, bendícelos, Señor, protégelos, ayúdalos, Señor. Tú conoces los anhelos del corazón, Señor. Ponemos en tus manos, Señor, a todos ellos, Señor. Obra un cambio profundo en su corazón. Trae salvación, arrepentimiento sincero, Padre. Y una, Señor, vida transformada, Señor, por el amor tuyo, Señor. Bendícelos, Padre amado. Glorifícate en cada uno, Señor, en el nombre de Jesús. Tú conoces los anhelos, Señor, del corazón. Y pongo en tus manos, Señor. Señor, obra un cambio profundo, Señor, del corazón de cada uno, Señor, trae salvación, Señor, a cada hermano. Clamamos por los que necesitan una casa propia, Señor, y un lugar lleno, Señor, de tu presencia, paz y bendición, Dios mío. Trae, Señor, paz, tranquilidad. Quita toda ansiedad, todo temor, todo insomnio, Señor. Permite, Señor, que ellos descansen, Señor, profundamente, Señor. Y que tú, Señor, Padre de la Gloria, les des ese sueño reparador a ellos, Señor. Gracias, poderoso Dios, Señor, porque sé que tú estás obrando en cada uno de mis hermanos. Gracias porque confiamos en ti, Señor. Ya que estás, Señor, atento a nuestra petición, Señor. Todo lo entregamos en tus manos en el nombre de Jesús, Señor, creyendo que tus planes son buenos y perfectos, llenos de esperanza, Señor. Que la paz de Dios, Señor, venga a cada uno de mis hermanos, Padre, y que tú los bendigas siempre, Padre amado y bendito, Rey poderoso, Señor. Bendícelos, Padre, de una manera sobrenatural a cada uno, Señor, de los hermanos, Padre. Provee, Señor, bendición, provee trabajo, provee, Señor, Padre de la Gloria, todo lo que ellos necesitan, Dios mío, en el nombre de Jesús, Señor amado. También, Señor, venimos, Señor, Padre de la Gloria, presentando a Luis Enrique Villalobos. Trae sanidad, recuperación en su pierna y que Dios siga tocando su corazón a él como lo ha hecho, Señor, tú, Padre mío. También Giné por ese milagro financiero y ayuda de su hijo, Dios mío. También, Padre mío, oramos por Luis González Arroyo. Dios trate con él, Padre mío. Por Ana, por una biopsia, Señor. Glorifícate, Señor, en mi hermana Ana, Señor, para que todo salga bien. Padre del cielo, te pedimos, Señor, por José, que pide sanidad completa, Señor. Ayúdalo, Señor, para que
Tú traigas sanidad, Señor, desde la cabeza hasta los pies de los hermanos, Señor. También Beleida, Señor, pide sanidad. Benita por sanidad en la tiroides, Señor, y uno de sus pies. Glorifícate en los pies de mi hermana, Señor, y que tú sanes toda tiroides, Señor. Miguel pide sanidad. Luisa, Señor, pide sanidad. Ana Campos por conversión de sus hijos, Señor. Francisco Campos pide por sanidad en su estómago, Señor. Miguel Obregón por trabajo para sus hijos, amén. Señor, te pedimos por todos los que están necesitando trabajo. Bendícelos, Señor, ayúdalos, guárdalos, Padre, que seas tú manifestándote en ellos, Señor. Que seas tú trayendo, Señor, trabajo al que no tiene, Señor. Un trabajo estable, Señor. Que sea un trabajo bueno, mi Dios, para que ellos puedan llevar el sustento a sus hogares, Padre mío, en el nombre de Jesús. También te pedimos, Señor Jesús de la gloria, por Miguel Obregón, por trabajo para sus hijos. Emanuel, por un trabajo estable, Señor. Trae trabajo estable para tus hijos, Dios mío, para mis hermanos, para que ellos puedan ver tu gloria, Señor. Bendícelos cada día. También oramos por Gerardina Calderón, por que tú la sanes totalmente, Señor. Alcides Marenco Calderón, por buenos trabajos, por cobertura, protección y por sus hijas, Señor. Que seas tú manifestándote en ellas, Dios mío, Padre de la gloria. Glorifícate, Señor, y que ellas, Padre mío, reciban este milagro que están esperando, Padre del cielo. También, Señor, te pedimos, Señor, venimos delante de ti, Señor, presentando, Señor, que tú traigas bendición a los hermanos, Padre de la gloria, Padre del cielo. Glorifícate en ellos, Padre amado, Señor, que tu presencia en el nombre de Jesús, Señor, reconociendo que tú eres nuestro proveedor, nuestro pronto auxilio en la tribulación, Dios mío. Gracias, Señor, porque estas peticiones que hemos presentado delante de ti, Señor, y a las familias que anhelan, Señor, esa casa propia, tú vas a abrir puertas, Señor, que nadie puede cerrar. Provee, Señor, recursos necesarios y concede sabiduría para tomar buenas decisiones, Señor. Que sean buenos administradores, Señor, con su dinero, para que ellos puedan seguir adelante, Padre de la gloria. Que puedan ver sus sueños cumplidos, Señor, conforme a tu perfecta voluntad, Padre del cielo. También ponemos en tus manos, Señor, todos los que necesitan vender lote, Señor, todos los que necesitan vender, Señor, un vehículo, Padre, manda un buen comprador para que ellos puedan, Señor, recibir ese milagro, Dios mío, que trae compradores honestos y permite que cada trámite se realice con el favor y la paz y la prosperidad, Señor, como dice tu palabra. Mi Dios, pues, suplirá todo lo que os falte conforme a sus riquezas en gloria en Cristo Jesús, como dice Filipenses 4:19. Padre, también oramos en esta tarde, Señor, por los niños. Guarda a los niños de todo peligro. Fortalece sus corazones, Señor. Permite que crezcan en sabiduría y gracia y en conocimiento de tu amor, Señor. Que ellos no se aparten de ti, Señor. Que ellos, Señor, Padre de la gloria, desde pequeños escuchen tu palabra en el hogar. Que los padres, Señor, sean responsables con ellos, Señor. Oramos por los jóvenes, protégelos de mala influencia, Señor, y de la depresión. Hay muchos jóvenes que están con depresión, Señor. Que tú los bendiga, los protege, Señor. Protéjalos, Padre mío, de las adicciones y de toda obra del enemigo. Llénalos de propósito, esperanza y pasión por seguirte a ti, Señor, porque sin ti no somos nada. También presentamos los adultos mayores, Señor. Fortalece sus cuerpos, renueva sus fuerzas, Señor. Llena sus corazones de alegría y hazle sentir
tu compañía, que ellos nunca se sientan solos, Padre, que cada día, Señor, que disfruten de salud, amor y cuidado, Señor, de parte de sus familias, Padre, en el nombre poderoso de nuestro Señor Jesucristo, te lo pedimos, Señor, y sabemos que tú lo harás, Padre amado. Oh, Señor, que tu paz gobierne los corazones, que la unidad reine, Señor, en las familias y que tu presencia sea evidente en cada vida, Señor, en cada uno de las personas adultas mayores que están esperando, Señor, tu intervención, Señor, Padre de la gloria. Que tú te glorifiques, Señor, en todos los que los cuidan, que los amen con ese amor, Señor, en el nombre poderoso de nuestro Señor Jesucristo, Padre amado. Bendice los adultos mayores, que ellos no se sientan solos, que sientan que tú estás con ellos, Señor. Que tú los bendigas en todo momento, Señor, en el nombre poderoso de Jesús, Señor amado. Gracias, Espíritu Santo de Dios, Señor. También, Señor, ponemos en tus manos, Señor, la celebración de que viene de Faro del Caribe, Señor, para que sigamos iluminando el sendero de la vida, Padre. Yo te pido, Padre Todopoderoso, y te damos gracias porque toda buena dádiva y todo buen perfecto proviene de ti, Señor. Reconocemos que tú eres el dueño de todo el oro y de la plata, Señor. Y que nos permites participar en tu obra a través de nuestras ofrendas, Señor. Yo te pido, Señor, que seas tú glorificándote, protegiendo, Señor, Padre del cielo, este lugar, a todos los que vienen a ofrendar, Señor, a todas sus familias, Padre, a todos los que servimos, Señor, aquí, Señor, en cada bloque, a los pastores, Señor, protégelos, ayúdalos, Señor, y te pedimos por todas las que vienen a servir a los teléfonos, Señor, que seas tú manifestándote, Señor, en este lugar, en bendición, Señor, en protección, Padre mío, bendice cada pastor, Señor, cada uno de los que vienen a servir con salud, Señor, que no venga el enemigo a querer hurtar nuestra salud, Señor, en el nombre de Jesús, Padre amado. Te lo pedimos en el nombre poderoso de Cristo, Señor. Bendice, Padre mío, a cada uno, Señor, de los que visitan este lugar. Llénalos, Señor, de tu poder. Llénalos de amor, Señor, y que cada uno venga, Señor, y tú los guardes, los protejas, porque sabemos que muchos vienen de lugares muy lejos, Señor, los que vienen del lugar cerca, Señor, protege sus familias, protege sus trabajos, protege, Señor, sus provisiones, Padre, en el nombre de Jesús, Señor, para que seas tú glorificándote, Señor, en cada uno de ellos, en el nombre poderoso de Cristo. Gracias, Espíritu Santo de Dios. Se despide de ustedes la pastora Ana Isabel Coto Moya. Un abrazo y que Dios los bendiga. Amén.

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3: Son las 6.
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